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1: Buenas noches, Puerto Rico. Les saluda José Juan Tañón Díaz, encantado de acompañarlos en esta noche del miércoles 5 de agosto de 2026, otra noche llena de grandes premios y mucha suerte. Gracias por sintonizarnos. 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Mientras tanto, el Powerball continúa subiendo y en unas horas llega con el acumulado de $786,000,000.
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1: 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Ahora pasamos de inmediato con los sorteos de esta noche. Iniciamos con el Wild Ball. Adelante. Y el número ganador del Wild Ball en la noche de hoy es el 5. El 5. Nos movemos para el sorteo del Pega 2. Boleto, hermano, y mucha suerte, Puerto Rico. Primer número. Es el 2. El 2. Segundo número. Es el 9. El 9. El número ganador en el Pega 2 es el 2, 9, el 29. Continuamos, mi gente, con el sorteo del Pega 3. Mucha suerte a todos y por ahí viene el primer número. Es el 2. El 2. Segundo número. Es el 0. El 0, tercer número, es el 2. El 2. El número ganador en el Pega 3 es el 202, el 202. Continuamos, mi gente, con el sorteo del Pega 4. Mucha suerte a todos y estamos listos para recibir el primer número. El 4. El 4. Segundo número. El 7. El 7, tercer número. Es el 3. El 3. Último número en Pega 4 es el 8. El 8. El número ganador en el Pega 4 es el 4, 7, 3, 8. El 47, 38. Recuerde que con el multiplicador puede aumentar hasta 5 veces sus premios menores. Adelante. Y el número ganador del multiplicador en la noche de hoy es el 5. El 5. Continuamos con el sorteo de Loto Cash, que cuenta con el acumulado de $560,000. Mucha suerte, Puerto Rico, y adelante. Recibimos el primer número de Loto Cash. Es el 18, 18, segundo número. Es el 6, tercer número. Es el 12, 12, cuarto número. Es el 11, 11, quinto número. Es el 5, y el Bolo Cash de Loto Cash. Por ahí viene y es el 1, el 1. Los números ganadores de Loto Cash son 18, 6, 12, 11, 5 y el Bolo Cash es el 1. Y finalizamos con la doble revancha, que tiene un premio de $125,000. Adelante. Nos preparamos para recibir el primer número de la doble revancha, que es el 9. El 9. Segundo número. Es el 20. 20. Tercer número. Es el 12. El 12. Cuarto número. 34. 34. Quinto número. Es el 6. El 6. ¿Y el bolo cash de la doble revancha? Es el 7. El 7. Los números ganadores de doble revancha son el 9, 20, 12, 34, 6 y el bolo cash es el 7. Muchas felicidades a todos los que acertaron sus jugadas. 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Nosotros nos despedimos por hoy. Regresamos mañana jueves, como de costumbre, con los sorteos diurnos de las 2 de la tarde. Que tengan todos una excelente noche. 34, 6 y el bolo cash es el 7. Muchas felicidades a todos los que acertaron sus jugadas. 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
1: Buenas noches, damas y caballeros.

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0: Muchísimas gracias, México. Que Dios nos bendiga y hasta siempre.
1: Gracias por formar parte de este sueño. Gracias.

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0: 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Son 5 y llegan listos para sacar la pelota del parque.
1: Saludos amigos deportistas y gracias por estar con nosotros en sintonía. Una edición más de la descarga original a través de las ondas radiales WIPR 940M. Llegando a todo Puerto Rico, la descarga original, 26 años de forma ininterrumpida. Hoy para récord dejo establecido claramente, don Paco,
2: puede copiarse aquí, seguro.
1: Que esa letra no la vea. Miércoles 5 de agosto 2026, siempre agradeciendo la atención que nos brindan ustedes, les presento de inmediato a uno que está feliz y contento, que se le va a acabar el guiso el viernes, yo sé por qué, lo voy a decir ya mismo, don Paquito Rodríguez Jiménez. Ya está tosiendo, ¿eh? Pero le dio mal de risa.
2: Buenas tardes a todas y todos. Buen provecho a los que tengan el bolso.
1: Un poquito malito, aunque él siempre ha sido malito, dijo el único para aquel día, pero está...
2: Un poquito enfermito.
1: Don Norman H. de Avila, Norman, saludos.
3: Saludos a todos, esperando que se encuentren bien.
1: Bueno, voy con nuestros auspiciadores de forma inmediata. Les presento de inmediato a uno que está feliz y contento, que se le va a acabar el guiso el viernes, yo sé por qué, lo voy a decir ya mismo, don Paquito Rodríguez Jiménez. Ya está tosiendo, ¿eh? Pero le dio mal de risa.
2: Buenas tardes a todas y todos. Buen provecho a los que tengan el bolso.
1: Un poquito malito, aunque él siempre ha sido malito, dijo el único.

0: jabones está ahí. Dímelo,
1: oh,
0: Paco.
1: ¡Oh, qué buenos son! Ajá. Tanto los jabones como los ungüentos está ahí.
0: Viste que hoy fue suavecito con lo que dijo. 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Don Paco, le pregunto rápido a usted. ¿Usted sabe lo que es sembrar nubes?
1: He escuchado algo de eso, e inclusive es una posible solución que en algunos lugares han utilizado cuando no llueve, pero el problema es que no hay el control de dónde cae el agua, si es que se produce, y tiene que ser bajo unas condiciones existentes, para entonces le echan
2: unos químicos, ¿no? Yo
0: duro de plata, le tiran un avión que sale aquí, esparce por las nubes frías.
1: En Puerto Rico lo han hecho y no dio resultado.
0: García Padilla, cuando era gobernador, se hizo. Una sequía que hubo bien grande, hace unos 8 o 7 años.
2: Sí.
0: O más. Pero esta sequía es fuerte. Y están, esa es una posibilidad normal. Provocar artificialmente, ¿verdad?
2: De eso se está hablando hace años y si,
0: pero en algunos sitios fuera,
2: bueno, lo que si pasa, fuera efectivo no hubiera sequía en ningún sitio.
0: Lo que pasa es que, como dice Paco, la lluvia cae, pero hay que ver dónde cae. Eso no lo pueden controlar, que las nubes se le muevan y para que caiga en Carraízo y caiga en la isla de Mona, por ejemplo. Bueno, eso no lo pueden controlar. Pero me sorprendió la contestación de don Paco, Norman. Yo pensé que le iba a tirar una recta dura.
2: No se ponga a amarrar las nubes para que no se mueva.
0: Ya se empató esto. Don Paco me la batió bien. Ahora, le voy a decir algo. A partir del viernes, en este país hay un racionamiento nacional del agua. Los baños suyos que usted se da 18 al día, tiene que controlarlo, porque la gobernadora va a mandar a una gente especial a chequear dónde está malgastándose el agua. Le digo eso para que esté en guerra avisada, no muere gente.
1: Lo que tiene que hacer es cubrir todos los salideros que hay en el país.
2: Sí, pero
1: lo segundo, este quizás no sea el momento, pero de verdad dragar, porque las soluciones, los que saben, las han dado todo el tiempo. El problema es que los que dirigen son los que no saben.
0: Pero Norman, yo voy sobremojando, porque lo que dice Paco de lógica lo sabemos tú y yo. En los salideros se gasta más agua de la que estamos utilizando.
2: Pero eso no es
0: de años, de años, de años, de años.
2: Y se puede resolver parcialmente en mucho tiempo. Eso no es una solución inmediata y nunca, que no puede ser por la naturaleza de esa situación. Lo que pasa en este caso en particular, que la sequía no ha tenido nada que ver con la falta de agua que ha habido en muchísimos sectores en Puerto Rico de meses. Ahora mismo, hace una semana prácticamente, que sectores de Coupé, sectores en San Juan, en Carolina, que
0: es un problema de infraestructura.
2: Hay, por eso, hay la sequía para los efectos de los abonados, de muchos abonados, ha venido hace meses. Hace meses. La sequía ahora lo que ha venido es a empeorar la situación. Pero si uno ve las gráficas de acueducto, el único lugar donde se almacena agua que está afectado es Carraízo. El resto está
0: más o menos
2: aceptable, ni cerca de que tengan que racionar en esos sitios. Carraízo es el único.
0: Para el área oeste ha estado lloviendo
2: constantemente.
0: Intermitentemente, tú sabes, ahí viene, pero ya cae lluvia.
2: Y todos los otros depósitos están saludables.
0: Plata también.
2: Al Carraízo es el que está malito.
0: Bueno, vamos, ese es nuestro granito de arena hoy para aportar a ver si podemos resolver esta situación.
2: Sí.
0: Norman, te envié un video de una pelea que se formó en la Liga Mexicana de Béisbol Profesional. Corredor venezolano Danry Vázquez, una jugada de tira al home a tercera, el tercera base finalmente le da un out, no sé si lo lograste.
2: Sí,
0: esto,
2: lo vi.
0: Y después que le da el out, hubo un roce, el tercera
2: el
0: base.
2: El out, él se lo da con el guante, pero le entra con el antebrazo completo y no fue violento, pero como el otro viene corriendo, tratando de escapar, porque era, como tú dices, era el corre. De tercera home. Y entonces hubo un contacto y el tipo reaccionó, dándole un derechazo que no le dio sólidamente.
0: Después de una pata en el piso, ¿no?
2: Y después...
0: Porque lo tumbó, ¿no?
2: Sí.

0: y en cuestión.
1: El señor H. Dávila está explicando.
2: Sí, sí, no, no.
0: En cuestión de segundo, la melee fue violenta y el que tiró el primer puño, el muchacho venezolano, le dieron un buen azote y lo tiraron también.
2: No me estoy riendo, oye, Norman, ahora yo, Norman, el que le dio el puño después a Dan Rivas, que se fracturó la mano, salió con un yeso después. A lo que voy es que en México.
1: Es una ley de física, toda acción tiene igual reacción en dirección contraria.
2: Usted
1: le da un puño a una pared. La pared le está dando usted con la misma fuerza que usted le dio. Ojalá que la pared no se quede. Usted lo va duro a ver qué es.
2: Ese hombre está hoy como Confucio.
0: Pero si fuera por eso, entonces los boxeadores saldrían con los brazos fracturados en todas las peleas.
2: Ahí te dio Norma la. Porque hay una parte que tú amortiguas el golpe con un movimiento.
0: ¿No? Y un golpe a la cabeza, que es sólido, al mentón y demás.
2: Sí, bueno, Norman, a lo que voy.
0: ¿Cuántos puños usted no ha visto en el béisbol? Un montón. Y yo no había visto ninguno.
2: Que rebote.
0: Ningún fracturado, un brazo fracturado porque le dieron.
2: A vos para que la vea.
1: Y lo que él ha visto, yo vi en el Irán Bison a Canela Márquez, por menos que eso. Le zumbó dos puños a San Mandagua, que me da como siete pies.
2: Sí, señor.
1: Picho el zurdo de Santurce.
0: Sí, grandísimo.
1: Pero, y fue porque Canela lo están corriendo en tercera y en plática. Trató de esquivar.
2: Ok.
1: Y Mandagua le estiró y al estirar.
2: Lo empujó.
1: Y Canela se molestó y le zumbó dos galletas, pero.
2: Fíjate, pero ahí tú dices que él le dio en el estómago. Pero aquí no fue tan. El golpe que le dio el tercera base no fue tan. Ni fue maliciosamente, entiendo yo. Se extralimitó el venezolano.
0: Sí,
2: Vázquez,
0: seguro.
2: Lo suspenden, Norman, en la Liga Mexicana, pero tiene un historial de conflictivo.
0: Sí,
2: ese muchacho, jugando con Houston hace 4 o 5 años, le dio una golpiza a una novia en una escalera de un hotel. Y ese video corrió Major League Baseball y parte de América Latina. Houston y Major League Baseball lo suspendieron.
0: Sí.
2: De hecho, no volvió más a la pelota organizada. Lleva jugando en México. Ahora, las críticas fueron muy fuertes contra él.
0: ¿Y qué sanción le dieron en México?
2: Lo suspendieron de la liga. No puedo
0: permanentemente.
2: Sí,
0: en la liga.
2: Aparentemente, ahora permanentemente. Imagino que puede haber una vista, una reconsideración, pero.
0: Tendrá que ir para Oriente.
2: Sí, señor. Bueno, Paco, ayer hubo un juego de baloncesto. Después vamos a ir con los juegos centroamericanos, que hay mucha información deportiva, pero ayer hubo un juego de baloncesto en el BCN. Aguada.
1: Muy buen juego.
2: Dominó a Ponce en su casa, en el Pachín Vicente, ganó la conferencia B. Va a ser ahora el finalista junto con Bayamón en el BCN. Cuénteme ese partido y después analizamos.
1: Oye, algo. Un juego, quisiera destacar inicialmente que un juego, a pesar de la importancia que tenía, especialmente para Ponce, ¿verdad?, que no tenía mañana, y que jugaron, pero a carrera y fajado los dos equipos, muy buenas defensas, bien poquita pérdida de balón, o sea, los llamados turnover.
2: Ambos equipos.
1: Cuando usted pierde la bola, uno creo que hizo 5 y otro 9. Y lo ideal para un equipo es 10 o menos. Lo ideal. Claro, eso también pues depende. Generalmente los Tremont Waters, los Travis Trae, ese tipo, los Andrés Curbelo, son armadores que se toman unos riesgos adicionales y pueden subir un poquito, pero básicamente eso de entrada.
0: Y que los dos equipos tuvieran menos de 10. No es tan común.
1: No es tan común, sí. Y fue un juego intenso.
0: Sí.
1: Creo que Ponce tiene un gran partido, aunque le falló, le volvió a fallar Manek, le falló Jader Fernández en este partido, que le había dado en esta serie unos cuantos buenos juegos. Pero de todas maneras, se combinaron los tres refuerzos de
2: Aguada.
1: El juego fue 95-89. A favor de Aguada.
0: Pero estuvo en la balanza hasta el último minuto, básicamente.
1: Todo el tiempo, fue un juegazo. Pero esos tres refuerzos, era Rigoberto Mendoza, que ayer estaba, pero se notaba una concentración en ese juego. Generalmente lo es, pero ayer lo vi como más determinado.
0: Y en los momentos decisivos él siempre tiene la bola.
1: Eso es así. La pide, si no la busca y la coge. Hizo 28 puntos, 6 rebotes y 10 asistencias. Oigan estos números.
2: Juegazo.
1: Joel Rosario hizo 23 con 10 rebotes.
2: No, Soriano. Joel Soriano, el dominicano.
1: Soriano,
2: sí, Soriano.
1: 10 rebotes y 2 asistencias. Uh-huh. Y Jacob Wiley hizo 22 puntos con 4 rebotes y 2 asistencias. Es decir, señores hicieron 73 puntos de los 95, cogieron 20 rebotes y realizaron 14 asistencias.
2: Bueno, hubo un momento que Ponce tenía también ese impulso, lo que llaman el momentum, ¿verdad?, de juego. Uh-huh. Y perdieron dos bolas, o situaciones distintas, ¿no? Una bola se le perdió a... Voy a buscarlo por ahí rapidito. Crochet hizo un pase de fantasía y la botó. Sí.
1: En un mal momento.
2: En un mal momento.
0: Sí.
2: Y otra bola...
0: Que había jugado muy bien, había tirado...
1: Extraordinariamente.
0: Había metido una bola que había mantenido a Ponce.
1: Hizo 20 puntos con 4 rebotes.
2: Entonces, le da la bola y hace un pase por la espalda de fantasía.
0: Sí,
2: ¿no?
0: Sí,
2: y a Jordan Memphis se le va una bola.
1: Era Thomas Robinson, porque...
2: Por eso.
1: Estaba fuera de balance.
2: Hacerla de frente. Y minutos antes, Jordan Murphy, un avance que tenía Ponce, le dan la bola para que saque, se le va de la mano fuera de la línea de Usai, y Wally la cogió, metió un canasto y también tiró un tiro libre. Dos errores que uno dice son inconcebibles que pasen, pero...
0: Ahí está el juego.
2: Ahí básicamente detuvo el empuje que tenía. Sí. Paco, John Holland no jugó por Aguada. Yo pensé en el momento, Holland no está, que está teniendo una serie fenomenal.
1: Pero a Camper, Camper
0: lo ha hecho muy bien.
1: Lo ha hecho muy bien. Anoche hizo 11 puntos, 4 rebotes y 4 asistencias. Uh-huh. Y Iván Gandía, fíjate, no puso grandes números. Y después de aquella gran actuación que había tenido, los últimos dos partidos, estuvo por debajo, claro está. Iván tiene una situación que es un gal lento y que no brinca para tirar. Él tira básicamente un set, lo que se llama un set, ¿verdad? Que lo tira Rubén Rodríguez, pero Rubén mide, que de hecho cumpleaños hoy, felicitaciones, hermano. Rubén Rodríguez de 6'8".
0: Lo tiraba, Paco.
2: Lo tiraba. Guayito Santiago.
1: Todavía con los mates.
2: Guayito, Paco, tiraba seteado también, ¿te acuerdas?
1: Sí, pero yo estoy hablando de la diferencia en estatura.
2: Ah, bueno. Claro.
1: Que para Rubén es mucho más cómodo. Ese tipo de tiro. Pero ayer, a pesar de eso, Iván hizo 11 puntos, 5 rebotes, 6 asistencias. O sea, hizo el trabajo para efecto del equipo y el control del juego que entre él y Rigoberto Mendoza, pues llevan ese juego muy bien.
2: Norman, en el juego 1, Joel Soriano, refuerzo dominicano, 6 pies 11 pulgadas, 26 años, hizo 16 puntos, 9 rebotes. Segundo juego, 19 puntos, 11 rebotes. Tercer juego, 32 puntos, 5 rebotes, luego 14 puntos, 9 rebotes. En el quinto juego, 32 puntos, 16 rebotes, y ayer 23 puntos y 10 rebotes. Este muchacho, a tu juicio, Norma, ¿lo consideras el mejor centro ahora mismo en la liga?
0: Yo pienso que sí.
2: Y de lo que ha pasado en los últimos... Él estuvo... Bueno,
0: pero definitivamente...
2: Este año ha sido el...
0: Yo pienso que es el mejor hombre grande este año. Es un gran rebotero. Mete los tiros libres, es un hombre grande que mete los tiros libres, contrario a muchos otros, ¿no? que hemos visto que son grandes jugadores, pero en la línea de tiros libres pues tiene sus dificultades.
2: Y no se esconde, no, man, pide la bola.
0: Es competidor
1: y defiende muy bien.
0: Sí. Es bien ágil para el tamaño que él tiene, un tipo bien ágil.
2: Bien
0: atlético.
2: Thomas Robinson le dio a puño, sí, Paco, con él y hablándole.
1: Es más bajito que él.
2: Sí, pero Robinson es un...
1: Y él es mucho más fuerte que Robinson.
2: Pero que no fue fácil lo que...
1: No, pero Robinson fue a su...
2: Robinson es...
1: Cuéntame, Paco. Hacerlo.
0: Ah, pero Robinson no es ningún enclenque tampoco.
2: No,
1: bueno, sí, pero al lado de este, este se lo lleva en todo. Por lo menos 40 o 50 libras debe... Porque es mucho más, le lleva como 4 pulgadas.
2: 6'9", no, 11.
1: Y del lado así, yo no sé, yo veo como...
0: Tú lo ves más grande.
2: Que la pantalla de televisión de Paco es amplia.
1: Más amplia, mira.
2: Cuéntame.
1: Bueno. Yo le veo un problema a
2: Soriano.
1: Soriano.
2: Ajá.
1: Con cualquiera de los dos que viniera del otro lado. En el caso de Brown, Brown era mucho más rápido que él y ahí iba a tener un...
2: Sí, pues
1: se eliminó. Vamos a la final ahora, vamos a hablar ya mismo. Y el segundo es el de Bayamón, este de ahora.
2: Damian Jones.
1: Mete esa bola de tres, la mete de verdad.
2: Lo va a obligar a salir afuera, tiene que salir afuera a defenderlo.
1: Por eso, o hacer un ajuste Pachi, pero de eso hablaremos.
2: Bueno, Damian Jones acaba de firmar un contrato en la ACB y Soriano juega en la ACB. Soriano vino aquí hace el año pasado, si no me imagino, y tuvo que irse.
1: Sí.
2: Luego de un mes,
1: sí,
2: estaba matando también la liga.
1: Muy bien,
2: sí. Ahora, Paco, te pregunto, tres dominicanos en la final que se aproxima, sí, que es el domingo.
1: Bueno,
2: el Vikingo Mendoza, Soriano por Aguada y ya se espere por el equipo de Bayamón. Nunca he visto esto, Paco. Yo no sé si...
1: Sí,
2: en la final.
1: Claro. No, de así de momento no te puedo decir.
2: No, yo no creo que...
1: Coge todas las veces que tuvo Bayamón con Franklin Western.
2: Ay, pero ese es uno. Tenga que soy tres.
1: Entonces hay que buscar contra quién jugó Bayamón en esas finales. Y a ver a quiénes tenía. Bueno, no sé. No es fácil.
2: Yo de oído creo que...
1: Yo sé.
2: Y además...
0: Sí, pero no... Lo que yo creo que no se ha visto. Dos equipos en uno, los dos mejores jugadores son dominicanos, son refuerzos.
2: Ay.
0: Y que en el otro, en Bayamón, el mejor anotador también es refuerzo dominicano.
2: En la red,
0: yo creo que eso no se había visto.
2: En la red un tipo creyó, no vayan a Estados Unidos ni a Europa, vayan a la República Dominicana y están más cerquita y están más accesibles. Bueno, pero...
1: Lo que parece que es más difícil para conseguir visa, que no la damos nosotros. Con los Estados Unidos, pues ellos tienen la visa y vienen.
2: Vamos a una pausa y volvemos con más del baloncesto superior nacional y la final que se avecina. Adelante en los controles.
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3: Y de regreso, descarga original. Hoy Paquito Rodríguez, Norman H. Dávila, servidor Raymond Pérez, Juanito, él está por allá en los controles, junto con Natania Alicea, que está haciendo su práctica con nosotros. Lleva ya un mes a palo limpio en los controles. Norman, si Aguada, que va a la final, pregunto, ¿verdad?, gana el campeonato contra Bayamón, eso vamos a hablar ya mismo con Paco y digo, pero si Aguada ganase, eso le da fuerza a Ricardo Dalmau, que es presidente del BCN, a los apoderados que votaron a favor de que ese formato se mantenga ahí. Gana el de la conferencia B, que es el más débil supuestamente contra Bayamón.
4: ¿Sí?
3: ¿Cómo lo evaluamos eso?
4: Yo creo que no tiene que ver nada con eso.
3: A ver,
4: absolutamente. Absolutamente. En esos mismos equipos, tú tienes excelentes jugadores que están cogiendo muy pocos minutos.
3: En Aguada hay dos.
4: Sí, no, sí, claro.
3: En Bayamón también hay algunos, pero en Aguada más.
4: Claro, claro. Jugadores que, mira, en Aguada, ¿cómo se llama el muchacho que es delantero fuerte?
3: Rosado.
4: Rosado.
3: Sí.
4: No, Rosado, no, no es jugador, yo siempre le he visto tremendo potencial.
5: Eso es, así.
4: Es un tipo grande, fuertísimo.
5: Que juega bien,
4: que juega bien, de, pasa hijo, bien, hace muchas cosas. ¿Cuántos minutos ha jugado en esta postemporada?
3: El hijo de Buchini, que empezó regular, no ha visto una.
4: Por eso.
3: Rarán,
4: que son jugadores
3: Allende,
4: jóvenes.
3: Poquito, muy
4: jóvenes. Sí. Pues mira, ahí están viendo el juego.
3: Sí, bueno.
4: Y en Bayamón, ¿cuántos?
5: Yo creo que la pregunta era otra.
3: La mía, sí.
4: ¿Que por qué? ¿Que se justificaría por eso?
3: El formato.
4: No.
3: El formato de conferencia A y conferencia B.
4: Yo lo cogí por otro lado.
5: También yo creo que no tiene nada que ver. O sea, la gente está cansada de ver cuatro juegos contra este y meramente uno con Bayamón. O sea, dos con Bayamón y cuatro con los tuyos. Y seis con uno que supuestamente es el que más... El que más rivalidad,
4: cerca, rivalidad
5: que hay.
3: Un invento también era.
5: No sé, Aguada tuvo que jugar 6 juegos más 6. 12 juegos jugaron Aguada y Ponce esta temporada. Pero, a mí me parece, bajo circunstancias como las nuestras, que las distancias son cortas, que tú la misma noche vas a un sitio y regresas a tu casa a dormir. No hay razón para que tú no tengas una sola división y que jueguen todos contra todos, que es la forma más deportiva de, tú sabes, quiénes son los mejores, que juegue todo el mundo contra todo el mundo, la misma cantidad de juegos.
3: Pero la crítica
5: y por... entonces los mejores 8 adelantan, porque eso, que te dan una plaquita más, una plaquita menos, que es lo que tú estás yendo. O sea, ayer le dieron un plato, lo más bonito, porque
3: Bayamón,
5: diseñador, puertorriqueño, hermoso. Pues pueden dar una copa de campeón, uno de sus campeones, y se evitan eso.
3: A lo que voy, Norman y Paco, es que la gente, yo hablo de la gente, pero la gente es la que nos escucha a nosotros y nos sigue. Algunos ponen, destacan que Cagua, Santurce, eran el papel mejor equipo que Aguada. Eso Aguada es el que va a estar en la final.
5: Y el año que viene,
3: y
5: si San Germán,
3: bueno, y si Aguada le gana a Bayamón, pues entonces algo, el formato puede justificarse. Pues mira, el supuesto débil.
5: Uno y son seis. El punto es...
4: Ajá. Eso puede variar.
5: El punto es que tú eliminaste a Santurce
3: y a Cagua
5: porque le tocó cruzar.
3: Exacto.
5: Con Cagua y después...
4: Con Bayamón.
3: Pero al final del día, Aguada puede eliminar a Bayamón y ganar
5: claro
3: el campeonato.
5: Que sí, claro
3: digo,
5: que sí. Los que no pueden ganar son los días que se eliminaron, ¿no?
3: Yo traigo esto, ustedes peleen conmigo y se molesten y hagan lo que ustedes quieran ahí, pero yo traigo esto para probarlo a la mentalidad de ustedes, pero yo tengo un punto razonable. Bueno,
4: mira,
3: Paco...
4: Mira, antes que salgamos del tema...
3: Y bueno, Norman me tiró por otro lado los refuerzos.
4: Porque yo creía que tú ibas por los refuerzos.
3: Paco, yo fui claro, tú lo sabes.
4: No.
3: Dale, Norman.
4: Bueno, yo no lo cogí tan claro. Yo estaba un poquito nublado. Y yo pienso que el factor de los refuerzos es mucho más importante que la división.
3: Las dos conferencias, dice. Okay.
4: Yo creo que eso es un factor que afecta el desarrollo de nuestros baloncelistas. En una época donde, porque antes eran unos cuantos nada más, pero ¿cuántos jugadores que son hijos y nietos de puertorriqueños desarrollados en Estados Unidos? Cada vez han venido más y de más calidad. Entonces, cada uno de esos jugadores, no todos, ¿verdad?, pero un buen por ciento de ellos, es para estar jugando mucho más. Tanto los que vienen descendientes de boricua, como los locales
3: que se
4: desarrollan aquí, por lo menos parcialmente, porque ya sabemos que van a colegio y demás, pero eso es el resto del mundo. Eso nadie lo puede criticar. Norman, eso es bueno para el desarrollo de los muchachos.
3: Mejor ejemplo
4: es
3: Aguada, que Anel Toro del equipo nacional no puede jugar porque está Soriano allí. Ahí tenemos un punto increíble.
4: No
5: está Soriano, está Soriano, está Jay, está Wiley.
3: Por eso, entonces Toro, que es del equipo nacional. Ni Toro, ni Rosado, ni. Entonces, es un ejemplo claro, ese equipo de Aguada con otro refuerzo. Pero están en la final.
5: Sí.
4: Pero mira, los refuerzos no tienen que ser negativos, pero para que sean positivos para la liga y para el desarrollo de nuestro deporte, tienen que ser menos y no pueden ser la misma cantidad para todos los equipos, porque los equipos que de más poder económico se van a despegar porque van a tener más generalmente. Porque Aguada no es una gran franquicia potencia económica, ni tiene una cancha de 12.000 personas que pueda llenar, pero han tenido la habilidad de conseguir una combinación de refuerzo que para mí, el 1-2, los dos dominicanos, es el mejor 1-2 de la liga, para mí como refuerzo. Pero lo consiguieron por habilidad, por destreza, ¿no?, de esa gerencia, que yo creo que hay que aplaudirla. Pero tú te imaginas a Bayamón con esos dos jugadores. ¿Ah? ¿Quién le gana?
3: Hay que darle el trofeo
4: hay que dar el trofeo cuando empieza la temporada.
3: Y
4: o sea que definitivamente en los refuerzos ayudan, porque ayudan a la calidad y pueden ayudar al balance de la liga, que es lo que debe perseguir cualquier liga.
5: Debe ser el principal objetivo.
4: Deben ser menos y no la misma cantidad a todos.
3: ¿A ustedes les gustaba el formato de antes, donde Guaynabo un momento dado que llegó último o penúltimo, cogió tres, Caguas un momento dado que estaba...
5: No, eso fue una regla luego más tarde. La regla original era...
3: Sí, pero Norman estaba diciendo que era jefe.
4: Tres es demasiado.
5: Porque no tengo que balance. Esto inició en el 80, que se le dio uno a los últimos 6 de 16.
3: Eso. Pero tú planteas que eso puede ser una... que nadie juegue con refuerzo o con un refuerzo de arriba.
5: Es lo que señaló, por ejemplo, los primeros 4 que lleguen a semifinales,
3: los
5: que tengan uno, digamos,
4: seguro.
5: Y los otros 4, 2. Y los últimos 4 se pueden dar 3. Porque tú lo que estás buscando es balance. Mejorar la calidad del torneo. Y hay que tener cuidado con lo que dice Norma. O sea, que tú, si le estás dando la misma cantidad a todo el mundo, hay unos equipos de un poder económico. Que si Bayamón, lo que pasa es que se le fue la mano el año pasado y hasta tuvieron que pagar $50,000 y jugar 3 juegos sin refuerzo, porque trajeron 3, o sea, metieron el billete al tajón
3: medida,
5: y compraron el torneo.
3: Esa medida, Paco, me suena bien, claro, que hay que valorarla año a año, porque Aguada puede ser que este año llegó en los mejores 4.
5: Claro, no, pero es que
3: y le da regla, 2 refuerzos y entonces llega a 6.
5: Pero es que la regla tú la pones.
3: La evalúa.
5: La regla tú la pones y a medida que pasen los años vas viendo. Exacto. Y las vas estudiando.
3: Bueno, cojan orejas allá en el BCN, Ricardo Dalmau y lo por ahora.
5: Pero vamos a disfrutar de la final.
3: Bueno, vamos a hablar de la final, Paco. A mí me gusta Aguada para derrotar a Bayamón. Bayamón está buscando dos campeones de forma seguida. Aguada fue campeón hace cuánto, pues, con el 2016.
5: 19.
3: Estaba el vikingo Mendoza. Estaba Mendoza jugando
5: ese equipo. Sí, hizo 50 puntos.
3: Tiene esa experiencia. ¿Cómo parean esos dos equipos, Paco, a tu juicio, para después con Norman?
5: La ventaja de Bayamón es la profundidad, porque tiene una amplia cantidad de jugadores.
3: Llaman el banco.
5: Nativos que apenas juegan, bueno, en el último partido, o sea, en el más reciente, uh-huh. Que eliminaron a Cagua, no jugó Palmero, ¿cómo se llama?
3: Palermo.
5: Uh-huh. Y lo habían utilizado en los juegos anteriores para detener nada más y nada menos que a Travis Trice, o sea, para tratar de detenerlo, uh-huh. O que al menos haga menos daño. Pero una serie interesante. Y solo juegan 5. Y lo que pasa es que dependiendo cómo corre el juego, pues mientras tú no tengas que recurrir a esa reserva, uh-huh. Pues mire, es un 5-5. Y entonces, si Holland juega, tienen a Campe, que viene del banco, uh-huh. Tiene un muchachito rubito que juega de armador.
3: Pero bien.
5: Que hace su trabajo. Uh-huh. Hace su trabajo. Y Arnaldo Toro. O sea, tiene 8 jugadores ahí para trabajar.
3: O sea, que ves favorito a Bayamón.
5: Para mí lo es. Desde el día 1.
3: Norman, sí. Vamos a una pausa.
5: Eso es lo que dice que va a ganar.
3: Bueno, claro. Eso es el análisis de nosotros. Pero vamos a ver. A mí me gusta Aguada. Vamos a una pausa y volvemos con más de la descarga original.
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3: Y de regreso a la descarga original, hoy Paquito Rodríguez, que lo que ha tirado hoy es una disertación, don Norman H. Dávila, que ven las mismas y todavía le falta. Este servidor Raymond Pérez, están peleando conmigo, pues yo. Bueno, don Norman, usted, cuando hablamos de las semifinales, yo le hice la misma pregunta más o menos, y usted me cogió a Aguada por un lado y a Bayamón en otra, la pegó. Pero ahora tiene que cogerme uno de los dos para hacer el final. ¿Cómo ves a Aguada y Bayamón en esa final del BCN?
4: Mira, son... No hay mucha diferencia entre estos dos equipos.
3: Empezamos bien, Paco.
4: Porque si jugaran solamente 5 jugadores, si fuera 5-5, yo hubiese escogido a Aguada. Wow. Si fuese 5-5, ajá, y más nada.
3: Ok.
4: Pero... La profundidad que tiene el equipo de Bayamón, que le permite mantener una presión defensiva constante, y que me parece a mí que fue decisiva contra Cagua, por lo menos yo lo veía así, se dio, y mi apreciación es que eso se dio. Ah. Gary Brown,
3: Mojica,
4: Esquerra, esos jugadores que juegan del 1 al 3, La verdad que...
5: El mismo Palermo ese.
4: Que Palermo, hablaba. Cuando entra, es un equipo. Tú tienes más genia a Esquerra. Hace unos años atrás, cuando había uno o dos refuerzos, dependiendo de la calidad de los equipos, Esquerra sería un jugador en casi todos los equipos, un jugador regular y destacado. Y otros más. Bayamón tiene una profundidad, y no es es calidad en la profundidad que tiene en ese banco. Así que me parece que esa ventaja la tiene, pero Aguada, el 5 que abre de Aguada, sin duda, especialmente las posiciones del 3 al 5, porque me parece a mí, por ejemplo, que, ¿cómo se llama el armador de Aguada?
3: Gandía.
4: Me parece a mí que Gandía va a tener muchos problemas. Ponce no tenía el tipo de defensa en el 1 y el 2 que tiene el equipo de Bayamón. Y me parece que el trabajo de Gandía
3: tiene que defender
4: se va a ser bastante más difícil en esta final.
3: Correr de Gary Brown, Norma, no es fácil, y de Esquerra y de Mojica.
4: No. Es un lío para cualquier armador, y mucho más para un armador de las características de él, que es un gran jugador ofensivo. Ese tipo tú le das el espacio y va a meter la bola. Pero, no, desgraciadamente, la naturaleza no le dio esa velocidad de pierna que le sobra a otros, ¿no?
3: Exacto.
4: Y me parece a mí que esa puede ser una diferencia importante, quizás decisiva en la serie.
3: Nolan, John Holland tiene un, lo llaman un hamstring, una lesión. Eso no se cura un día para otro.
4: No jugó. Sí es eso.
3: Pero Holland venía jugando una serie de postemporada muy buena.
4: El mejor baloncesto de su vida para
3: Gandía, mí. Holland y los tres refuerzos de Aguada dan un cuadro inicial sólido, fuerte, sí, muy bueno. Sí. La baja de Holland puede ser un factor.
5: Por eso. Pero
3: esa baja de Holland puede ser un factor.
4: Le quita profundidad, pero Camper ha hecho un trabajo.
3: Sí, señor.
4: Me parece a mí que excelente.
3: Bueno, pues dicho eso, Norman Bayamón, Paco Bayamón y yo.
5: No, yo no voy a nadie. Yo voy a ver hablando históricamente,
3: cuénteme,
5: la final 29.
4: Yo no voy a Bayamón.
3: Digo
4: que si tengo que escoger un favorito, por las razones que dije, debe ser Bayamón.
3: ¿Y si tiene que coger a un equipo que le gustaría que ganara?
4: Bueno, a mí siempre pequeño me gusta.
3: Me gusta el underdog. Yo voy a Aguada, yo no tengo reparo con estos dos que están
4: la realidad es que Bayamón, para mí, es el que debe ganar la serie.
3: Bueno. Paco, cuénteme el historial de esos equipos.
5: Bueno, el historial, Bayamón va a su final 29.
3: Qué abusadores son.
5: Ha ganado 18 campeonatos y tiene 10 subcampeonatos. El más reciente campeonato fue el año pasado y el subcampeonato en el 23. Aguada va a su segunda final, pero hay que recordar que Aguada es una franquicia joven, que inclusive Aguada ha tenido dos versiones y ninguna original. La primera fue Canóvanas, que se movió allá, lo que era San Juan. San Juan se mueve a Canóvanas en el 77 y Canóvanas se mueve a Aguada en el 92. Luego desaparece y entonces Coamo, de la mano de Alan Colón García, que ahora es el gerente general de ese equipo, y su hermano Wilhelm Karen García, llevaron ese equipo a Aguada y ganaron el campeonato del 19. Esta es su segunda oportunidad. Sin embargo, los dirigentes, el Pache es mucho más experimentado en series finales que Cristian, como jugador y como dirigente. Estaba buscando aquí y Pache estuvo con Arecibo en cuatro finales, ganando tres. En el 16 le ganó a Bayamón, en el 17 a Quebradilla, perdió con Quebradilla. En el 18 le ganó a Bayamón y en el 10, y en el 21 a Guaynabo. Esta es la quinta final para Pacheco, que además, como armador de los capitanes, tú. Y una pregunta que me hizo ayer Javier Torres, en Villán, saludo allá en San Germán, de Pachi y Carlos Rivera, se habían jugado juntos, y sí, jugaron en Arecibo. los años 2008 y 2009 y ganaron el campeonato del 2008. El dirigente era David Rosario.
3: Don Paco, cuénteme el calendario de esa serie final que empieza el domingo.
5: Comienza el domingo. Ellos tienen una actividad el viernes, que de hecho tienen unas camisetas de la final, alusivas a la final, que van a dar...
3: Es gratuita, en el centro de convenciones, creo que es.
5: 400, 500 personas. Y comienza el domingo 9
3: en Bayamón,
5: que fue el que tuvo mejor marca de ambos en la serie regular, y estarán jugando un día sí y un día no.
3: ¿Va por punto 2 todo el tiempo? Televisión todos los días.
5: La mayoría de los juegos lo dieron por Telemundo.
3: No, bueno.
5: Y esto estando los juegos centroamericanos y del Caribe. Sí, es decir, ahora que ya terminan el domingo en la clausura, me imagino que los juegos, la mayoría irán por Telemundo, y hay un gran entusiasmo con esta serie final.
4: No, no. Oye, Paco, y nosotros aquí lo comentamos y era un comentario general, lo raro para nuestra liga, que en estas semifinales estaban ganando todos los locales. Sin embargo, en los últimos tres partidos,
5: los visitantes,
4: incluyendo los juegos en que se eliminaron
3: los locales,
4: los perdieron los locales.
5: Y buen comportamiento del público.
4: Sí.
5: A pesar de que su equipo se eliminó en su cancha.
3: Y el arbitraje en términos generales también muy consistente, muy estable. Así que yo creo que en su sentido no debe haber.
4: Que siempre tiene que haber falla, porque son miles de decisiones que tienen que estar tomando. Lo que pasa es que hay que pierde siempre. Se acuerda de la que le afectaron.
3: Paco, ya es oficial. Daniel Vasallo no vuelve con Quebradilla como dirigente. El equipo de los Pirates de Quebradilla, su apoderado Ernie Cambó, anunció que para el 2027 regresa el técnico estadounidense Brad Greenberg. Dirigió a Guaynabo y creo que tuvo una final también Greenberg con los Mets de Guaynabo.
5: Sí, oye, demostró.
3: Y dirigió a Santurce, si mal no recuerdo, también. Y dirigió
5: tenía a Jolito Rincón
3: de asistente. Exactamente. Así que los Piratas anuncian que ese va a ser su director.
5: Pero es una pena que tú le das a este muchacho, tú le das una oportunidad. Y él fue mejorando como es natural. Y entonces de momento...
4: Poca experiencia, ¿verdad, Paco?
3: Sí.
4: Poca experiencia dirigiendo.
3: Debutaba como dirigente.
4: Pero en su trayectoria.
3: Ajá.
5: Sí.
3: Asistente de Carlito Rivera.
4: Sí, pero... Pues.
5: Y era como un tercero o cuarto.
3: Ahora tenía un equipo malo también, con lesiones. Llegaron tarde los jugadores.
5: Ahí lo tiraron el montón.
3: Sí, sí, sí.
4: Claro.
3: Pero Cambó le dio un respaldo siempre. Ahora no lo...
5: Ese respaldo no tenía que dar trayendo tres buenos refuerzos.
3: Bueno, porque Paco, como dice Norman, a veces no están disponibles y ese pase que tiene dinero.
5: ¿Y para los demás sí?
3: Bueno, hay que tener dinero también, lo que estamos planteando con los refuerzos.
5: Bueno.
3: Que estén disponibles una y el costo es otro. Son dos factores ahí.
5: Ya, usted es como Boston Black y amigo de los que no tienen amigos.
4: Yo creo que en el caso del señor Cambó, la parte económica no es decisiva porque...
3: No. Pero... Creo que tiene un socio ahí también.
5: No. Hay un Roca ahí que parece que tiene en guerra. Y salió a comprarle el equipo. Y Cambó eso le dijo, patino. No importa los chavos, contigo no.
3: Bueno, guate que Quebradilla salió.
5: ¿Algún comentario hizo ese maestro?
3: Quebradilla tenía a Juan Cardona para comprando el año, los dos fuera. Tenía también a Culvelo, lo cambió por...
5: No. Eso Cardona pidió que cambiara a Culvelo, que él lo explicó.
3: Y después, ahí perdieron un gran jugador. Bueno, don Paco, vamos a los Juegos Centroamericanos del Caribe. México, Norman, tiene un total de 268 medallas, está primero. Tiene 119 de oro. Puerto Rico, que está quinto, tiene 19 medallas de oro. O sea que México lo lleva 100 medallas de oro.
4: ¿Puerto Rico está quinto en medallas de oro?
3: No, está quinto con 19, sí, señor. República Dominicana tiene 18. En medallas de oro, Colombia está segundo. Ya dije que 119 de México. Colombia 6-1, Cuba 33, Venezuela 22, Puerto Rico 19, República Dominicana 18.
4: Yo creía que con el atletismo, que Dominicana cogió varias medallas de oro. Que nos habían superado.
3: Ayer un jereo 4% mixto, creo que Dominicana ganó, pero lo bajaron al quinto y Puerto Rico se coló, ganó bronce.
5: Oye,
4: ganó otros oros. Dominicana.
3: Por eso, y Puerto Rico ganó un oro también con Soto en el, sí, el décalo. Por eso estaban 18-17, ahora está 19-18.
4: Dominicana ganó el relevo mixto de 400. Bueno. Ahí fue que lo descalificaron, el de 400.
3: No, el de 400. No, el de 100, el de 100. El de 100,
5: ahora.
3: El
5: 100. Pero que es que... Que dime, Carlos nos había dicho que el coach cubano y que no dejaba a Paulino que correr en los relevos.
4: Que había dicho que lo había dicho semanas antes de los centroamericanos.
5: Pero parece que ablandó.
4: Sí, ya Carlos explicó que
3: la presión de ayer.
4: La plana mayor se reunió con él y la atleta.
5: Oye, y ella tiene una mensualidad que le da el gobierno porque lo meten en las Fuerzas Armadas.
4: Sí, pero esa muchacha se está ganando buen dinero ya.
3: Lo que pasa, Paco, que en
4: la Liga Diamante.
5: Casa, le han regalado casa.
4: No, pero en la Liga Diamante, donde hay buen dinero para los atletas dominantes.
5: Por las medallas olímpicas también.
4: También, también. No, esa es en... yo creo que sin duda, en el ambiente del deporte femenino, es la mejor atleta que ha dado por mucho República Dominicana. Y si incluimos los varones, el único que podría estar sobre ella Félix es el Sánchez, que lleva el nombre de la
3: Sánchez
4: del
3: y Luelín, uno de esos dos que también ganó plata.
4: No, el dominio de esta muchacha es mucho mayor.
3: Nos explicaba Carlos Norman que ante la ventaja que tiene México y Colombia en medalla, los medios dominicanos y la gente se han dedicado a la pelea que hay competitivamente entre Puerto Rico y la República.
4: Que tenemos la rivalidad.
3: Esa rivalidad sacando chispas y como estamos por una medalla por encima, pues ahí todo se ha volcado hacia esa confrontación.
4: Por todo eso, el mundo sabía que México iba a durar.
3: Por eso Paulino tuvo que correr, porque dijeron, mira, si no ponen a Paulino en su último tramo, Puerto Rico ganaba oro.
4: Ganaba por 25-30 metros. 400. Eso no hay duda.
3: Mixto. Bueno, vamos a una pausa y volvemos con más de la Descarga Original. Adelante en los estudios.
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0: Y de regreso a la descarga original de WIPR 940M, hoy en los Juegos Centroamericanos del Caribe por televisión. Va a haber tenis de mesa masculino desde el 12 y 15 del mediodía, karate de kata, esgrima masculino, levantamiento de pesas, béisbol. Puerto Rico juega contra Nicaragua en la super ronda. Allá atletismo a las 4, gimnasia por aparato masculino, voleibol femenino, Puerto Rico y México a las 7 de la noche. Y hay boxeo, Puerto Rico-México, Puerto Rico-Colombia, semifinales desde las 8 de la noche. Norma, algún detalle, comentario, lo que viste ayer, Yarío Soto ganó el evento del décalo. ¿Sí? Hoy participa a Lisbeth Félix, tanto en salto como en el héptalo.
1: Hay eliminatorias también de 200 metros. Ajá. Donde estaremos viendo a José Figueroa, que debe ser de los favoritos para medalla en los 200 metros. Tenemos la esperanza de que pueda ser de oro. Pero la competencia no es fácil, tiene varios rivales peligrosos. Pero lo hemos visto muy bien ese tramo que hizo en los 400 metros, ese relevo mixto de 4x400, fue otra vez bien impresionante. Así que podemos tener todavía unos cuantos oros más.
0: Y todavía nos quedan miércoles, jueves, viernes y sábado de competencia. Pablo, un comentario de lo que ha visto hasta ahora en los Juegos Centroamericanos.
2: Pero disfrutándomelo.
1: Por cierto, la transmisión que llega de allá, eso no es culpa de nosotros acá, que lo que están haciendo es retransmitir, dejando mucho que desear en el atletismo. En la carrera de los 5.000 metros de varones, por ejemplo, llevaron en las últimas dos vueltas solamente al que iba adelante solo. Exacto. Mientras había una gran lucha para el segundo lugar.
0: A ver, boricua ahí metido.
1: Llegó el mexicano, que era superiorísimo. Todo el mundo sabía que debía ganar holgadamente, y así lo hizo. Trajeron otra vez solo al que ganó, al mexicano. Y pararon la cámara ahí en la meta. Y nos perdimos la lucha.
2: La lucha.
1: Que Ortiz dominó muy cerradamente para la segunda posición. Esa fue lo que valía la pena realmente ver para los fanáticos. Yo no veía la actitud de los fanáticos, que era que había algo
2: en la lucha,
1: cruzando la meta. Nada más los vimos, y ha habido otra tan grande como esta. Muchas tomas en la natación también lo vimos, muchas tomas irregulares, no acomodaron bien las cámaras donde debían. Y tú te imaginas,
0: son detalles que,
1: sí, uno... un evento de 100 metros que son vuelta y vuelta, y de momento te dan un tiro amplio, que es donde tú puedes apreciar el desarrollo del evento. Y de momento te quedas en 15 o 20 segundos a uno o dos solo, en un tiro corto. Y tú te pierdes entonces. Ha habido una serie de errores que también han afectado la transmisión de esos juegos.
0: Bueno. Don Paco, ayer el Skubal con los Dodgers de Los Ángeles tiró muy bien, 5-6 entradas, si no me equivoco, pero perdió, lleva 5 derrotas.
2: No tiró tan bien, pero no tiró mal.
1: Pero Skubal no ha sido el lanzador dominante.
0: Lleva 5 derrotas consecutivas, ¿no, hermano?
1: Que fue en los años anteriores, ha sido realmente dominante. Este año, después de la lesión que tuvo, ha sido un buen lanzador, pero no el lanzador dominante, cara. Que habíamos conocido.
0: Edwin Díaz vino un relevo con ese juego.
2: Solo le dio un jorrón al Cuba, y ese le dio un jorrón a cualquiera.
1: Pero él no se ha visto dominante en regreso.
0: Y a Chuba le dieron un jorrón.
2: Le dio un jorrón a Horner.
0: Elio Ramos debutó con los Yankees en Nueva York, se fue de 4-0. Nueva York tiene un novatito que le dio el señor, se llama George Lombard Jr. Dio un jorrón en su primer hit en la mayor,
2: en ligas menores.
0: Prospecto número uno, Paco.
2: Fíjate, se dio un momento dado que los Mets, que los Yankees, era posible que trataran a Lindor. Porque estaban buscando un jardinero corto. Pero aparentemente decidieron por irse con darle la oportunidad.
1: Sí.
0: Bueno, él usó bien con el guante, pero esto está empezando, ¿verdad? Pero ya empiezan las comparaciones.
2: Y su doble.
1: ¿Cómo se llama el que estuvo en acciones por los Yankees?
0: Volpi. Ese lo mandaron a Triple A y a Molinizó.
1: En los últimos 3 años. Ese muchacho, lo comentamos aquí muchas veces, defensivamente es, vamos a decir, del montón. se mantenía porque había
2: y tenía su fuerza de haber ocasionado.
1: Pero este año al bate flojito. Y se cuando tú tienes un área fuerte y un área que es mediocre, ajá, y el área fuerte se convierte en mediocre también, vas a tener problemas.
2: Oye,
1: así que con él, claro, esto es puede ser reina por un día, sí, como lo hemos visto también, ¿verdad?
0: Claro,
1: que de momento tiene dos o tres juegos bárbaros y demás. Yo me acuerdo cuando Domínguez lo subieron hace un par de años, que parecía que iba
0: a dar 40 todos los años.
1: Sí, señor.
2: Dio dos líneas y él con los
0: fríos. Ahora dio dos
1: fríos. No es fácil.
0: Sí, y Boston pagó.
1: Eso es una máquina de línea.
0: Ajá. Boston ganó 14-2. El récord es impresionante de Boston.
2: Oye, estaba viendo unos numeritos de Boston. Los primeros 78 juegos de Boston.
0: Ajá.
2: Ganó 32 y perdió 46.
0: Wow.
2: De los últimos 39, 29 y 5.
1: Ah, increíble.
2: Eso es...
1: En cualquier circunstancia, eso es un vuelco extraordinario.
0: En la Liga Americana, Norman y Paco, el equipo de Boston, buscándolo aquí, tiene el mejor efectividad de lanzadores. Entre los cuatro, es número cuatro. Tampa Bay es el primero, Houston está segundo, Kansas City y luego Boston. O sea que su fortaleza, más que su bateo, porque no tiene nadie bateando sobre 300, ni 30, 40 jonrones.
1: No hay un gran bateador, prácticamente.
0: Es que todo el mundo hace su trabajo en el momento, pero el picheo ya ha respondido muy bien.
2: El problema que tiene es que la división, los Yankees, Tampa está jugando muy bien.
1: Sí.
2: Anoche ayer ganó 9-7 a palo limpio. Y los Yankees ganaron 2-0 a los Cardenales. O sea, que ganaron los tres. Pero ellos están ahí empujando, si se descuidan.
1: Pueden entrar.
2: Por el comodín.
0: Sí, no, me lo dije mal. Es en bateo están cuartos, es en picheo que están segundos. Mira el picheo de los por equipo. Nueva York es el primero en efectividad. Los Yankees, 3.34. Su lanzador han dado 12 blanqueadas. Y Boston es el segundo en festival, 3.52, con 10 blanqueadas que han dado su... O sea, que Yankees y Boston en su picheo es lo que lo tiene ahí cargado. Y es cierto, no está George, no está Stanton con Yankees, no está el Bellingeri tampoco.
1: Bellinger,
0: ahora con la llegada de Ramos, que se fue de 4-0 ayer, pero el picheo es que están teniendo a flote a estos equipos. Don Paco, ¿algún resultado de ayer también que le llame la atención?
2: No, básicamente hemos tocado lo más, los Astros que volvieron a ganar. Altuve batió de 4-3, Álvarez de 4-1, Peña está batiendo 300 y pico, salió corto. O sea, están jugando muy bien, tienen 59 y 56, están primero en el oeste de la Liga Americana.
1: El juego anterior lo habían perdido, pero ayer ganaron.
2: Sí.
0: Bueno, hoy a la una.
1: Ese es otro caso que... Con todos los problemas que tuvieron en su grupo de lanzadores, tanto relevos como abridores, que perdieron por agencia libre a algunos muy importantes. Y entonces, las lesiones que tuvieron, y uno mira ahora, están segundos en efectividad en la Liga Americana.
0: Sí, señor.
1: Es impresionante. Y el equipo de Boston tiene un par de abridores, especialmente el zurdo, que uno sabe que son tipos de calidad. Pero el resto, ¿qué estrellas tienen? Obviamente, tienen la
0: Chapman,
1: estrella de Chapman cerrando. Pero aparte de ese, pues realmente... La verdad que es un cambio extraordinario, y un equipo que no tiene ninguna superestrella en el campo, ¿qué superestrella tienen? O sea, de jugadores grandes, establecidos.
0: ¿No?
1: Prácticamente ninguno.
0: El Contreras, el venezolano, que es el jugador.
1: Imagínate.
0: Y no tiene una posición fija, ¿no?
1: Sí, y defensivamente es un problemita.
0: Sí.
1: Pero incluso como bateador, compáralo con los mejores bateadores de la liga.
0: No. El otro es Rafaela, que es un buen guante, está bateando 2.80, pero se ha destapado un poco con su bateo.
2: Pero Rafaela, este último mes y medio.
0: Eso,
1: no,
0: se ha destapado con el
1: bateo. Se ha vuelto loco.
0: Es un buen fileador, pero. Claro. Hoy a la 1:00 p.m. es conferencia de prensa de la Federación de Béisbol de Puerto Rico. Empieza la final de la pelota AA.
2: El día 14.
0: Empieza la final junto a Paco también. Motel Macramé.
2: Juega
0: a Puerto Rico contra Nicaragua. Pero hoy se dirime el último detalle de esa serie final del béisbol AA. Yaucoa contra Comerío. Va a competir también con la final del baloncesto superior. O sea que el fanático va a tener, después que se acaben los centroamericanos, Macramé, como dice.
2: Eso y lo que tiene el BCR el viernes, lo mismo, hombre, pasito.
0: Sí, sí, que se mantener vivo a los medios.
2: Claro.
0: Bueno, mañana se acabó lo que sea, don Paco, las nubes, hay que sembrar nubes, Paco, hay que sembrar. Mañana, don Paquito Rodríguez.
2: Aquí no tengo terreno en casa, pero déjame ver.
0: Don Norman H. Dao y la mañana, Paquito Rodríguez, lo que están almorzando, buen provecho, lo que nos sintonizaron y nos soportaron hoy. O sea, gracias siempre. En general, tengan todos.
2: Vamos a dar el día libre mañana, señor.
0: Muy buenas tardes. Merecido día libre.

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1: ¡Mira! ¡Aguántalo ahí! ¡Aclárame esto! ¡Que lo aguantes ahí, mamá! ¡Aclárame esto!

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1: Buenas noches, damas y caballeros.

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Muy buenas tardes, amigas y amigos, tardes campesinas, por aquí, por las emisoras de Puerto Rico, Alegro 91.3 FM y WIPR 940 AM. Y les llega el programa Tardes Campesinas, que estamos por aquí todas las tardes, inclusive también después repetimos el programa este que estoy haciendo hoy, mañana de 5 a 6 de la mañana. Además de eso, pues estamos, algunas veces estamos por Facebook en vivo. En otras ocasiones, pues también y siempre estamos por Simple Radio App, Simple Radio App, que baje la aplicación y por ahí nos puede sintonizar también. Hoy traemos un proyecto que se hizo, wow, 1994, y parece que es como de hoy mismo, donde un Modesto Nieves, ya un adulto consagrado en su instrumento, y ya famoso, ¿verdad? Y, habiéndose convertido ya en uno de los grandes cuatristas de Puerto Rico, incorpora a su hijo, jovencito, adolescente, aquí tocando en el cuatro, en este disco con él, que es Cristian Nieves, y Mónica Nieves, que era una niña, así en el 94. Y este, el grupo le puso por nombre Herencia Musical. Y traemos este disco que, como les dije anteriormente, estuvo grabado en el 1994. Y escucharon en ese primer corte, aunque aún sea pequeña, un seis fajardeño, en una letra de Isidro Fernández, a Mónica Nieves haciendo su debut en un disco grabado. Y ahora nos vamos a escuchar de la autoría de Modesto Nieves un danzón que se llama Latin Rock.

Muy original en este proyecto, ese corte que acabamos de escuchar. Latin Rock es una fusión, ¿verdad? Lógicamente me estuvo curioso, estuve escuchándolo dos o tres veces. Es un danzón, pero se llama Latin Rock, de la genialidad de Modesto Nieves. Modesto Nieves es uno de los contemporáneos aún desde esa época del 94, ya componía unas cosas muy diferentes que nos dejaban pensando, ¿verdad?, lo mucho que se puede hacer dentro de la música nuestra y con nuestros instrumentos. Pero él no estaba solo en este disco, él estaba en el cuatro guitarras y un charango también, pero estaba Cristian Nieves, primer cuatro, que lo escucharon en ese, en el Latin Rock. Mónica Nieves en la voz, que aunque aún sea pequeña. Rolando Cotto, guitarra en rumba para Anthony, que más adelante lo vamos a escuchar. ¿Y quién es Anthony? También le vamos a decir ya mismo. Eduardo Maldonado, de guitarra en el Seis Fajardeño. Carlos Martínez, solo de guitarra en rumba boricua. Juan Carlos Rodríguez, en la guitarra eléctrica. Ángel Vázquez, en el bajo. Raúl Maldonado, Raulito, en la batería. Guiro, hand clap. Y el bongo y el chequere, parece que está aquí, ¿verdad? También. David Ortiz, en el quinto y la tumbadora. Anthony Carrillo, ese era el de la rumba para Anthony. Anthony Carrillo, uno de los mejores bongoceros y percusionistas que ha dado Puerto Rico. En un arreglo de percusión en rumba para Anthony. Además toca los timbales, la tumbadora, el chequera, la campana y cáscara. Alejandro Córdoba, el zampoña y quena. Y Guillermo Ortiz, en saxofón soprano. Isidro Fernández canta en este disco en la voz en Los Rayos del Astro Rey. El ingeniero de grabación fue Luis Berrío. La mezcla fue de Luis Berrío y Modesto Nieves, la edición de Modesto Nieves. La fotografía, porque le voy a poner una fotografía por ahí por Facebook para que vean la edad que tenían los muchachos cuando hicieron este disco. Esto fue grabado nada más y nada menos que en el legendario ex estudio donde estaba el gran Papo Sánchez como ingeniero de sonido en Telesound. Así que un tremendo proyecto esto que quedó para la historia. Y para no hablar mucho, vamos para la rumba boricua, que es una rumba flamenca autoría de Modesto Nieves.

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El compañero Roberto Silva ya terminó sus labores por allá, por España, que estaba allá por allá con precisamente Cristian Nieves, estaba también Carlos Martínez y Omar Santiago Fuentes. Ya según estoy hablando aquí, ya vienen de camino, volando. Así que ya la semana que viene estará Roberto Silva por aquí con nosotros. Vamos a escuchar de la autoría de Modesto Nieves, La Mazurca, Marcela.

Bueno, Modesto Dieves, el zurdo de Naranjito, lo tenemos aquí con otro de sus geniales enredos, así se llama este próximo corte musical, El Enredo.

se une la poderosa voz de Isidro Fernández Hernández del pueblo de Aguas Buenas, muy bien apodado el Colorado de Aguas Buenas. Esto fue hecho en el 1994, así que vamos a escuchar esa voz en todo su esplendor de Isidro Fernández, los rayos del Astro Rey, un 6 de la serranía.

Ha sido uno de los mejores percusionistas que ha dado Puerto Rico. Es un percusionista que domina todos los instrumentos. Muchas de las ejecuciones de él en los últimos años han sido por allá en los Estados Unidos, o está radicado en Nueva York. Su hermano, que también es un gran percusionista, está radicado por allá abajo en Texas, que es Miguelito. Pero este número lo hizo Modesto Nieves precisamente para que Anthony Carrillo se destaque en esta rumba que se llama Rumba para Anthony.

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Otro de los géneros que más me gusta a mí, lo escuchaba mucho en Morovia, muchos moroveños que hacían este estilo que se llama rumba. Una creación de Modesto Nieves, desde el Yunque hasta la costa.

Estamos aquí transmitiendo desde San Juan de Puerto Rico por las emisoras del pueblo de Puerto Rico, WIPR 940 AM y también por FM en Alegro 91.3 FM. Y esto tiene una repetición mañana por la mañana de 5 a 6 de la mañana por WIPR 940 AM. Así que los que se levantan tempranito a tomarse su café, de 5 a 6 de la mañana pueden sintonizar ahí por la emisora en AM. Seguimos aquí con una danza de autoría de Modesto Nieves junto al grupo Herencia Musical, que está compuesto por su hijo Cristian Nieves. En esta ocasión era jovencito, un adolescente, y también por Mónica Nieves, que era una niñita todavía en esa época. Y vamos a escuchar ahora la danza salvadora.

casi casi terminando en el día de hoy. Ahora este, el único, yo creo que no es de, ah no, hay otro más que no es de él, pero es una samba de Jaime Torres, Samba de Antat.

Hemos disfrutado de la música hoy de herencia musical compuesto por Modesto Nieves en su más o menos sus 40 años, sus dos hijos, sus vástagos, que son Cristian Nieves, un adolescente entonces, y Mónica Nieves, una niñita, en este maravilloso trabajo de Modesto y su grupo. Recuerdos de la Alhambra, de Francisco Tárrega.

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Bueno, Modesto Nieves, el zurdo de Naranjito, lo tenemos aquí con otro de sus geniales enredos, así se llama este próximo corte musical, El Enredo.

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1: Amigos, tengan todos muy buenos días. Bienvenidos a otro informe en 940. Les saluda Raúl Camilo Torres. Hoy es jueves 6 de agosto. Muchas gracias siempre por su sintonía. Estamos bajo la dirección del compañero Héctor Rodríguez, originando por el 940M de su emisora, la emisora del pueblo de Puerto Rico, WIPR Radio y Televisión. Recuerde que nos puede buscar también a través de las páginas sociales de la emisora, las oficiales, y también a través de wipr.pr, vaya donde diga radio, y allí hay un botoncito que dice 940M en vivo, de lunes a viernes, de 7 a 8. Y también se puede comunicar con nosotros marcando el 787-777-0940. Son en punto a las 7, vamos de inmediato a los titulares. Hoy comienza el nuevo curso escolar con racionamiento de agua en 7 municipios. Centro Unido de Detallistas alerta sobre la sequía y su impacto económico. Sobre 90.000 clientes sin servicio eléctrico por falla en Central Costa Sur. En las internacionales, bajo respaldo a Trump, roza niveles históricos y supone presión a republicanos de cara a elecciones de medio tiempo. Y sobre el tiempo, emiten advertencia de calor excesivo hasta las 5 de la tarde con poca probabilidad de aguaceros. La compañera reportera del tiempo de Noticias, Carola Ingracia, más adelante estará ampliando. Escuchas informe 9:40 a la hora 7:02.
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1: Eso es así, compañeros, son las 7:02 y ya en varios minutos ese va a ser el sonido que todos estarán escuchando en todo Puerto Rico. Da inicio a las clases, así que muchas gracias y felicidades a todos aquellos que de alguna forma u otra se entrega en ese afán de educar a los puertorriqueños, y prepare su pañuelo desechable. Muchos de ellos son novatos y hoy estarán entregando a sus hijos, así que paciencia, todo pasa, luego se van a acostumbrar. Le damos la bienvenida tanto a maestros, la comunidad escolar, a padres y a todos los que estén involucrados, principalmente en el curso escolar que comienza hoy para la escuela Juan José Osuna y la Sotero Figueroa. A todos ellos, muchas, muchas bendiciones en el comienzo de clases. Son las 7:03. Vamos a las informaciones. Unos 223.334 estudiantes componen la matrícula del año escolar 2026-2027, una reducción de 7.676 alumnos en comparación con los 231.000 registrados al comienzo del curso anterior. La apertura ocurrirá con cerca de 80 vacantes de maestros en una plantilla estimada en 25.000 docentes, y un día antes de que comience el plan de interrupciones programadas para los abonados que se suplen del embalse de Carraízo en Trujillo Alto. El secretario del Departamento de Educación, Eliezer Ramos Párez, aseguró que los puestos vacantes se estarán concentrando en áreas de difícil reclutamiento, entre estas, Educación Especial y Montessori, que no representan un impedimento para comenzar las clases. La agencia mantiene bajo intención 195 escuelas ubicadas en Trujillo Alto, San Juan, Canóvanas, Carolina, Gurabo y Juncos, aunque no todas reciben agua de Carraízo. Cerca de una cuarta parte, o casi 500 planteles, todavía no cuentan con cisternas. Esto mientras la Oficina de Mejoras para las Escuelas Públicas procura la adquisición y la instalación de este equipo. De otra parte, la Federación de Transportistas Escolares expresó que no se manifestará, ya que han comenzado a firmar los contratos luego de que parte de los pagos adeudados ingresara el martes a las cuentas de las compañías afectadas. Tomamos la decisión de firmar los contratos y de poder comenzar a darle el servicio a los estudiantes en el día de hoy. Así expresó su presidente José Rosado en entrevista exclusiva con el diario El Vocero. Escuchas informe 9:40 a la hora 7:05. La falta de agua y el inminente racionamiento comenzará a reflejarse en la economía puertorriqueña con un aumento en los costos operacionales para restaurantes, hoteles, industrias y pequeños comercios, sectores que advirtieron sobre el impacto en la productividad, ventas, el empleo y la competitividad. Representantes de las principales organizaciones empresariales del país coincidieron que, aunque muchas empresas han activado planes de contingencia y han invertido en cisternas, compra de agua y medidas de conservación, los gastos extraordinarios continúan aumentando y recaen principalmente sobre los negocios. En el sector turístico, Discover Puerto Rico informó que mantiene comunicación constante con la industria para compartir información oficial y actualizada sobre esta situación. La organización indicó que hasta el momento no ha recibido cancelaciones de grupos o convenciones, mientras exhortó a los visitantes a que verifiquen con sus hospederías las medidas particulares implementadas y hacer uso responsable del agua. Estás en sintonía de informe 9:40 a la hora 7:06. La Junta de Supervisión Fiscal autorizó al gobierno a utilizar los fondos de la Reserva de Emergencia para cubrir gastos vinculados con la respuesta a la sequía que atraviesa Puerto Rico. La determinación surge luego que la gobernadora Jennifer González Colón declaró un estado de emergencia para todo Puerto Rico ante la escasez de lluvia y la reducción en los niveles de los embalses. Según la Junta de Supervisión Fiscal, el acceso a los fondos busca agilizar las medidas gubernamentales dirigidas a atender las necesidades inmediatas provocadas por la condición de sequía. Estás en sintonía de informe 9:40, hora 7:06. A menos de un día de que el gobierno anuncie un racionamiento oficial para las comunidades en 7 municipios que se suplen del embalse de Carraízo en Trujillo Alto, varios sectores que atienden pacientes mostraron preocupación para asegurar la provisión de agua a instalaciones de salud o cuidado. La administración de Jennifer González activó el martes un plan en el cual el jefe de la agencia se estaría asignando uno o más municipios para facilitar la comunicación con alcaldes. Al cierre de la edición de la noche de ayer, la secretaria del Departamento de Estado, Rosacheli Rivera Santana, quien lidera esta iniciativa, no se encontraba disponible. En entrevista telefónica con el diario El Vocero, la secretaria del Departamento de la Familia, Susan Roy Fuertes, se limitó a indicar que se estarán entregando 3.500 residentes en 214 hogares de cuidado prolongado y 47 égidas en San Juan, Carolina, Canóvanas, Trujillo Alto, Juncos, Gurabo y Loíza, que están impactados por el racionamiento y que esto no representa una interrupción en su gestión. Simier recalcó que mantiene activo desde junio un plan de respuesta a los centros de cuidado que conlleva comunicación constante. Los portavoces de dos organizaciones que representan los hogares afirmaron que no han recibido un acercamiento de parte de la Secretaría en ese anuncio. Estás en sintonía de informe 9:40 a la hora 7:08. El director ejecutivo de la Administración de Servicios Médicos de Puerto Rico, doctor Regino Colón, aseguró que el Centro Médico de Río Piedras cuenta con la resiliencia necesaria para garantizar el abasto de agua y electricidad. Además, indicó que se asistirá a los empleados afectados por el racionamiento de agua programado. Como comprenderán, nuestra operación es de 24 horas al día los 365 días del año, así que con sequía o sin ella, nuestros hospitales tienen que contar con el preciado líquido, se explicó Colón, quien es médico hace 20 años en el centro médico y de profesión también es administrador de hospitales. Escuchas informe 9:40, hora 7:09. La empresa Longo Entech de Puerto Rico, LLC, uno de los principales contratistas gubernamentales para infraestructura, llevó al foro federal una pugna que mantiene desde el año pasado con la Autoridad de Acueductos y Alcantarillados por fallas en la adjudicación de contratos para atender 6 proyectos financiados con fondos federales y sujetos a la supervisión del tribunal. Los trabajos surgen del acuerdo al que la Autoridad de Acueductos llegó con la Agencia Federal de Protección Ambiental en el 2006 para liberar plantas que sirven a Ponce, Carolina, Loíza y Mayagüez. Según los documentos, tanto el Tribunal Local como el Federal, la Autoridad de Acueductos delegó sus funciones gerenciales para los trabajos en estas plantas al consultor de Arcadis Caribe PCS, una filial de una empresa holandesa que ha acumulado contratos con la AAA con valor de 159.8 millones de dólares desde el 2016 por gerencia, consultoría, ingeniería, finanzas y asuntos ambientales. El consultor aparece como cliente de la firma de cabilderos The RCL Group LLC de Raúl Candelario López, quien es hermano del juez asociado con el mismo nombre. Escuchas informe 9:40 a la hora 7:10. El Centro Unido de Detallistas advirtió que la sequía y la reducción en la disponibilidad de agua potable ya ha comenzado a tener un impacto sobre la actividad económica en la isla, particularmente en la zona metropolitana, donde miles de pequeños y medianos comercios dependen de un suministro continuo para mantener sus operaciones. El presidente de esta organización, Ramón Barquín III, reconoció que la situación responde principalmente a la falta de lluvia, pero enfatizó que las bajas presiones y las interrupciones programadas del servicio representan un reto económico para el sector comercial. La hora en informe 9:40, 7:10. Unos 89.452 clientes permanecían ayer sin el servicio eléctrico a eso de las 5 de la tarde, mientras Luma Energy informó que activó relevos de carga por su insuficiencia de generación luego de la salida de la unidad 6 de la central Costa Sur. La cifra del total, casi 90.000 clientes, enfrentaban interrupciones no vinculadas con trabajos programados y otros 1.387 estaban sin el servicio por proyectos de mejoras planificadas. En total, se afectaron sobre 1.468.223 abonados que fueron reportados a la empresa. Estás escuchando informe 9:40 a la hora 7:11. La gobernadora Jennifer González Colón y Luma Energy reaccionaron ayer a la decisión del Tribunal Supremo de Puerto Rico de atender directamente las demandas que buscan anular el contrato de la empresa y consolidarlas en un solo caso. En una decisión de 5-4, el máximo foro judicial determinó que será el propio Tribunal Supremo el que atenderá la controversia sin que el caso continúe su trámite en el Tribunal de Primera Instancia. Tras conocerse la determinación, la gobernadora calificó la decisión como un paso importante. Reaccionaron ayer a la decisión del Tribunal Supremo de Puerto Rico de atender directamente las demandas que buscan anular el contrato de la empresa y consolidarlas en un solo caso. En una decisión de 5-4, el máximo foro judicial determinó que será el propio Tribunal Supremo el que atenderá la controversia sin que el caso continúe su trámite en el

0: 30 horas 7:12. Tras una reconsideración de parte de la Junta de Supervisión Fiscal, el gobierno finalmente podrá exonerar a las propiedades que operan bajo las disposiciones de la sección 8 de la Ley Nacional de Hogares del pago de contribuciones al Centro de Recaudación de Ingresos Municipales. En una misiva enviada el martes pasado a la Autoridad de Asesoría Financiera y Agencia Fiscal, AFAF, el director ejecutivo del ente de supervisión, Robert Mujica, informó que reexaminó la Ley 37 del 2024 y su impacto en los planes fiscales del gobierno central. Según el funcionario, este nuevo análisis reveló que el estatuto, que no había sido implementado a pesar de haber sido firmado en enero del 2024, viabilizó el restablecimiento de ciertas exenciones para la contribución sobre la propiedad que existían previamente en virtud de la Ley 83 del 1991, según enmendada. 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A poco más de dos meses de la elección legislativa de noviembre, una serie de encuestas divulgadas en los últimos días ubican al presidente estadounidense con un respaldo de apenas el 32% y al 34%, un desplome que ha encendido alarmas entre los republicanos ante el riesgo de perder el control del Congreso. Las cifras provienen de tres de los sondeos nacionales más recientes. Quinnipiac encontró que solo el 32% de los votantes aprueba la gestión de Trump, frente al 58% que la desaprueba. CNN situó su aprobación en 34% y AP North en 33%, registros que se encuentran entre los más bajos de toda su carrera política. Y en los tres también se refleja un deterioro frente a mediciones anteriores. 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Hacemos una pausa. Cuando regresemos, estaremos ampliando sobre las condiciones del tiempo para el día de hoy, cuando desde temprano se emitió una advertencia de calor hasta las 5 de la tarde. La compañera reportera del tiempo en Noticias, Caroline Gracia, con la información. Hora 7:14.
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1: 7:17, ya con nosotros la reportera del Tiempo de Noticias, Carolina Ingracia, para ampliarnos sobre este aviso que desde temprano se emitió sobre calor hasta las 5 de la tarde. Bienvenida.
2: Gracias, muy buenos días para ti y para los amigos que nos sintonizan. Una vez más, se activa la advertencia de calor hasta las 5 de la tarde, así que a mantenerse hidratado. Índices nuevamente pudieran estar fluctuando entre los 108 y 111 grados durante el día de hoy. Otro de los riesgos es el riesgo limitado de incendios durante el día de hoy, porque va a estar mayormente seco, la humedad relativa va a estar baja, continuamos con vegetación seca en esa porción sur de la isla, y entonces también la brisa iría incrementando poco a poco durante el día de hoy, alcanzando su pico por los próximos días, así que el riesgo de incendios permanece limitado, así que tenga eso en cuenta. Durante la noche los cielos estuvieron mayormente despejados, ayudó a ese enfriamiento nocturno. Sin embargo, ya a esta hora de la mañana la temperatura en San Juan ya está alcanzando los bajos 80 grados, hay algo de nubes en nuestra zona y se espera que continúe aumentando esa temperatura, como bien les mencioné. Hay una alta presión fortaleciéndose, eso va a favorecer entonces que tengamos esas condiciones ventosas en nuestra zona y por ende ese riesgo de incendios comience a elevarse, y está filtrando aire seco, ya poco a poco se retira ese grosor de humedad que nos estuvo acompañando asociado a una vaguada, lo que va a permitir que disfrutemos de tiempo mayormente estable con poca actividad de lluvia, más allá de lo que se pueda desarrollar por el calentamiento diurno y los efectos locales en la porción noroeste y oeste de Puerto Rico, una vez más, y al interior de la isla. El patrón de tiempo se repetiría hasta el sábado. Continuaremos viendo ese tiempo mayormente seco, variable en el interior y oeste de la isla, pero el calor continuará con nosotros, va a continuar acompañándonos durante los próximos días, así que a tomar las medidas preventivas y evitar exponerse al sol de forma prolongada. De domingo a jueves tenemos una esperanza de lluvia, porque va a estar acercándose una onda tropical a nuestra zona. Según el modelo de agua precipitable, va a estar aumentando la humedad en nuestra región. No obstante, la cobertura de aguaceros y tronadas nuevamente se anticipa, se concentra especialmente al interior y oeste de la isla, pero lluvias pasajeras no se descartan en el resto de la isla. Y también viene polvo del Sahara en camino, aumentando su pico entre sábado y domingo, así que veremos cómo interactúa entonces esa onda tropical con ese polvo del Sahara, que sabemos que pues obviamente las debilita, llegan aquí algo secas en nuestra región. Y la otra oportunidad de lluvia con la que también estamos cruzando los dedos es otra onda tropical, que por el momento ambos modelos de agua precipitable sugieren un incremento en la humedad en nuestra zona, y eso pudiera favorecer entonces un incremento en esa probabilidad, cobertura de nubes, de lluvias también en nuestra región. Pero nuevamente todavía hay algo de incertidumbre en los modelos, así que continuaremos muy pendientes cómo se comporta esa onda tropical y si nos trae algo de precipitación. El Servicio Nacional de Meteorología no anticipa actividad de lluvia significativa, de esa que pudiera entonces acabar con la sequía que nos ha estado acompañando, que de hecho hoy se actualiza el monitor de sequía. No anticipamos buenas noticias, se espera que se incluya a esa zona del sur de Puerto Rico bajo sequía extrema, y el resto de la otra semana también vamos a continuar viendo cómo el calor continuará siendo el protagonista. Las marítimas, si tiene planes de visitar las playas, hoy poco a poco va a estar aumentando el oleaje, no mucho, sino entre 3 a 5 pies, en ocasiones hasta 6 pies, por ese viento que ha ido incrementando durante el día de hoy, o que se espere que vaya incrementando, y eso incrementa también el riesgo de corrientes marinas en nuestra zona. Tenemos que hablar del Niño, ¿sabes?
1: Sí, de hecho, aquí hay una información que salió publicada en el día de hoy, una actualización que hace el Departamento de Ciencias Atmosféricas de la Universidad Estatal del Colorado, en donde dice que aún todavía se mantiene muy por debajo del promedio de los huracanes para la zona, prácticamente cuando en Florida se estima que regularmente exista la probabilidad de un 47% de impacto, se redujo al 17%, y para el Caribe llegó hasta un 7%. Vamos a lo mismo, compañera, como siempre has recalcado. No necesariamente porque baje esta posibilidad de huracanes, no significa que no vaya a haber la posibilidad del desarrollo de un tipo de fenómeno similar. Lo que sucede es que pudiese ser, aunque sea uno bastante fuerte, uno muy significativo. Y entonces muchas personas tienden a bajar la guardia. Ah, no, ya bajamos de un 47 hasta un 17%, eso significa que no va a pasar nada. Esto se debe principalmente al fortalecimiento del fenómeno del Niño, que se esté aún todavía, y me estuvo extraño ayer en un informe que decía, aún se espera el efecto del Super Niño, pero ya lo tenemos encima.
2: No, alcanzaría su pico para diciembre, eso es lo que muestran los modelos. Así
1: para
2: que
1: diciembre, compañera.
2: Estamos hablando de que las condiciones o los efectos que nosotros estamos sintiendo aquí en la isla, en el Caribe, en el Atlántico, se pudieran extender hasta principios del año 2027.
1: O sea, que estas navidades, olvídese de
2: mucho calor, van a estar las condiciones secas. No hay buenas noticias entonces para nuestros embalses, porque ya vemos lo que está provocando. Eso lo que va a provocar es aumento en la sillacidura o los vientos cortantes en la zona del Atlántico, y ya estamos viendo, o sea, las ondas tropicales están saliendo sumamente débiles, no se anticipa actividad de ciclónica por los próximos 7 días. Algunos modelos muestran una zona de baja presión desarrollándose en el Atlántico, eso ya en los próximos días, estamos muy lejos, no podemos tomar ese pronóstico, ese modelo como escrito en piedra, pero igual muestra que en caso de desarrollo algo va a estar enfrentando condiciones sumamente adversas y no se le ve futuro. Y como bien mencionaste, la Universidad del Estado de Colorado estuvo actualizando durante estos días su pronóstico y lo dejó igual, por decirlo así. Obviamente ellos actualizan la información, pero lo dejó igual. Así que aunque estamos viendo una temporada ciclónica algo inactiva en los pasados meses, cuando en este comienzo todavía se anticipan 9 tormentas nombradas, de ellas 4 pudieran ser huracanes y uno un huracán mayor. Así que, como bien mencionó Raúl, solamente basta una y la probabilidad nunca es cero. Ya estábamos hablando de todavía, la probabilidad no es cero. Así que usted continúe preparándose, no solamente para la actividad ciclónica, sino también para lo que estamos viviendo en torno a los efectos del Niño y también la sequía en Puerto Rico.
1: Compañera, sé que estarás actualizando la información, 11:30 de la mañana, no se lo pierda, en Noticeis. Aquí Caroline Gracia, pues, estará sobre esta medición que se hace del pronóstico para el área sur, principalmente, que ya se está tomando en consideración. Ayer lo estaba diciendo el director de la Autoridad de Acueductos y Alcantarillados, porque los niveles de los pozos en el área sur están disminuyendo significativamente, así que tome eso en consideración.
2: Los ríos de igual forma, ayer estuve actualizando esa información en el noticiario, en Noticeis, y los ríos, gran parte de los ríos al este de Puerto Rico están corriendo en nivel bajo. Así que también hay muchas zonas que se suplen no solamente de los embalses, de los acuíferos, sino también de los ríos.
1: Uso moderado del preciado líquido, cuando usted lo tenga no se ponga a malgastarlo y piense que hay otras personas que si usted en ese momento lo posee y hace buen uso, otros también lo podrán disfrutar. Muchas gracias, compañera, así que a las 11:30 pendientes a la actualización del monitoreo de sequía, que sé que va a estar pendiente de eso ya mismito.
2: Seguro que sí, allí nos vemos.
1: Son las 7:25, hacemos una pausa y continuamos con más en Informe 9:40.
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1: Son las 7:28, le damos la bienvenida a la subsecretaria del Instituto de Cultura Puertorriqueña, licenciada Fátima Sedano, que todos los jueves se encuentra aquí para ponernos al día con la actividad cultural puertorriqueña. Bienvenida.
7: Muy buenos días.
1: Ha habido, la semana pasada tuve una muy grata entrevista con la persona que produjo, que editó. Y fue una mala redacción que hubo, que decía que ella fue la autora del libro que hacía el recuento de los años de artesanía, de la Feria de Artesanía en Barranquitas, pero independientemente, muy exquisita, me encantó y de hecho la quería invitar.
7: Ella, Gloria Tapia, ella es espectacular, ella lideró esa investigación, o sea, y el libro, ¿verdad? Sé que ella te lo tuvo que haber dicho, se compone de 14 artículos relacionados y que recopilan toda esa historia.
1: Gráfica, muchas fotos.
7: Sí, tiene muchas fotos de todos esos años. El libro está exquisito, ¿verdad? Y se hizo, se presentó en la Feria de Artesanía de Barranquita para recaudar fondos para el Centro Cultural, ¿verdad? Porque fue una colaboración, ella que tiene su casa editorial, uh-huh, que hacen este tipo de proyectos, ¿verdad? Para instituciones sin fines de lucro y la cultura en general. Y el Centro Cultural de Barranquitas, que está adscrito al Instituto de Cultura Puertorriqueña, se estuvo distribuyendo allí en la feria, se presentó, se hizo este primer conversatorio, estuvo bien bueno, estuvo bien nutrido, tuvimos casa llena y estuvo bien chévere, ¿verdad? Porque parte de los que estaban allí eran los mismos protagonistas, estaban los que escribieron los diferentes artículos y sobre todo estaban los artesanos, ¿verdad? Que esto es para ellos principalmente.
1: Claro, y entonces, cambiando de tema, licenciada, ¿cómo afecta la situación de la sequía, el racionamiento, los trabajos dentro del instituto? ¿Cómo ustedes se involucran? Porque sé que hay un llamado de diferentes jefes de agencia y directores a que se involucren como portavoces de las comunidades en donde están enclavados.
7: Pues nosotros estamos trabajando precisamente en eso, estamos trabajando esta semana, ¿verdad? Preparando esos planes, porque ayer fue que se divulgó oficialmente, uh-huh, ¿verdad? Cómo iba a ser el plan de racionamiento a nivel país. Pues a nosotros nos toca, ¿verdad? Como instituto que tenemos también la colaboración o estos centros culturales que están adscritos al Instituto de Cultura Puertorriqueña, pues ponerlos a la disposición del pueblo, ver cuáles son sus necesidades y también cualquier cosa que podamos estar con la agencia de gobierno, pues también lo podemos hacer.
1: Por eso, ¿cómo eso afecta de alguna forma los trabajos que ustedes regularmente tienen, exposiciones y talleres los fines de semana y regularmente en la semana?
7: Pues mira, ahora mismo estamos acondicionando ese calendario, ¿verdad? Me parece que lo más práctico que vamos a hacer, porque hay personas que, de los que mismos que trabajamos en el instituto, ¿verdad? Que hay unos están afectados, otros no. Pues entonces nosotros vamos a diseñar un calendario también basado en el agua, ¿verdad? Que tengamos el servicio, cuando tengamos el servicio en las diferentes dependencias del instituto para ya sea irnos a trabajar remoto, unas partes, pero por ejemplo, como mencionas, las salas de referencia, ¿verdad? Pues las salas de referencia vamos a tener que trabajar en unos horarios especiales, por lo menos esos días que no haya servicio, ¿verdad? Sería trabajar la mañana, nosotros tenemos cisterna en algunos de nuestras dependencias, que esa cisterna pues nos apoyaría con el tema de los baños, quizás del aire acondicionado en la mañana, porque nuestros aire acondicionados también funcionan con agua, con chillers de agua. Así que también estamos trabajando con eso, pero sí, tan pronto nosotros tengamos ese calendario diseñado, que ya esto debe ser mañana, lo vamos a estar publicando a través de nuestras redes sociales.
1: Cierto. Busque entonces información en las páginas electrónicas del Instituto de Cultura Puertorriqueña, a ver en qué manera usted se puede también adaptar, obviamente, a este plan, que es un plan de emergencia.
7: Incentivamos a todos, ¿verdad? También que cuando vayan a iniciar una investigación o algo, primero envíen un correo electrónico, atender a la gente por cita, pues es lo más que nos va a funcionar, ¿verdad?, en este momento. Así que creo que vamos a ir, estamos encaminados a eso.
1: El archivo general tiene ya nuevo generador.
7: Es un transformador, ¿verdad?, porque el archivo general, pues, ¿verdad?, debido al alza de la población en los alrededores, pues en un momento dado quedó un poco relegado de lo que es el voltaje que le sirve al edificio. Así que funciona con un transformador exclusivo independiente. Ese transformador se dañó, ¿verdad?, en el 2023, y desde ese tiempo el archivo tuvo rentado, ¿verdad?, un transformador. Pero gracias a Dios ya este año pudimos comprar uno, ya tenemos uno, así que eso nos implica a nosotros un ahorro sobre $500,000 que podemos reinvertirlo, ¿verdad? Y es lo que estamos haciendo, poniendo esos dineros en lo que es los sistemas del mismo archivo general, ¿verdad?, que nos interesa tanto que tenga lo que es su generador eléctrico, que lo tenga funcionando, y también su sistema de aire acondicionado, ponerlo al día.
1: Perfecto, buenas noticias. Y ahora comienza el curso escolar. Sé que ustedes también se preparan para brindarle a esa matrícula de estudiantes, tanto de escuelas privadas como de escuelas públicas, el que visiten y sean partícipes de las actividades que ustedes hacen. ¿Cómo se modifica el trabajo dentro del Instituto de Cultura Puertorriqueña para esta nueva temporada escolar?
7: Pues mira, nosotros, ¿verdad?, por iniciativa del gobierno central, de nuestra gobernadora, está la iniciativa de adoptar una escuela, o quiero mi escuela, y nosotros pues adoptamos, ¿verdad?, la escuelita Lincoln, que es la escuela, es escuela primaria, que está en la calle Norzagaray, ¿verdad? Nos queda súper cerquita, del barrio nuestro de Viejo San Juan, y junto a la Oficina Estatal de Conservación Histórica, que son nuestros colegas, pues nosotros adoptamos la escuela. La Oficina Estatal de Conservación Histórica ha estado súper entregado estas últimas dos semanas, ¿verdad?, poniendo la planta física al día y todo, y durante el día de hoy, que es el inicio de clases, así que volvemos a la, ¿verdad?, porque yo, aunque no tenga hijos ya en la escuela, pero como quiera nos afecta, porque el tráfico se nota.
1: Sí, aumenta.
7: Oh, sí. Así que hoy tenemos, ¿verdad?, diferentes actividades dentro de la Escuela Lincoln para darle la bienvenida a ese nuevo año escolar.
1: Éxito, éxito. Y entonces la continuidad, obviamente, de los servicios que ustedes le brindan a ese mismo plantel, pero en general sé que ustedes también adaptan el trabajo que ustedes realizan a las necesidades de los grupos de escolares, que a veces van para teatro y van para diferentes actividades culturales y todo ello. Nuevamente exhortamos a que se comuniquen en la página electrónica del instituto, porque todo esto va cambiando. Independientemente, ya exista un patrón de servicios que ustedes brindan ininterrumpidamente en el año, pero tenemos unos factores que están alterando esto.
7: Sí, claro que sí. Así que eso es bien importante. Siempre nosotros publicamos, ¿verdad?, en las redes sociales, porque es lo más próximo y lo más cercano y es lo más masivo, vamos. En este momento, y lo más rápido que podemos hacer, pues nosotros vamos a estar dando esa información, divulgando toda esa información para que la gente sepa cómo nos estamos preparando, cuál es la mejor manera de hacer las cosas, y vamos a estar publicando los correos electrónicos, ¿verdad?, para las las diferentes salas de referencia, sobre todo también los horarios de los museos, ¿verdad? En el caso de Casablanca, que está en el viejo San Juan, pues sí vamos a tener que modificar el horario y eso lo estaremos informando próximamente.
1: Oiga, antes de retirar, no son las 7:36 y es que usted me estaba hablando previo a la entrevista sobre una serie de dudas y preguntas en unas construcciones viales que se están haciendo cerca del instituto en el área de San Juan. ¿Cuál sería entonces la expresión para calmar o para orientar a las personas que tengan dudas sobre lo que
7: se
1: está haciendo?
7: Se está haciendo un trabajo, ¿verdad? Es un proyecto vial. Esto es un proyecto de la Autoridad de Transportación y Obras Públicas de Carretera. El Instituto de Cultura, la gente piensa, o sea, nosotros no otorgamos permiso, pero sí damos nuestra opinión. Y más en el viejo San Juan, ¿verdad? Que es una de nuestras zonas históricas renombradas. Este proyecto comprende desde el frente de la calle que pasa frente al cuartel de Vallajá y el Morro, ¿verdad? Esa calle es adoquinada y tiene unos hundimientos. Eso es parte de lo que se va a reparar, ¿verdad? Y es lo que comprende. Luego de eso, continúa por detrás del estacionamiento de lo que es la Escuela de Artes Plásticas. Uh-huh. Continúa y la calle de atrás que da servicio. Esa es una calle que está pavimentada actualmente. O sea, allí no se va a hacer nada nuevo. Obviamente impacta lo que es el tema arqueológico, ¿verdad? Y la recomendación del instituto en el momento que se solicitó, que fue en el año 2024, es que tengan una monitoría arqueológica, que eso significa que vas a tener un arqueólogo en el proyecto por si surgiese alguna duda, surgiese algún hallazgo, pues que tengas el arqueólogo allí. Actualmente, yo creo que lo que más confusión ha causado es que el proyecto incluye una rotonda, ¿verdad? Pero no es una rotonda, como te digo, con una fuente o una rotonda gigantesca. Es en el área frente a la casita, para la entrada a la Casa Rosada. No sé si la has visto, allí hay una isleta que es en forma triangular. Pues esa isleta o ese espacio se va a ensanchar y se va a poner más cómodo, porque esta calle de la que estamos hablando es una calle que ofrece servicio. Es una calle donde, por ejemplo, a nosotros nos van a dar servicio al edificio, los chillers, van a entrar los camiones o van a entrar pick-ups, ¿verdad? 350, que es lo que usa la mayoría de los contratistas. Y realmente es bastante incómodo para ellos hacer la maniobra de dar la vuelta en esa calle porque no hay un espacio que le permita hacerlo, ¿verdad? Y con este propósito y restaurar lo que es la calle, el pavimento y arreglar, pues por eso es que se está haciendo ese proyecto. Y realmente, pues yo sé que la gente de Viejo San Juan está bien preocupado porque ellos creen que lo que se va a hacer es una calle de tráfico allí, pero realmente no, realmente es la isleta
1: de servicio prácticamente.
7: De servicio. Realmente ahora mismo, si tú lo miras y te sientas allí a mirar el tráfico un rato, te vas a dar cuenta que realmente allí hay ahora mismo una isleta. Y esa isleta lo que van a hacer es que la van a poner redonda para que la gente pueda hacer su maniobra de escape, como yo digo, de esa calle. Porque esa calle, o sea, tú tienes que bajar hasta esa área, hacer la maniobra y volver a salir por ahí mismo, porque es bien incómodo entrar al viejo San Juan con este tipo de vehículo.
1: Bueno, licenciada, son las 7:39, dándole las gracias siempre por ponernos al día. Recuerde, todos los jueves aquí en el Instituto de Cultura Puertorriqueña, ya sea en voz de la subsecretaria, licenciada Fátima Sedano, o cualquiera de los colaboradores que ella
7: claro
1: misma
7: que
1: también
7: sí
1: provea, vamos a mantener activo este quehacer cultural constantemente.
7: Y antes que se me olvide, uh-huh, bien importante, porque ya estamos en la última semana de la convocatoria para el Festival de Teatro Internacional. Esa convocatoria cierra el 12 de agosto. Está publicado en nuestra página web y está publicado en nuestras redes sociales las instrucciones, ¿verdad?, y los requisitos para esa convocatoria. Es bien importante, este es uno de nuestros festivales principales, ¿verdad? El Festival de Teatro Internacional, que comienza de octubre y se extiende casi hasta diciembre. Así que si todavía no has sometido tu propuesta, pues estás a tiempo, porque mira, cierra en una semana.
1: Perfecto, muchas gracias por la información. Son las 7:40, nuevamente gracias, licenciada. Vamos a una pausa y continuamos con más aquí en Informe 940.
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1: Jueves de estreno de cine. Y sobre el tema del cine y algo más, aquí el compañero Elliot Díez. Bienvenido siempre.
12: Buenos días, Raúl, ¿cómo estamos?
1: No me intentes, siempre te digo, invadir la profesión, que yo no toco ningún botón de tu consola cuando en televisión estás dirigiendo noticias, la lotería y otros programas, así que
12: quédese en su carril,
1: manténgase en su área. Exacto, manténgase en su carril. Bienvenido, hermano.
13: Muy buenos días, Raúl.
1: Buenos días. Vamos, ¿qué es lo que hay con el entretenimiento en gráfica?
13: Antes de pasar a la reseña, ¿verdad? Porque no estuvimos aquí la semana pasada, y ahora por lo menos tengo los pensamientos más claros para la reseña en cuestión. Vamos con los estrenos que usted podrá ir a ver a su sala de cine más cercana o la de su predilección, IMAX o no IMAX. Vamos a empezar con One Night Only. Raúl, esto es la comedia romántica de ficción social. Y hago énfasis en esa parte porque cuando vi los trailers o el trailer de esta comedia romántica que protagoniza Mónica Bárbaro de Top Gun Maverick y Callum Turner, a quien ya todo el planeta conoce como el marido de Dua Lipa. sí. Pues la comedia romántica One Night Only, que suena a comedia romántica nada más. Raúl, la trama toma lugar en el universo de esta película 3 años antes de los eventos de la trama. El gobierno, me imagino que el estadounidense, aprueba una ley que establece que las relaciones sexuales deben ser exclusivamente entre parejas casadas, con la excepción de una noche al año en la que pues la gente se puede ir al garo. O sea, esto es The Purge, pero con sexo. Literal, yo no sabía, yo no, o sea,
1: 1984.
13: No, yo no,
1: y apagan las cámaras.
13: Yo no sabía, yo no sabía que la trama era alrededor de un universo alterno donde ocurre eso. Porque en ningún lado del avance te dicen esa parte. Yo me entero cuando leo la información. Así que si le apetece, pues vaya a verla. La otra que tenemos es una llamada es un thriller de ciencia ficción, y en verdad es un drama de estos medio suero hebrea, se titula Her Private Hell. Es la más reciente oferta del cineasta Nicholas Winding Refn, que es el director de la película Drive. Y este es el primer largometraje que el cineasta realiza desde The Neon Demon. Eso fue en el 2016. La trama sigue a esta joven llamada Elle, una joven con problemas que busca, está en la búsqueda de su padre, mientras una misteriosa, un fenómeno, una neblina, un fenómeno atmosférico, envuelve su ciudad distópica. Por eso el sci-fi, tengo la impresión de que esto, por lo que vi en los avances, esto va a correr como a velocidad de Blade Runner. Es más o menos lo que me viene a la mente. Por supuesto, es la primera película del cineasta, no solo después de Neon Demon de hace 10 años, sino después de que él anunciara recientemente en el Festival de Cannes, donde estrenó Her Private Hell, que Raúl, él murió y resucitó por una condición que, por un problema de salud en el 2023, un grado de insuficiencia cardíaca, que le afectó, se le fastidiaron los pulmones, pasó por una muerte clínica antes de que lo resucitaran. Y la otra película que estrena esta semana es de Ice Cream Man, del cineasta Eli Roth, y si el nombre le suena familiar, es el responsable por las películas Hostel 1 y 2, Cabin Fever y recientemente Thanksgiving. La trama toma lugar en un pueblo suburbano que se suma en el caos cuando un misterioso vendedor de helado le sirve dulce, sirve helados a los nenes, ¿verdad? Y los nenes de repente se convierten en homicidas. Uh-huh. Obviamente por algo que algún componente que venga en esos helados. La película recibió críticas negativas, como le ha pasado a casi todas las películas de Eli Roth, pero al sol de hoy son clásicos de culto, porque todo el mundo, ¿quién no ha visto Hostel? ¿Quién no ha visto Cabin Fever? ¿Quién no ha visto la de Keanu Reeves, Knock Knock? Está Ana de Alma.
1: Vamos a lo mismo, son películas tan malas que terminan siendo históricas, como pasó con Sharknado, que originalmente aquello era un...
13: Exacto.
1: Era una comedia, una crítica.
13: No, y la de Acción de y la de Thanksgiving, que se nota que él la realizó con toda la intención de que en televisión la corran todos los días de Acción de Gracias, porque la película toma lugar en el Black Friday, el jueves y luego en el Black Friday sucede Acción de Gracias. O sea, eso es como Die Hard, que no tenían la intención, pero la están corriendo todas las noches buenas.
1: Claro, claro, igual que Home Alone también.
13: Exacto.
1: Son películas que ya... en Halloween,
13: las de Halloween.
1: Exacto.
13: O sea, Halloween, la película Halloween, la franquicia. Uh-huh. Así que esas son sus tres ofertas, dos de horror o thriller y la comedia que es The Purge, pero con sexo. Así que ahí tiene su oferta. Ahora vamos a lo que vinimos. Spider-Man
1: dice que rompió récord. Spider-Man va a ser la más taquillera del año al recaudar 1.155 millones.
13: Porque te voy a decir esto desde ahora. Puede ser que me equivoque. Avengers Doomsday estrena el 18 de diciembre. Mi opinión es que sí, la película va a rebasar los mil millones. Pero de que lo haga en la cantidad de tiempo que lo hizo Spider-Man, no estoy muy seguro. Puede ser que lo haga en 5 o puede ser que lo haga en 7. Uh-huh. Spider-Man lo hizo en 6, Spider-Man Brand New Day. Y eso, estamos hablando de que la película rompió récord, o sea, desafió unas expectativas que había sobre el ingreso de taquilla, porque los números iniciales, Las proyecciones que yo había leído, creo que fue en Deadline, la tenían en 400 millones plus mundial así de cantazo, o 400 o 500, y hubo otros medios que llegaron hasta decir 800. Y yo decía, está chévere el número y te lo creo, pero no va a llegar ahí en un weekend, tú sabes. Va a llegar, pero lejos.
1: Cuatro días.
13: Y entonces de repente veo los resultados el domingo pasado, que andaba por 927 millones, fue la inicial, y de repente para el miércoles ya para, no, sí, para el miércoles, para el martes o miércoles ya había rebasado los 1,000 millones y rompió el récord de Avengers Endgame.
1: Sí, exacto, eso mismo. Dice que la adaptación de Destin Daniel Creighton alcanzó los $400 millones en Norteamérica en sus primeros 4 días. Sí. Y luego entonces los 1,500 millones
13: por el resto
1: fue a nivel mundial.
13: Sí, o sea, y de nuevo, va a ser la película del año. O sea, Avengers Doomsday va a llegar lejos, pero lejísimo, tal vez en 1.5 semanas. Pero me atrevo a apostar que Spider-Man se va a quedar como la campeona este año. De hecho, Spider-Man es ahora mismo la cuarta. Déjame ver. 1, 2, 3. Sí, la cuarta película que alcanza el umbral de los 1,000 millones. Porque ya tuvimos a Super Mario Galaxy Movie, que llegó a los 1,000 millones.
1: Y Toy Story
13: empujando, pero llegó Toy Story 5, que los alcanzó un poco más rápido. Michael, que también llegó ahí empujando, pero llegó a los 1,000 millones. Y de Odyssey, que no quepa la menor duda, sería el colmo. Va por 932 millones. Sería el colmo que por culpa de Spider-Man, Odyssey no llegue a los 1,000 millones, que lo dudo. Porque de que va a llegar, tiene que llegar. Sobre la película en sí, porque yo nunca fui el más fan del Spider-Man de Tom Holland, por la forma en que estaban abordando al personaje y un par de cambios que hicieron. Y siempre entendí que No Way Home era la más gufiada de las tres películas, la más Spider-Man.
1: En el 21.
13: La del 2021. Para mí esa era la más Spider-Man de las tres películas, pero no, me equivoqué. Tengo que decir que Brand New Day es la más Spider-Man de la Spider-Man que ha hecho Tom Holland. Y digo la más Spider-Man porque el que ha leído los cómics, pues sabe a lo que me refiero cuando digo la más Spider-Man.
1: La más relacionada o vinculada a lo que era el
13: como es el personaje. Como es el personaje. O sea, aquí yo creo que lo mejor que le pasó a la película fue, pues primero el director, Destin Daniel Creighton, la trama que como pasaron 4 años entre medio de No Way Home y esta, pues ya pudieron poner a los personajes un poco más, ya en el ambiente más adulto. La historia es un poco más oscura, más madura. Esa es la palabra que va a escuchar por ahí. Y hubo otras cosas que me gustaron. Habían preocupaciones, había unos issues que me preocupaban, que cuando vi cómo lo bregaron en la película, pues mira, mano, lo bregaron bien. El primero siendo el personaje del Punisher, que yo pensé que incorporarlo a una película PG-13 iba a atentar en contra de él. No, lo bregaron alrededor de ese problema. Y la parte que por la que estoy contentísimo es que por fin el personaje de Hulk lo regresaron a como se supone, al Hulk salvaje, debido a los incidentes en Brand New Day. Y de hecho los dos personajes, o por lo menos Hulk, no están ahí nada más para aportar a la trama de Brand New Day. O sea, le pasan cosas a los personajes que, no sé cómo lo pongo, esa papa caliente la pasarán a la otra película de Marvel, porque yo dudo que lo que le pasa a Hulk en esta película no lo mencione en Avengers o en otra película de Marvel, asumiendo que Mark Ruffalo sigue en el rol. Esto fue un como le llaman, un tour de force para Tom Holland y Zendaya. Todo el mundo hizo un buen trabajo. La película no es perfecta porque todavía hay unos boquetes en esa trama que para mí debería, que, bueno, me imagino que harán otra película, vendrá por ahí, porque Tom Holland se estuvo diciendo que a lo mejor esto no venía. Sí vino esta cuarta película, pero ya mira lo que pasó. Yo dudo que no venga una quinta entrega. Y obviamente hay que decir esto, primero, yo jamás pensé que Tom Holland y Zendaya iban a barrer el piso con la película que 2 semanas antes estrenó 2 semanas antes de ellos, y en la cual ellos estaban, que era The Odyssey, porque los dos están ahí, y ellos mismos barrieron con Christopher Nolan. Y segundo, para el que no la haya visto, no se levante, hay una escena en los postcréditos, y me refiero a que tiene que esperar a que los créditos pasen para que vea la escena final. Asumo que tiene que ver porque es medio ambigua, pero asumo que tiene que ver con el contenido de Avengers Doomsday o Secret Wars. Y por lo demás, si no consigue boletos, pues paciencia, porque las salas están
1: estaban atestadas. Yo creo que voy a catalogar este segmento como Elliot sin spoiler. Sí, porque adelantas mucho, pero no dices nada.
13: No, yo no dije nada.
1: Tienes la expectativa.
13: Yo no dije nada, así que...
1: Compañera, muchas gracias siempre por este espacio que nos das aquí los jueves. Son las 7:56, el balón no rueda más. Hasta aquí Informe 940, pero no se retire. Lo próximo, los compañeros de Boxcore. Que tengan todos un excelente día.

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7: Saludos amigos y fanáticos del deporte en Puerto Rico. Bienvenidos todos una vez más acá a El Box Score en la mañana. Yo soy Raúl Pito Cruz junto a Héctor Cruz Hernández y llegó el jueves. Jueves 6 de agosto. Sí, señor. Sí, señor Canito. Sí, señor. Ya están preparándose para el fin de semana. Para muchos hoy, luego de las 4 o 5 de la tarde, inicia el fin de semana. Pero para otros todavía nos queda un día más. Qué bueno para seguir hablando con ustedes de deporte, esto que nos encanta. ¿Qué está pasando, Héctor Cruz Hernández?
8: Buenos días para ti, Pito, y para todo el público del deporte en Puerto Rico. Mira, Pito, un día espectacular que tenemos para la gente. Ya ayer se pudo dormir temprano, por lo menos para todo el pueblo de Puerto Rico, se está acostando a las 11 de la noche.
7: Sí, Héctor.
8: Especialmente el deportivo, pueblo deportivo.
7: Los jueguitos de BCN habían estado, ¿verdad?, bien interesantes, sí. Particularmente esos juegos de los Vaqueros de Bayamón. Qué bueno eso, ¿verdad? Esos jueguitos de los Vaqueros de Bayamón.
8: De los gloriosos.
7: De los gloriosos Vaqueros de Bayamón. Sí, no, pero estaban, ¿verdad? Lo primordial, aparte también de que se están llevando a cabo los Juegos Centroamericanos, ah, y todo, pero en el caso del deporte local, lo que sí. Las ligas profesionales locales, pues estamos hablando del BCN, que está en su etapa final.
8: Así mismo es, pero hay muchos temas de los que hablar hoy. Ayer hubo varias hazañas de jugadores, también firmas, en fin, hay muchas, pero que muchas noticias para ustedes en el día de hoy.
7: Hay rachas negativas
8: y rachas positivas.
7: Eso es así. Y usted hoy, ¿verdad, Héctor? Hoy sí.
8: Hoy sí.
7: Hoy usted va con una racha positiva.
8: Oh, sí, señor. Sí, señor. Comenzamos siempre con el pie adelante.
7: Eso es correcto. Venimos hablando de baloncesto, venimos hablando de béisbol, de las grandes ligas también. Tenemos, hoy hay carreras, así que Héctor había indicado ayer que le parecía que iba a tener un no mires más.
8: Sí, señor.
7: No sé, ¿verdad? Si tiene uno o tiene dos.
8: Bueno, si terminamos como Elio Ramos, cuando dobles por primera se te pierde un gancho, no hay problema. Lo importante es llegar a la meta.
7: Ay, Dios mío. Bueno, así que vamos con eso. Hay también noticias de fútbol, noticias de boxeo. Oye, Stephanie Piñeiro mañana tiene cita para buscar la medalla de oro.
8: Señor.
7: Por Puerto Rico, ¿verdad? En el boxeo de los Juegos Centroamericanos.
8: Así mismo es, oye, muy mucho talento que ha demostrado, porque anteriormente en los Olímpicos fue, ¿verdad? Mm-hmm. Que no. Tuvo una gran demostración y ahora pues en los Centroamericanos.
7: Y el reto que tomó luego en que se enfrentó a la boxeadora que estaba invicta y uh-huh. que le hizo una buena pelea.
8: Así mismo es, ¿no?
7: Como decimos acá, le metió las manos. Así no se dejó, no se dejó.
8: Demostró la cría boricua, como siempre hemos hecho, como nos caracteriza a los puertorriqueños.
7: Bueno, gente, usted tírese para atrás. Está escuchando el Boxco de la Mañana. Vamos, Héctor, con
8: lo más caliente del momento.

0: Sí, señor. Oye, en temas del baloncesto local, ya sale el itinerario final, ¿ok? El itinerario final de valga la redundancia, de la final del baloncesto superior nacional, que es inicia este domingo, ¿ok? Así que ya Héctor puede separar los días que va a Paraguay, señor, los días que estará visitando el Rancho Vaquero.
1: Así mismo, ya tenemos el carnet de prensa, vamos de camino para esas dos canchas.
0: Oye, un miércoles en Aguada, Héctor.
1: Muchachos.
0: Miércoles en Aguada y usted viene para acá luego.
1: Sí, sí.
0: A el Oxford.
1: Seguro, yo tan pronto estoy llegando a San Juan, probablemente voy de camino a la emisora.
0: Así que también venimos hablando, oye, Héctor, Carlos Rivera, el dirigente de actual dirigente de los Leones de Ponce.
1: Sí.
0: Carlos Rivera dejó en suspenso su regreso a las filas de los Leones.
1: Y es que, pues, ya acaba su temporada un día después, justo un día después, ya está dando señales de que podría estar siendo su última temporada en el mando del León.
0: ¿Y quién pudiera estar, verdad, acariciando la silla del León?
1: Ángel Daniel Vasallo.
0: Ángel Da.
1: Ex León.
0: Ex León.
1: Bueno, hoy en día lo que le gustan es traer jugadores que eran de las franquicias.
0: Ay, ay, ay. Hay que hablar de eso, señores, en temas del baloncesto local. ¿Qué está pasando, Héctor? En el béisbol de las grandes ligas.
1: En el béisbol, señores, caen los Dodgers de Los Ángeles en Chicago y de esta forma son barridos nuevamente con su sexta derrota al hilo. Y les vamos a explicar qué significa esto, si es la peor racha que han tenido los Dodgers en los últimos años o no. Por otro lado, Sonny Gray intratable, al igual que los Medias Rojas de Boston, que están intratables ahora mismo. Llevan 7 victorias al hilo. A su vez, los Atlanta Braves, los Bravos de Atlanta, dicen: oye, yo sé que ustedes en el box score dijeron que nosotros perdimos en el deadline, pero aunque le hemos ganado a un chorro de bacalaos, también llevamos 7 victorias al hilo. Y es que ayer, con la victoria ante los Marlins, consiguen su séptima corrida. Mientras que, triste por demás, Kyle Harrison, quien ayer regresaba de una lesión, fue removido en Milwaukee por una lesión justo cuando estaba a punto de casi empatar un récord histórico de ponches consecutivos en las Grandes Ligas, mientras que los Cardenales del hombre de la oficina vencieron a los Yankees del otro, que está en el mismo segmento de esa oficina, pero esta vez hoy no sonríe en lo absoluto, aunque por lo menos Elio Ramos consiguió su primer hit en uniforme de los Mulos del Bronx y en
0: ¿qué
1: Houston?
0: ¿Qué va a batear, Héctor?
1: Sí, ahí tenemos datitos sobre eso, pero en Houston sí están bateando, específicamente Jordan Álvarez, que se coloca como amplio favorito para ganar el jugador más valioso de la liga americana. Hubiese sido bien hermoso ver a Aaron Josh saludable para ver cómo hubiese sido una carrera entre estos dos mastodontes, porque definitivamente los dos son portentos dentro de jugadores de béisbol. Además, caen los Guardians, caen los Phillies, Astros, Padres y Tigres, entre otros resultados que repasaremos más adelante. No te los pierdas en la sección del deporte más impredecible del mundo, el béisbol. ¿Qué está pasando en el baloncesto?
0: Bueno, en la NBA todavía salen noticias, nuevas firmas. Héctor, le soltaron el billete a uno de los tuyos.
1: Sí.
0: A Dillon Brooks.
1: Oye, sí, lo vi, lo
0: buen
1: vi.
0: Un buen contrato para Dillon Brooks.
1: Además, hay regresos también.
0: Oye, los otros días vi la escala salarial tan reciente como 2006, 2007.
1: Sí.
0: O sea, 20 años atrás, comparado con los salarios de ahora.
1: Imagino tu cara.
0: ¡Qué a rayo, mano! Pero bien, bien, bien distante.
1: Drástico el cambio.
0: Uf, sí, bien, bien separado. Así que nuevas firmas, Héctor, Dillon Brooks, entre otros que vamos a estar repasando. Además, Héctor, otro de los tuyos. Bueno, si hoy es el día.
1: Sí,
0: hoy
1: sí,
0: es tu
1: sí.
0: Día,
1: no,
0: Héctor.
1: No, hay que...
0: Otro de los tuyos, Joel Embiid. Bueno, acá tú hiciste el
1: negativo.
0: El... No, Héctor.
1: Negativo.
0: Joel Embiid muestra su condición física.
1: Mira para allá, papito.
0: Se
1: papito.
0: Ve, era Lin. Parece que habló con Luca. Y le dijo...
1: ¿Luca? Con LeBron, que acaba de llegar y tiene buena...
0: ¿Y con quién habló LeBron?
1: ¿Con quién?
0: ¿Con quién habló Luca?
1: Ah, con LeBron.
0: Ah, bueno. Pues. Entonces vino Joel Embiid, llamó a Luca, le dijo: ven acá, ¿qué fue lo que te dijo LeBron? ¿Qué fue lo que te...?
1: Se pusiera el yeso negro.
0: Tienes que hacer esto. Y entre eso, cuádrate un viajecito a España.
1: Y... a Madrid.
0: Pero oye, no, mostró su nuevo físico, ¿verdad? Joel Embiid se ve más delgado, sus rodillas se lo van a agradecer grandemente.
1: Sí, definitivamente. Definitivamente. Y muchos de los fanáticos que están lebronianos, que están llegando a las filas de Filadelfia, así que vamos a ver cómo le va a Joel Embiid en la temporada regular y en la postemporada también en el Deporte Rey de Fútbol. Deco, Luis Figo, leyenda de Portugal, arremete contra Gianni Infantino y le pide el despido, la renuncia inmediata al presidente de la FIFA, quien también dentro de la organización, gente como Wenger, están bien, pero que bien disgustada con la situación que está pasando y mucha gente indicando la intención de lucrarse de Gianni Infantino con estas propuestas de ventas de la FIFA.
0: Bueno, señores, en el deporte del toma y dame, como indicamos hace un ratito, Stephanie Piñeiro buscando la medalla de oro por Puerto Rico en el boxeo de centroamericanos. También, Héctor, ¿hoy qué hay?
1: Hoy hay No Mires Más en las recomendaciones para hoy, jueves 6 de agosto en Camarero. Además, históricos cambios en la triple corona de Estados Unidos. Te decimos de qué se trata en breve.
0: Eso es así, eso y más. ¿Dónde más, Héctor?
1: Acá en el Box Call de la Mañana. Usted, como siempre, hable con propiedad, hable con el Box Call en la mano. Este es el Box Call de la Mañana y acaba de comenzar.
0: Bueno, nosotros vamos a iniciar en el día de hoy, Héctor, hablando de Major League Baseball. Vamos a darle cariñito a Major League Baseball. Todo lo que está pasando en el mundo de las grandes ligas. Repasamos estas noticias, las rachas positivas, las rachas negativas y las cosas que usted se tiene que enterar en el béisbol de las grandes ligas. Así que no se despegue, regresamos con eso y más acá en el Box Score.
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2: Estamos de regreso acá, el Box Score en la mañana. Yo soy Raúl Pito Cruz junto a Héctor Cruz Hernández. Héctor, vamos a arrancar hablando del béisbol de las Grandes Ligas. Y es que, obviamente, pues han pasado varias cosas. Entre ellas, la mala racha de los Dodgers. Son 6 derrotas al hilo. Ni la llegada de Tarys Cubal evitó esa racha. No porque Tarys Cubal haya lanzado mal, sino pues porque durante el juego, pues una vez sale Tarys Cubal, a Tarys Cubal hicieron 2, si no me equivoco. Sí. Pero luego de su salida, primero, durante su salida, los Dodgers no habían anotado más que una carrera. Uh-huh. Y luego entonces en el relevo, pues le consiguen varias carreras. Así que terminan perdiendo ese juego. Y ayer vuelven a perder 7-6. Contra el equipo de los Cubs, trataron de venir día atrás. Ese juego llegó a estar 6-1,
3: sí,
2: a favor de los Cubs, pero los Dodgers, pues nada, pierden su 6º juego consecutivo. Varias cosas que discutir. También está el tema de los Boston Red Sox. Uh-huh. Héctor, que los Red Sox amanecen hoy. Voy a buscar acá exactamente, creo que están a un juego de los Yankees, juego y medio de los Yankees, y esto es, estamos hablando, están a un juego, a juego y medio, Héctor, de los Yankees en la segunda posición de la división este, o sea, no del comodín, uh-huh, sino de la división este. De hecho, en el comodín, vamos a buscarlo acá, en el comodín están ahora mismo, estamos hablando 64-51 es el récord que tienen los Yankees, 62-51, o sea, ya en derrotas, Boston está a la par con los Yankees.
3: No, y definitivamente hay que reconocer que este equipo llevaba más de 10 derrotas por encima de las victorias.
2: ¿Sabes cuántos juegos le tenían los Yankees a Boston?
3: En total, como 15, 16.
2: Desde el 24 de junio. Eso fue los otros días, el 24
3: claro,
2: de junio.
3: Exacto, claro.
2: 15 juegos y medio era la ventaja de los Yankees sobre Boston.
3: Mira para allá. Increíble.
2: 15 juegos y medio.
3: Que ayer lo mencionábamos, 25-5 en los últimos 30 partidos. Este equipo de Boston está haciendo todo bien. O sea, cuando digo todo bien, es no solamente el relevo lo está haciendo muy bien, los abridores lo están haciendo muy bien, el bateo está llegando, sí, oportuno. Y pues sí, literalmente están aprovechando la racha para hasta donde dura, porque claramente esto es béisbol y sabemos que en algún momento va a acabar y que probablemente tendrán 1 o 2 juegos consecutivos perdiendo. Pero hasta el momento le está funcionando todo a este equipo, que también he visto la última serie, por lo menos la he seguido, y muchas han sido en Fenway, que eso también ayuda mucho.
2: Sí.
3: Claro, están obviamente una racha como esta, la segunda racha más grande, porque la última vez tuvieron 15 victorias consecutivas, ya llevan 7 nuevamente. Así que definitivamente este equipo...
2: Porque ya 7 victorias corridas, y si no me equivoco son 9 series consecutivas que llevan ganando.
3: Exactamente.
2: De hecho, en esta remontada que ha tenido este equipo de Boston, uh-huh, cogieron a los Yankees y le ganaron 4 juegos, una serie de 4 juegos.
3: Sí, no, es que de verdad, y yo te lo mencionaba.
2: Barrieron a los Yankees.
3: No solamente barren a los Yankees.
2: Espérate.
3: En los 15 juegos barrieron a todos los rivales del este, que de sí, la división de ellos que enfrentaron.
2: Rivales directos.
3: Uh-huh.
2: No solamente barrieron a los Yankees. En esa serie lanzó Cam Schlitter, lanzó Max Fried.
3: Sí.
2: Y lanzó
3: Gerrit Cole. Sí, sí, sí. No, recuerdo.
2: O sea, que si tú me dices a mí que pues solamente uno de los sólidos de la alineación de los Yankees tiró, pues te lo puedo entender, ¿no? tiraron todos.
3: Sí, y de los Yankees vamos a hablar un poquito más tarde porque ahí ellos tienen otro tipo de problemas. Pero la realidad es que este equipo de Boston ahora mismo está intratable, como decíamos en el headline. Y es que definitivamente, como te menciono, le está saliendo todo bien. ¿Sabes que siempre uno pierde juego en el béisbol?

0: Es fácil perder un juego por el relevo. O es fácil perder un juego porque no bateas. O es fácil perder un juego porque tu abridor pues salió malísimo ese día. Pero esta gente está jugando demasiado bien, muy colectivo. Y se ha recuperado algo, y no es desde esta racha, sino desde antes. Desde el All-Star Game, antes del All-Star Game también se veía, especialmente con Contreras, que ayer, by the way, sale lesionado. Pero se ha visto más química, que era lo que no se había visto en los últimos 2 años. Porque el año pasado ellos llegan a la primera ronda con los Yankees, caen por las cosas que pasaron, por circunstancias, pues, partes del juego, malos corridos de base, malos bateos oportunos. Pero cuando tú mirabas el roster, decías, ¿pero quién es la estrella de Boston? Trevor Story.
1: Claro.
0: Alex Bregman, que realmente fue allí a buscar un escape, porque no sabía para dónde caer. O sea, definitivamente no había un hombre que tú dijeras, que tú marcaras y que hiciera la diferencia. Ahora mismo tienen como capitán a Contreras. Uh-huh. Y obviamente nadie mejor que alguien que ha sido catcher o que es tu catcher actualmente para dirigir un equipo. Y en este caso también le falta todavía a Lee Rushman, que no ha debutado. Le falta todavía a Gareth Crochet, que está lesionado. Y le
2: que salió, ahí estaba leyendo que Gareth Crochet salió, que ya por lo menos tomó un paso adelante en la recuperación. Y pues no descarta regresar, ¿verdad? Ya cuando el equipo esté cercano a los playoffs. Y también se mostró disponible para entrar como relevo.
0: Ahí vamos. El que volvió y está haciendo un trabajo ridículo de relevo es Brian Bello. Si tú buscas las entradas, tiene menos de una de efectividad en, creo que, 17, 18 entradas lanzadas de relevo. O sea, es una ridícula. Te voy a buscar los datos específicos, pero el Brian Bello, hay que recordar que estaba teniendo una temporada horrenda como abridor. Y lo han renovado para que vaya al bullpen, y la diferencia la está haciendo grande, sí, no, en este equipo de Boston.
2: Y recordemos que tuvo problemas también de actitud.
0: Sí, este es un jugador emocional.
2: En una entrevista le salió con malas crianzas a uno de los reporteros, que sabemos, ¿verdad?, que siempre buscan pues un poquito de sacar el highlight de la pregunta. Pero sí, ha estado enderezando el barco.
0: Tiene 42 entradas lanzadas, .64 de efectividad. O sea, ya se quedó ahí como Rocky Sasaki ayer, el año pasado en los Dodgers.
2: Rocky Sasaki lo ha hecho mejor este año, sí. Por lo menos en los últimos 3 o 4 juegos. El problema que está teniendo es una vez llega la quinta entrada. Ya hay, y se ve, voy a decirlo en inglés, exhausted. O sea, se ve ya como... gastado.
0: Sí, cansado.
2: Out of gas.
0: Llegó a su límite, sí.
2: Así es que se está viendo, uh-huh. Entonces... Pero
0: Sasaki es una historia bien interesante. Sí. No sé si lo has escuchado, cuando estaba en 16 grados ocurrió un terremoto y un maremoto en Japón. Uh-huh. Y básicamente su abuelo y su padre fallecieron en ese terremoto. Él estaba en la escuela en ese momento. Mira, pues,
2: no, desconocía eso.
0: Sí, ayer estaba leyendo la historia porque lo estaban mencionando en un read que estaba viendo literalmente, y lo estaba haciendo Joe Davis con el que es el narrador oficial de los Dodgers. Y obviamente, pues, cuando uno entra, pues uno a veces no se pone en la figura del ser humano de las cosas que uno pasa durante todo este proceso. Entrar a las Grandes Ligas más difícil que de lo que uno piensa, los campamentos, como tú mencionabas. Estar en ligas menores no lo aguanta todo el mundo.
2: No.
0: Y definitivamente una historia bien impresionante que, si usted tiene el tiempo para buscarla, le recomiendo que lo haga, porque de verdad es una historia de superación increíble.
2: Así que 6 derrotas al hilo, Héctor. El nivel de preocupación, tú que eres fanático de los Dodgers, nivel de preocupación ahora mismo, cuando tú ves los Dodgers, pues mira, el pito, estoy en un 4.
0: Sí, no tengo.
2: No hay.
0: No tengo.
2: No hay ningún tipo de... No hay alarmas encendidas todavía, está todo tranquilo.
0: Sí, yo creo que a diferencia de años anteriores, por más que el equipo de los Dodgers esté montado, creo que hay equipos, esto ha cambiado como la NBA, y hay equipos que sí se han reforzado, como los Bravos de Atlanta, que aunque de verdad para mí se durmieron como para Riley.
2: Que te gustó esa.
0: Sí,
2: ¿eh?
0: sí, no, es tuya, yo nunca voy a quitarte el mérito por eso. Pero la realidad es que se durmieron como para Riley, porque ¿qué necesitaban los Bravos de Atlanta? Lanzadores, abridores. Es Chris Sale, el único, básicamente.
2: Sí, es que los demás, tú, y es un veterano. O sea,
0: por eso.
2: Tú ves, ellos tienen a, ¿cómo es? Holmes, ¿verdad?
0: Sí, Bryce.
2: Que tiró bien ayer tiró bien. Sí. Ante
0: uno de estos juegos pasados.
2: El antepasado, sí. Tiró bien.
1: pero no, o sea, en una serie tú lo miras y tú dices, esto es un pitcher ganable.
0: Y tienen una alineación sólida, relevo sólido, entonces te hacía falta por lo menos añadir uno que otro brazo. No como los Padres de San Diego, que añadieron a Casey Mize y ahí le dieron, le dieron para llevar. Hicieron creo que 6 o 8 carreras en las primeras 3 o 4 entradas. Pero en el caso de los Bravos, tenían que hacer esto. Y yo creo que ahora mismo hay equipos como los Bravos, como los mismos Boston Red Sox, equipos como Arizona, que definitivamente cualquier día pueden batear de más. Y aquí es donde está el problema. Aunque te vea los nombres en la alineación, estos nombres de los Dodgers tienen temporadas, lapsos grandes donde no batean. Y se han combinado. O sea, cuando te estoy hablando de que no batean, es que Andy Pages no está bateando, que estaba teniendo una temporada increíble. Tommy Edman, desde que llegó de la lesión, no ha bateado nada. De Oscar Hernández y Max Muncy, si no es jonrón o extra base, es un ponche o un fly. Y Mookie Betts está literalmente tan frustrado que hasta lo ha hecho público. No está bateando absolutamente nada. Uh-huh. Y Mookie Betts lo hemos visto año tras año, en los últimos 3 años, descendiendo. A nivel de lo que él jugaba específicamente ofensivamente.
2: Entonces tienes lo de Otani.
0: Tienes la rodilla de Otani, tienes obviamente las lesiones de los abridores. Si nos vamos a dejar llevar, Pito, en los últimos juegos, la cantidad menor de los Dodgers, te estoy hablando de los últimos 10 juegos, obviamente llevan 6 derrotas consecutivas, la cantidad menor de corredores dejados en posición son 3. Todos los juegos son 4-3, 4-3, así. O sea, y obviamente pues...
2: Para que no llegue el batazo.
0: Exacto, si no llega el bateo oportuno, pues sabes claramente que en el béisbol difícil ganar, y más si no estás teniendo las mejores salidas de los abridores. Que ayer por ejemplo, tienen a 7-6, Eric Lauer, sabemos que lo trajimos para resolver por los brazos que estaban lesionados, no lo había hecho mal, había ganado 6 juegos con los Dodgers, así que nada, yo el año pasado ya hice el ejercicio, el año pasado perdimos 7 consecutivos, llegáramos campeones. La última vez, que fue la racha más mala, tú la mencionabas, 11 consecutivos, llegamos a la final contra los Astros de Houston en el 2017. So, todas las veces que han tenido una racha sumamente mala han llegado a World Series en los últimos 10 años, so, no me preocupo mucho.
1: Vamos a ver qué pasa. Ya hablamos de los Dodgers, hablamos también de la buena racha de Boston. En el caso de Sonny Gray, uh-huh. Sonny Gray ayer tiró, ¿cuánto tiró? Tuvo... Tiene ahora su récord de 14-2, 14 sí, y 2 y una efectividad de 2.78. Específicamente lanzó ayer 6 entradas, 3 hits, 2 bases por bola, ponchó a 8.
0: Sí, no, ayer una gran salida. Estaba leyendo, hablando que ya que ya trae el tema de blanqueadas, los Yankees y los Phillies son los equipos que más blanqueadas llevan durante la temporada. Uno de ellos lleva,
1: o sea, que más blanqueadas le han dado.
0: No, que más blanqueadas han dado.
1: Han dado.
0: Y eso es algo bueno de lo que vamos a hablar porque estos dos equipos han apostado a eso. Ellos tienen bateadores que son oportunos o de rachas. Uh-huh. En el caso de los Yankees, pues claro, ahora mismo tienen varios bateadores que están lesionados, que hay que ver cómo va a funcionar la alineación.
2: Stanton, George, Bellinger.
0: Exactamente.
2: Ahora son tres bates importantes.
0: Demasiado
2: importante. Por eso yo le decía cuando Ángel Cruz llamó los otros días que explicara por qué. Y es sencillo, el tiempo de recuperación de estos bates, uh-huh. ellos saben que va a ser prolongado. Pues la alternativa era, yo sé que, o sea, Tarys Cubal es un pez gordo.
0: Claro.
2: Pero voy a estar demasiado cojo en el bateo porque sí. Caballero no es un gran bateador. Uh-huh. McMahon tampoco es un gran bateador. O sea, jugadores que han traído para resolver a veces... issues defensivos que pues todo es verdad porque en el caso de Volpi pues no rindió lo que se esperaba.
0: Exacto, ya lo mandaron para las menores.
2: Exactamente, el mismo Jason Domínguez que fue enviado.
0: Ese era
2: también
0: uno que sí, había que salir.
2: Sí, fue enviado también.
0: No, pero yo salía de él.
2: Sí.
0: Yo hubiese ofrecido a Spencer Jones y a Jason Domínguez y si quería a alguien más que verdad que no fuera intocable, pues yo lo mando por Scuball. Pero como pidieron el primer prospecto de los Yankees, pues dijeron que no.
2: Exactamente. Pero es la razón por la cual ellos se movieron y buscaron a García, algo que bateador que tiene poder también.
0: Claro.
2: Tiene su guante. Entonces, lo de Elio Ramos, pues volvemos a lo mismo. O sea, perdiste ahora mismo a Aaron George.
0: A Bellinger.
2: Bellinger. Uh-huh. Pues es entendible que quizás busques uno de los files también.
0: Definitivamente es que los Yankees están bateando menos de 4 carreras. Casi 3.31 alrededor de promedio por juego. Y obviamente pues están dependiendo de que el picheo los salve todos los juegos. Y es algo que es preocupante para la verdad las aspiraciones de los fanáticos de los Yankees y para la franquicia. Porque de cara a postemporada, aunque los juegos suelen ser cerrados,
2: es un punto importante, Héctor, porque cuando tú el relevo está ahí para ayudar, pero sí. En la situación en la que están los Yankees, no es que el relevo te ayude, es que la responsabilidad que le estás dando, exacto, es demasiada.
0: La presión que van a tener cada vez que salgan con el juego en la raya,
2: o sea, tú estás pidiendo todos los días. Volvemos, lo que yo te decía de la serie de Caguas y, uh-huh, y Bayamón. Tú estás pidiéndole a los jugadores del banco que temprano en el juego te hagan lo que hagan los titulares.
0: Exactamente.
2: ¿Te fue el problema?
0: Vamos a traer más datos sobre los jugadores de los Yankees que están teniendo una mala racha. Y obviamente también vamos a estar hablando de historias interesantes como la de Carl Harrison ayer. Vamos a estar hablando también de rachas como la de los Bravos. Y entre otras cosas como José Altuve y Nolan Arenado, que consiguieron hitos históricos en la jornada de ayer.
1: Mi gente, está escuchando el Box Score en la mañana. Nosotros hacemos la pausa. Regresamos en breve con más acá en el Box Score.
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1: Estamos de regreso acá, el Box Score en la mañana. Yo soy Raúl Pito Cruz junto a Héctor Messi Hernández.
0: Ay, madre. Increíble. No te prestes para eso.
1: No, chica, no vacile. Mira, Héctor, saludame a la gente que está en sintonía, como señor, siempre, con nosotros acá en el Box 4 a través del chat. Cuéntame, ¿quién está
0: ahí? Chat de YouTube. Oye, el chat de YouTube, si tienen alguno tiene algún tipo de verdad de comentario sobre los Yankees del gran Pito Cruz. Sobre los Dodgers.
1: La mejor franquicia del deporte profesional.
0: Pero qué bueno que no dijiste la más ganadora, pues en verdad.
1: También, sido, bueno, sí, la más ganadora.
0: Sí, sí, es una franquicia ganadora.
1: ¿La más ganadora?
0: La más ganadora
1: también.
0: Pero no es ganadora.
1: Las dos.
0: Pero no es ganadora. Mylon Alivio, ¿cómo está por ahí en el chat? Dice, buenos días, muchachones. Hoy, a la una, las taquillas para la final del BCN. ¿Cómo son? ¿Presenciales? ¿Online? ¿Cómo es la cosa? Cuéntanos por ahí para ver si podemos dar los datos, aunque yo creo que ya Pito sabe. Buenos días también, dice, buenos días, 76ers. Ya Arias Cruz está montando la guapita de todos los que apoyan a su equipo diario.
1: Dios mío.
0: Oneri Ramírez también dice, buen día. Mylon nos dice, Real Madrid está como el pulpo, quieren todo lo que hay, está como los Dodgers, pero no podemos diferir dinero allá en el fútbol, así que pues estamos más apretados. Edgardo Rodríguez dice, saludos Héctor y Pito, por lo que he visto, el Lombard Jr. fildea mejor que... ¡Eh, a rayo!
1: Ahí está Héctor, ahí está.
0: Fildeame, era mejor decir que Volpi, ya, y uno era, ya era la gente, es feliz.
1: Pero que Volpi, tú fildeas mejor que
0: Volpi. Bueno, tú que no juegas, tú las coges más que...
1: Tú, pero tú eres...
0: Es que yo lo vi el otro día, un fly, y yo me quería dar
1: ahí. A Volpi.
0: Fue un fly, sí, fue un fly. Sí, vi, y venía de hacer dos jugadas ridículas, sí. Defensivamente difíciles, y va y coge un fly normal y se le cae. Increíble.
1: Sí, fue triste.
0: Sí. Arlie Rocket nos dice good morning para la muchacha de San Antonio Mayor. También Raymond Rodríguez nos dice saludos, Héctor y Pito. Elliot Ramos, desde el Clásico Mundial no ha enderezado ni la sombra de lo que era. Ese cambio, en mi opinión, no le favorece nada a los Yankees. Los números son los números. Miren el swing de Ramos, el swing de pompear la ola, ¿verdad? Que necesita un coach de bateo que lo ayude. Yo creo que es la presión. Y Gladimar Burgos nos dice, buenos días para ti, mi amor. Mira, la realidad del caso. Sí, sí, pues hay que aprovechar y
1: muy
0: decirlo.
1: Bien, muy bien, muy bien.
0: Para que Fredo no esté preguntando en el chat quién es. Mira. Ahí, en el caso de Raymond, la realidad del caso es que yo te mencionaba, yo no sé si lo llegué a decir al aire, que a mí me preocupaba con Elio Ramos porque yo sí, yo soy fanático de él y lo hemos traído anteriormente.
1: Deja que dé un jonrón allí.
0: Pero la presión es mucha.
1: Deja que dé un jonroncito allí.
0: Es que no me preocupa que dé un jonrón porque lo va a dar. Pero cuando llegue a playoff, ¿veremos a Elio Ramos de la selección nacional? No. ¿O veremos el Elio Ramos que todo el mundo está esperando que explote?
1: No, o sea, la verdad...
0: Porque si Aaron Judge, que no se compara ni cerca a Elio Ramos a lo que Aaron Judge, los nervios lo traicionan en playoff. No me quiero imaginar a Elio Ramos.
1: Bueno, eso varía. A veces al revés.
0: Como a Rosarena.
1: Tiene jugadores que en la regular ni fu ni fa.
0: Exacto.
1: Y entonces en postemporada, pues, son otra cosa.
0: De acuerdo.
1: Pero, y no es como que tengamos un track record de Elio Ramos, ¿entiendes?
0: No. Sí, San Francisco
1: pero sí,
0: no ha llegado.
1: No, exacto. Pero, o sea, sí, pues no ha sido, de verdad, no ha sido, es muy correcto lo que dice el amigo Raymond Rodríguez en cuanto a lo que ha sido él luego del Clásico.
0: Leyendo, como te mencionaba ayer, mucha gente le adjudica el problema a que ganó peso, obviamente para ponerse más fuerte, e incluso dicen que el fildeo hasta le empeoró por eso.
1: Sí.
0: Pero sí, hay cositas que tiene que arreglar para poder mejorar, y es más su mindset, yo creo, que su habilidad, porque habilidad tiene.
1: Bueno, Héctor, hay llamada telefónica, vamos a ver de quién se trata. Buenos días, Boxcore la mañana, ¿quién nos habla?
6: La abuela de Elías.
1: Sí, ¿quién nos habla?
6: La abuela.
0: Ahí está.
1: Abuelita, abuelita, ¿qué pasa, señor, abuelita?
0: Bendición.
6: Dios te bendiga, mi amor, y
1: amén. Amén,
6: estaba
1: amén.
6: Loca porque empezara el programa, porque imagínate. Ustedes hacen falta ahí.
0: Así mismo, ¿eh?
6: Me alegro, espero que sean muchos años, ¿verdad? Que estén en la radio, porque verdad hacen falta para que nos digan cómo están los deportes.
0: Ahí está, gracias abuelita, amén, bendición, amén. Te amo.
6: Bendiciones para los dos y todo el equipo.
1: Claro, bye. Que sí.
0: Gracias. Bye. Pues sí, estábamos hablando de lo que es este equipo de los Yankees y mira, vamos a ser honestos, jugadores como Trey Grisham, yo sé que viste el post, literalmente bateando punto de bicicleta en lo que es esta parte de la última temporada, te voy a buscar ahora rapidito, te la tengo la publicación por aquí, y es que Trent Grisham lleva ahora mismito 8 hits en sus últimos 70 turnos.
17: Devastador.
0: Él, combinándose con Ryan McMahon, están haciendo una combinación increíble en lo malo que están bateando. Uh-huh. Y obviamente pues estamos hablando de que batean los mismos, Ben Rice. Y obviamente, pues si no tienes nadie en base, pues tienes un problema si eres, claro, Ben Rice, porque ven menos picheos. Te van a jugar diferente porque también obviamente estás teniendo una gran temporada. Estamos hablando de que otro de los bateadores, Lombard Jr., que acaba de empezar, no podemos ni contarlo. So, estás metiéndole, al igual que tú, como tú mencionas, estás metiéndole, Jazz Chisholm tampoco está bateando. Estás metiéndole una presión increíble a los bateadores que son constantes, porque dentro de no tienen jugadores que lleguen a base, no se envasan casi estos jugadores tampoco, porque los BP tampoco es el mejor. So, los Yankees, de verdad, yo sí creo que si esta temporada no mejora la cosa, tienen que cambiarle coach de bateo.
1: Sí, Aaron Judge, Héctor, se da a conocer de que va a, bueno, él mismo de su boquita, uh-huh, de comer, dijo que va a regresar esta temporada. Y es que fue autorizado ya a por lo menos hacer ejercicio en la parte superior de su, uh-huh, cuerpo, correr, pero nada que tenga que ver con béisbol. O sea, ningún tipo de actividad, sí, que tenga que ver con béisbol.
0: Sí, está como Carlos Correa, que algo así, estaba apoyando, sí, el swing y entre otras cosas.
1: Volveré esta temporada.
0: Wow.
1: Héctor, volveré esta temporada.
0: Lo importante es cómo vuelva. Porque
1: no veo por qué no lo haría.
0: A ver.
1: Siempre fue mi intención regresar. Más pronto que tarde, sin duda, pero nunca pensé en no jugar este año.
0: Ahí está.
1: Dice que la actividad ligera que fue autorizado incluye correr, como te dije, uh-huh, ejercicios de resistencia para la parte superior del cuerpo, pero nada relacionado con béisbol.
0: Bueno, ahí vamos a ver, esperemos que no apresure la lesión, ¿verdad? Y no, uh-huh, no llegue antes de tiempo, porque aunque los Yankees lo necesiten y sea obviamente bien importante para las aspiraciones de los Yankees en la postemporada, la realidad es que traer a un jugador como este antes de tiempo, para la edad que tiene también, porque ya se está convirtiendo en un veterano, sí, pues podría ser un algo malo en su carrera del futuro.
1: Y para el que pues no recuerde la lesión, tiene una fractura por estrés en una costilla derecha.
0: Increíble. Increíble. By the way, sumando a lo que estaban mencionando ahorita de los Red Sox también llegaron a una racha máxima de temporada, o sea, de todas las temporadas, llevan 9 partidos consecutivos con cuadrangulares. Y también tienen una racha de temporada de 11 juegos por encima, por fin, de los 500. Uh-huh. Obviamente por la temporada que había empezado. Te mencionaba ahorita en el headline que los Milwaukee Brewers ayer tuvieron una gran actuación de Kyle Harrison, que volvió ayer mismo de la lista de lesionados.
1: Sí.
0: Y él estuvo un mes fuera.
1: Ese es de Milwaukee, ¿verdad?
0: De Milwaukee.
1: Y él estaba antes, me suena, en Orioles era que estaba él.
0: Fíjate, no lo
1: recuerdo.
0: O lo
1: estoy confundiendo con otro lanzador. Me suena un poquito, pero baja.
0: No lo recuerdo, pero lo verificamos. Este jugador ayer vuelve de, básicamente estaba dominando, pero a diestra y siniestra, a los Piratas de Pittsburgh, que empezaron con Paul Skins, que de él también tenemos que hablar
1: con
0: claramente.
1: Paul Skins, Héctor.
0: Contra Paul Skins. Y en el caso de él, llevaba 69 lanzamientos, llevaba 8 ponches. Había básicamente retirado todo el mundo de manera fácil, y cuando fue a salir a calentar en la sexta entrada, empezó a sentir calambres en varias partes del cuerpo y fue removido, pero estuvo a 2 ponches de básicamente empatar los 10 ponches consecutivos, porque no es que llevaba 8 ponches, es que los llevaba consecutivos.
1: Eso está difícil.
0: Sí, exactamente. Y los 10 ponches consecutivos, para los que recuerdan, pues lo consiguió por primera vez en el 1970 Tom Seaver. Lo ha hecho uno de sus compañeros de su equipo anteriormente, Corbin Burns, y creo que hay 2 jugadores más que lo han hecho recientemente. Pero en el caso de Kyle Harrison, pues no pudo tratar de hacer historia, ya que salió por lesión. Ayer también por razones musculares.
1: Mira, ya recordé.
0: Sí.
1: Este fue de los jugadores que estuvo involucrado, si mal no recuerdo, en el cambio de lo de Rafi Devers.
0: De Boston.
1: Sí. Él estuvo, mira, él empezó con San Francisco. El año pasado estuvo en Boston, Kyle Harrison. Tuvo...
0: Ah, pues sí, pues probablemente seguimos.
1: Una temporada ahí en Boston, y ahora pues está con este equipo de Milwaukee.
0: Confirmado. ¿Sí? Intercambio de 6 jugadores, donde recibieron también a David Hamilton y a Shane Drohan. Ahí él lo cambiaron directamente por Caleb Durbin, que lo está haciendo muy bien en Boston también.
2: Ah, ok.
0: Sí.
2: ¿Pero fue parte de ese...?
0: No tuvo que ver con Devers. Fue... Okay. Literalmente fueron lanzador zurdo Kyle Harrison, David Hamilton, Kevin Fielder y Shane Drohan, que es un lanzador también, por infield Caleb Durbin y otros elementos del cuadro.
2: Ok, pues ahí está. Pero 9-2, tiene 9-2 y 2.84.
0: Sí, no, está teniendo una gran temporada. Este es otro equipo que va a vivir también del picheo. A eso es lo que hoy.
2: Totalmente.
0: Los Yankees, los Brewers, los mismos. Te estaba mencionando otro equipo ahorita. Boston va para las mismas porque.
2: Para las mismas porque no tiene un gran bate. O sea, no tiene un bate, un Kyle Schwarber, uh-huh. O sea, no tiene un bate sólido.
0: Los Phillies, ese es el otro equipo que te iba a mencionar.
2: Ah, los Phillies.
0: Zach Wheeler, Jesús Luzardo, que lo está haciendo muy bien. Sánchez,
2: sí. Christopher Sánchez, pues sí, Sánchez está teniendo tremenda temporada.
0: Sí, por eso te digo, estos equipos de lo que vamos a ver en postemporada probablemente sean duelos de pitching.
2: Sí. Bueno, cuando regresemos, Héctor, hablamos de lo de Paul Skeens, uh-huh. Y entonces pasamos a otros temas, ¿verdad? Para darle oportunidad a lo demás acá en el Box Score en la mañana. Hacemos la pausa, no se despegue. Regresamos en breve.
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2: Estamos de regreso acá, el Box Score en la mañana. Yo soy Raúl Pito Cruz junto a Héctor Cruz Hernández. Estamos hablando de béisbol en esta primera hora del programa y ahí tenemos la llamada telefónica. Vamos a verle quién se trata. Buenos días, Boxco de la mañana.
6: Buenos días, ¿cómo están?
2: ¿Cómo estamos, Neris?
6: Muy bien, ¿y ustedes?
2: Todo bien, gracias a Dios.
6: Mira, sí. Pienso que varias cosas de los Yankees.
2: Sí.
6: Uh-huh. Al final pienso que ellos van a terminar vendiendo a los Yankees. Porque yo pienso que la realidad...
2: ¿Sale del apellido, sí, Steinbrenner?
3: pienso que la realidad es que ellos ahora mismo están más enfocados en su herencia, en lo que ellos puedan ahorrar para quedarse con el dinero, que lo que puedan invertir en el equipo.
2: En eso estoy de acuerdo. Claro. ¿Cuánto, verifícame, Héctor, cuánto cuestan los Yankees ahora mismo?
0: Vamos a buscarlo aquí rapidito.
2: Que tengo que ir ahí un momentito, cuando salga de aquí, tengo que ir un momentito al banco allí, a ver si puedo hacer un desarrollo.
3: Pero la realidad es que eso es una de las cosas que pienso. También pienso que a pesar de que necesitaban fortalecer el bullpen y quizás traer un catcher, los Yankees debieron de traer un bateador como Arraez, okay, que haga el trabajo a mitad de alineación, no un bateador de poder, porque ya eso lo tienen.
0: Sí, sí, sí.
3: Eso es lo que yo pienso.
2: Ok, ok.
3: El ideal para mí sería Kyle Schwarber, pero él no va a venir, no creo que de ese paso. Pero ya que estaba Arraez en el mercado, debieron de adquirirlo.
0: Sí, definitivamente.
3: Porque la realidad es que hemos visto que Helio, bajo presión, se le hace un poco difícil hacer el trabajo.
2: Eso
3: es la realidad.
2: Sí, yo estoy de acuerdo con lo primero que mencionaste de cómo están operando, o sea, cómo opera la familia Steinbrenner luego de, ¿verdad?, de que pues el señor Steinbrenner falleciera y esto pues quedara en manos de los hijos. Pues no operan igual, o sea, tienen visiones distintas de cómo se hace, o sea, cómo
3: corre el negocio.
2: Es correcto. Eso es así. Y ellos saben la entrada que tienen en cuanto a mercancía. O sea, yo se lo decía a Héctor, tú puedes ir a cualquier lugar del mundo y no importa qué, vas a ver una gorra Yankee.
0: Sí,
2: eso es branding. O sea, eso es que tu marca llega a todos lugares.
0: Exactamente.
2: Y eso pues trae anualmente pues trae una ganancia y ellos saben, o sea, hay de momento, o sea, simplemente sí, todos los años el fanático de corazón te va a pedir ganar el campeonato, te lo va a pedir, te va a pedir ganar el campeonato. Pero tocar la postemporada, o sea, llegar a mínimamente a la serie de campeonato,
0: sí.
2: A ellos les trae las ganancias son increíbles, o sea, e incluso en una temporada que los Yankees no lleguen, por ejemplo, que no lleguen a la postemporada, como quiera, a nivel de lo que ellos generan, fuera de lo que ocurre en el parque, es increíble.
0: Sí, o sea, ya de por sí, la fortuna que tiene el hijo en sí es de 1.5 a 1.7 billones.
2: Sí.
0: En el caso del equipo vale de 8.3 a 8.5 billones. Y obviamente pues la fortuna alrededor de toda la familia pues está en los 4 billones. So, yo creo que tú tienes todo el sentido en lo que acabas de mencionar. Yo creo que los Dodgers incluso hacen mucha inversión, pero reciben y sacan la inversión completa y se ganan el dinero. Obviamente hay deportes y lo estamos viendo más hoy en día, al igual que el jugador ya tiene menos compromiso que antes, los dueños ahora tienen más compromiso de generar dinero que de ganar. Ya no hay tanto, hay sus dueños pasionales, pero son mayor la cantidad, y lo vemos hasta en el local y internacional, que buscan más el ingreso de dinero que simplemente el equipo gane o que busquen éxito.
2: Exactamente. Bueno, gracias, Oneri, un abrazo.
3: Buen día.
2: Ahí está. Héctor, Paul Skins, ¿qué ha pasado con Paul Skins?
0: Paul Skins ha tenido una temporada que ninguno de nosotros nos imaginaron, porque aunque yo y este Ipito tuvimos un debate con Scuba al principio de la temporada, para que la gente no piense que es de ahora, pues Paul Skins no se ha visto ni siquiera cerca a lo que era el año pasado. Tengo los datos acá. Pasó de 1.97 el año pasado de efectividad y ahora mismo literalmente subió a 3.96. Le bajó 2 millas alrededor de 2 millas, lo que es la recta, y ya superó los jonrones seguidos de básicamente el año pasado 13. Y ya el año pasado fueron 11. Ya lleva 13 y todavía no se acaba la temporada.
2: O sea, que le han estado sacando...
0: Le han dado más jonrones, porque si ponle que termine con 20 o 25, pues casi básicamente el doble de lo que pudo, ¿verdad? Le dieron el año pasado.
2: Wow. Vamos entonces con otra llamada telefónica, Héctor. Buenos días, Boxeo de la Mañana.
4: Muy buen día, Robles Audicio.
2: Robles, ¿cómo estás, Robles? Saludos. ¿La que hay?
4: Saludos, Pito, Héctor y a los radio oyentes también.
2: Cuéntame, hermano.
4: pues este ayer pusieron de emergente a Hernández por los Dodgers.
0: Ah, te Oscar, sí, sí.
4: Yo no sé qué le pasó, estuvo jugando primera por
0: jugando primera
4: base. Por Freeman. Yo no sé qué le pasó a Freeman. Porque fíjate, el último turno era que le tocaba a Freeman.
0: Uh-huh.
4: Y estaba hubo un wild pitch que estaba hombre en tercera, que estaba 7-6. Oye, chico, le tiró así. Seis lanzamientos le hicieron, una bola, dos fouls y tres strikes, pero la bola alta.
0: Le dieron un bolazo a Freddy Freeman y gracias a Dios, pues los rayos de aquí salieron negativos, pero fue. Sí, eso fue.
4: Ah, eso
0: fue. Un bolazo
4: por
0: en la mano.
4: Eso te digo, contra, porque chacho, pero se perdió 7-6 otra vez.
0: Sí, ay, sí, sí, sí. Nada, los doy el tranquilo.
4: Pero por lo menos se vio algo de que se pueda.
0: Sí,
4: entonces,
0: sí.
4: Mira, y allá abajo Houston. Oye, chico, estaba 3-0. Se puso 3-1, se empató 3-3. Puso 3-3 cada última entrada. Y en la décima entrada, oye, y se la sacan. Ok, 5-4. 5-3. Hay hombre.
0: 5-3. Jordan Álvarez dio un hit. Y yo no sé quién rayos le dijo a Jordan Álvarez que él es rápido, porque él es todo lo demás menos rápido.
4: Pero que se deslizara.
0: Pero sí, por eso es que no juega el field.
5: ¿Y
0: entonces,
5: qué hizo? ¿Se tiró?
0: Pues se mandó y ¿se ni tiró? Se tiró, como dice Robles, ni se tiró, lo pelaron allí. Como uno de chiquito.
4: Pero no picaron porque no llegó a la base, aparentemente no llegó a la base. Porque él pisó y sí. O sea, que no llegó a la base, no hubo este recall ni nada, no sé, eso fue lo que pasó después del último.
5: Qué desastre.
4: Oye, sí, se perdió otra vez 5-4. Esa gente está. Oye, otra cosa.
0: Sí.
4: Boston hizo un cambio de dirigente al principio de temporada, ¿te recuerdas?
5: Sí.
0: Claro.
4: Y los Phillies.
0: Sí. Pero los Phillies se quedaron con el interino. Votaron al dirigente y
5: quedaron con Mattingly.
0: Sí, con Dan Mattingly.
4: Ok, igual que hicieron el año pasado, ¿te recuerdas? Que era y lo llevó a la serie también.
0: Sí, pero a él, okay, a ese no lo votaron de milagro. Uh-huh. Cuando peleó con los Dodgers, de la manera que perdió.
4: Mira, ya rayó un golpe ahí, Dios mío. Es igual que la Serie Mundial. La Serie Mundial es 7 juegos, pero fueron 8.
0: Sí,
4: porque
0: sí.
4: Porque un juego fue 18.
0: La Serie Mundial fue peor porque el último juego, que los Blue Jays tenían eso, pues era el último juego. Si los Phillies ganaban, como quiera, le hacía falta un juego más.
5: Claro.
0: Pues ya se empataba la serie. Pero sí, sí.
4: Pero, muchacho, no, ya eso es... Yo todavía de 5-4, pero está bien en el juego de los Astros.
0: Tranquilo, tú no puedes, yo te le voy a decir algo. Tú no puedes ser fanático de los Dodgers y de Houston a la misma vez. Eso es algo imposible.
4: No, en la americana, yo los Dodgers, pero en la americana voy a Houston.
0: Eso es irónico.
4: Sí, pero fíjate, y los Mets no cambiaron el dirigente.
0: Ni el Lindor tampoco.
5: Los Mets trajeron al relevista.
0: Ahora se creen buenos, ahora le ganaron dos juegos ya a los Guardians y ahora se creen buenos.
5: Ay, ¿cómo le ganaron
4: ayer? Pero no solamente eso, es que
5: tú
4: no
5: sabes
4: que es un principio, chicos. Lo bueno que sí. O sea, que a lo mejor si ellos entraron y ya están entrando bien.
0: Había break. Lo viste, ¿verdad?
5: Estaba viendo los highlights esta mañana.
0: Jeffrey Young.
5: Jeffrey Young, el relevista, sí, pero en el caso de los Guardians, un fildeo para acabar el juego, hermano, y él le da, creo que cuando le da él la va a coger y choca dentro del guante y se le va la bola, mano. Increíble. Y el juego se empata.
0: Increíble. Yo he visto muchos errores de los Guardians este año.
5: Ese equipo, es lo que te digo, ese equipo de los Guardians es...
0: Sí, a mí se me está saliendo también.
5: Es frío, demasiado de frío y caliente.
4: No, y que no está haciendo en la tercera base.
0: José Ramírez, sí, lo estaba mencionando.
5: Ramírez, se cayó.
4: Este año está caído.
5: Oye, varios jugadores de República Dominicana, mano. O sea, Tati Junior, Guerrero,
0: vi que lo de Tati
4: Junior.
0: No escuché.
5: ¿Qué más? Tati Junior, Guerrero. Hablamos de...
0: Que el Marte está en la misma.
5: Que el Marte también, ¿verdad?
0: Está en la misma, sí. Pues bueno, gracias, Robles.
1: Robles, gracias, papá. Un abrazo.
4: Pues está bien, ok. Después lo hablamos.
0: Okay. Entonces, mira, te estaba hablando ahorita de lo que me preguntaste de Paul Skins.
1: Sí.
0: Las ruletas provocadas, que obviamente pues esto es algo que se va a avanzado.
1: Ese era su fuerte.
0: Ajá. Pues de 51%, que es más de la mitad de sí. De sus batazos provocados eran ruletas, pues bajó a 39. O sea que si nos vamos a los números...
1: Esa bola está saliendo del cuadro.
0: Exactamente. Si nos vamos a los números, pues han bajado drásticamente. Aunque... yo no voy a ser el primero que no le pase la mano, pero la voy a pasar la mano porque en la realidad es que la defensa de los Piratas también es un desastre.
1: Sí, un desastre.
0: O sea, la defensa pasó de ser top 7 en el 2025 a la número 22 de la liga.
1: Mira para allá.
0: En este año, 13 outs sobre promedio es lo que tiene en 2026. Sí, ahí está, no, esto está, no somos los únicos como que llegamos ahí. Gracias, Gilbertito, por venir. Por eso, la festividad esperada bajo a 2.94.
1: Bueno, vamos a hacer una pausa. Regresamos enseguida con más acá en el Box Score.
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1: Estamos de regreso acá el Box Score en la mañana. Oye, entramos en esta segunda hora de programa dejando, ¿verdad? Ya atrás, Héctor, el tema del béisbol de las Grandes Ligas, ¿verdad? Dándole su debido cariñito. En el caso de resultados importantes, Cardenales le ganaron 3-1 a los Yankees. En el caso de Houston, cayó 5-4 contra los Blue Jays. También Cubs le ganaron el segundo de la serie a el equipo de los Barren. Bueno, es que eran jugaron dos o tres.
0: Tres.
1: Los tres juegos.
0: Sí, pues, llevando series barridas. Gracias. Ya
1: recuerdo que tenían dos juegos. Escubal y el juego de...
0: Antes de Escubal jugaron uno.
1: ¿Sí?
0: Sí, fue...
1: Pero Yamamoto tiró.
0: Fue Yamamoto. No, fue el zurdito, Wroblewski.
1: Ah, con razón.
0: Justin Wroblewski.
1: Ok, entonces pues nada, se acabó 7-6 a favor de los Cubs. Barren a los Dodgers. Uh-huh. Déjame ver, Tampa ganó 4-0 contra los Rockies de Colorado. Los Orioles, que necesitan ganar 5-2 a los Angels. También, bueno, ya lo mencionamos acá, los Mets le hicieron el daño ahí a los Guardians. Uh-huh. Le ganaron 6
5: por 5, Jeffrey Jan. Jeffrey Jan, Héctor, recibió, ¿verdad? Otorgó.
0: Le llevó todos los honores.
5: El primer ponche en Major League Baseball. Y usted, ¿verdad? Si tiene la oportunidad, vaya y vea el replay de la celebración de este relevista Jeffrey Jan, que él brinca en la lomita.
0: No puedo decirlo, pero al igual que LeBron, otros jugadores, no en la misma calidad, pero tiene eso mismo que causa sensación y odio deportivo a la misma vez.
5: Sí, había gente que estaba criticándolo.
0: Exacto, ahí voy.
5: Criticándolo, dice, yo leí comentarios de, ¿qué están haciendo a mi deporte?
0: Exacto, exacto.
5: ¿Qué le están haciendo a mi deporte?
0: Pero entonces no tiene sentido que un jugador que de un jonrón perre, pero el otro que lanza, ¿no?
5: O sea, hay quienes critican los dos. Hay también quienes critican al bateador que se celebra un cuadrangular. Uh-huh. Y hay quienes dicen, está esa parte que tú dices.
0: Claro.
5: Hay unos que critican nada más que al que batea. Y entonces si el lanzador lo hace, pues no le molesta.
0: Exacto, o viceversa.
5: O viceversa. O sea,
0: que es más común, lo de viceversa es mucho más común. Porque yo digo, pero entonces, ¿por qué te molesta? Digo, yo sé por qué te molesta, porque probablemente has jugado béisbol y cuando tú bateas te emocionas, pero cuando te ponchan, pues te molestas. Pues claramente sé por qué te molestas, pero tienes que ser objetivo en la vida y justo. Si yo te doy 5 jonrones y te los perré los 5 y tú me ponchaste una vez, yo no puedo ir a entrar a darte puño porque tú te pusiste, ¿verdad?, perrear tu celebración de ponche. Me ponchaste y ya, hay que emocionarse.
5: Pero tú, yo no he visto, yo sé que hay por ejemplo...
0: La mayoría de los altercados empiezan por eso, por señales, especialmente por los lanzadores.
5: Déjame ver otra vez esto de Jeffrey Jan.
0: ese es espectacular.
5: De Jeffrey Jan. Jeffrey Jan, un zurdo. Ahí está. Ave María, mira para allá. Hace hasta un split ahí, man.
0: Es que ya yo te lo había enseñado anteriormente, sí, donde jugaba internacionalmente.
5: Lo habíamos visto.
0: Y realmente, oye,
5: wow.
0: El tipo es un showman.
5: El tipo es un showman, sí.
0: Pero entonces, aquí viene el problema. aquí viene el problema. Porque ¿a quién votaron por eso?
5: Wow.
0: En verdad está otra parte. Pero aquí viene mi problema con esto.
5: Este chamaco.
0: A Trevor Bauer lo votaron más por eso que por lo que pasó.
5: Trevor Bauer se vacilaba a los tipos.
0: Claro, o sea, sacaba la espada y se la ponía en la cintura. Pero esto no es de ahora. Sí, cuando sí. Fernando Rodney cerraba una entrada. Y no tiraba la flecha para ir.
5: Pero fíjate, esa no.
0: Era brutal.
5: Esa no. Para mí, o sea, el término perreo yo lo considero como fronteo.
0: Claro.
5: En el sentido de que yo te miro. Y yo, o sea, es una...
0: Pues esta no se consideraría un perreo.
5: Yo no lo considero celebración.
0: Por eso, esta celebración.
5: Una celebración excesiva. O sea, una celebración, sí. Una celebración,
0: pero hay jugadores que perrean los jonrones y no miran al pitch.
5: Por ejemplo...
0: Y siguen siendo perreos.
5: En el caso del baloncesto, tú me estás defendiendo y yo te metí una por encima.
0: Sí.
5: Y yo me quedo, y cuando yo te anoto el canasto por encima, yo te miro. Y directamente a ti, ¿entiendes?
0: Sí.
5: Si ya yo veo que el jugador se dirige más a la fanaticada, para mí es celebración. Ahora, para mí es fronteo cuando yo te miro, aunque...
0: Pero antes se permitía chiquitito.
5: Antes...
0: Claro que no, te daba una técnica, sí. Tú hacías cualquier seña, te daba una técnica. Correcto. Ahora, como lo han visto, lo quieren ver más un entretenimiento, uh-huh. Tú le puedes decir que eres chiquito, que no puedes combinar
5: para
0: la final. Pero antes tú ibas y le decías en la oreja, papi, te tengo de hijo. ya. ¿Me entiendes?
5: Sí.
0: Pero hoy en día, esto es lo que ha provocado que las nuevas generaciones pues te motiven o digan, qué brutal, entretiene, show. Así, pero yo no considero mal. Yo sé, para mí el chiquito es una falta de respeto, por ejemplo.
5: Sí.
0: Porque, y más si te lo siguen haciendo corrido. Porque dentro de... suelen hacer... O sea, para mí es una falta de respeto que yo sea Joel Soriano y tú me pongas a Esquerra a defenderme y yo te haga chiquitito. Porque no tiene sentido. Obviamente lo va a dominar.
5: Chico, pues
0: es un
5: claro,
0: mismatch.
5: Exacto.
0: Pero ahí es donde yo lo considero peor aún. Pero si es un jugador, qué sé yo, dos strong forward, Ángel Matías con crío el tipo, se ve bufio. Uh-huh. Pero hay gente que se le va la mano.
5: Pues yo lo que pienso es eso. Yo creo que este es lo que tú dices. Él es un showman, pero cuidado, porque pues puede traer cola.
0: Al presidente no le gustan. O sea, ¿no? Esa es la realidad. Sí, él nunca le gustó lo de Trevor Bauer. Por eso te digo, al presidente no le gusta.
5: A Jeffrey Yan, ¿tú crees que...?
0: Es que este no va a cambiar lo que es. Él lo cogía. Incluso es por eso es que está en las Grandes Ligas. Porque fuera de que él realmente lanza bien, se da a notar porque se va a virar muchas veces por las celebraciones.
5: Así que nada, busquen por ahí cuando puedan. Jeffrey Yan, de República Dominicana. De San Rafael del Yuma, Héctor.
0: Ahí está.
5: De San Rafael del Yuma, es República Dominicana.
0: La primera vez que lo escucho del Yuma.
5: Ahí está, papá.
0: Acá nos escriben, vamos a ver, antes de terminar este tema de MLB, para que podamos leerlo, los Yankees necesitan un nuevo dueño. Raymond nos dice, los Yankees, cuando Steinbrenner, el padre Ivo, no le temblaba el pulso para invertir. El hijo solo hace el equipo competitivo, no de ganar series mundiales. Le importa más ganar dinero que nada, es la realidad. Y Ángel Burgos dice, si Josh no vuelve, yo dudo que los Yankees lleguen lejos. Sin él es una realidad. Y obviamente, pues, Pito mencionaba que según Aaron Josh, ya está en las miras de que no piensa quedarse fuera de esta temporada. Así
5: pero
0: que
5: pienso exactamente lo mismo. Yo lo dije ayer aquí.
0: Sí.
5: Exactamente lo que dijo la persona, yo estoy de acuerdo.
0: Sí, sí, sí. No, obviamente, yo que no soy fanático de los Yankees, yo creo que aún sin George, vaya, si lo hicieron los Blue Jays el año pasado, en béisbol, pudieran llegar lejos o quizás hasta lucir diferente. Pero claramente bueno, no había
5: para ser que... Para ser honestos, el track record de Aaron Judge en postemporada no es como que tú digas. O sea, los Yankees han jugado sin Aaron Judge fuera de la pasada postemporada.
0: Exacto.
5: En la postemporada, los Yankees históricamente han jugado sin Aaron Judge.
0: Exactamente, exactamente. ¿Es verdad?
5: ¿Ya está?
0: Es verdad.
5: Ese es el ejemplo.
0: No, no fue el primero que se le cayó la bola antes de las cinco carreras a los Dodgers.
5: Ahora, Stanton.
0: No, Stanton.
5: Ya la historia es diferente. Sí, sí. Si tú me dices Stanton. Piérdete todo lo que tú quieras de la temporada regular.
0: Yo le he ganado más respeto a Stanton.
5: Piérdete todo lo que tú quieras de la temporada regular, pero quiero tenerte en postemporada.
0: Claro.
5: Ahí tienes un caso. Jugadores sí. Que... En el caso de Stanton no es que no te puede dar producción.
0: Sí, no, vamos lejos.
5: En la temporada
0: Otani tampoco
5: regular.
0: Tuvo.
5: Es que no puede porque no puede estar saludable.
0: Otani tampoco tuvo una postemporada buena.
5: Sí, exacto. O sea,
0: tampoco podemos decir que solamente Aaron Judge.
5: Sí,
0: hay jugadores
5: sí.
0: Que...
5: El año pasado no fue la mejor.
0: Claro.
5: La anterior había sido buena.
0: O sea, fuera del juego que se volvió loco con Milwaukee, los demás juegos fueron bastante por debajo de su promedio.
5: Eso es así.
0: Pero nada, en fin, eso es lo que está pasando en las Grandes Ligas.
5: Esto es temprano. Temprano, sí. Hoy los jueguitos son temprano, así que ve preparándote hoy. Héctor, 12:35, sí. Tienes cita. 12:35. Tiene cita los Angels contra los Orioles de Baltimore. Esa es la primera tanda. Juega tu equipo, Héctor. Los Mets, iba a decir los Knicks. Los Mets en los colores, ay, la paleta ay, de colores. Los ay, Mets ay, ay. Y Cleveland, para que repitas ahí a Cleveland, Héctor. 1:10 de la tarde. Nolan McLean contra Foster Griffin.
0: McLean.
5: ¿Qué tú crees?
0: Fíjate,
5: juegazo para que te lo goce ahí, ¿eh?
0: Si nos vamos por métrica, se supone que los Mets barran a los
5: se supone,
0: Guardians. Si nos vamos por métrica.
5: Ah, bueno.
0: Vamos Dustin a los principales.
5: May,
0: sí, hoy debuta.
5: Dustin May debuta hoy con el equipo de Milwaukee. David Peterson, Dylan Cease, Framber Valdez. Bendito Framber Valdez. Este año no ha sido ni la sombra. No. Christopher Sánchez tira hoy, Héctor. Estabas hablando de Filadelfia.
0: ¿Y van contra quién? ¿Contra
5: Luis
0: Toronto?
5: Castillo debuta hoy con los White Sox.
0: Sí.
5: Que lo cambiaron. Déjame ver. Michael Waka contra.
0: Son Rockies, ¿verdad?
5: Bailey Over.
0: Ah, no.
5: Minnesota contra sí. Kansas City. Y sigue San Diego contra. Arizona, mira para allá.
0: Líderes de las divisiones.
5: Walker Buehler. Increíble.
0: Líderes de las divisiones. En la Americana Este, Tampa Bay está liderando con 68-46. Le siguen los Yankees con 4 juegos de ellos. La Central, los Chicago White Sox, están a 2 juegos, de los que también está resbalando Cleveland Guardians. Y esa Central, ahora mismo, las 4 equipos principales, que obviamente están en los primeros 4 puestos, tienen rachas negativas. Ahora mismo, el menos que ha perdido es Detroit, que perdió ayer contra los Marineros, y Houston está liderando la Americana en el Oeste con 59-57 a 2 juegos de los Rangers de Texas. Seattle, otro equipo que decepcionó este año en el deadline, está con 56-59. Los Bravos de Atlanta, líderes en la Nacional con récord de 69-45, la Nacional Este a 8 juegos de los Phillies. Los Brewers, 71-43, el récord de los Brewers a 5 juegos de los Cubs de Chicago, que también están jugando muy bien, juegan para 7-3 en los los últimos 10. Y los Dodgers están a 8 juegos de los D-backs, que están a 2 juegos nada más de los Padres de San Diego. Y esta serie fue la que los despegó. Récord de los Dodgers 69-46. Tienen 8 derrotas en los últimos 10 partidos.
5: Eso es así. Héctor, también quería mencionarte en el caso de... Se me escapó acá, era de las Grandes Ligas, que te iba a mencionar de las Grandes Ligas, Héctor.
0: En el caso de... Te iba a decir que en el caso de José Altuve,
5: sí,
0: se convirtió en el cuarto lugar de los históricos bateadores venezolanos. Tiene 2,471 hits. Le pasó a Bob Abreu.
5: Ok. No, no era de béisbol, era de baloncesto.
0: De Héctor, la gran final.
5: Es correcto. Mañana, Héctor, temprano.
0: Mañana
5: tempranito, para que puedas estar presente.
0: Sí.
5: Allá en Distrito T-Mobile van a regalar póster y jerseys.
0: Oh.
5: De la gran final. Para las primeras 500 personas.
0: ¿Y cómo serán esas jerseys?
5: Yo no sé, Héctor, no sé. Ahí me cogiste.
0: ¿Serán de los equipos que vaya o...?
5: Sí, que llega temprano, Héctor, para que te lleves, mira, jersey de la final del BCN, sí, y además para que puedas bailar también.
0: Oh,
5: va a haber música de, mira,
0: bailable.
5: Elvis Crespo y los pleneros de la cresta.
0: Ya esto, Rodríguez está loco por ir
5: 7 de la noche va a haber conferencia de prensa allá en el Distrito T-Mobile con motivo, ¿verdad?, del inicio,
0: sí, señor,
5: de la final del BCN. Así que qué chévere, Héctor. Te vas a llevar una camisa.
0: Sí.
5: Vas a bailar allí con la música de Elvis, exacto, Crespo y los pleneros de la cresta.
0: Mi recomendación.
5: ¿Y vas a pasar la bola, Héctor?
0: Sí, sí, mi recomendación.
5: ¿Vas a tirarte el bailecito allí?
0: No, ahí.
5: El que falta. Te tira todas las mañanas cuando entras por ahí. Cantando, socio, pásala.
0: Mi recomendación, si usted vive
5: que
0: cerca.
5: Que nos fuimos en Fabre.
0: Es que vaya en transporte que no voy a auspiciar, porque el parking vale lo mismo que el transporte.
5: Ay, Dios mío. Mira, Héctor, a la 1:00 p.m. hoy, para aquellos fanáticos de los Vaqueros de Bayamón, a la 1:00 p.m. abre la boletería.
0: Oh.
5: No la boletería, abre tiquetera, ponerte el bailecito allí.
0: No, ahí.
5: El que falta. Te tira todas las mañanas cuando entras por ahí, cantando, socio, pásala.
0: Mi recomendación, si usted vive
5: que
0: cerca.
5: Que no fuimos en Fabre.
0: Es que vaya en transporte que no voy a auspiciar, porque el parking vale lo mismo que el transporte.
5: Ay, Dios mío. Mira, Héctor, a la 1:00 p.m. hoy, para aquellos fanáticos de los vaqueros.

0: laptops abiertas.
1: Señor.
0: 20 teléfonos en la página de etiquetera.
1: Sí, señor.
0: Porque a la 1 de la tarde, mira, el portal abre para que usted pueda adquirir boletos para el primer juego de la final del BCN entre los Vaqueros y los Santeros de Aguada. Allá estará Mailón con sus 20 computadoras, sus 20 teléfonos abiertos, a ver si puede adquirir boletos para la final.
1: Señor, luego de la pausa vamos a estar hablando del calendario completo de lo que puede ser la final del BCN, obviamente porque hay juegos que tienen fecha, pero puede ser que no lleguemos a ellos. Y también, como Pito menciona, vamos a estar dándole un precio que salió ayer de lo que puede costar para alguien que quiera comprar todos los juegos en Aguada.
0: Eso es así, vamos a hacer la pausa. Regresamos en breve con más.
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0: ¡Yes! Estamos de regreso acá, el Box Score en la mañana. Yo soy Raúl Pito Cruz junto a Héctor Cruz Hernández. Óyeme, estamos acá ahora hablando un poco de baloncesto. En este caso, el inicio de la serie. O sea, más bien, ¿verdad? Ya que se revela el itinerario de los partidos de la final. Héctor, esto comenzando. Ayer habíamos indicado que se iban a jugar los días domingo, miércoles y viernes. ¿Verdad que sí, Héctor?
1: Sí.
0: Domingo, miércoles y viernes. Y oficialmente, pues ya tenemos por acá el calendario para que usted vaya separando la fecha. El juego número 1 va a ser este domingo 9 de agosto. El juego 2 es en Bayamón. El juego 2, Héctor.
1: ¿Cuándo es?
0: Va a ser el

0: miércoles 12, o sea que van a tener lunes y martes para que se acomoden allá en Aguada.
1: Sí.
0: Yo entiendo, dos días yo entiendo que da para llegar a Aguada. Claro. Yo entiendo que de Bayamón a Aguada dos días son suficientes, ¿verdad que sí, Héctor? Sí, sí. Dos días.
1: No sabe dónde queda Aguada. Dónde queda Aguada.
0: Dos días son suficientes.
1: ¿Está en el este o en el oeste?
0: El miércoles ya esperemos estén allí ya en Aguada.
1: Sí, sí.
0: Después de eso, Héctor, el viernes regresan al Rancho Vaquero. Exacto. El viernes 14 de agosto para el juego número 3. El juego 4, en caso de que Bayamón esté al frente 3-0.
1: Sí.
0: El juego 4.
1: ¿Cuándo sería?
0: Sería el 16 de agosto. O sea que hay gente que puede pensar que esta serie final pueden hacer sus planes hasta el 16 de agosto.
1: ¿Y ese día cae cuándo?
0: Domingo. Héctor.
1: O sea, que tú quieres decir.
0: Y el lunes.
1: Que por malicia, la liga entiende que esto se va a barrido y lo pusieron un domingo para que celebre.
0: No. Yo te estoy diciendo que hay gente que. Los que entienden que esto es 4-0, sí. De Bayamón o del otro. El domingo 16
1: sería
0: es el
1: perfecto,
0: día.
1: Porque así se cogen el lunes libre para caravana y esas
0: el
1: cosas.
0: El lunes, ya tú sabes.
1: De show.
0: Por ir para abajo, Bayamón. mira, domingo 16 sería el juego 4.
1: Vamos al miércoles.
0: Juego 5, Héctor, de ser necesario. Ya empezamos con el de ser necesario.
1: De
0: ser necesario, el miércoles 19 de agosto. De ser necesario, el juego 6 sería el viernes 21 de agosto. Y ya después de aquí, Héctor, después del 23 de agosto,
1: sí.
0: Se acabó el BCN en Puerto Rico.
1: Wow.
0: El juego 7, si es que esta final llegase a extenderse a un juego 7, sería domingo 23 de agosto. Ve buscando, Héctor, si hay algo importante por ahí durante esa fecha.
1: Mucha gente, la máxima que le han dado a 6 juegos, menos creo que fue Robles, que le dio 7 juegos por Bayamón. So, lo que quiero decir es que si nos fuéramos a llevar por eso, pues tenemos 15 días. 15 días de BCN. Y aunque,
0: 15 días de BCN, Héctor.
1: Fíjate, no sé si... Si en los dos días extra como que dan, como
0: dos
1: que sean buenos.
0: Bueno.
1: Por el fanático.
0: Acuérdate que van para Aguada.
1: Eso, Pito.
0: Pero...
1: No, pero dentro de... Es que no te ha pasado. Ahora mismo no vuelven a jugar hasta el domingo.
0: Sí.
1: Como que llega un momento en que la gente se lo olvida y todo. Digo, si eres fan casual.
0: Claro.
1: Después de momento te llama un familiar y dice, mira, ¿cuándo es que juega Bayamón? Y es lunes ya y va a ser el primer juego.
0: Domingo, miércoles...
1: Y viernes.
0: Lo único del domingo es que al otro día hay trabajo.
1: Bueno, para los fanáticos de Bayamón, pues yo no sé.
0: Bueno, pero miércoles también, al otro día hay trabajo.
1: Sí, sí.
0: Siempre va a haber trabajo.
1: Sí, sí. Bueno, el viernes.
0: Pero fíjate, fin de semana, yo considero sábado.
1: Claro,
0: porque
1: siempre.
0: Sábado. Te da la oportunidad de ver al otro día de...
1: Sí, sí. Lo que pasa es que como pues ellos saben que las van a vender, pues no les importa la fecha.
0: Sí, te entiendo.
1: Ellos van ahí como quieran.
0: Mira, Héctor, me trajiste lo de los Santeros de Aguada.
1: Señor.
0: Y me traes a colación los precios que ellos colocaron, ¿verdad? En términos para los que quieran. Esto es como para un abono.
1: Es un abono de postemporada
0: para los muchachos que les gusta pico y pala.
1: O quizás para los fanáticos de vaqueros que quieran asegurar los boletos.
0: No creo.
1: Mira, muchachos, si hay fanáticos vaqueros que tienen jackets de 600 pesos, que por no hacer fila y asegurar boletos, hagan esto.
0: Saben mejor quedándose en Aguada dos semanas.
1: Claro. Mira, hay más chances de tú ir a Aguada que a Bayamón esperar a la 1 de la tarde.
0: Sí, sí, sí. Mira, pero nada, ellos soltaron estos precios y lo interesante es que ellos es un abono y te asegura el abono 3 juegos. Es decir, usted compra este abono y tienes 3 juegos en este paquete. Preferencia $90.
1: Uh-huh.
0: Palco $120. Arena $150.
1: Claro.
0: Dice hasta un máximo de 3 juegos.
1: Solamente puede haber un máximo porque no van a jugar 4 juegos de Aguada.
0: Exacto.
1: So, sí, ahí en ese caso, pues no tienen ni que notificarlo, pero esas letras pequeñas tienen algo.
0: Hasta un máximo de 3 juegos.
1: Es que parece que yo te digo.
0: Lo que pasa es que
1: pase lo que pase, para mí no te devuelven dinero porque todo el mundo sabe que son 3 juegos, pues son 3 juegos en Aguada nada más.
0: Bueno, son hasta un máximo.
1: Hasta
0: un máximo.
1: Pues,
0: o pudieran ser.
1: Pudieran ser 2 y no te devuelven.
0: Bueno, son 2. Mínimamente son 2, porque por el formato que hay de 1-1-1-1.
1: Bueno, en cualquier formato que has existido tienes que jugar 2 juegos.
0: 2 jueguitos, sí, sí, dos jueguitos.
1: No hay break. Aunque fuera 2 primero y 2 el otro, así, pero no, como quiera, así, sí.
0: Pues no,
1: así sería mejor para los fanáticos de Bayamón.
0: ¿Cuál?
1: Si fueran los 2 juegos corridos, porque ahí sí se quedan 3 días. Se quedan los 3 días y se van el último día para su casa.
0: Pues también saltaron esos precios, 90, 120 y 150 dólares los precios ya de abono de los Santeros de Aguada.
1: Así que sepa que si usted no consigue taquillas para ir a Bayamón y sabe que está demasiado difícil entrar a la boletería, pues puede pagar uno de estos abonos y visitar Aguada. Y quedarse en un pueblo cercano si no le gustan los hoteles de allí. O
0: mira, Myron dice que nos vamos a tirar los fanáticos de Aguada en contra.
1: ¿Por qué?
0: No sé, dice, parece que está tirando la Aguada.
1: ¿Pero quién le está tirando a Aguada?
0: No sé, no sé. Pero, Aguada en 7, dice Oneri. Aguada en 7.
1: Pero yo no le he tirado Aguada.
0: No, tiraba Aguada.
1: Yo no he tirado Aguada. Aquí, no sé. Maylan es un problemático. Dale, quieto. Muchacho. Hombre, no te va bien en los parlays. ¿Quieres matar a uno, ¿verdad? No, así no se puede.
0: Te da Maylan.
1: Mira, aquí está todo el mundo deseando. Mira, Matthew deseando que gane Aguada. En el caso de Oneri, Aguada en 7. ¿Qué tú te imaginas?
0: ¿Qué?
1: O sea, como... Vamos a hablar como hater deportivamente de los vaqueros de Bayamón.
0: Todo Puerto Rico.
1: Qué bello ser. No, nosotros, olvídate de Puerto Rico. ¿Cómo nos sentiríamos los Cruz a ver un juego 7 en Bayamón perdiendo Bayamón? Yo falto, el otro día es feriado.
0: Todo feriado. Puerto Rico y los fanáticos. Y esto lo saben los fanáticos de los vaqueros.
1: Claro.
0: Los fanáticos de los vaqueros saben que todo Puerto Rico está montado en Aguada.
1: Y quiero decirlo, ahora porque mismo, ayer llamaron y preguntaron, no los odiamos deportivamente porque ganen mucho.
0: Exacto.
1: Los odiamos deportivamente por su forma de ser.
0: Sí. Por eso es que este campeonato es, si ellos ganan este año, es un campeonato, bueno, olvídate, Jeffrey Jan se va a quedar corto. Jeffrey Jan se va a quedar corto.
1: ¿Qué? Muchachos, van a haber más caballos ahí que en la caravana de Irati y José Luis.
0: Porque la verdad es que, o sea, van a roncarle, ¿verdad?
1: Sí,
0: o sea,
1: sí,
0: como
1: sí,
0: decimos
1: sí.
0: Acá en nuestros chats, van a salir, ¿verdad? Bien, bien.
1: Airosos.
0: Sí, van a más
1: pecho que...
0: Van a restregar ese campeonato bastante. Pero ellos saben, los fanáticos de Bayamón saben que ahora mismo está todo Puerto, o sea, los cangrejeros se montaron en Aguada. Los criollos
1: se montaron en Aguada.
0: Estoy seguro que se montaron allá.
1: Capitana de Arecibo también.
0: Capitana de Arecibo, vamos por encima.
1: Sí, señor. Indios de Mayagüez también.
0: Sí, sí.
1: Atlético de San Germán también.
0: Van a hacer un...
1: Es más, te voy a decir más. Los Leones acaban de perder y van con Aguada.
0: Los Leones... Encima también.
1: Señor.
0: Están todos, creo que hay un video de inteligencia artificial, están todos así haciendo el círculo agarrados. Los Leones, Capitanes, están todos agarrados. Y Bayamón en el medio. Eso es lo que hay ahora mismo.
1: Ay, señor.
0: Ay, Dios mío.
1: No, muchacha. Pero nada, mañana van a tener la conferencia de prensa allí en Distrito T-Mobile. El año pasado estuvo buena. Me presentaron a ambos equipos.
0: Sí.
1: Algunos de los jugadores hablaron. Otros de los que tienen sus primeros momentos también explican el sentimiento. Y bueno, va a ser bueno ver a Yacel Pérez y entre otros jugadores ver cómo le siguen tirando a la prensa a Puerto Rico.
0: No, te digo. Mira, vamos entonces, Héctor, a hacer la pausa. Cuando regresemos, hablamos un poquito de NBA. Damos también detalles de la algo de centroamericanos. Uh-huh. Y entonces pasamos con la orientación de hoy.
1: Sí,
0: vamos con la sección hípica. ¿Okay? Así que hacemos nuestra pausa. No se despegue. Regresamos en breve con más.
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0: Estamos de regreso acá, el Box Score en la mañana. Yo soy Raúl Pito Cruz junto a Héctor Cruz Hernández. Estamos ya en esta última media hora de programa, Héctor, y quería mencionar, ¿verdad?, detalles que importantes de los centroamericanos. Sí. Mencioné lo de Stephanie Piñeiro, uh-huh, que va por la medalla de oro, sí, en estos centroamericanos, en el boxeo. Ella se llevó, ¿verdad?, la victoria. Ayer miércoles en los 70 kilos, ¿verdad?, lo sí, que se conoce como los 70 kilogramos de los centroamericanos, y venció a la colombiana vía decisión unánime, la colombiana Chirleidis Orozco. Uh-huh. Las tarjetas de cinco jueces pues la vieron con puntuaciones de 30-27, 30-27, 29-28, 30-27 y 30-27, o sea que esto fue unánime, como acabo de indicar, para llevarse la victoria. Voy a leer algunas de las expresiones de ella. Dice: estoy bien contenta, bien feliz que todo el trabajo duro se vio reflejado en el día de hoy. La meta es la medalla de oro nuevamente y estamos en camino a eso. Y en el nombre de Dios vamos a llevar esa medalla de oro a Puerto Rico. Así que mañana viernes a las 8 de la noche ella se va a enfrentar a la ganadora del duelo, la cubana Dayira Mesa, y la venezolana Génesis Palma.
1: Excelente, ¿no? Esperemos que pueda conseguir la gesta. En el caso de otros deportes, en el voleibol femenino, pasaron a la semifinal. Uh-huh. Nuestras boricuas, luego de ganarle los tres sets a México para asegurar el pase a la semifinal. En balonmano, victoria y clasificación asegurada para la final del torneo en masculino. Uh-huh. Tenis de mesa también pasaron a la final en doble mixto, asegurando medallas de oro y plata para la isla, o plata para la isla. Y en béisbol masculino cayeron 9-3 ante Nicaragua en el estadio de Quisqueya, Juan Marichal, y dejan su marca 2-2 en la super ronda. Así que eso fue lo que pasó. Y aparte de en skateboarding, que también, uh-huh, es un deporte, la joven Gabriela Veo, de 15 años, conquistó la medalla de plata.
0: Oye, sí, 15 años la tiene.
1: 15 añitos, sí, señor.
0: Si no me, eso es skateboarding.
1: Skateboarding, sí, eso es patineta.
0: Si no me equivoco, ella desde los 7 añitos.
1: Wow.
0: Esa es la historia, una historia bien, bien bonita. Si no me equivoco, desde los 7 añitos ya estaba practicando una disciplina que no es,
1: sí, sí,
0: es tradicional.
1: Pero o sea, el que usualmente la
0: creo que en las Olimpiadas, ¿verdad? En las Olimpiadas.
1: Sí, especialmente en los Juegos Invernales. Sí. Digo, también hay la regular, que es la que están usando, pero en los Juegos Invernales se ven más estos tipos de deportes. Pero que te iba a decir que y tú hasta has pasado porque lo has tenido. Uh-huh. El que es así nace así, le encanta, se le apasiona el skateboarding y los va a ver. Ahora se ve menos que antes porque la gente critica y qué sé yo, y salieron obviamente scooters y otras cosas que...
0: Exacto.
1: Pero antes se usaba mucho más que ahora.
0: También, exactamente. Mira, también Alibé Félix conquistó medalla de oro en la prueba individual de salto de longitud.
1: Sí, mira para allá.
0: Sí.
1: Y viendo, no de Puerto Rico, pero vi que una de las corredoras dominicanas rompió récord en atletismo también.
0: También.
1: Su propio récord, porque era su marca también.
0: Así que nuestras felicitaciones, ¿verdad? Nosotros lo mencionamos hace varios días, nos hemos quedado prácticamente con los centroamericanos, como lo hemos hecho en años anteriores. Es una, ¿verdad? Unos juegos que históricamente nosotros hemos tenido éxito.
1: Sí, sí, sí.
0: Así que, pues todo lo que está pasando en el béisbol, caímos ayer, Héctor. Caímos
1: sí,
0: en
1: sí, 9-3, lo mencioné contra Nicaragua, sí. Y están ahora 2-2 en la superronda.
0: Se complica un poquito el panorama ahí, pero hay que estar pendiente.
1: Sí, señor. Sí, señor.
0: Bueno, vamos entonces, Héctor, hablando un poquito de NBA. Te mencioné, la semana que viene sale ya el calendario.
1: Sí.
0: El calendario con las fechas importantes. El día de Navidad sale
1: ya
0: también.
1: Que debuta LeBron en Filadelfia.
0: Sale LeBron. Bueno, eso para ti es importante.
1: Claro.
0: ¿No? Para ti es importante, vacilando. Pero no, también tenemos lo de el In-Season Tournament.
1: Sí,
0: la fecha
1: también.
0: Del In-Season Tournament, que hay que estar, ¿verdad?, atento a eso de la NBA. Dillon Brooks firmó 3 años y 73 millones. ¿Cuánto es eso, Héctor? 3 y 73.
1: 3 años y 73 millones son alrededor de... Estamos hablando... Vamos a ver. 20,
0: más de 20, como 22, 23 millones.
1: No, más.
0: Porque más de 20 y pico millones.
1: Serían 24 por ahí. 24 y medio. 24 20, y medio.
0: 24
1: sí,
0: millones.
1: Sí, sí. Porque para ser exacto, 24.33.
0: 24.33 se está buscando Dillon Brooks. 3 años para quedarse con el equipo de Phoenix.
1: Sí, señor.
0: Y una nueva imagen de Joel Embiid, Héctor, que luce mucho más delgado.
1: Sí, también hay, en firma, antes de eso, Lonnie Walker firmó con Denver ayer también.
0: Cierto,
1: Y creo que hubo una, Najee Marshall también renovó su contrato con los Dallas Mavericks. Ahora sí, ese es regular son. Sí, estaba hablando de Joel Embiid.
0: Joel Embiid se ve más delgado, Héctor, algo que vimos que hizo también en su momento y tenía que hacerlo, se me escapa, el de los Pelicans.
1: Ah, Zion Williamson.
0: Zion Williamson también lo ha hecho. De hecho, el año pasado, por primera vez, jugó, tuvo pudo participar en la mayor cantidad de partidos en una temporada de la NBA.
1: Contó que su equipo no estaba en el mejor récord.
0: Y ha mantenido, ¿verdad? Él explicó después todo lo que ha tenido que hacer en cuanto
1: a dieta,
0: ejercicio y demás para poder mantenerse en forma.
1: Claro, una rutina como todo.
0: Y Joel Embiid, pues parece que ya le tocó la puerta, Héctor. Tocaron la puerta. No hay de otra, caballo.
1: Sí, sí.
0: Es que Joel Embiid arrastró lo de lo... Él jugó esas Olimpiadas que él jugó, que Estados Unidos gana, las últimas que fueron en Francia. Él no... se supone que los médicos le dijeron que él no podía jugar esa...
1: Sí.
0: Él no podía jugar en esa... por la condición que él tiene, situaciones que él tiene en la rodilla, él no podía seguir tan corrido. Pero obviamente, pues, buscando la medalla de oro, es Estados Unidos, se arriesgó a jugar y después de ahí, pues, tuvo bastante...
1: Sí, las complicaciones.
0: Se complicó bastante su cuadro, Héctor.
1: Sí, sí, así, tienes toda razón en ese comentario. Vamos a ver cómo llega, porque dentro de esto también es suerte y verdad, más cuando ya tienes varias un historial bastante grande de lesiones. Vamos a ver cómo llega la temporada y esperemos que se mantenga saludable, porque... Pase lo que pase, llegue quien sea campeón, pues siempre nos gusta ver eso mismo, que todos los equipos puedan estar saludables para que se dé una mejor competencia.
0: Totalmente, Héctor. ¿Se nos queda algo más por ahí que tengas adicional de fútbol? ¿Hay algo de fútbol, Héctor? ¿Tenemos algo de fútbol?
1: Mira, en el caso de fútbol, ahora mismo hay un disgusto por completo de Julián Álvarez, una de las estrellas de la Argentina en el Mundial. Él juega para el Atlético de Madrid. Él le está pidiendo a los Harden, no lo quiero decirla mal, pero así, esto pasa mucho en el fútbol porque es más complicado, pero le está pidiendo a los Harden que se ha transferido, pero directamente al Barcelona, porque aquí es donde está el problema de la diferencia entre baloncesto
0: y el fútbol.
1: En el fútbol, pues, dependiendo de los pesos grandes o lo que sea de los jugadores, pues te dicen ciertos equipos a que quieren ir. Pero este específicamente quiere ir al Barcelona, no quiere salir a más ningún lado. Obviamente eso hace que el precio deprecie. Y de un total de 125 a 150 millones que vale, Barcelona está ofreciendo 100 millones nada más. Porque obviamente no va a ser
0: porque
1: tan tonto.
0: Ya él sabe que, ya ellos saben que él quiere ir ahí.
1: El problema es que el jugador tiene contrato hasta el 2029 o 2030. So, ya tienes un problema porque si yo no quiero dártelo, no, no te lo tengo que dar. Pero dentro de, pues, ¿qué vas a tener? Un nene chiquito ahí en el... Más la afición, que es bien fuerte, va a estar en contra de eso. En fin, muchas cosas.
0: Es verdad.
1: So, se está hablando de que en 4 días, el día 10 específicamente, se va a sentar con el coach y el presidente, uno de los presidentes de operaciones del club, para entonces ver cómo pueden hacerlo de la salida, porque según él se le había prometido que iba a salir al Barcelona, según él. Vamos a ver.
0: ¡Ea raya!
1: Pero las relaciones entre los dos clubes están completamente rotas.
0: Sí.
1: Irreparables. Ahora mismo están irreparables.
0: Ok. Ya la próxima semana ya va a estar comenzando la liga.
1: Ya la hace falta.
0: Y en el caso de la Premier, ¿cómo estamos? ¿Cuánto faltaría también?
1: Pues mira, la Premier, yo te puedo decir rápidamente, pero no debe estar muy lejos de
0: ¿verdad?
1: Empieza el 21 de agosto.
0: Pues estamos ahí. Sí, una semana después, ahí. Básicamente, sí. Después que empiece la liga.
1: Sí, sí, señor.
0: Y ya, bueno, la MLS siguió por ahí para abajo.
1: Va el Egipto, el egipcio Mohamed Salah. Dicen que va para el equipo de Kansas, que no sé si tiene que tener una de las conexiones con jugadores de los Chiefs de Kansas, pero creo que he escuchado rumores de que alguien importante tiene conexiones ahí.
0: Ok, perfecto. Bueno, Héctor, vamos entonces con la sección de Photo Finish.
1: Señor.
0: Con los comentarios y el cuadrito para las carreras de hoy en Hipódromo Camarero. Déjame verificar, Héctor, si tenemos alguna información de algún cambio o retiro antes de iniciar, ¿verdad?, con el cuadrito para el día de hoy. Ahí está Héctor, está gozando con los sonidos, ¿eh? Está gozando, Héctor.
1: No, me hubiese quedado sin audífonos.
0: Mira, para allá, Héctor. No tenemos nada hasta el momento, Héctor. No hay cambios ni retiros hasta el momento en el cartel de hoy. La primera a las 2:45, la segunda a las 3:15. Y en el caso del simulcast, vamos a tener Saratoga y Del Mar. Hay 6 carreras, Héctor, en Saratoga y Del Mar. Vamos entonces con la orientación para el día de hoy, Héctor. Segunda prueba, 1,200 metros la distancia, importados 3 años y mayores maidens del reclamo de 14,000.
1: Mira, una de las pruebas interesantes en el día. Mucha gente puede entender que Granson Enrique quizás no es un favorito confiable o quizás no es el más confiable del día de hoy. Yo me gusta mucho el número 2, Majestic Cross. No le, el cierto que en la última le llega a exactamente 11 cuerpos a este ejemplar Granson Enrique. Para la hoy le sueltan el apero de los testículos amarrados. Él no venía corriendo mal anteriormente a esto y por eso es que yo le voy a dar una oportunidad, aparte de que trabajó bien, trabajó 54 en el pasado 29 de julio desde el gate. Y lo hizo bien y quitándole la última, volviendo al tema, pues no lo ha hecho mal. No corre desde el 13 de junio, casi 2 meses después viene a hacer esta actuación. Lo voy a acompañar con todos los demás menos el 1, Inherited Gift. O sea, no, perdón, disculpa. Lo voy a acompañar con el número 3, My Grey Honor, la monta de Jorge Robles, y con el número 5, Granson Enrique. Dejo a Bernard Junction con Javier Santiago y a Inherited Gift con Dante Bermúdez. 2, 3 y 5 es lo que llevo en esta segunda prueba.
0: Bueno, yo voy a jugar 2 ejemplares en esta carrera, el 3, My Great Honor, y el número 5, Granson Enrique. My Great Honor baja dramáticamente, o sea, de 27,000 a 14,000, baja 2 escalas. No corre desde el 31 de enero, o sea, van ya más de casi 6-7 meses desde esa última actuación. Así que hay que tener aquí en cuenta, ¿verdad?, cómo se encuentra físicamente. Por lo menos trabajó en par de ocasiones, nada de que esté rompiendo relojes en la mañana, pero por lo menos trabajo, que es importante. Lo voy a acompañar solamente con el número 5, Granson Enrique, que ha defraudado en el sentido de que se ha jugado bien en sus últimas carreras. De hecho, de las últimas 4, en 2 de ellas se ha jugado de favorito.
1: Exactamente.
0: Que fue en la penúltima y en la antepenúltima. Pero si por alguna razón My Great Honor no se presenta en su mejor condición, pues creo que Granson Enrique puede estar ahí hoy. Y el otro sería el número 2, Majestic Cross, con la monta de Chris Joel Lavoy. Llegó bastante atrás en la última. Pero este ejemplo yo lo llevaba siguiendo. Yo recuerdo que lo jugué, en las últimas 2 ocasiones lo he jugado. De hecho, mira cómo se jugó en la banca.
1: Uh-huh.
0: Se jugó en la penúltima 1-1. Y en la más reciente se jugó 2-1.
1: Exactamente.
0: Pagando mínimo de 6. ¿Qué quiere decir eso? Que había una expectativa de que corriera bien.
1: Uh-huh.
0: Para hoy va con fuete y lengua amarrada. Así que le están soltando los testículos a este ejemplar Majestic Cross. Eso pudiera ser ¿verdad? Quizás un cambio que le ayude. Y cambian también de jinete, va con la monta del aprendiz Chris Joel Lowe. Yo no, los demás pues no me, honestamente pues no me llama mucho la atención, así que me voy a quedar con estos dos a ver qué sucede. El 3, My Great Honor, y el número 5, Granson Enrique.
1: Perfecto, vamos a pasar
0: se
1: la,
0: va.
1: El 2, 3 y 5, 2, 3 y 5.
0: 2, 3 y 5, ok. Sí. Jugaste básicamente el 75% de la carrera.
1: Exactamente. Si me caigo, pues paso, para mañana otro día. Pasamos al tercer evento, 1100 metros.
0: Si te caes, te levantas en la tercera.
1: Seguro que sí, pool de 5 hay todavía. 1100 metros para nativas potranca de 2 años, maiden no reclamable. Voy a jugar a dos que debutan con buenos trabajos para esta prueba y es la número 3, Classy Spirit. Ambas son entrenadas por Eduardo Falcón. En el caso de Classy Spirit, tiene un trabajo, el último trabajo, el 31 de julio de 48.3 con Juan Carlos, no sé si fue con Juan Carlos Díaz, pero la va a montar Juan Carlos Díaz. Y a Cángana, que no sé si es por la ducha libre, por la Tangana, pero a Cángana corre
0: hoy lo mismo.
1: Con la monta de Javier Santiago, trabajó 49 flat, pero tiene un trabajo el 17 de julio desde el gate, 49.4 desde el gate, y ese trabajo pues me hizo ponerla también en esta prueba. Yo creo que son las dos mejores que vienen trabajando, algunas de ellas ya han corrido anteriormente, y los trabajos pues son buenos, aceptables, pero yo prefiero irme con estas dos. La número 3, Classy Spirit, y la número 4, Akangana.
0: Yo voy a jugar aquí, voy a jugar tres ejemplares. El 1, La Cariñosa, el 3, Classy Spirit, y la número 4, Akangana. Pero antes de, ¿verdad?, de seguir con las demás carreras,
1: sí,
0: le voy a dejar la información de los costos en subasta para aquellos que gusten de tenerla. La número 1, La Cariñosa, costó $14,000. La número 2, Luminaria, costó $12,000. En el caso del 3, Classy Spirit, esta costó $18,000. El 5, Literatura Lira, esa costó $22,000. Y la número 6, La Perla del Sur, costó $20,000. En el caso del 4, Akangana, criada por su propietario, Ervin Rodríguez. Voy a jugar esas tres. A mí la más que me gusta es la número 4, Akangana. Es la más que me gusta de la forma en que ha estado trabajando. La Cariñosa perdió en su debut de manera cerrada contra... el ejemplar se me fue por acá
1: La Cariñosa perdió en su debut
0: con siempre bonita, correcto, con Siempre Bonita lo hizo bien, porque después de eso, en el caso de Siempre, o sea, Siempre Bonita cuando debutó se esperaba que lo hiciera bien, y tuvo problemas a la salida y no pudo ganar, así que en su segunda salida la Siempre Bonita ganó, y La Cariñosa debutaba ese día y llegó en el segundo lugar jugándose en la banca, 16-1,
1: viniendo cerca del paso también, así que un buen detalle,
0: iba a ser una buena sorpresa. Y en el caso de la número 3, Classy Spirit, pues Juan Carlos Díaz, también una buena cantidad de trabajos. Hay una que puede mejorar aquí, no la tengo en el cuadrito, hoy va con el medicamento del Lasis, y es la número 6, La Perla del Sur.
1: Así mismo, es que es la más experiencia que tiene en esta prueba, pues lleva 3 carreras ya.
0: Exactamente. 1, 3, 4. En mi caso, Héctor, ¿te vas?
1: El 3 y el 4. El 3 y el 4 en esta tercera prueba.
0: 3 y 4. 3 y 4 en el tercer evento. Vamos para la próxima, Héctor. Es la cuarta carrera, 1200 metros de distancia, importadas por trancas y yeguas 3 años y mayores de reclamo de 4000. ¿Qué va jugando en la cuarta?
1: Llegó el no.
0: ¿Cómo?
1: Mires más, esperando que esté como está trabajando, como corrió en la última, y esperando esa misma carrera de la última. La número 3, Forge Ahead, es el no mires más del día de hoy. Si usted quiere jugar aquí dos ejemplares, los va a tener que jugar casi todos, porque Cupid Austin no le llegó a nada a Forge Ahead en la última. Blue Card viene mejorando. Proud Life, pues ya sabemos lo que ha hecho, y más en tiros cortos. Velocísima se la ha ganado anteriormente a todas ellas. Reina de la Travesura, igualmente. Y en el caso de Always Comerío, viene mejoría y ganó la penúltima con Omix Adorno, que no te puede sorprender que gane. Aquí nadie te sorprende si gana.
0: Eso es verdad, Héctor. Así que tú te vas con Forge Ahead.
1: En línea.
0: Inline.
1: En línea.
0: Yeah. yo la tengo, Héctor, y de hecho es mi favorita.
1: ¿Sí?
0: Ella le ha ido muy bien en la distancia, 4 victorias en 19 intentos, 5 segundos, trabajó bien para la carrera, pero una carrera de mucha velocidad también. Proud Life debe de molestar, la misma Reina de la Travesura no es lenta, debe de estar ahí. Y Cupid Austin, por el hecho de que cuadra adentro, yo creo que su jinete, Jorge González, va a mover temprano. O sea, sí, que yo creo que tenemos una carrera bien competitiva. Por eso, aunque la juego, la acompaño con una de las veloces, el 4, Pride Life, y la número 7, Reina de la Travesura, que posiblemente por la posición afuera trate de venir haciendo una movida, corriendo cerca del palo.
1: Yo sé que este año la ha ganado toda viniendo, ¿verdad?, corriendo al frente, pero sí, yo la he visto anteriormente ganando de cerca del paso, ¿verdad?
0: Sí, de un segundo lugar, sí, correcto. Ella puede correr de un segundo lugar, sí, pero hay porque que ver.
1: Quizá, ¿verdad?, la estrategia hoy sea esa, sí, de verdad. Porque...
0: No, porque ella viene de fraccional, te lo digo, porque miren la última.
1: Sí, sí, lo vi.
0: 22-76, 45-80. Uh-huh. O sea, y estuvo ganada.
1: Pero ese día lo tenía que hacer específicamente por el Proud Life.
0: Sí. Vamos a ver, vamos a ver. La verdad que tiene mucha oportunidad. Yo no la voy a dejar fuera. La juego con el 4 y, pues, de nuevo, aquí Blue Card puede ganar también.
1: Sí.
0: La número 5, Always Comerio, el problema que tiene es la salida. Uh-huh. Ella
1: se queda bien atrás.
0: Se queda atrás y hoy, si lo haces, la última no llegó a tiempo y era 1.300.
1: Eso mismo.
0: La más reciente, o sea, hoy son 1.200 uh-huh. metros y vuelve a hacer eso mismo.
1: Acabó la carrera de la salida.
0: Es un problema.
1: Sí, se acabó, pues se quedó 11 cuerpos, sí, en la, sí, última.
0: No. Por eso es que ella no gana, ese es el detalle con, sí, ella. Así que yo juego 3-4-7, Héctor se va con el no, mires más, la número 3. Forge Ahead en línea. Vamos a la quinta carrera, Héctor, 1.100 metros. Otra carrera de nativas potrancas, 2 años, maiden no reclamable, sí, que está jugando en la quinta.
1: Pues mira, hay un ejemplar aquí que me llamó la atención y lo voy a incluir en mi cuadro. Y es el número 5, Coliflor. Llega a 3 cuerpos en la última con Annalise Rodríguez. No estoy diciendo que vaya a ganar, lo voy a poner como sorpresa, aunque realmente tiene que mejorar su última por la diferencia de lo que están haciendo otras, como la misma Borinquen Bella, que es la favorita del evento. Borinquen Bella, de repetir esa última con Javier Santos Santiago, que también la montó y la monta en el día de hoy, entrenada por Eduardo Falcón, la número 8 debería ser y es la favorita obviamente del programa, tiene 40 puntos, pero no la considero como que pueda perder. Lady Calais, si le ponen el medicamento de Laxi para el día de hoy, la repite Jorge Iván Vélez también, no llegó muy lejos de la favorita en esta prueba, en su última llegó a 7 cuerpos, quizás el medicamento de Laxi le ayude para hoy, viene trabajando bien, y también la voy a acompañar con la número 3, Spectra, del Sugar Díaz LLC, entrenada también por Eduardo Falcón, y la monta de Juan Carlos Díaz. Tengo 4 ejemplares en esta prueba: la número 3, Spectra, la número 5, Coliflor, la número 7, Lady Calesi, y la número 8, Borinquen Bella.
0: Bueno, aquí yo voy a jugar en la quinta carrera, Héctor. Antes de, voy a darte por acá información con relación a los costos en subasta. Uh-huh. El 1 Altagama costó $5,000. El 1 sí. Altagama costó $5,000. El 3, Spectra, el número 3, Spectra, costó la cantidad de $70,000. El 4, Estampa de Fuego, el 4, Estampa de Fuego, costó $9,000. Uh-huh. Y el 7, Lady Calisi, esa tuvo costo en subasta de $31,000, disculpa, $31,000. Así que el 1, $5,000. El 3, Spectra, del Sugar Díaz, costó $70,000. El 4, Estampa de Fuego, $9,000. Y el 7, Lady Calisi, costó $31,000, ¿ok? Los demás que no mencioné fueron criados por sus propietarios, ¿ok? Uh-huh. Me voy con el 7, Lady Calisi, mano. Lady Calisi en la última, la salida, lo que ocurrió fue una cosa increíble. Y de la forma en que terminó, nos hace pensar que definitivamente, como estaba trabajando, había uh-huh. mucha habilidad.
1: Sí.
0: Las carreras todas son distintas. ¿Por qué hizo eso? Honestamente, pues es una gran pregunta.
1: Claro.
0: Comportamiento bien errático, se fue hacia afuera, por poco tumba al jinete Jorge Iván Vélez.
1: Uh-huh.
0: O sea, fue una carrera y cuando uno la ve en el gallop out, una vez cruza la meta, ve lo cerca que llega, o sea, incluso pasando los ejemplares, uno entiende, ¿verdad?, que debió de haber estado peleando la victoria mínimamente.
1: Definitivo.
0: La vamos a jugar de favorita, la número 8, Borinquen Bella. En ese día estuvo persiguiendo y comprometida en un paso junto con Captivadora.
1: Uh-huh.
0: Que mostró muy buenas cualidades, la vamos a colocar también. Y la otra es la debutante de Sugar Díaz, Spectra, una hija de Marot en la yegua Perfect Gal. Esta potranca, Héctor, es una medio hermana de El Sapito, uh-huh. que viene de correr bien.
1: Sí.
0: El más reciente clásico fue la tercera pata de la Triple Corona.
1: Uh-huh.
0: También de Seductora, oh. es una media hermana de Seductora, okay. de la campeona Seductora. Así que por lo menos esos son dos nombres importantes que hay en el pedigrí de esta Spectra. Juego tres ejemplares, Héctor, el 3 Spectra, el 7 Lady Khaleesi y la número 8 Borinquen Bella.
1: Vamos de acordeón casi en esa barrera. Vamos a pasar al sexto evento, que a distancia de 1,000 metros, importados 3 años y mayores, reclamables a 4,000. Yo creo que todo el mundo se va a amarrar aquí y va a jugar al número 1 Gianni en línea.
0: Gianni, la verdad es que contra este lote, si falla, pues... ¿qué vamos a hacer? Pero la verdad es que tiene todo para ganar. Sí. Estoy de acuerdo contigo, debe de ser el favorito por el papel más importante de este cartel.
1: De acuerdo.
0: ¿Nos vamos en línea?
1: Sí, en línea. En línea. No, lo miren más porque obviamente tiene 40 puntos, no me gusta.
0: No te preocupes con eso, Héctor, no te preocupes. El uno solo en la sexta, Gianni. Vamos para la séptima, Héctor, 1,800 metros la distancia, nativos 3 años y mayores de reclamo de $4,000. ¿Qué tenemos en este, el séptimo evento?
1: Mira, el Cabo Interino, aunque se ganó anteriormente, porque si lo digo van a decir, pero si ya se lo ganó así, aunque se lo ganó anteriormente a Maranzano, de esta misma posición de salida, a mí no me gusta mucho, y es por mí. No me gusta mucho cuando un caballo sale de afuera, es velocista y es distancia larga. Porque si el caballo se abre ahí a soltar, ya tiene un problema, ¿sabes? O claro, lo que sea que pase, que puede pasar, pero es más difícil cuando es para mí, para la distancia larga. Yo lo voy a acompañar con Maranzano, porque a pesar de eso, también corrió los otros días en una carrera del 23 de julio con Jorge Vélez, que lo repite para hoy. Corrió en 1,400 metros y se quedó a nada de ganar esa carrera, dos cuerpos de My Brother, que hizo un buen tiempo ese día, y voy, y de sorpresa, aunque no va en mi cuadro por presupuesto, me gusta el número 4, Action Belief. De sorpresa, si hay un caballo que puede poner a pagar mucho este pool, el número 4 de Action Belief con la monta de Eric Ramírez. Pero voy a jugar 6 y 7 en este séptimo evento.
0: 6 y 7. Sí. Yo me voy a ir con Ecclesiastes, que es el que está bajando de grupo. En el caso de Ecclesiastes, me gustan los rivales que está enfrentando. En el caso de Maranzano y Cabo Interino, son sus principales rivales. Maranzano obviamente también tiene sus situaciones a la salida. Cabo Interino es un caballo que necesita estar al frente para hacer su mejor labor.
1: Sí.
0: No estoy diciendo que no lo pueda hacer, pero prefiero, ¿verdad?, irme con el número 2, Ecclesiastes. Así que cierro mi cuadrito, Héctor, con el 2 en línea en la séptima.
1: Pues mira, vamos a repetir los cuadros para poder terminar con el programa de hoy, que ya no tenemos mucho tiempo para esto. El segunda carrera, el 3 y el 5 en mi cuadrito, 2, 3 y 5 en mi cuadrito en la segunda carrera. Tercera, 3 y 4. En la cuarta está el No Mires Más, la número 3, Forge Ahead. En la quinta, 3, 5, 7 y 8. En la sexta, la número 1, Gianni, en línea, el número 1. Y en la séptima, el 6 y el 7. El cuadrito de Pito, ¿cómo va?
0: Bueno, estamos jugando en la segunda carrera. Estamos jugando el 3 y el 5. 3 y 5, 3 y 5 en la segunda. En la tercera juego, 1, 3 y 4. 1, 3 y 4. Lo que vamos jugando, la cariñosa Classy Spirit a Cángana. En la cuarta jugamos 3, 4, 7, Forge Ahead, Proud Life, Reina de la Travesura. En el quinto evento, 378, Spectra, Lady Khaleesi, Borinquen Bella. El uno solo en la sexta, Gianni. Y el dos solo en la séptima, Ecclesiastes. No hay tiempo para más. Muchísimas gracias a todos los que estuvieron en sintonía. Nos vemos mañana, Dios mediante, acá a las 8 de la mañana. Y por ahí viene la gente de Manuel Almeida, de Todo Un Poco Internacional. Que pasen excelente jueves y que Dios los bendiga.

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4: Bueno, bienvenidos una vez más a otra edición de Todo Un Poco Internacional con Manolo Almeida. Recuerde que transmitimos todos, ¿verdad?, toda la semana, de lunes a viernes, de 10 a 11 de la mañana. Pero Manolo está en un receso, ¿verdad?, mejorándose cada día más. Y muy pronto, esperemos ya que la semana próxima esté aquí con nosotros. Pero está su servidora Iris Yolanda Cintrón, martes y jueves comparte con él. Y Sandra Lorenti comparte con él la moderación de este distinguido programa a través del 940 AM. Muchas gracias a WIPR, la Casa del Pueblo de Puerto Rico, ¿verdad?, la emisora del Pueblo de Puerto Rico, que le abre las puertas a este tipo de programación que es tan importante para nuestro desarrollo social, músico-cultural, etcétera. Así que nada, estoy aquí de bateadora emergente solita, pero esto ha sido la verdad interesante.
8: Y estoy aquí escuchando a Iris Yolanda y la verdad que me encanta muchas veces lo que tú haces, cómo lo haces y cómo hablas.
4: Gracias,
8: maestro. Y gracias a Manolo por invitarme 512 veces.
4: Y ahí vendrán 513 y 14, porque aunque vamos a hablar de un evento en particular, uh-huh, no vamos a finalizar la entrevista, por eso es que tenemos tanto, ¿verdad?, tanto tiempo solamente, uh-huh, los invitados, porque hay que profundizar en varios temas y al final nos tienes que compartir, uh-huh, toda esa información ya cerquitita el próximo sábado de qué es lo
8: nuevo. Cosas nuevas en WIPR.
4: Así que nada, Joel Rivera y Rosalí, uh-huh, Mercado. Joel es parte de la producción de lo que vamos a hablar, el Bonito Market, uh-huh, y entiendo que ella es una emprendedora. Y aquí, para los que estamos, ¿verdad?, los que están sintonizando, escuchando la transmisión a través de nuestras redes sociales, pueden ver parte de lo que ella ya ahorita nos irá explicando. Yo le voy a preguntar para que ella nos indague un poquito más. Pero bueno, Joel, yo tengo... esto me parece muy importante. Uh-huh. Yo siento que están ocupando... Uh-huh. Un espacio necesario que aporta no solamente al desarrollo económico, ¿verdad?, de los pueblos que, uh-huh, hacen esto, porque se promueve la producción local, sino también que son espacios de comunitarios, de que los demás pueblos visiten, conozcan, interactúen.
8: Mira, los mercados urbanos, no, estás correcta. Los mercados urbanos son importantes porque no solamente le está trayendo, como tú dijiste, desarrollo económico a una comunidad como tal, sino que le estás aportando esperanza de vida, dinero, ingresos a los emprendedores. O sea, a lo mejor tú puedes emprender con uno de nuestros eventos. Nosotros estamos en Caguas Market todos los últimos sábados de mes y en Ay Bonito en segundo sábado de mes.
4: Por esa línea es que iba, porque el saber, uh-huh, que ya tenían esto en Caguas, yo, sí, digo, caramba, pues entonces está funcionando este modelo, uh-huh, están ellos, ellos son productores, claro.
8: Y ellos, y la misma gente, los mismos emprendedores lo están, son los pidiendo, que piden.
4: ¿Lo ves? A eso voy.
8: Sí, lo piden porque ellos prefieren estar en un lugar, por ejemplo, en San Juan, en el área metro, esto se da, hay muchos mercados, pero ya en el área central de la isla es más difícil. Entonces ellos dicen, yo prefiero estar en un lugar cercano que estar inventando en algún lugar del área metro a ver qué pasa. Ellos no quieren ver qué pasa, ellos quieren seguridad de que les vaya bien, de que puedan ofrecer sus productos, sus servicios y de una misma manera conectarse con la gente.
4: Okay,
8: okay. Entonces, mientras tú te conectes con la gente, cualquier pregunta que tú tengas, entonces tú logras hablar con el empresario, con el agroempresario, y si tú tienes dudas sobre alguna, en el caso de la agricultura, alguna planta o algún fruto, le preguntas, ¿qué es esto? Guamá. Ah, pero yo no veo Guamá desde 1940. Entonces, ahí yo los he visto. Ellos cogen, por ejemplo, la valleta de Guamá, la abren, te dan a probar. Y entonces tú ves la gente y dices, pero es que yo nunca había probado esto. Y dice, ¿por qué? Él tiene que ir al campo.
4: Exacto. No, o sea, no hay una accesibilidad. Uh-huh. Y estos son los foros que permiten precisamente.
8: Entonces, si tú vas al supermercado siempre vas a encontrar lo mismo. Que si la yatilla, la batata, y probablemente sean traídas de Costa Rica, Guatemala.
4: Exacto. La calidad, uh-huh, por más que se sea, ¿verdad?, tampoco, sí, es la misma. Entonces, uh-huh, pues entonces no es descabellado pensar que este proyecto, tanto porque las personas lo ven y dicen, oye, mi pueblo también quisiera que haya,
8: correcto,
4: esto. Ustedes están entonces también.
8: Hay, ¿no?, que pensarlo concretamente. O sea, no es como que voy a hacer un evento, claro, y ya en la plaza o lo que sea. No, porque hay muchas cosas que están trabajándose a la misma vez. En este caso, por ejemplo, nosotros tenemos a agroempresarios, tenemos microempresarios, tenemos emprendedores que bregan con bisutería, con joyería, con cosas para la piel. Y entonces, tú tienes que ver que no haya un cúmulo de gente vendiendo muchas joyerías. Que no, yo no puedo tener 5 o 6 personas, okay, porque
4: entonces... Que la oferta sea variada.
8: Se canibalizan y uno de ellos o dos no van a vender.
4: Claro.
8: Claro. siempre depende de la persona, de cuán efectiva es comunicando. Porque yo he visto mesas que son preciosas, pero no hablan con la gente. Y ese es el caso de Rosalí Mercado, que habla sola.
4: Y esa chispa, esa interacción con la gente, ese carisma, atrae.
8: Exactamente.
4: Es como un imán. Así que por esa línea, cuéntanos de eso mismo.
9: Pues mira, como yo estaba diciendo a Joel, a mí me gusta interactuar con las personas. Servicio al cliente es tan importante, porque no es meramente tú montar una mesa y sentarte y esperar que llegue alguien. Yo me paro al frente
8: y lo vemos
9: de
8: mucho.
9: La mesa. Yo las invito a pasar. Yo le hago cosas o cosas como... Entra, es gratis, yo te voy a cobrar a la salida nada más. Y entonces, pues, empiezo a hacer interactivo. No es meramente vender un producto, es que la gente se sienta contenta con el producto que va a adquirir. Ya sea joyería, ya sea, como decía Joel, el panes que va a estar allí vendiendo sus panes. No es meramente vender, es que la gente se sienta contenta con lo que tú estás vendiendo.
4: Fíjate, pero ese punto es bien interesante, porque ahora yo, ¿verdad? Pasando mi recuerdo de los festivales que he estado, muchas mesas, la persona se queda, cualquier cosita a la orden.
8: Sí, a veces tienes al ayudante, a veces tienes una chica que está aprendiendo, y tú lo ves, tú dices, ay, no vendí nada, y dice, pero tu compañera al lado vendió lo mismo y vendió todo. ¿Qué pasó? Sí. Bueno, porque como dijo Rosalí, te quedaste sentada. O sentado, esperando que el cliente llegara. Y mira, y Rosalí es una de las que ella te lee, te estudia de arriba abajo. Ajá, tiene sortija, tiene reloj, tiene esto, tiene aquello. Empieza ella automáticamente ya a buscarte, identificarte las cosas que te podrían interesar. Y eso es lo que ella dice, que estableces una comunicación entre verbal y ella...
4: Y la no verbal, la observación, no verbal, mucha información.
8: Uh-huh. Y a diferencia de otros o de otras, ella no quiero decir te abacora, pero es algo así, ella te aborda sin que te sientas... que te está hostigando. No, ya te deja tu espacio. Y eso es lo importante, de cuando tú vienes a ver, terminas siendo amiga de Rosalí.
4: Y eso es bonito porque se va una relación. Porque, vuelvo brevito, puede encontrarse con usted como esto se va... Yo le llamo como institucionalizar, ¿no? Como
8: sí.
4: Cuando ya está así como... Creo que este es el segundo sábado de cada mes.
8: El segundo cada mes, el segundo sábado, en este caso es el 8 mañana, dentro del sábado, vamos a estar en la Plaza Segundo Ruiz Belvis.
4: Okay, una pregunta, en el caso que tú me traes de ejemplo de ella, ¿ella repite o...?
8: Si ella quiere, repite. Okay. O sea, esto es una... esto es el primero que llegue, le damos la oportunidad.
4: Ah, ok.
8: Porque a lo mejor yo tengo otras bisuterías, otras joyerías, pero en el caso de Rosalí, ella tiene una oferta bien variada.
4: Okay.
8: No solamente son joyas. Ella te saca un turbante, te saca un pañuelo, y de repente tú dices, pero yo me estoy yendo vistiendo completa.
4: Exacto, exacto.
8: Y no solamente porque yo la he visto. En el caso de ella, tú terminas, tú fuiste porque le iba a comprar una pulsera y de repente estás trayendo la mitad de la organización, el barrio, porque quieres.
4: Cita, definitivo.
8: Ella te hace sentir tan bien, y eso pasa con muchos, que lo te digo, o es amiga o es familia.
4: Por eso es que pregunto, porque entonces si yo quiero más prendas en una próxima ocasión, yo puedo recomendar, mira, los sábados de mes,
8: con Rosalí. Mira lo interesante, Rosalí, te digo ahora, es que cuando tú contactas con alguno de nuestros empresarios, tú logras, ejemplo, búscame en Facebook, ¿dónde tú vas a estar, en qué plaza o en qué pueblo vas a estar?
4: Exacto.
8: Pues mira, estoy el sábado en Aela, o estoy el sábado en Ay Bonito, o estoy en Cagua. Ah, pues te veo el sábado. Entonces te convierte en
4: una red, claro, entonces, una comunidad de ella.
8: Vas a visitarla, te encuentras con ella, que ya tiene tus productos separados, y de repente descubres el mar de otros productos, otros servicios. Entonces te quedas con nosotros un rato.
4: Y se llama Adamas, ¿verdad?
9: Adamas by Rosalí. Sí.
4: Un poquito, porque de nuevo, las personas que están escuchándonos y viéndonos a través de Facebook, pues pueden ver parte de tu trabajo, ¿no? Que nos expliques un poquito de estas joyas.
9: Ok, mira, yo tengo variedad. pero de lo más que tengo en mesa es joyería stainless steel y joyería de oro laminado, 14 quilates. Todo uso, son joyerías que no mueren, ¿verdad? Joyerías que tú puedes usar por el tiempo que tú quieras, siempre y cuando, ¿verdad? Siempre hay que cuidarla.
4: Claro.
9: Que es básicamente lo que yo tengo en joyería. Sortijas, pantallas, pulseras, para la mano.
4: Ah, cool, mira esa qué bonita.
9: Sí, para la mano, esta que tengo puesta. También llevo pañuelos. Te puedo hacer el pañuelo y tú quieres una flor, te la hago para que te la pongas en el cuello. Te puedo hacer muchas cositas. Pero sobre todo servicio al cliente. A través de mi joyería.
8: ¿Cómo le cambia la voz?
9: Sí. A través de mi joyería.
4: Es más profundo, ahí es como más profundo.
9: Es que sí, porque es que ese es mi ser.
4: Sí.
9: Siempre llevo una palabra. A través de mi envoltura llevo la palabra del Señor.
4: Amén.
9: Puede ser que te toque una que imagínate. Te llene el alma. Si yo estoy allí y siento orar por ti, voy a orar por ti. Esa soy yo. Esa soy yo. Donde quiera que me paro, voy a hablar con el que tenga que hablar. Joel me invitó para una y yo le decía, Joel, yo nunca he hecho esto. Y luego que salí, me dijo, si no dejaste hablar a nadie. Y yo espero hoy poderme mantener.
4: Qué bonito, ¿verdad? Porque hace falta tanto esa comunión,
9: sí.
4: Esa espiritualidad, ese volver un poquito a sentir que todos nos ayudamos, que todos podemos colaborarnos en paz y armonía, que a veces somos competencia, ¿por qué no? ¿Verdad? Es normal en el mercado.
8: Bueno,
4: pero que esto es en otra onda, ¿no? En otra dinámica.
9: Sí. Yo diría que no, perdonando, yo diría que no lo debemos ver como competencia. Yo, Rosalie, no lo veo como competencia porque yo entiendo que el mercado está abierto para todo el mundo.
8: Y para los gustos.
4: Y los estilos cambian.
9: Hay joyerías diferentes. A lo mejor hay alguien que tiene joyería en acrílico, pero yo tengo joyería en stainless steel. Todo el mundo tiene un gusto diferente.
8: Mira, Rosalie es una que es una presentada. Ella está viendo cómo está montando la mesa de al lado y esto se ve feo. Y ella va... Y le acomoda la mesa.
4: Colaboración.
8: Lo que podría ser su competencia.
4: De colaboración, qué bonito.
8: Pero al final del día, tú ves esta armonía. Entonces, es la confianza de la otra persona de que, caramba, puedo ir al baño, puedo dejarle toda mi tienda en confianza, que ella me va a cuidar a mí o viceversa.
4: Y fíjate, hablando de los agricultores, por ejemplo, porque obviamente esto es un producto que permanece, pero qué importante es este evento para las personas que venden la viandita, ¿sabes? Porque esos son productos que se pueden dañar.
8: Mira lo interesante que uno logra aquí. Por ejemplo, está el mercado familiar, que es el departamento de la familia y el departamento de agricultura. Pero en este caso, los agricultores vienen directo de la finca. Tenemos agricultores de Moca, de Las Marías. Entonces tú dices, el de Las Marías trae China. Pues claro que trae China. Entonces el tipo se dio cuenta y en una de las...
4: Qué importante es este evento para las personas que venden la viandita, ¿sabes? Porque esos son productos que se pueden dañar,
8: Mira lo interesante que uno logra aquí. Por ejemplo, está el mercado familiar, que es el departamento de la familia y el departamento de agricultura. Pero en este caso, los agricultores vienen directo de la finca. Tenemos agricultores de moda.

0: Dios más China que...
1: Pero fíjate lo que es la creatividad.
0: Pero vendió todos sus productos, se fue contento, vendió fruta, vendió de melones, de aquel, todo. Y la gente, yo quiero un vaso de jugo de China por $5. Así de grande, es una cosa gigante. Y después la gente sigue preguntando por los otros productos y terminan llevándole a la... Y a un precio módico, razonable, no como otro.
1: Claro, claro.
2: Es un servicio personalizado.
1: Pero ven acá, ahora hablándole a ustedes como productores. Ajá. Y regresando atrás en el tiempo, porque ya estoy en Caguas antes que hay bonito. ¿Qué los motivó cuando se reunieron? Dijeron, vamos a hacer esto. O sea,
0: mira, en el 2010 empezamos a trabajar aquí con la programación de las estaciones. Y teníamos programas que iban dirigidos a la agricultura.
1: Ok.
0: En ese programa, se llamaba Manos a la Tierra. Estuvo en este horario un tiempo. Y era interesante tener a 4 agrónomos que venían. Y ahora uno de los agrónomos es hoy el secretario de Agricultura. Y empezamos, siempre yo los veía que estaban dialogando sobre la agricultura y yo decía, a mí me rompía la cabeza porque ustedes me están hablando de esto y todas las semanas, todos los meses me hablan, vuelven a hablar del mismo tema. Ejemplo, de las Pascuas o me hablaban de los cabros. Y de una manera u otra empezamos a internalizar toda esa información. Terminamos haciendo el Festival de Pascuas en el 2013. Y nos llevamos todo ese conocimiento que tenía. Yo decía, porque ustedes todos los meses me hablan de Pascua. Sí, esto es en Navidades. No, porque es que hay que cada 60 días hay que podar las Pascuas. Y entonces empezamos con 10.000 Pascuas o 10.000 plántulas y terminamos en 150.000 de un solo productor.
1: Wow, es una cantidad considerable.
0: Le pregunté al productor, ¿y qué se hace con este evento de las Pascuas? Vender Pascuas, más nada. ¿Y si hacemos un evento de Pascua? Pagamos el festival. Y nos fuimos a Barranquita, hicimos el festival. Y recuerdo que yo estaba bien orgulloso de mí. No tienes idea. Y voy a donde el alcalde, Mónica. Y le digo al alcalde, alcalde, ¿qué le parece mi evento? Metí aquí 5 o 6 mil personas. ¡Esa porquería! 6 mil personas. Y como que, alcalde, permiso, como que 6 mil personas es una porquería. Tienes que hacer como el festival del apio que metes 60. El Festival del Apio lleva 30 años. Yo llevaba un día.
1: No es comparable la América.
0: El siguiente año volví, yo hice todos mis esfuerzos y metimos casi 7.000 personas.
1: Okay.
0: Yo me hacía así. 7.000 personas, esto es grande. ¡Qué porquería! El Festival de la Artesanía lleva 65.000. Y un alcalde. En el 2019, yo no seguimos en Barranquitas por el huracán y otras cosas. Nos fuimos al Paseo de la Princesa en el Viejo San Juan. Se metieron 110.000 en el 2019.
1: Y ahí tú por fin, para el alcalde, el numerito.
0: Yo quería alcalde, pero el alcalde no bajó ese año, se acaba de retirar, pero yo el año pasado lo busqué y se lo dediqué. Y ahora,
1: ajá.
0: Y ahora el alcalde y él lloraba. Yo siempre creí que podíamos hacer algo grande, y yo pues, pero siempre me dijo que era una porquería. Y de ahí empezamos a interesarnos más en los mercados,
1: okay.
0: Porque dentro del Festival de Pascua no solamente es un evento para vender plantas, se convirtió en un evento de Navidad, donde tú dices, ¿cómo lograste la Navidad? Pues porque empezamos a traer entonces las parrandas. Más allá de los grupos de salsa, merengue, yo me di cuenta de que yo podía traer a Agujita y su Combo Show tocándome una parranda y la gente se lo iba a disfrutar más. Entonces, el evento cambió de ser un evento de Pascuas a un evento de Navidad. Y por eso iba tanta gente desde temprano a la mañana. A las 7 de la mañana, yo tenía allí a las tías de Rosario comprando. Y dice, pero señora, esto empieza a las 10. No, es que yo tengo que comprar la planta, la mejor Pascua. Y se me iban ya a las 10 de la mañana. Yo dije, ¿por qué se fueron? No, porque mis Pascuas yo las compré y no se me van a dañar. Y entonces tú vas viendo cómo se va moviendo el mercado, cómo lo que pide. Y de ahí...
1: Los perfiles, ¿verdad? Ese consumidor.
0: Hicimos el Festival del Cabro. Llevamos 18 años con el Festival del Cabro. Es otra dinámica, porque tú no pensarías que a tanta gente le gusta el cabro, le gusta cómo no solo es el consumo.

0: Es como tener un cabro en la casa. Y por ahí van con esta dinámica de que cada vez que tenemos una oportunidad, siempre, siempre conectamos la cultura con la agricultura y definitivamente el turismo interno.
1: Bueno, nosotros vamos a regresar en breve luego de esta pausa porque el tema está a la mar de interesante y todavía queda mucha información por compartir y nos vamos como siempre con el grito de Manolo Almeida. ¿Por qué? Porque estamos vivos.
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0: Compartiendo con Joel, compartiendo aquí con Adamas by Rosalí.
1: Mira, estamos aquí con Iris Yolanda. Me parece fabuloso todo lo que tú haces, Iris.
0: Ah, no, gracias. Nosotros aquí estamos.
1: Iris está sustituyendo a Manolo y la verdad que gracias por el trabajo que estás haciendo, porque me parece bien, bien importante darle continuidad, como tú dijiste, a todo el trabajo que Manolo hace, y que podamos seguir conversando de la misma manera y la calidad con que él lo hace.
0: Gracias.
1: Te felicito.
0: Gracias. Hacemos aquí lo que uno dice, ¿verdad?
1: Yo le digo, se puede, no.
0: Yo le digo gracias porque yo amo la radio. Yo empecé, yo comencé a los 19 años en la radio, así que imagínate.
1: Hace 3 años.
0: Cuando el arco iris era blanco y negro. Así que.
2: Ay, Dios mío, ¿cuál será el color mío?
1: Te va a preguntar a tu marido.
0: Como que mucha gente puso el rostro así y comenzó a pensar, los puse a pensar.
2: Sí.
0: Oye, vamos a hablar, claro, ¿verdad? ¿Sabes cómo es el boricua? Le gusta saber cuando va a los eventos, estacionamiento.
1: Sí.
0: Esto es libre de costo.
1: Esto es libre de costo.
0: ¿Cómo está eso?
1: Entonces,
0: el estacionamiento.
1: Se logran acuerdos con los municipios. Ajá. Para que los parquímetros alrededor de la plaza, tanto en Caguas como ahí bonito, sean gratis el fin de semana.
0: Ya escucho, así que no hay excusa. Muy bien.
1: Igual, lo que se logra es que se identifican los estacionamientos cercanos al lugar, y entonces todo el tiempo estamos promocionándolo. De aquí, en el caso de Ay Bonito, está a 2 minutos caminando, 3 minutos, detrás de la alcaldía y detrás del cuartel de la policía. Así de fácil es.
0: Y obviamente estamos en un clima, por lo que está sucediendo, ¿verdad?, de mucho calor. Yo sé que ustedes habrán refrigerio, habrá agua, gastronomía.
1: Sí, hay de
0: una
1: todo.
0: Una oportunidad para probar esa gastronomía local también.
1: Mira, ¿no? Es que es bien curioso lo talentosos que somos para inventar. Y de repente tú dices, ay, ¿qué podemos tener? ¿Limonada? Sí, pues claro que es limonada. Pero de repente entonces hacen inventos con los productos frescos, que te coge el agricultor que viene de Las Marías, se está exprimiendo la china, pero dice, ¿quieres que la mezcle con melón? Con watermelon.
0: Okay.
1: Y te dicen, sí, y de repente le dice, tengo un poquito de tamarindo. Y tú dices, ya, che, melón, china, tamarindo. Ay. Y te sorprende totalmente de las mezclas que ellos se logran con productos frescos, que tú lo estás viendo cómo lo están pelando. Y no solamente con esto, porque estamos viendo de que hay una gran cantidad de productores independientes que están procesando los productos y sacándole una variedad en las comidas. Por ejemplo, en la comida tenemos a alguien que produce alcapurrias de malanga.
0: ¡Ay, santo! Alcapurrias de
1: tenemos
0: malanga.
1: Tenemos a Rey, que tiene 37 sabores de empanadillas. Que tú dices, ¿qué quiere? Y el tipo,
0: yo tendría que ir 3 meses, más o menos, porque imagínate en una sola...
1: Rodando,
0: ¿qué va? 3 meses,
1: vas a
0: un
1: terminar.
0: Semestre, y no voy a terminar de probar las 30 y pico. ¡Wow!
1: Esa es lo que tú ves en nuestros empresarios, nuestros emprendedores, gente que tú dices, no tienes que tener un local para poder vender tus productos. O sea, tú tienes ahí una mesa con una carpa y de ahí tienes todo.
0: Esto es una plataforma, esto
1: claro.
0: Se convierte en una plataforma.
1: Y es lo que te digo, entonces, si tú vas, en el caso de, volviendo al tema de Rosalí, si tú quieres, hablas con ella, digo, Rosalí, ¿cuándo la próxima donde tú vas a estar? Pues voy a estar en Río Piedras, voy a estar en Caguas. Ah, pues, te acuerdas con ella.
0: Ok.
1: Y compras o por internet, o por el celular, o por WhatsApp, y te vas a encontrar para que te des tus productos.
0: ¿Ves? O sea que ahora yo, como con mi sombrero de relacionista público, fíjate qué bonito, porque vas creando esa red con tus públicos de interés y te van siguiendo, tanto por las redes como en vida real, ¿verdad? Porque a los que puedan llegar, llegan.
2: Sí.
0: Qué interesante. Sí. Fíjate que, no solo por eso te decía, no solamente el desarrollo económico, el compartir, es que creas toda, impactas el quehacer social del ser humano en diferentes áreas.
1: Sí, está de ti.
0: En estos momentos que tanta falta hace.
1: Está de ti aprovechar esta comunidad.
0: Exactamente.
1: Porque hay gente que son ermitaños y que, pues, que lamentablemente dice, aquí yo no vendí. ¿Pero qué tú hiciste? ¿Comunicaste, vendiste, llevaste tu flyer, tu papelito, o regalaste dulces, o hiciste qué? Nada. No hiciste nada. Entonces, ¿cómo tú esperas que tu producto lo conozcan o que lo prueben? Si es un bizcocho y tú tienes la compañera al lado que también tiene el bizcocho, pero tú dices que mi bizcocho es mejor, pero entonces dáselo, dale a probar.
0: A probar, que ella le gusta.
1: A la gente, sí. Y aunque a veces tú los ves medio cruditos, tímidos, tú ves que cómo van creciendo y en los próximos eventos ya entonces están más sueltos.
0: Fíjate, mencionaste algo ahorita que es bien interesante, porque yo como profesora, la educación para mí es fundamental. ¿Cómo yo puedo salir educada de la siembra de esto, de la, ¿verdad? De, del alimento tal, de la joyería tal, que no se puede mezclar con este tipo de material, de
1: mira,
0: con otro?
1: Los agroempresarios, los agricultores, les gusta conversar. Aunque sea un jíbaro que te dice, pero usted es un jíbaro. Dice, sí, le gusta conversar para que tú aprendas sobre lo que ellos están cosechando. Y tú lo ves y tú dices, mira, ¿y este producto? Pues mira, lo sembré, lo coseché ayer, lo cogí ayer de la tierra. Y dice, pero tú estás hablándome, ¿y estas quenepas? ¿Tú tienes quenepas? No, yo no, pero se la compré a mi vecino que tiene un árbol de quenepas y está bien rico. ¿Quieres probarla? Ya me va a probar.
0: Y después compra la bolsa, olvídate.
1: Y después compra la bolsa.
0: Sí, qué interesante.
1: Y esta dinámica de comunicación constante de parte y parte, porque entonces de repente siempre yo lo he escuchado y dice, no, porque yo tengo una finca en Fajardo. Dice, ajá, ¿y pues qué estás vendiendo ahí? No, tengo nada porque quiero sembrar, ¿tú me puedes ayudar? Y se forman otros negocios. Más allá de una venta.
0: Es una labor bonita, dejando a un lado que igual ustedes son empresarios, que son productores. Es lo que están haciendo tiene tanto, es un valor agregado, sí. Es como un fin dual. La satisfacción de los productores, ¿verdad? De tener eventos de altura y de calidad para el público, al que se deben también. Me hablabas que recientemente o próximamente viene el Festival del Cabro.
1: Ahora viene el Festival Nacional del Cabro. Es un evento que busca reunir a los capricultores de todo Puerto Rico y que de una manera u otra, por ejemplo, yo te puedo decir que yo le probé al alcalde de Cataño, él me decía, ¿va a venir gente? Y yo, va a venir mucha gente.
0: Ya empezamos con los alcaldes, oye, cuestionándote los números, mira, dile.
1: Fue bien interesante la manera en que llegué a él. Yo estaba trabajando, montando una tarima el 4 de julio y él me dice, ¿qué tú haces? Y yo, pues esto, y tengo el Festival del Cabro. ¿El Festival del Cabro en Guaynabo? Sí. Ah, yo quiero traer eso para acá porque yo quiero que mis niños experimenten lo que es tener un cabrito y animales de finca en sus manos. Y que le puedan dar la leche o que la puedan... Yo digo, bueno, eso es más difícil que Carlos.
0: Y busca ya una experiencia.
1: Pero quería una experiencia. Y le dije, lo podemos hacer. Vamos a mudarnos de Guaynabo a Cataño. Y de repente me dice... A mí el festival que me gusta es el festival del Pascua, uno que hacen al otro lado del viejo San Juan. Yo me quedo en silencio. Y yo, no puede ser que... Y él me dice, ¿qué te pasa? Y dice, bueno, alcalde, que ese evento también es mío. Dos de los eventos culturales de agricultura más importantes de la isla los produzco yo. Y él me dice, pues yo quiero, ven para acá, aquí yo te doy el malecón. Eso fue en 2 años, 3 años. Y terminamos en Cataño con los dos eventos, llevando cada evento más de 50, 60 mil personas cada vez que lo presentamos por 3 días. Y tú ves cómo yo me lo disfruto de principio a fin.
0: Turismo interno, ¿cómo?
1: En el caso de lo que te iba a decir el alcalde no quería que cuando viniéramos, en el caso de la particular del Cabro, había gente de Las Marías, de San Sebastián, de Mayagüez, y él dice, pero aquí hay gente de todas las partes de la isla. Y yo, porque estamos hablando de una industria, que aquí no solamente es carne, es leche, es jabones, es tantas cosas que puedes disfrutar del cabro. Hay cabritos de $300, $400, $15,000, y los estaban exhibiendo allí. Exhibíamos cerca de 700 cabros por cada vez que presentamos el festival.
0: Y jamás pensé que podía costar, pero es interesante, uno lo que se aprende.
1: Es constantemente el aprendizaje que tú estás, que tú ves que el niño que se acerca a tocar con miedo el cabrito y de repente ya no hay miedo. Y en ese mismo evento que estamos viendo cabros, también hay ovejas, también hay conejitos, también hay gallinas, hay de todo. Y reptiles. Entonces... Tú ves la dinámica, la diferencia, porque te vas, en vez de irte a temprano, te quedas en el evento.
0: Y si hay musiquita.
1: Sí, pero en el caso de...
0: ¿En las Pascuas hay?
1: En el caso, sí, hay música, pero es música lelolay, tradicional.
0: Okay, ¿no? Típica.
1: Típica. Y en el Cabro vamos más línea por la línea de la bomba, la plena.
0: Ah, pero claro.
1: Entonces, son dos eventos folclóricos en su máximo esplendor. Y no hay manera de que yo te venga a decir, sí, yo puedo traer una orquesta de salsa, pero el fuerte es la música del país, de folclórica. Entonces, yo le he logrado probar a los alcaldes. Mira, yo tengo aquí 60 mil o 20 mil, 30 mil personas ahí al frente, con una música de un grupito que vino de... de San Sebastián, que me costó $1,500. Versus un grupo de salsa que mejor me costó 30, 40.
0: Eso es investigar, eso es conocer, para ser estratega. Qué bien.
1: Claro, eso es sentarte y hablar con cada músico, con cada artista, con cada grupo, y decirle, mira, tú vas a mi evento, pero tú tienes que tocar este tipo de música. Claro. No, que yo, pues entonces no cabe. Si tú no puedes tocar un Lelo Live o una parranda, no puedes estar en el Festival de Pascua. Y es bien emocionante cuando tú ves que todo el mundo canta.
0: Y oferta musical variada, fíjate. Pero yo no puedo dejar que llegue la próxima pausa y que no hablemos. Voy a recapitular, espérate. Sí. El de Caguas, para que la gente que nos esté escuchando, es cada
1: el cuarto sábado de mes.
0: Cuarto sábado de mes en Caguas. Uh-huh. El de Ay Bonito
1: es el segundo sábado de mes.
0: Pero esta es la primera edición.
1: Esta es la primera edición.
0: Así que es el 8. El 8 de agosto, desde las 9, si no me equivoco, hasta las 5.
1: Hasta de 10 a 5.
0: De 10 a 5.
1: Uh-huh. Estoy dando tiempo de que te levantes.
0: Por eso.
1: Que hagas tus cosas y que llegues Ay Bonito.
0: Allí va a haber de todo. Y ya tenemos hasta una muestra que estamos viendo aquí con la.
1: Allá hay comida, hay bebida, hay de todo. Todo. Más en el caso de Rosalí, que se va a chinchorrear ya mismo.
0: Ah, pues, Rosalí, usted sale comprando joya, orientándose y hasta con un poquito de esa palabra de Dios que tanta falta hace. Claro que así sí. Que ya que hemos recapitulado, Joel, cuéntame qué es lo próximo contigo, por aquí cerquitita.
1: Qué curiosa. Mira, yo estuve aquí desde el 2010 como vicepresidente de radio y en aquel momento hicimos un programa que se llamaba Antes que salga la luna. Dentro de las muchas cosas que hicimos. Pero antes que salga la luna era magia, era dinámico, era maravilloso. Y es más, te tengo un chisme de cómo se comenzó, cómo se me ocurrió el programa. Okay. Tú que eres de Patillas, sabes muy bien lo importante que toda la costa del sur, de Patillas a Salinas, que parece una sola costa.
0: Sí. Es verdad.
1: Entonces, yo iba para el área sur y me desvié hacia Guayama. Y en Guayama, cuando estaba llegando a la cárcel, dije, ay, déjame ir viral. Me fui por la costa hasta llegar a Bahía de Jobos. En la Bahía de Jobos, te estoy hablando que son aproximadamente las 5:45 de la tarde, justo en el ocaso del sol. Abril, más o menos. Y en abril, no es que esté anaranjado, porque esas no son las fechas, pero tenía tonos bien interesantes, donde el sol jugaba con las palmas, ya que ya hay como 500 palmas, la bahía, yo guiando, conduciendo, escuchando música. Y yo estaba babeándome en el carro. Y dices, wow, qué belleza. Esto está bueno para hacer un programa de radio justo antes que salga la luna. El silencio. Y yo acabo de decir. Un programa de radio que se llama Antes que salga la luna. Y volví ahí, me senté, escribí la línea y me fui para mi casa. Desarrollé un formato, un concepto. Dos semanas después estábamos al aire. Con el programa, con la música, con el branding, con todo. Estuvimos 8 años al aire. Hace un par de semanas, que por razones que no vienen en la emisora, unos contratiempos, tuvimos que la programadora y la vicepresidenta Marietti tuvimos que poner programas viejos. Y en esos programas viejos pusieron los programas de la luna. Y Marietti empezó a recibir llamadas de la gente. Mira, ese programa es bueno, qué bueno, vuelve. Y Marietti dice, yo no sé qué me están hablando. Porque ella estaba en televisión en ese tiempo. Y aquí la programadora de radio le dice, esos programas que producía Joel Rivera. Ay, pero yo no tengo chavos para Joel, yo no sé qué vamos a hacer. Nada, terminamos hablando, llegamos a un acuerdo. Y el programa regresa después de 5 años.
0: ¡Bravo! ¡Muy bien!
1: Uno de los programas más escuchados en la radioemisora aquí en Aregro.
0: ¿Cuándo comienza?
1: Este sábado 8 a las 6 de la tarde con una oportuna retransmisión a través de 3-4 emisoras más. Eso es lo que hemos logrado en este junte donde tengo a Radio Procer, que va a estar retransmitiendo a través del 380 y el 98.5 en La Montaña. Y Amor 90.9 FM en Mayagüez. Y claro, también vamos a estar en 940 AM y en Alegro 91.3. Y, por supuesto, Mónica, que no tiene radio en la casa, pero lo escucha a través del internet. a través del WIPR.PR. Ahí ella va a buscar a Negro. Y como ella, usted puede sintonizar la emisora.
0: Decora, Mónica.
1: A todas horas. Y entonces bueno, se convierte en una gran dinámica, en una gran oportunidad para escuchar y disfrutar de buena música.
0: Y te lo vives, porque como si no tuviera nada que hacer, como si no tuviera tanto eventos, o sea, sacar un espacio para también volver a renacer esto, qué bonito, es que esto se lleva.
1: Pues mira, Iris, ¿verdad? ¿Qué faceta tuya eres ahora?
0: ¿Cómo es? ¿Cómo?
1: La psicóloga, ah, bueno. La relacionista, la amiga. para mí, en este momento, es una terapia. Más que nada es una terapia. Yo soy paciente de insuficiencia renal y paso 12 horas a la semana en una silla y en esa silla se me ocurren 200 ideas. Pero saco el tiempo para entonces pensar, ejemplo, en la música y cómo me conecta, cómo me eleva, cómo me libera. Uh-huh. Y teniendo esta oportunidad de hacer la luna, de antes que salga la luna, es un momento que yo me lo disfruto, yo me babeo. Estoy en una silla conectado a sacándome por un lado de la sangre y por el otro lado entra, pero yo ni me doy cuenta porque estoy con audífonos escuchando música. Y si no tengo algo con qué escribir, me da ansiedad porque quiero escribir y quiero tener una idea en la cabeza. Pero todo eso lo paso y lo hago a las 3 de la mañana.
0: Que me toca lo que estás comentando porque no lo había querido traer, pero he visto todo en las redes sociales, ya que tú lo mencionas. Eres un ejemplo de inspiración para todas las personas que están pasando situaciones difíciles y cómo no parar. Mientras, como dice Manolo, estamos vivos, mientras haya vida, vamos a continuar.
1: Tienes que saber hasta cuándo te vas a quejar, hasta dónde y cómo vas a echarle ganas a lo que estás viviendo para que no te quedes en lo que pudo haber sido.
0: Claro. Bueno, pues entonces tenemos que irnos a una pausa. Muchas gracias a ambos por estar aquí, a Rosalí, a Joel, mucho éxito y ya estaré lista para sintonizar la primera edición el 8. Un placer. Gracias. Haré lo posible por darme la vuelta en uno de ellos. Claro.
1: Nervioso,
0: hacemos una pausa y regresamos en breve porque estamos vivos.

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7: ¿Qué tal, mi gente bella? Les saluda Tito Nieves y quiero que sigan en sintonía con mi gran amigo Manolo Almeida aquí en De Todo Un Poco. Oye, yo te digo, si hay una entrevista que yo gocé bastante, fue con Manolo aquí en De Todo Un Poco. Gócenlo.
8: Seguimos aquí disfrutando, gozando, aprendiendo de todo un poco internacional. Recuerden, de lunes a viernes, de 10 a 11 de la mañana, a través de WIPR 940 AM y, por supuesto, en las redes sociales. Usted busca WIPR 940 en nuestra página acá de Facebook y también puede, pues, vernos, tener esa oportunidad, no solamente con la tecnología, ¿verdad? En mi época de radio, eso era solamente escuchar. Pero ahora podemos vernos también. Así que bienvenida, Marianela.
9: Gracias.
8: Esta entrevista va a estar interesante porque, aunque vamos a hablar del evento próximo, que, ¿verdad?, que está compartiendo la información, yo quisiera enfocarme en tu nuevo proyecto profesional que hace poco te lanzaste como solista. Y digo esto porque yo misma la he visto cantar, pero con, ¿verdad?, en orquesta, timba con violín. Pero quiero comenzar por eso. O sea, ella es una cantante profesional. Yo creo que cuántas, 10, 12, 15 años de experiencia ya, ¿verdad?
9: Sí, ya prácticamente.
8: Canta diversos géneros y demás. O sea, que no para que estemos claros, que ella no es nueva cantando. Ella tiene su trayectoria. Lo que pasa es que, como le pasa a muchos artistas, eso ha pasado mucho y se veía mucho en las orquestas de merengue antes. Así que cuéntame, ¿en qué momento Marianela dice, oye, ya yo quiero como que lo mío, quiero, ¿verdad?, en mi nombre propio, cuéntame?
9: Ya, pues mira, gracias por recibirme, okay. La verdad. Estoy contenta de poder estar aquí. Y bueno, hace mucho tiempo siempre tenía esa idea de poder hacer, porque ya sabes que cuando uno está en una orquesta o en un grupo siempre funciona con un repertorio. ¿Verdad? Un concepto que tienes que respetar. Y si estás en un grupo, pues son varios integrantes. Okay. Pero cada uno tiene su voz, ¿verdad? Y llega un momento entonces que dices, bueno, me gustaría poder hacer las canciones como que me gustan, disfrutaría como un poquito más. ¿Cómo sería ese concepto? Y entonces, luego de un momento importante en mi vida, aparece alguien que ya conozco, de muchos años, que había trabajado ya eventos con él, pero siendo parte de orquestas y demás. Y me hace la pregunta, y yo le dije, oye, caramba, eso es algo que yo siempre he querido hacer. Y fue un momento mágico porque...
8: Se alinearon los planetas,
9: sí,
8: como dicen.
9: Sí, entonces, ese caballero, pues, Sol Reyes, de Producciones Sol de Puerto Rico. Y entonces, nada, decidimos emprender este camino. Y yo estoy muy contenta y agradecida por la oportunidad. Y, bueno, estamos trabajando para eso. Para mí es un sueño.
8: Claro, ¿no? Y yo sé que no lleva ni un par de meses. Creo
9: sí,
8: que no lleva ni un año.
9: Sí, la presentación fue en abril.
8: O sea, vuelvo. Ni un año como solista, como con su trayectoria, o sea, sí, que vamos a hablar de eso. Pero tu lanzamiento, tu debut, así por decirlo de una manera, fue en el Monero, ¿verdad? Si no me equivoco,
9: sí,
8: en Bellas Artes de Caguas.
9: Sí, así es.
8: ¿Cómo fue ese momento?
9: Pues muchas emociones, la verdad, pero lo disfruté tanto porque me impactó ver el apoyo. O sea, porque tú piensas que quizás hay muchas personas que solo apoyan las orquestas, que tú vas y todo, pero... Cuando te das cuenta que esas personas fueron para apoyarte, que se disfrutaron, porque luego el feedback que hubo y la energía en ese espacio fue maravillosa. Yo lo disfruté tanto que todavía sí.
8: Y yo sé que como artista, ya que mencionaste la palabra energía, para ti eso es bien importante,
9: oh, sí,
8: porque la interacción con el público... mantener esa audiencia cautiva. Uh-huh. Yo sé que tú eres de las artistas que te gusta hacer eso. Lo veía, nunca te he visto todavía. Espero ya pronto en este evento siguiente.
9: Sí.
8: Porque,
9: te espero.
8: Claro que sí, verte en tu faceta como solista, pero lo notaba aún en la faceta, ¿verdad? Aunque era grupal, ese carisma en tarima.
9: Sí, para mí es importantísima la conexión. Si yo estoy cantando y te hago contacto visual y veo que tú estás disfrutando, que estás conmigo en lo que estamos haciendo, para mí eso es fundamental. Porque la música es eso, ¿no? Es una forma de conectar. Y si yo, gracias a Papito Dios, me dio este talento y yo lo puedo compartir y podemos, ¿verdad? Como que tener esa conexión y que tú lo disfrutes y que yo lo disfrute, yo lo disfruto aún más al ver que lo estás disfrutando.
8: Te pregunto, yo conozco de tu background académico, quisiera que la audiencia lo supiera, porque me parece genial esa combinación de que la profesión que ella nos va a compartir, que realmente se preparó y conoce también, cómo aporta para facilitarte, aunque sea un área tan importante, ¿verdad?, como el mercadeo y demás, en la carrera artística y más de la persona en esa etapa inicial cuando se está posicionando como solista. Uh-huh. Así que para que la audiencia conozca un poco de ti, porque ella es una persona profesional debidamente también preparada en un campo muy importante.
9: Sí, que es la comunicación.
8: Exactamente.
9: Aquí estamos, pues precisamente, ¿no? A través de la música se comunica. Y es una música, es un lenguaje también. Pues yo estudié en la UPR Río Piedras. Ahí hice mi bachillerato en periodismo, información.
8: Wow.
9: Y luego tengo un minor también en ese bachillerato en francés. Estuve en Canadá, en la Universidad de Sherbrooke también, donde hice un certificado de francés como segunda lengua. Y entonces luego hice la maestría en Relaciones Públicas y Comunicaciones Integradas en Sagrado Corazón.
8: En Sagrado, ¿no? Si somos colegas y todo.
9: Sí. En ese aspecto. Lo que pasa es que yo no
8: Qué
9: me dediqué tanto, ¿verdad?
8: Claro, porque tu vena artística está más que preparada en esos campos profesionales,
9: sí,
8: pero es que eres artista.
9: Pero es clave.
8: ¿Pero tú compones?
9: Pues sí, he escrito, pero no me he dedicado...
8: Pero ahora quizás como solista te gustaría auscultar esa área de ser cantautora.
9: Sí, ya me falta solo ponerle música a esas letras.
8: Digo, y que Producciones Sol de Puerto Rico también se ponga para su número, porque por eso es que lo digo, porque entonces hay que producir un disco, ¿verdad? Digo disco, pero hoy día son en las plataformas, ¿verdad?
9: Sí,
8: Spotify y demás.
9: Son sencillos.
8: Lanzar un sencillo,
9: sí,
8: así que...
9: Sí,
8: pues,
9: sí. Estamos trabajando en eso.
8: Muy bien, sí. Entonces, hablando ahora particularmente del evento próximo.
9: Sí. Es el domingo, próximo domingo, que es el 16 de agosto. Estaremos a partir de las 3 de la tarde en la Sala Carmita Jiménez del Centro de Bellas Artes de Caguas. Esta es una versión bailable. Vamos, sí está lo romántico de las veladas románticas al atardecer, pero es una versión bailable. Así que traiga sus zapatos, que va a haber pista y un parejo. Si no, allí estamos, estoy yo. Habrá con quienes bailar. Por eso no se preocupe. Pero sí, les invitamos a todos. Pueden adquirir los boletos en La Terraza, en Plaza Las Américas, Ticket Center en línea, sino también...
8: ¿Y en el mismo Centro de Bellas Artes?
9: Al frente, que hay una óptica. Okay. Sí, ellos tienen, ahí tienen boletos disponibles. Sino también puede comunicarse al 787-314-7921. Ahí también hay información para que, ¿verdad? Si tiene, si quiere
8: directamente
9: comprar 10,
8: de la producción,
9: 15, exacto.
8: Y yo sé
9: tiene
8: que
9: su acceso ahí.
8: Sí, no, yo sé que la producción siempre es bien abierta a hacerle fácil la vida a la audiencia en términos de los boletos.
9: Sí, sí.
8: O sea, estamos, ¿verdad? Hay gente que dice, "Yo soy de lejos o no domino cómo comprar, digamos,
9: en línea, que
8: y
9: a
8: entonces
9: veces,
8: pues yo estoy consciente que Producciones Sol de Puerto Rico tiene esa ese espacio, ¿no? De decir, sí, pues yo te separo, ¿no?
9: Sí.
8: Estamos en una época en que todavía la palabra vale. Así que eso es bien importante. Yo te quería preguntar, porque es que tú cantas hasta en varios idiomas.
9: También.
8: O sea, cuando a ti te, lo digo porque las personas que nos escuchan, otros productores, sabemos que es a través de la contratación de Sol de Puerto Rico, que es la agencia manejadora tuya en esta nueva faceta profesional, pero que es que sepan que tú cantas en varios idiomas, que tú puedes montar atemperado, ¿verdad? Un producto, un espectáculo. Cuéntame de eso.
9: Pues mira, gracias a que estudié, ¿verdad? Francés, pues conocí un poquito más de la música y uno se abre internacionalmente, ¿verdad? Y tenemos los músicos, cantantes, tenemos esa facilidad en el oído ahí para aprender a cantar en otros idiomas, pero ya el francés porque lo estudié, en portugués también,
8: ¿inglés?
9: Que bastante parece,
8: imagínate.
9: Claro,
8: imagínate.
9: También, sí.
8: Wow.
9: Y por ahí me sé una que otras canciones en japonés,
8: wow, sí, qué interesante. Sí. Que
9: es como un reto, pero
8: sí,
9: es divertido.
8: Sí,
9: la
8: puedes
9: verdad.
8: Tener un nicho particular, porque
9: claro.
8: aquí no creas que hay personas que les gusta la música en esos idiomas.
9: Sí.
8: Yo recuerdo la serie, cómo pegó las canciones en La Casa de Papel y seguirán.
9: Sí.
8: O sea, y a través de la misma televisión, de series, de novelas, de lo que sea, pues la gente va cogiéndole cariñito, ¿no? A esos idiomas.
9: Sí, se abren a distintas culturas y es muy bonito.
8: Qué bueno. Sí. Eres una artista completa, polifacética,
9: sí,
8: creadora.
9: Ahora como solista, pues tengo la oportunidad de...
8: Lo que estabas diciendo al principio. Ahora yo puedo como que darle rienda suelta
9: Exacto.
8: a mi creatividad, probar diferentes cosas. Mira, como todo en la vida, a lo mejor haces algo y dices, esto no funcionó aquí,
9: Exacto.
8: pero
9: uh-huh.
8: sí me está funcionando acá.
9: O sea, sí, que se puede.
8: Estás disponible en términos ya de contrataciones para festivales, plazas, Bellas Artes, o sea, diferentes venues, quiero decir, diferentes formatos, ¿no?
9: Uh-huh. Okay. Que ajustar el repertorio.
8: Okay.
9: A mí lo que me encanta es que el público esté contento y entonces pues yo ahí soy abierta a probar distintos, ¿verdad? Y si hay que montar alguna canción.
8: Pues se
9: aquí
8: monta.
9: Estamos, claro
8: pero en
9: sí.
8: particular el domingo 16, sin que nos deje spoiler, ¿verdad? Como decimos
9: sí,
8: en el cine.
9: No
8: pero
9: voy a
8: ¿qué podemos, qué variedad o qué podemos adelantar un poquito de un saborcito de lo que vamos a encontrar?
9: Bueno, en el evento previo, donde fue mi lanzamiento en Monero, el repertorio era casi completo baladas. Eso no lo podemos dejar porque son veladas románticas.
8: Claro.
9: Así que de esas canciones que disfrutamos mucho cantar ese día, voy a hacer algunas, pero solo fue una selección ahí, exclusiva para ese día. Pero ahora vamos a traer por ahí quizás alguna cumbia, algún merenguito, porque vamos a bailar.
8: Como dijiste,
9: entonces,
8: muy bien.
9: A mí me encanta bailar también. Y pues sí, voy a traer merenguitos clásicos y una que otra cumbia que la gente conoce.
8: En Puerto
9: pero
8: Rico
9: que
8: le gusta eso a las personas.
9: Oye, aquí hay público.
8: Sí,
9: para
8: lo que pasa es que volvemos.
9: Creo.
8: Como que la oferta no es tanta para tú decir, mira,
9: sí,
8: por eso
9: cierto.
8: Te digo que vas a tener más que éxito, porque como puedes... Como el camaleón, ¿verdad? Y es decir, este evento
9: quiere
8: cumbia, la versatilidad,
9: sí.
8: exacto. Y hablando de quién te va a acompañar musicalmente ese día.
9: El mismo caballero, maravilloso músico, Junito Laredo.
8: ¡Ay, maestro
9: grupo.
8: Laredo!
9: Sí.
8: Ah, pero eso es Grandes Ligas.
9: Claro, mi lanzamiento fue con él y con el grupo y... ¿Qué más? Ya me sentí muy, muy bien acompañada. Muy bien. Y no, nos entendemos muy bien y él es maravilloso.
8: No, el maestro Laredo, ese es otro. Sí. Yo creo que él ha acompañado aquí, yo no sé, el 80% de todos estos artistas internacionales. Pero hablando de los compañeros que vas a compartir tarimas.
9: Claro, vamos de nuevo con el grupo Akangana.
8: ¿Akangana?
9: Sí, que allí está Víctor Esqueret, Rey Montañez. Y esta vez hay un artista invitado que no soy yo, es Víctor García de La Sanjuanera. Él va a interpretar también algunas canciones de Chivirico Dávila porque el conjunto Akangana va a interpretar el repertorio de Chivirico Dávila.
8: Oh,
9: sí,
8: wow.
9: Entonces van a haber algunas intervenciones.
8: Un roster ahí, ese sí. Exquisito.
9: Va a ser porque esas canciones, la verdad, ya yo me he empapado, porque claro, esto para mí, ¿verdad? Por las diferencias de edades, son generaciones distintas, claro, pero para mí ha sido un aprendizaje enorme. Yo he tenido acceso ahora a músicas que en mi vida había escuchado. Y me siento todavía más más rica en conocimiento musical cada día.
8: Y eso que también tienes un, vamos a decir, un trasfondo, un marco de referencia cultural súper importante porque tú vives aquí, pero tú eres de República Dominicana.
9: Así
8: somos
9: es.
8: Dos patrias hermanas, unidos por el sabor, el sandungueo, claro, ¿verdad? Mucha afinidad en estas dos culturas. Así que, ¿cómo ves eso en tu carrera también?
9: Ah, eso fue una sorpresa. Cuando hicimos el lanzamiento, porque muy pocas personas sabían de mi procedencia, que yo soy dominicana, de Santiago de los Caballeros, y empecé a recibir mensajes de, mira, no sabía que teníamos una compatriota con tanto talento y no sé qué. Para mí fue sorpresa. O sea, ahora entonces esto me ha dado la oportunidad de conectar con mis compatriotas que están aquí en Puerto Rico, que llevan mucho tiempo.
8: Okay. Bueno, pues nosotros ya estamos en la postrimería, nos vamos a despedir, pero no sin antes. ¿Cómo te consiguen en las redes sociales?
9: Marianela Osegueda.
8: Marianela Osegueda. Búsquela sí, y todos a ir el domingo 16 de agosto a partir de las 3 en el Centro de Bellas Artes, en el Centro de Convenciones Carmita Jiménez. Allí también estará esta servidora con el favor de Dios. Gracias, Cano, gracias a todos los invitados. Soy Reyes, el productor que se encuentra por aquí tras bastidores. Será entonces hasta otra edición más de Todo un Poco Internacional y nos despedimos con el grito de nuestro querido Manolo. ¿Por qué? Porque estamos vivos.
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2: Muy buenas tardes, amigas y amigos nuestros. Buenas tardes, tengan todas y todos. Les saluda su amigo de siempre, Paquito Rodríguez Jiménez, en una edición más de esta, su descarga, la original, la de siempre, a través de WIPR 940 AM. Hoy es jueves 6 de agosto del 2026, como diría nuestro hermano Elios Castro, hasta las 12 de la noche. Y les presento de inmediato a don Norman H. Dávila.
3: Saludos a todos, espero que se encuentren bien, y los que no están bien, pues que se mejoren.
2: Seguro que sí. 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Saludo especial, ayer me encontré, envío muchos saludos a todos los compañeros en el outlet, que estaba con la doña haciendo unas compritas, Juan Ramón Vega, el gran motor, amigo de siempre, y que por tiempo pues nos estuvieron auspiciando con gasolina Shell y después otra marca, el Golf era la segunda, y como siempre, el cariño siempre fue jugador. Una estrella en las categorías menores, de lo mejor que yo he visto en las categorías menores, y yo he visto mucho. Y luego pues jugó baloncesto superior nacional con los Piratas de Quebradillas y más tarde con los Brujos de Guayama. Me dice, Paco, la salazón mía era tremenda porque yo estaba en Quebradillas, pues era Nestarí, Dalmau y... Imagínate. Y Juan López, después llegó Hanke, después llegó, siguieron llegando, y entonces Vitito, que en paz descanse, Vitito Jada le dijo, vente conmigo para Guayama.
3: ¿Para que pudiera jugar?
2: Y me dice, sí, entonces me dice, ahí comencé, pero entonces llega el Diablillo Serrano. Siempre aparecieron algunos, pero sin embargo un ser humano extraordinario, Juan Ramón Vega, y nos da gusto siempre saludarle, y nos escucha todos los días al mediodía. Y hoy también cumpleaños un querido hermano ponceño, Roberto Pérez. Recuerdo con mucho cariño, y tú tiene que ver con el cuerpo, porque él tuvo mucho tiempo en Carolina.
3: Así es, así es. Tenía tremendo, tremendo individuo.
2: No, un ser humano también exquisito.
3: Señor.
2: Y fue parte, cuando Juan Cruz Resto creó la escuela Converse, fue una pieza fundamental en esa escuela que Juan me dio el honor de yo dirigir, con Roberto Negrón, que en paz descanse, la profesora Luli López, Cusa Rivera, Carmen Meléndez, y de ahí salieron muchas jugadoras. Y eso lo desarrollamos en la cancha bajo techo de Trujillo Alto. Fue donde celebramos esa actividad. Y una amiga que hace tiempo no vemos, pero que también compartimos y trabajamos juntos en la televisión, en el baloncesto, Natacha Escanilla. De Natacha tengo muchos recuerdos, buenos recuerdos. Natacha fue del primer grupo de jóvenes, entre ellas una media pariente mía, Sol Mireya Laján, que empezaron a jugar, ¿cómo se llama? En la piscina. Ahí se llama Waterpolo. Era un grupo de estudiantes de la Universidad de Puerto Rico. Y Natacha, la hermana, era esgrimista.
3: Buena
2: esgrimista. Y entonces ellos empezaron con ese grupo y ahí empezó la fiebre. Y fíjate, ya estamos con equipos que inclusive...
3: Hace un tiempito ya.
2: Sí, hemos desarrollado. Al principio nos medio ahogábamos, pero...
3: pero ya
2: salimos de eso hace
3: tiempo.
2: Tenemos
3: 20, 25 años.
2: Sí, bueno. Pero siempre la recuerdo... por ese grupo, siempre muy amante de los deportes, se crió ahí en Country Club, en Natacha, y entonces luego pues hicimos pareja en varias ocasiones en el baloncesto superior nacional. Bueno, Norma, tenemos béisbol de Grandes Ligas, tenemos...
3: Pato grande en los centroamericanos.
2: Centroamericano.
3: A final de 200 metros.
2: Oh, esa carrera de este muchacho ayer, el Tonga ese corrió para dos, pero no tenía chance anoche.
3: Si él repite,
2: no debe perder.
3: Es prácticamente seguro la victoria, pero...
2: Qué bien se vio.
3: Así es.
2: Extraordinariamente. Bueno, vamos a tener
3: esta lesión, nueva marca.
2: Sí.
3: Para los centroamericanos, también para Puerto Rico. Pero ese es un evento donde el área de Centroamérica ha tenido grandes corredores. Edward, el panameño, tenía la marca, que fue por mucho tiempo un finalista consistente en mundiales de atletismo y también en Olimpiadas. Así que estamos hablando de un muchacho que se está proyectando de forma extraordinaria en 200 y también 400 metros lisos, aunque él no se ha especializado. Sí. Pero cuando lo hemos visto en los relevos, eso de 4x400, ha bajado consistentemente de los 45 segundos.
2: Sin duda, estamos ante la presencia de un gran atleta puertorriqueño, oriundo de Mayagüez. Oye, y un prototipo, Norman, bien parecido a Papo Franceschi, no un tipo musculoso.
3: No es el típico...
2: Juan Torena, por ejemplo.
3: No, en la velocidad, en los 100 y 200, uno lo que ve son generalmente tipos de mucha talla física. Porque hay que tener mucha fuerza para empujarse.
2: Sí, señor.
3: Especialmente en la parte inicial de las carreras. Pero esto es un muchacho que es delgado, bastante alto, piernas largas. Pero como se mueve, yo creo que este muchacho, si no lo es ya, va a hacerlo. Porque lo bueno de este muchacho es que él sigue mejorando. Él sigue mejorando. No sé si tiene ya 21, 22. Yo creo que ya cumplió los 22, pero él estaba por ahí.
2: Eso es un pichón.
3: Oye, pero es que sigue mejorando. Sigue mejorando. Es increíble. Como decía, yo creo que este muchacho tiene el potencial, sin duda, de convertirse en mejor velocista histórico de Puerto Rico.
2: Pienso igual y lo acompañe la salud principalmente, ¿verdad? Que es lo que a toda atleta necesita.
3: Que hasta ahora
2: la ha tenido. Saludable así. y enfocado. Ah, sí. Que no lo desvíen. Y el atletismo tiene bueno ahora, que con esto de la Liga Diamante y demás, da buenos premios, se puede vivir de eso. Contrario al pasado, ¿verdad? Que muchos atletas pues se inclinaban por el béisbol o el baloncesto porque era donde único se sacaba algún dinero.
3: Y lo destacado del atletismo, después de la universidad, se tenían que ir a trabajar.
2: Exactamente, no había ninguna participación.
3: Entonces había un trabajo regular y lo que sobraba de tiempo, entonces lo utilizaban para practicar. Esa es una de las razones por la cual las demostraciones de los atletas, prácticamente en todos los eventos del atletismo, todavía quedan unas cuantas marcas, especialmente de mujeres, de las décadas de los 70 y 80, sí, que son marcas que eran increíbles en esa época, pero después creíbles porque sabemos lo que se estaba utilizando. Pues los anabólicos, sí, ¿no? Las alemanas y después las americanas también, y siguió por ahí. Y vimos unas marcas que increíbles, que todavía se mantienen.
2: Hay una muchacha.
3: Mira, si eran increíbles, que en los 70, que uno mira el atletismo en general en las marcas de los 70, se han sido superadas la mayoría y por muchísimo. Y todavía hay un par de marcas de esas que se mantienen.
2: Ahí está muchachita Marita, Koch es el apellido.
3: Koch,
2: de 400 metros.
3: La alemana.
2: Sí.
3: Todavía se mantiene la marca.
2: Sí. Ese es del 80 bajito, mediados de los 80, por ahí. Sí. Pero extraordinaria, 47.
3: Iban con gasolina extra. Claro.
2: Con Ica, como decían una vez, Ica.
3: Sí, una marca de gasolina, sí. Pero la norteamericana, que en Los Ángeles, en el 84, fue una sensación, se me escapa.
2: Joyner
3: era otra, muy destacada. Pero tú le mirabas el físico y fue superior.
2: Florence Griffith.
3: Esa. En 100 metros lo que hizo fue volar. Esa muchacha, que todo el mundo sabía lo que usaba, y el peligro, ¿no?, del abuso de esa sustancia, murió en sus 30 y pico de años.
2: Señor.
3: De complicaciones. Muchas veces leí y escuché que eran producto
2: de esos químicos.
3: Muchos futbolistas de fútbol americano también tuvieron tempranas muertes porque eso era, como no se limitaba, no se hacían pruebas, no había ninguna consecuencia y a todo el mundo le gusta ganar. Pues era un uso por la libre.
2: Hay aún más. El doctor Enrique Amí, que nosotros lo utilizamos mucho cuando la FIBA nos pidió que había que certificar a todos los árbitros, oficiales de mesa y dirigentes, nos decía en las conferencias que se hicieron estudios entre los atletas élites, de que si ellos, sabiendo las consecuencias que iba a tener el uso de eso,
3: muchas veces.
2: Y era como 85 a 15 que decían que lo usaban.
3: Sí, que se arriesgaban.
2: O sea, que ellos buscaban, fíjate, ese prestigio, esa fama, ese momento. Y es penoso, ¿verdad? Porque los resultados están ahí, como tú señalas, una mujer que fallece a los 30 y pico de años, una mujer todavía pueden parir, o sea, todavía están en edad de reproducción. Y es súper penoso, pero a veces la gloria, y de ahí viene aquello de Maquiavelo, de que el fin justifica los medios.
3: Se paga el precio muchas veces.
2: Sí, señor, de eso se trata. Les decía que vamos a tener a las 30 Jorgito Rincón, porque el país entero anda hablando de este equipo U20 que que estaban ahí. El problema es que muchas veces no seguimos esas categorías, pero la mayoría de esos muchachos, y de eso vamos a entrar con Jolito, pues jugaron en los equipos U16, U17, y claro, demás. Claro. Y pues ahí está el resultado de ese trabajo, y que la federación, a pesar de que aparecen jugadores tanto en el BCN como se descubren en colegio y demás, pero ha seguido haciendo el trabajo de aquel proyecto que comenzó Jorge Rosario con Carlos Beltán, que fue el que ideó esa forma de aglutinar, hacer unas captaciones en el país y en los Estados Unidos. Pero estos son proyectos que son carísimos. Sí. Y una de las preguntas que tengo para Jolito, hacer la sugerencia, ¿qué se hace con estos muchachos en el verano? Porque lamentablemente todos están en universidades, no pueden jugar en el BCN. ¿Qué se hace con ellos para mantenerlos dirigidos y en ese progreso, en ese movimiento ascendente? Y claro está, debemos conseguir luego, en otra ocasión, a John Ramos, que es el presidente de la federación, a ver qué planes tiene para ello. Pero nos dice Juanito que ya entró a sustituir al Cano, porque el Cano no, esta hora de almuerzo, Cano no la cambia por nada. Le pueden decir que se sacó el Powerball. No. Deme mi hora de almuerzo y después hablamos de todo lo otro. Pero nosotros regresamos en breve. Así que adelante, Juan.
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2: El presidente de la federación, a ver qué planes tiene para ello. Pero nos dice Juanito que ya entró a sustituir al Cano, porque el Cano no, esta hora de almuerzo, Cano no la cambia por nada. Le pueden decir que se sacó el Powerball. No. Deme mi hora de almuerzo y después hablamos de todo lo otro. Pero nosotros regresamos en breve.

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0: Bueno, de regreso a la descarga original de hoy jueves. Saludo a don Joaquín Porrata Doria y Vázquez, que está en su hogar descansando, teniendo a la doña Matilde, la jefa casina, la heroína, y también a don Ramón Luis Pérez y Rivera. Ese está jugando softball, que le encanta. Le encanta softball. Y Carlos Uriarte, pues, allá en la República Dominicana, dice él que trabajando, dice él que está, la debe estar pasando muy bien, pero ya nos contará. Bueno, Norman, ¿qué más del atletismo?
1: Bueno, hoy debe ser un día grande para Puerto Rico en el atletismo. Ajá. Porque además de Figueroa, Lisbeth Félix,
0: ya ganó una medalla.
1: Ya ganó en el salto largo ayer, mientras competía en los primeros cuatro eventos en los varones se da el décalo.
0: Décalo son 10 eventos.
1: Sí. En las mujeres hay variación de eventos y de distancia. Por ejemplo, el último, en vez de ser 1500, son 800. Le faltan 3 eventos. Y está al frente. Y ayer ganó la medalla de oro, como ya indicáramos, en el salto largo. Sería la primera vez que una atleta gana. Porque es bien difícil. Sí. Es bien difícil.
0: Hacer dos eventos.
1: Porque el salto largo coincidió con los primeros cuatro eventos.
0: Pero ahí tiene un evento que coge mucho punto. Porque también cuenta, o sea, hay salto largo.
1: Sí.
0: En el éxtalo. Éxtalo está con el jugando. Sí.
1: Pero ella ganó el salto largo individual.
0: Sí,
1: y evento aparte. O sea que ella tenía que estar pendiente y tenía que estar compitiendo en los dos eventos. Sí, así es, así que si se mantiene al frente, será un logro realmente extraordinario.
0: Su compañero es Javier Sabat.
1: Sabat, así
0: no
1: es.
0: Estuvo en el juego que Aguada.
1: Debe estar en Dominicana, imagínate.
0: Claro. Él, porque aparte de eso, Javier se destaca como promotor de eventos deportivos, especial de saltos.
1: Claro.
0: Que es donde ella es especialista, ¿verdad?
1: Sí, sí.
0: Así que nos alegramos muchísimo. ¿Y qué más tenemos hoy? Tenemos a Figueroa,
1: Hay otros eventos, pero las grandes expectativas las tenemos en esos dos eventos donde debemos ganar. Hay que ejecutar, obviamente. Esperamos que Figueroa tenga una buena salida. Y si él repite lo que hizo en semifinal, bien difícil que se lo puedan ganar, pero
0: 19

0: 76 tiró.
1: Pero no somos máquinas, ¿verdad? Oye,
0: yo recuerdo hace como un año, quizás menos, que no me hizo un comentario aquí que ese muchacho iba a bajar de los 20. Y lo pusimos en duda a todos los restantes de la descarga.
1: Es que ningún atleta había estado ni cerca de bajar de los 20 para los 200
0: metros. Pero no, y lo fácil que lo hace, o sea, no es...
1: Bueno, da la impresión. Es que dale, pues. Da la impresión, da la impresión.
0: Ayer pareció una plumita que iba.
1: Sí, bueno, pero...
0: Me encantó sí. como corrió y entonces el favorito se supone que es el colombiano.
1: Bueno.
0: Hay un dominicano también,
1: Hogando, que ha sido finalista en eventos mundialistas.
0: Eso es así.
1: Antes de que empezaran los juegos, era un favorito claro en esta distancia, pero después de ver las semifinales, pues ya el panorama cambió. Porque lo que ha hecho Figueroa en la semifinal fue una cosa extraordinaria.
0: Por lo menos asustadito tiene que estar.
1: Ojalá pueda repetir, porque si repite, pues obviamente tendrán que prácticamente establecer una marca mundial para ganárselo. Porque la expectativa que yo tengo es que él no solamente gane, sino que siga mejorando. Porque eso es lo que ha hecho en los últimos dos años. Ha dado unos saltos realmente extraordinario. Así que estaremos muy pendientes del atletismo. Están los 400 metros también, donde tenemos buena representación. Un poquito apretado para las medallas, pero hay un par de muchachos que están cerca. Sí. Así que vamos a ver, muy pendiente del atletismo esta tarde.
0: ¿A qué hora está comenzando más o menos?
1: Generalmente el atletismo está comenzando alrededor de las 4.
0: 4 de la tarde.
1: Entiendo que la final de los 200 será a eso de las 5 de la tarde. Por lo menos eso fue lo que leí.
0: Así que pendiente. Ese Justo Echevarría que está pegado a ese televisor, está disfrutando. Se están dando banquetes. Bueno, la verdad es que... y han mejorado mucho también la transmisión. O sea,
1: ha ido mejorando.
0: Nos están oyendo.
1: Bueno,
0: y nuestras críticas son buscando lo mejor. O sea, esto no es deseo de hacerle daño a nadie. Sí.
1: Claro.
0: Meramente lo mejor para el espectáculo y lo mejor para el pueblo de Puerto Rico que pueda pues disfrutar de toda esa actividad.
1: A mí me parece que todavía queda un poquito de ese chijichija. Que me parece que no debe ser el rol de los comentaristas, ¿verdad? Pero se ha mejorado mucho en todos los sentidos, diría yo.
0: Y hoy Puerto Rico tiene un juego sumamente importante en béisbol contra Panamá.
1: Bueno,
0: juega la vida.
1: Estamos en la cuerda floja ahí. Perdimos frente a Nicaragua ayer. Nicaragua nos tiene de hijo en los centroamericanos.
0: Sí.
1: Mucha gente debe, es que en Nicaragua ahí el béisbol es el deporte principal.
0: Sí, señor. Se practica desde bien temprana edad.
1: Y ha tenido buenos peloteros. Y aún esos que no dan el grado en grandes ligas o en las altas menores, pues tienen una calidad muy aceptable. Hay una liga profesional allá. Juegan allí. Y de ahí, pues, escogen sus equipos.
0: Y hemos visto últimamente que Nicaragua está llevando muchos eventos internacionales.
1: Sí. Están haciendo esfuerzo en diferentes deportes.
0: Y mejorando facilidades.
1: Baloncesto, voleibol.
0: Poniendo esfuerzos, trayendo personal como David Rosario, que tuvo un buen tiempo allá, trabajando en categorías menores. Y siempre, en la medida que van dirigiendo, van a su vez dando seminarios a otros jóvenes que quieren ser entrenadores, porque la idea es que se desarrollen los locales de forma tal de que entonces se puedan esparcir por todo el país y seguir progresando. De eso es que se trata. Bueno, nos quedan un par de minutos antes de ir a la entrevista que será a las 10:30 con Jorgito Rincón. Jorgito dirigió... Jolito, un caso interesante, en el 2024 fue dirigente, fue asistente de Wilhelm Unkanen y ganaron en Caguas. Uh-huh. En el 2025 es asistente de Cristian Dalmao y gana Bayamón, y entonces este año le da el equipo de Guaynabo, donde él había estado, sí, anteriormente un par de temporadas, y da la casualidad que él se lleva de asistente a Jerry Batista, y entonces son los dos ganadores de las medallas de oro en
1: el baloncesto centroamericano.
0: Sí, Jerry con la fémina, como vimos, y él con los varones. Me gustó mucho en el caso de los varones que estuvo allí Carlos González.
1: Sí.
0: Estuvo y estaba Filiberto, que sigue, uh-huh, sigue desarrollándose. En el caso de Carlos González, viendo esos prospectos de donde se debe nutrir el equipo grande, y lo vimos muchas veces conversando con jugadores, o sea, en términos de mejorar cosas que estos jóvenes pues tienen que seguir agarrando, haciendo suyas y poniendo en práctica.
1: Claro.
0: Más tarde en la cancha.
1: El caso de Filiberto, no sé, me da la impresión por su personalidad y por su la inteligencia que desplegaba como jugador.
0: Un gran jugador, que fue un gran armador.
1: Así es. Este, me parece que hay un material bueno para los futuros, sí, dirigentes.
0: Se están dando muchos armadores y eso es natural.
1: Sí, claro.
0: Porque el armador es el que corre el juego,
1: claro,
0: dentro de la cancha, ¿verdad?
1: Los buenos armadores tienen que ser tenientes, sí, sin duda.
0: así es. Bueno, yo creo que debemos ir a la pausa, Juanito, para entonces yo conseguir a Jolito Rincón e ir a la entrevista sobre ese grupo de jóvenes de 20 años o menos, que nos representó en República Dominicana y que trajeron medalla de oro para Puerto Rico. Adelante, Juan.
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2: Muy bien. Bueno, de regreso a la descarga original. Vamos a nuestro tercer segmento y, como dicen por ahí, lo prometido es deuda. Y tenemos con nosotros al dirigente del equipo nacional de U20, que nos trajo medalla de oro de los Juegos Centroamericanos del Caribe, Jorgito Rincón. Jorgito, buenas tardes.
3: Saludos, Paco, y saludos a todos los residentes.
2: ¿Qué nos puedes decir de esta experiencia?
3: Una super experiencia, tanto para el cuerpo técnico como para los jugadores. Super educativa para ellos, una gran oportunidad de extenderle barrera de los programas juveniles, ¿verdad? La transición de la juvenil a la adulta, para mí, por lo menos en la parte masculina, fue una gran oportunidad para ellos en el U20, porque ya, normalmente las selecciones juveniles pues son de la misma edad, es U15, U16, U17, U19. Felipe Quiñones y algunos casos específicos, pero sí pudieron jugar más de una categoría. Uh-huh. En este caso, en el U20, pues, hubo una gran mezcla de casi cuatro generaciones. Estaba en 17, teníamos 3 de 20, teníamos 19, teníamos 18. Normalmente eso es lo que pasa cuando pasa la adulta, ¿no? Son jugadores de diferentes edades. Pasar por la experiencia de quedarse juntos en una villa, practicamos 3 semanas antes, ir a ver otros deportes, enamorarse de lo que es el deporte nacional, no solamente de baloncesto, sino de la unión deportiva. Yo creo que para ellos sentido patrio, de defender los colores de su país, fue de gran enseñanza, y así mismo ellos lo demostraron dentro y fuera de la cancha.
2: Sin duda. ¿Cuántos de estos muchachos ya tú habías tenido experiencia con él en los otros grupos?
3: Yo había dirigido a Felipe, a Daniel López, a Laia Espinosa, a Isaiah Brown. Justin Román y Ronnie, pues habíamos todas las mismas captaciones, que trabajábamos junto con Guayito, pero ese grupo dirigió Guayito, ya lo había visto, igual que Stuart, que era de ese grupo. A DJ Gates, pues obviamente lo vimos ahora con la sesión de Landy. A Les Montes también, el grupo de Justin. Como todavía había dirigido a cuatro de ellos, ya en dos torneos. Los demás pues los tenían en la mira, ¿verdad? Porque los seguía con la sesión de Guayito, los trabajamos en las actuaciones. Y como te pues dije, era el nuevo el grupo.
4: Oye, me impresiona particularmente los muchachos que vinieron del sub-17 a este equipo, que es sub-20. Y en
3: disculpa, ¿se escucha lejos?
4: Sí. ¿Me escuchas ahora mejor?
3: Ahora sí.
4: Ok. Decía que me impresiona extraordinariamente el grupo de muchachos que vino del sub-17 a jugar en este sub-20, porque la diferencia de 16 y 17 a 19 y 20 tiende a ser bastante notable, y lucieron extraordinariamente bien.
3: Sí, nosotros obviamente también tenemos la misma preocupación. Y en el caso de Gates, por ejemplo, la preocupación de que se adaptara a dos grupos diferentes con la responsabilidad que tenía. Gates en el Mundial pues tenía una responsabilidad ofensiva grande. El tiempo de juego de él era mucho más de que iba a tener aquí.
4: Claro.
3: Y me imagino que él igual iba a ser, ¿verdad?, lo mismo que le pasaba en high school. En su high school la amor tiene más responsabilidad y tiene más carga ofensiva. La verdad que el día que él llegara y eso, pues me comuniqué con el profesor Landy Pantoja, para saber del muchacho, y de Santi lo que recibí fueron cosas buenas. Era un muchacho coachable, un muchacho bien bueno. Landy lo ató un par de veces, el chaval estuvo ahí con él. Uh-huh. Y así fue. El muchacho habló con él, que no, aquí no tenía tanta calle ofensiva, con todo eso, por medio de 17 puntos por juego. Y el rol del era diferente, venía del banco. Uh-huh. Y el muchacho lo aceptó. Nosotros, estratégicamente, ¿verdad? Uno trataba de acomodarlo en los cuartos con diferentes compañeros, y nosotros lo pusimos con Felipe Quiñones. Y antes de salir de Puerto Rico, pues hablamos con Felipe, ¿verdad? Como dentro de la juventud que tiene Felipe, la responsabilidad de ser el mentor de él. Pues cuando están mucho tiempo juntos, pues hablan y siempre hay ese intercambio, y pues, obviamente le fue de bien. El muchacho vino del banco sin ningún problema, vino con mucha energía, anotaba. Como todo jovencito, pues tiene su deficiencia. Defensivamente, pues se trabajó con él. Uh-huh. Al tener tanto poder ofensivo, pues carecía un poquito de defensa, pero el grupo le exigió, él se fue adaptando poco a poco. Pero por lo demás, pareció como si fuese de la...
4: Sí, tenemos.
2: Sí, no, yo tenía una pregunta. ¿Se ha hablado algo de. Tenemos un problema con estos muchachos que están en escuela superior o en universidad, y cuando llega el verano, pues para ellos no hay nada, porque no pueden jugar baloncesto superior, pues no se lo permite la reglamentación. Y entonces en Puerto Rico, el nivel que hay está muy por debajo de ellos. ¿Se ha pensado hacer algo con ellos?
3: Sí, lo de primera instancia, en el Panamericano anterior, se canceló lo que era el deporte de baloncesto. Ellos estaban por ver los resultados de este torneo, cómo corría, para ver si el baloncesto panamericano del 2027 incluía un baloncesto sub-21. Uh-huh. Eso le abre otra puerta más a ellos. A trabajar en verano, ¿no? y vernos de nuevo. Por eso, pues sí, hemos tenido conversaciones. Nosotros ahora, después de llegar y estar todos cerca, tenemos una reunión y ver qué opciones tenemos para el año que viene. Obviamente tú sabes que no es tan fácil, porque muchos de estos chamacos y universitarios, es difícil que la universidad le den permiso. Claro. Eso fue el caso de Brandon Lee, el hijo de Bunchy Lee, es de este grupo, y él se transfirió y la universidad no le dio permiso, y tuvo que tenía workouts hasta julio 30 y fue difícil.
4: Sí.
3: Siempre y cuando ellos tengan la disponibilidad y les den autorización, pues la idea era es volver a reunirlos, tratar de conseguirle fogueo.
2: Oli, el caso de Avile, ¿qué pasó que no estuvo?
3: Avilés tuvo una operación en un quiste en la espalda.
2: Ah, ok.
3: Yo quistecito, igual Isaac Medina.
2: ¿Isaac Medina es el de 7 pies?
3: Medina es el de 7-1, sí. Tenía una lesión de la rodilla y no pudo. Bueno, con los tres tuvimos comunicación. Los tres, una vez que ganamos, nos escribieron felicitándose y contentos con el grupo. Nosotros con ganas de estar aquí, pero nosotros por situación diferente, fuera de nuestro alcance, pues no,
4: claro,
3: no pudieron estar, pero son parte del programa. Y así hay unos cuantos más. Yo creo que entre la edad de 17 a 20 años debe haber como 24 jugadores que pueden estar ayudándonos en un futuro en la selección adulta.
2: Oye, Jorge, cuando yo fui a la práctica, que fue la primera que ustedes realizaron allá en Jump, la verdad que vi que ustedes iban a tener una tarea bien difícil, porque había mucho material y es bien difícil, pues, que coger 12. Y no es tan solo que coger 12, sino que cogerlo para cubrir todas las posiciones, ¿verdad? Y que engranen como equipo. Y la verdad es que lo lograron. Muchas felicidades por eso.
3: Sí, nos teníamos puesto hacer 3 días de rayado, 9 y 11. Y se nos complicó, tuvimos hicimos un primer corte, tuvimos que darle más días a varios de los chamacos porque realmente estaba difícil. Uno como quiera se queda con la espinta, contra si hubiese traído aquel o al otro.
2: Sí,
3: gracias a Dios el grupo respondió como queríamos. Eso no quiere decir que un futuro cambie.
2: Claro,
3: el chamaco estuvo afuera, puede hacer el equipo. Ese fue el caso de Carlos Arroyo.
2: Sí.
3: Carlos Arroyo y Ayuso hubo una
2: serie. Ah, exactamente. En el U21.
3: ¿Sí? Ese mismo.
2: Se quedaron por Bobby Joe Hatton y Fernando Ortiz. Sí.
3: Ortiz.
4: Pero esos son problemas agradables.
2: Sí, claro.
3: Eso no quita, ¿verdad? Que un futuro puede.
4: Claro.
3: Pase lo mismo.
2: Es un ejemplo bueno el que tú traes, porque precisamente se les da a ellos. Mira, esto no pasa, no es la primera vez. Hay que recordarlo. Hay otros que bueno, por razones y se les respeta, pues no supieron esperar, como el caso de Walter Hodge, como el caso de Leroy Jackson. Pero se les respeta la decisión de ellos.
3: Antes de hacer los cortes finales, ellos, ¿verdad? De la boca de Carlos Arroyo lo escucharon.
2: Ah, bueno. Él, mejor que ese no se lo puede decir nadie.
3: Sí, él mismo allí habló con ellos y se los dijo que esto es un programa, ¿verdad? Que, como se pueden ver de ejemplo, lo que son las ventanas. Lo difícil que a veces es algo tirar grupos y por eso es que hay 24 jugadores,
2: claro,
3: 30 jugadores en lista.
2: Claro.
3: Así que ellos seguían siendo parte del programa, que fueron considerados, ¿verdad? Que no se quitaran, que sigan jugando. La verdad que la respuesta de los muchachos que realmente no pudieron hacer el equipo al final fue buena, ¿verdad? Ellos todos escribieron, todos fueron agradecidos. Y se les hizo énfasis eso, que son parte de un programa. De aquí a varios años, pues, serían vistos para atrás de la sesión adulta.
2: Jorge, y en cuanto a tu futuro con los Metropolitanos de Guaynabo, si hay algo, ¿tú firmaste por cuántos años? ¿Por uno?
3: Sí, yo nosotros repetimos con Guaynabo, ¿verdad? Tenemos mucha tarea que hacer, mucho trabajo. Seguir buscando seguir recuperando piezas, ¿verdad? Que nos ayuden a la clasificación, digamos, con todo. A lo último, peleamos hasta lo último, tuvimos buenas victorias, derrotas sufridas, las lesiones también nos mató un poco, pero eso es parte del deporte, así que seguimos trabajando. René ya del día después de la eliminación está trabajando y estamos puestos para tratar de mejorar el grupo.
2: Ahí está muchacho Miranda. Que está suspendido porque no atendió una situación. Algo parecido pasó con Javi Báez en el béisbol.
3: Se supone que Miranda ya cumpla, con este año cumpla su penalidad. Y que el año que viene ya esté.
2: Puede jugar.
3: Sí, señor.
2: Ese es un buen jugador que hacía pareja. Ese es del grupo de Curbelo.
3: Y
2: Jackson, sí, extraordinario, extraordinario jugador. Jolito, pues nada, muchas felicidades, me alegró mucho también ver allí a Carlos González con el grupo apoyando a tu persona y apoyando al grupo y hablando con los muchachos. Estuvo todo para mí fue súper positivo y te felicito también porque... en un momento hay que tener cuidado con estos jóvenes cuando son talentosos y la gente le llena la cabeza de cosas.
3: Sí,
2: porque hemos visto muchos prospectos quedarse en el camino porque se creen que ya llegaron y nunca se termina de llegar. Hay que seguir trabajando duro y la humildad es vital en esto. Yo sé que en eso usted es un experto. Usted viene de la escuela de Don Modesto Jiménez. Que eso es otra cosa. Así que un abrazo y bendiciones. Bueno, se fue Jorito Rincón, joven con mucho talento también, en términos de la dirección.
4: Esto técnico.
2: Y que es otro candidato que viene por ahí con fuerza y trabajando ya, con la juventud puertorriqueña. Vamos a ir a una pausa y al regreso vamos a leer del béisbol de Grandes Ligas, sí, que en estos días nos han dado la oportunidad de ver un poquito de béisbol, aunque los centroamericanos no permiten mucho, pero algo cae. Juanito, adelante.
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2: Bueno, de regreso a la descarga original. Y lo bueno que está esto, ya estamos en el último segmento de la tarde de hoy. Y vamos a darle un poco de cariño a... Bueno, antes rapidito, esta noche hay baloncesto juvenil en las canchas de Bucapla, en las dos canchas. Bucapla tiene dos canchas bajo techo. Son unas facilidades que se utilizan muchísimo. Desde las 6:30, allí estarán jugando el equipo, uno de los equipos de Bucapla, con Provans. Y a las 8 juega San Juan Hornet contra Kiko Basket. Me imagino que esto es un joven, Kiko Ayala, que falleció recientemente y que era un gran trabajador de las categorías menores. Y me imagino que alguien quiso hacerle un homenaje. Y en la otra cancha, Isla Verde, el equipo de Isla Verde, se enfrenta a Carolina Puma B. Y a las 8, Cardenales de Fairview a Villas de Loíza. Villas de Loíza es la urbanización que está frente a la cancha bajo techo de Canora. Ya para mañana pues vamos a ver los carnavales que habrán, donde usted puede ir a ver a todos estos jóvenes, sobre 200 equipos de jóvenes de 19 años o menos, jugando el baloncesto, y en todas esas canchas hay 5 partidos, desde las 9:30 de la mañana en adelante, sábado y domingo. Mañana les daremos los del sábado. Bueno, Norman, dime algo del béisbol de Grandes Ligas.
4: Bueno, Boston sigue ganando, eso es increíble. Oiga, Sonny Gray fue el ganador ayer, 6 entradas en 0, ganaron 4-0. Anoche lograron derrotar al equipo de Chicago Medias Blancas. Los dos Chicago están jugando bien.
2: Están jugando bien.
4: Y hay que jugar bien para
2: que ganarse. Uno juegue bien de ellos es grande, y mete los dos.
4: Pero así es. Hacía tiempo que como que no se daba eso.
2: Sí.
4: Los dos estuvieran jugando bien. Pero en el caso de Sonny Gray, que es un veteranísimo ya. 14 victorias, 2 derrotas.
2: Uh-huh. Buenas actuaciones.
4: No.
2: O sea, porque hay quien gane.
4: No, 2.70 y pico efectividad. Pero uno mirando el historial de Sonny Gray,
2: uh-huh,
4: nunca ha ganado más de 14 juegos. Y está desde el 2013 en las mayores. Nunca.
2: Yo siempre le veía mucho en la bola, pero no...
4: Sí, pero había llegado a 14 juegos nada más.
2: Sí.
4: Y ahora ha llegado 14 victorias. Y falta, ¿cuánto? ¿Mes y medio?
2: Como 80 juegos. Entre 70 y 80 juegos.
4: Sí. A lo mejor lo salgo con esto. Pero a la verdad que debía ganar 16 o 17 juegos si se mantiene mínimamente. Mínimamente. Giovanni Morán, el puertorriqueño, de relevo anoche, cerró la novena entrada.
2: Ha estado bien activo.
4: Tiene muchas salidas. Y es que está lanzando muy bien. Yo creo que sin duda esto es su mejor temporada. ¿Y qué forma de cerrar el juego? Tres ponches de 3-3. Se enfrentó a tres bateadores y los ponchó a los tres. Que no es realmente un lanzador de fuerza, ¿no? Uh-huh. Que son los que generalmente los que más ponches producen. Pero esto nos da una idea. Aquí tenemos dos lanzadores que están en su mejor temporada histórica. Uh-huh. Y yo creo que si vamos a los jugadores de posición...
2: Se te quedó uno. Chapman.
4: Bueno, pero Chapman ha hecho barbaridades en el pasado también. No, sin duda, Chapman se mantiene en un nivel altísimo. Eso no, pero eso no han sido de nivel altísimo
2: sí,
4: nunca.
2: Sí, sí.
4: Ya te digo, con los muchos años que tiene Gray en las mayores, nunca ha ganado más de 14 juegos. Este año, si tiene salud y demás, pues un chispitito de suerte nada más,
2: él ha tenido eso bueno, que él no ha sufrido lesiones grandes, no se le conoce de perder turnos en rotación.
4: Sí. Debe haber perdido algo, pero muy poco, muy poco. Así que este es un equipo que, bueno, antes del juego ayer creo que tenían 35-5 en los últimos 40 juegos, por ahí estaban. Y blanquearon anoche, así que imagínense, es una cosa realmente extraordinaria. Yo creo que el deporte del béisbol es de los únicos, si no el único, que uno ve en una misma temporada tres meses extraordinarios.
2: Uh-huh.
4: Y después
2: se
4: un tres meses de desastre. Uh-huh. Con el mismo elenco. O sea, es un juego tan de racha, tanto individual como colectivamente.
2: Señor.
4: Pero en estos momentos la racha que es positiva de la media roja es una cosa realmente extraordinaria.
2: Oye, ayer en la Liga Nacional hubo un partido entre dos equipos con que no son rivales, porque uno está en la división central y otro en el oeste.
4: Después que se jueguen en contra son rivales. Padre.
2: Ah, bueno.
4: No son rivales de sección.
2: Pero que han estado jugando bien los dos. Los dos ya perdieron su sexto juego consecutivo. Pero más
4: a
2: importante,
4: pesar de dos honrones de Otani.
2: Eso es así, 69-46. Pero perdieron con los Cachorros, que tienen 66-49. Uh-huh. Y se ha dado un duelo entre dos jugadores que ya los plantean como dos fuertes candidatos a jugador más valioso de la Liga Nacional, que son Otani, que tú acabas de mencionar, y el otro es Crown Armstrong, el jardinero. Sí. de los Cachorros.
4: Y ha venido mejorando estos últimos años.
2: Cada uno de ellos dio dos jonrones ayer. Y uno tiene 69 carreras empujadas, tiene Armstrong, y 70 tiene Otani, los dos tienen 26 jonrones. Sí. O sea, dos situaciones bien parecidas. Pero el problema de los dos, y el principal, a mi modo de ver, es que los Cerveceros están jugando. Los Cerveceros ganaron ayer 4-2 a los Piratas y tienen 71-43. Y ese primer lugar de liga es importante, porque entre todas las series que tú participas, van a comenzar en tu
4: parte. El problema de los Cerveceros es que en los últimos años
2: se caen.
4: Se repite la historia. Entran como leones a la postemporada con marcas impresionantes y se van temprano. Pero esa, la serie es corta. Pues, esa,
2: ayer le hablábamos de Contreras, el que está con Boston, y el otro Contreras, el que sigue cachando, uh-huh, ese está con los Cerveceros. Sí. Y él dio el cuadrangular número 11, fue importante en
4: eso. Los dos son buenos bateadores.
2: Sí, los dos son buenos bateadores. Y hay un lanzador, otro equipo que está jugando tremenda temporada, los Rays de Tampa.
4: Ah, sí.
2: 68-46, ayer blanquearon a los Rockies de Colorado 4-0. Y hay muchachos, Nick Martínez, este joven tiene 11, en las últimas 18 salidas, 11-2, 0.79 efectividad. Lanzador derecho.
4: Efectividad increíble.
2: Extraordinario por allá. Y ayer, por los Guardianes, debutó otro dominicano, Ángel Henao, de 5-4.
4: Buen comienzo.
2: El primer jugador de los Guardianes con un debut de 4.
4: De 4 imparables.
2: Indiscutible. Bueno,
4: ese juego lo ganaron los Mets 6-5.
2: 6-5.
4: Sobre los Guardianes. Pero Lindor, que tuvo varios buenos juegos hace unos días atrás, de 5-0 lleva en los últimos dos partidos, o sea que es un 10-0 corrido. Y a la verdad que ha tenido una temporada para olvidar. Sí, señor.
2: Verano caluroso.
4: Si él pudiera borrarla, la borraba, porque realmente un jugador que ha sido un baluarte de su debut en las Grandes Ligas.
2: Estuvo jugando mal y el equipo jugando mal. Sí. Porque a veces tú estás jugando mal, pero el equipo está ganando, pues por lo menos. Sí. Pero
4: aquí se han dado las dos. Y el problema, uno de los problemas, claro, los Mets tienen muchas dificultades, ¿verdad? Pero uno de los problemas es que él tiene su peor temporada histórica, pero por mucho. Entonces, Bichette, aunque ha mejorado, es un bateador en la Liga Americana realmente extraordinario. Pero este año, aunque ha mejorado algo, pero está muy por debajo de su producción normal como bateador.
2: Bueno, ya próximo a entrar George por el equipo de los Yankees y también Carlos Correa por el equipo de Houston. Ya Carlos ha cogido turno en Liga Menor.
4: Pues eso es una sorpresa agradable para el equipo de Houston. Porque
2: en buen momento.
4: Porque cuando él se lesionó, lo que se dijo es que iba a perder la temporada completa.
2: Eso es así.
4: Así que buenas noticias para el equipo de Houston.
2: Oye, en la Liga Americana hay una lucha por el comodín extraordinaria. No tan solo por el comodín, sino que el que está tercero, que son los Guardianes con 57 y 58. Los Vigilantes tienen idéntica marca. Los Orioles 56 y 58. 56-59 los Gemelos y los Marineros, y 55-59 hasta los Tigres de Detroit. O sea que está todo el mundo ahí enganchado. Vamos a ver qué pasa. Nos dice Juanito que nos tenemos que ir. Pero la descarga regresa mañana. Mañana viene el Príncipe de Nahuabo con Norman H. Dávila y este servidor Paquito Rodríguez Jiménez. Así que mañana a las 12 nuevamente la descarga original. Buenas tardes.
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Saludos, amigas y amigos desde San Juan de Puerto Rico. Les llega a ustedes a través de las emisoras de Puerto Rico este programa Tardes Campesinas, que como siempre llega de 1 a 2 de la tarde por Alegro 91.3 en el FM, y después entonces usted se va a la M y el WIPR 940M. Ahí también estamos a la misma vez por AM y FM, y como si fuera poco, entonces este programa que se hace hoy para que se lo disfrute por la mañana también, si se quedó con las ganas, o si se despertó tempranito, como Héctor Rodríguez, que a las 5 de la mañana ya está poniendo Tardes Campesinas, aunque sea por la mañana, Tardes Campesinas por la mañana también le ayuda a bajar el café mejor. Pues estamos por aquí hoy con uno de los cantantes favoritos míos, le dicen el caniche de Comerío, pelo colorado así, Eduardo Gorriz, de allá del pueblo de Comerío, con quien he compartido muchísimos años, una de las voces más excelentes y más melodiosas que tiene nuestra música. De hecho, supe que estaba un poco delicado de salud y que quise entonces buscar esta música de él y ponerla hoy como un homenaje a él, y para que los amigos recuerden todo lo bueno que ha hecho Eduardo dentro de la música, y le dé su apoyo también espiritual y también pues nada, como dicen por ahí, las vibras, ¿verdad? Positivas. Escuchamos Sabemos Que Dios Existe. Y vamos a seguir para el próximo corte, que es uno de los números favoritos míos en este trabajo que vamos a tener aquí, de Eduardo Gorriz, que es una letra de Marianito Coto. Oh Dios, si fuera mañana.

Quiero aprovechar la oportunidad para hacerle una invitación a los amigos que frecuentan el restaurante El Turito y los que no también. Hace tiempo que no hacemos una música, como sabemos, pues estuvo un poquito delicado de salud y por eso no había hecho nada, pero el lunes, como siempre, sí, lunes 24 de agosto, vamos a hacer una actividad allí. Ya estoy en conversaciones con dos o tres músicos para hacer una actividad bonita allí, porque siempre yo le busco alguna razón a la actividad. El pai, mi padre, Arturo Santiago Labrador, fue sepultado el día 21. Falleció el día 16, y entonces como ya se cumplen 5 años de su fallecimiento, vamos a recordarlo ese día allí, vamos a hacer una fiesta en su honor y disfrutar como a él le gustaría, como siempre, inclusive como me decía Papo, cuando yo fallezca quiero una fiesta en el negocio, siempre que me recuerden. Así que el día lunes 24 vamos a estar allí recordándola a él y a muchos amigos también que se nos han ido últimamente, entre los que podemos destacar a Luisito Nieves, su hijo me visitó hace poco, y también Polito Ríos, el polifacético de la décima, que repentinamente en un accidente en la casa, pues falleció muy doloroso. Yo creo que ellos dos de Naranjito, yo creo que tuvieron como una semana de diferencia entre fallecer uno y fallecer el otro, Luisito Nieves. Su hijo me visitó hace poco y está cantando, lo vi en unos videos por ahí cantando, y si cerraba los ojos era la misma voz de su padre. Bueno, vamos a seguir con la música aquí, en esta ocasión, con Qué Bello Es Mi Puerto Rico.

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Eduardo Ritz viene de esa cepa, gran cepa de trovadores de allá de Comerío. De hecho, allí hay una plaza que se llama la Plaza de la Trova, donde siempre que se hace el Festival Jíbaro Comerieño, pues recordamos todos esos amigos. De hecho, los guisos de Comerío, los guisos que eran Guiso Santiago, Guiso Morales, Guiso Pérez, muchos amigos, qué casualidad, que coincidían con el mismo nombre de Ángel Luis, y a todos le decían Guiso. Guiso Santiago fue el creador de la Loma del Tamarindo, y que dejaron una música ahí, y que también quiso seguir ese camino el caniche de Comerío, Eduardo Gorriz, y nos deja un mensaje, que es lo que está haciendo él y lo que hicieron muchos sobre nuestra música, para no dejar que muera.

Eduardo es una voz muy melodiosa, muy bonita, muy templada. Y muchos de los números que van a escuchar son bastante pausados porque ahí luce más su voz. Vamos a escuchar ahora Mi Música Campesina.

Eduardo también tenía un hermano que cantaba, que improvisaba, iba con nosotros a los concursos de oradores. Recuerden que en Comerío está el Festival Jíbaro Comerieño, que se hace todos los años, donde nosotros por espacio de como 6 años estuvimos también tocando ahí en la tarima el programa Tardes Campesinas. Este año por algunas razones técnicas no se pudo dar. Pero Eduardo tenía un hermano que se llama Piro Gorriz, que improvisaba con nosotros esos concursos. Y a ese hermano y a ese que es Eduardo Gorriz, siempre le di la mano escribiendo muchas las décimas en sus comienzos. Y recuerdo que cuando estaba componiendo esta décima, me consultó unas cuantas veces. Y me encanta el resultado, se llama Diálogo con mi padre.

Regresamos a Tardes Campesinas por Alegro 91.3 FM, WIPR 940M, y recordándole a los amigos y nuevamente invitándolos para el día 24 de agosto, lunes 24 de agosto, abrimos a las 11 de la mañana, como siempre. La música será de 2 a 6 y muchos amigos y trovadores se darán cita por allí. Ese día vamos a recordar a mi padre al cumplirse ya 5 años de su fallecimiento. Volvemos con una letra aquí ahora de El Bate de la Espinela, Marianito Coto. La indiferencia duele.

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Estamos hoy escuchando la voz de el caniche de comerío de Eduardo Gorriz, que nos dice ahora: Linda, patria mía.

Bueno, Eduardo fue parte también del grupo que tuvo Manuel Fontanes, que le llamaban Los Mulos de la Trova, donde se hizo muchísima música, donde el grupo tocó por muchos años, liderado la música por el cuatrista Papo Fontanes y la guitarra Manuel Fontanes. Vamos a escuchar, antes de ir al número final, a este homenaje a Pellín Rodríguez.

Les hablé anteriormente sobre Manuel Fontanes. Tuve el honor y la dicha de que Manuel Fontanes tomara unas letras mías, que fue las primeras letras que yo compuse en décimas, que se llamaron Qué bonitas son las manos, y él fue el que las grabó. Y como un bono adicional, pues dentro de este trabajo que hizo Eduardo Gorriz, tenía Qué bonitas son las manos. Y con esto terminamos en el día de hoy, recordándoles que el día 24 de agosto, lunes 24 de agosto, Restaurante Arturito, música en vivo de 2 a 6 de la tarde, abrimos a las 11 de la mañana. Nos vamos con Manuel Fontanes, el mulo mayor, Qué bonitas son las manos. Hasta luego, amigos.

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1: Muy buenas tardes, les saludo a Madeline Ortiz, feliz de acompañarlos en esta tarde del jueves 6 de agosto de 2026, ya listos para dar a conocer los números ganadores de los sorteos de Lotería Electrónica. 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Y antes de continuar, queremos felicitar precisamente a un afortunado que anoche en Powerball con Double Play resultó ganador de $50,000. La jugada fue automática y se realizó en Total Kennedy Corp en San Juan. Así que muchísimas felicidades.
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1: 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Ahora pasamos de inmediato con los sorteos de esta tarde. Iniciamos con el Wild Ball. Este es el bolo que puede cambiar tu suerte y es el número 6. Repito, el número ganador de Wild Ball en la tarde de hoy es el número 6. Ahora le toca el turno a las pegas. Comenzamos con el Pega 2. Mucha suerte, familia. El número ganador comienza con el 3. Le sigue el 1. El número ganador de Pega 2 es el 3-1. Repito, el número ganador de Pega 2 en la tarde de hoy es el 31. Ahora continuamos con el Pega 3. Mucha suerte, mi gente. El número ganador comienza con el 5. Le sigue el 7. Próximo número es el 3. El número ganador de Pega 3 es el 573. Repito, el número ganador de Pega 3 en la tarde de hoy es el 573. Y finalizamos con el favorito de muchos, el Pega 4. Así que viene Puerto Rico, ese boleto en mano. El número ganador comienza con el 5. Le sigue el 8. Próximo número es el 7. Último número. Repite el 7, el número ganador de Pega 4 es el 5877. Repito, el número ganador de Pega 4 en la tarde de hoy es el 5877. Felicidades a todos los que acertaron sus jugadas. 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Recuerde que tiene una cita con nosotros a las 9 con los sorteos nocturnos. Que pasen todos una excelente tarde.
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0: ¿Qué tal, amigos? Todo Ciclismo ha despegado y ya estamos en el aire a través de WIPR 940 AM. Lo que buscas está aquí. Un saludo a todos los amigos bici amigables de este planeta hermoso que hay que conservar. Porque sin planeta no iremos ni en auto ni en bicicleta. Y recuerden que para un planeta más ecológico, la bicicleta es lo lógico. Y antes de la entrevista de lujo que tenemos hoy, vamos a recordarle que la bicicleta se inventó en el 1817 y en el auto en el 1885, 68 años después. Nada más y nada menos. Para esos que dicen por ahí que las carreteras para los autos, pues miren, no, las carreteras originalmente fue para las personas. Luego utilizaron el caballo como medio de transporte y después por la guerra hubo una escasez de caballos y a un alemán se le ocurrió hacer lo que parecía una bicicleta sin pedales. Y luego vino el auto. Todavía en la mayor parte de los países del mundo la bicicleta es la reina, es la mayoría de los medios de transportación. En Puerto Rico no es así. Desde los años 50, el auto dominó las carreteras. Amigos, hoy es jueves 6 de agosto del 2026. El tiempo en San Juan, 90 grados Fahrenheit aproximadamente. Y en el tránsito, pues mire, más o menos normal para esta hora. Mucho tapón. Así que usted haga yoga ahí en Dorado, en el puente hacia el oeste, en la avenida Piñeiro, ahí Expreso 18, frente a Plaza de las Américas. Hay un tanto de lo suyo, pero usted meditando, alabando, tranquilo, sin ponerse estrésico. Porque lo que pasa es que la parte emocional, hablamos ahorita, le afecta el estrés y el estrés afecta el hígado. Y el hígado afecta a los demás órganos. Así que usted tranquilito, porque ahí a la entrada de Atillo, hacia el oeste, va a ver su tráfico. En Bayamón hay lo suyo, en el Expreso 22 se va acumulando tráfico a esta hora. En Caguas ni se diga, en Canóvanas, en la altura de Loíza Valley, en Carolina, en la 65 Infantería también. Y queremos recordarles que lo que está activo aquí en Deporte en Puerto Rico hoy día, hasta la semana quizás que viene y parte de la próxima, es el baloncesto con la serie final, José. La serie final entre Bayamón y Aguada. Así que esto es, empieza la serie final este domingo en el Coliseo Rubén Rodríguez de Bayamón a las 8 de la noche. Y les queremos recordar que también en el área de los deportes se va a efectuar este domingo a las 7 de la mañana en Vega Baja la clásica de ciclismo DSN 2026. Y este evento es parte de la ruta del Campeonato Nacional de Criterio 2026. Esto es la Comisión de Ciclismo de Ruta de la Federación de Ciclismo Puertorriqueña. Para inscripciones todavía hay tiempo, mire, a través del www.dsncycling.com hasta el sábado. Y las personas que no están federados, pero van a participar en la categoría pueblo, pueden inscribirse incluyendo el mismo domingo allí en persona, ¿ok? Así que esa es la información que tenemos. Y contentos todavía con la medalla de plata que obtuvo Suheily Rodríguez en estos Juegos Centroamericanos en Santo Domingo 2026 con 1:25:26 de tiempo. Y la medalla de bronce de Jorwil Pérez con 1:25:59. Y Jorwil repite porque en los Panamericanos del 2023 en San Salvador ganó bronce también. Así que se ha consolidado entre los mejores de Centroamérica y yo diría que de América también. Suheily, esa medalla de plata es la primera de una mujer en el mountain bike en Puerto Rico a nivel de Juegos Centroamericanos y a nivel de América, porque en Panamericanos tampoco lo ha habido. Así que espectacular. Así que felicidades a ellos. Y a Jacob Morales con 1:27:04 y Coral Ramírez, que fue ciclista y ella es coach también de la selección, con 1-3205, que estuvieron muy cerca, y siempre celebramos eso también, porque a veces las personas, José, que no están familiarizadas, no saben el sacrificio que conlleva el ciclismo, que esto es como la natación, hay que practicar de 6 a 7 días a la semana, y entonces a veces se pierde por 60 segundos, y entonces a veces preguntan, ¿pero y qué están celebrando? ¿Y qué celebrando? Pues básicamente a veces por un factor de suerte no se llega a una medalla, pero el mismo sacrificio y cuestión de segundos. Vamos a hacer una pausa aquí porque nos dice nuestro director técnico Cano de Jesús que tenemos una llamada. Buenas tardes.
1: Buenas, saludos a todos esos ciclistas. Habla el doctor Luis Paz. Estamos por aquí invitando a todos esos ciclistas a que se den cita este próximo sábado 8 de agosto, ya pasado mañana. Vamos a estar en el Coca-Cola Music Hall en un evento para toda la juventud, para toda la familia. Se conoce como Juventud 1 más 3. Uno invita a tres. O sea que cada persona, cada familia pueda darse cita trayendo tres jóvenes. Lo que tienen que hacer es traer tres jóvenes al Coca-Cola Music Hall y vamos a tener música, vamos a tener tiempos de reflexión en la palabra de Dios para conocer más acerca de lo que Dios quiere hacer en nuestra vida. Tendremos artistas invitados como Onel Díaz, Indio Mar, a Yashira Guidini con banda en vivo, estará también el grupo Aposento y estará el pastor Mirraín Esquilín y este servidor, el doctor Luis Paz, allí en el Coca-Cola Music Hall. Es muy sencillo, ya puede entrar a tiquetera y poder hacer sus reservaciones en Juventud 1 más 3. Estamos movilizando a todos los jóvenes y las familias para que se den cita con nosotros este sábado desde las 5 de la tarde allí en el Coca-Cola Music Hall. Así que están todos esos ciclistas invitados para que vengan con nosotros este sábado a las 5 de la tarde en el Coca-Cola Music Hall.
0: Oiga, esta actividad es de AMEC, ¿verdad?
1: Sí, de AMEC, Casa de Alabanza,
0: sí.
1: En Canóvara.
0: Sí, sí, sí. Eso es lo que tengo entendido. Así que, amigos, bici amigables, todos los caminos conducen este sábado allí al Coca-Cola Music Hall en Distrito T-Mobile. Bendiciones y mucho éxito.
1: Gracias por la oportunidad. Dios les bendiga a todos.
0: Cómo no. Así que eso es una actividad para este sábado. Así que yo que me paso grabando la bicicleta con música, porque lo hago con un dron seguidor, ¿verdad? La música es muy buena para el alma, y más si es música positiva, ¿verdad? Con mensajes positivos. Estábamos diciendo que estos muchachos que ganaron el juego centroamericano, José, es bien importante. ¿Por qué? Porque estos juegos son multideportivos y mucha gente no sabe cuál es la diferencia. Por ejemplo, cuando hablamos de un centro básquet, esto no es multideportivo. Eso es un centro básquet de Centroamérica de ese deporte. Cuando vamos unos juegos del Caribe de ciclismo, es de ese único deporte. Cuando hablamos de la serie del Caribe, es béisbol de ese deporte. Ahora, cuando hablamos de estos multideportivos, como los juegos centroamericanos, los panamericanos, tienen una situación particular y muy importante, y es que son parte del ciclo olímpico. Así que tienen una relevancia muy importante. Estas medallas tienen un sabor olímpico. ¿Por qué? Porque con esas medallas ellos cualifican para los panamericanos. Y con los panamericanos están cotizando para clasificar para una olimpiada. Y el sueño de todo atleta es llegar a unas olimpiadas. Así que esto es una medalla con sabor olímpico, y aún los que no ganaron medallas, como tienen buen récord, pues también pueden clasificar. Así que es bien importante. La cita de hoy dice así: promover el transporte activo, especialmente el ciclismo, debe ser una piedra angular de las estrategias para alcanzar las metas de carbono neto cero. Al mismo tiempo, mejora la salud pública y la calidad de vida urbana. Esto sale de un estudio del efecto de mitigación de cambio climático del transporte activo diario en las ciudades, publicado en Investigación de Transporte, parte de 2021. Y amigos, agárrense del manubrio con las dos manos. Hay personas que se acercan al ciclismo por deporte, otras por salud, otras como la bicicleta como medio de transporte o recreación. Pero nuestro invitado de hoy se acercó por el corazón. Él es sin lugar a dudas, un verdadero guardián y restaurador del patrimonio ciclista de Puerto Rico. Nacido y criado en el barrio Río Güelles, en la comunidad Mariano Colón de Coamo, desde muy temprana edad descubrió esa chispa que marcaría el rumbo de toda su vida. Viendo a sus vecinos y familiares recorrer las calles en bicicletas antiguas, se sembró en su alma un profundo respeto por su diseño, su historia y el valor sentimental de cada máquina. A los 10 años, con el sudor de su propio trabajo, se compró su primera bicicleta, una Sears de los años 70, que poco después la intercambiaría por una legendaria Swing. Y con apenas 12 años ya estaba pintando y restaurando las bicicletas de sus vecinos. Precoz el muchacho, ¿eh? Lo que para otros era un pasatiempo, para él se convirtió en una auténtica vocación. Tras nutrirse de la cultura ciclista en Pensilvania en los años 90 y con la inspiración invaluable de su hermano mayor, regresó a nuestra isla en 1996 para fundar José Bicicletas, un taller y santuario que hoy opera desde el barrio Coco Viejo en Salinas, Puerto Rico, donde construye, repara y devuelve a la vida auténticas joyas sobre ruedas. Amigos de Todo Ciclismo, hoy nos honra presentar a un hombre cuya colección es mucho más que un conjunto de bicicletas antiguas. Es un legado vivo que rescata historia, conserva recuerdos y mantiene viva la memoria cultural de nuestro país. Cada pieza que pasa por sus manos es un pedazo de nuestra historia, devuelto a la vida para el disfrute de las presentes y futuras generaciones. Le damos la más cordial bienvenida en la tarde de hoy a José Ismael Bicicleta Aponte Colón. Bienvenido a Todo Ciclismo, José.
2: Saludos.
0: Y también quiero que nos presentes a la invitada que traes también con nosotros.
2: Saludos, Joey. Gracias por darme la oportunidad de estar aquí en Todo Ciclismo. Y saludo a todos los radio audientes de Todo Ciclismo. Le presento a Vanessa, la compañera que está envuelta en esto de ruedas del tiempo, que es una exhibición que tenemos en el Museo de Coamo y va a ser el viernes 7 de agosto. Vanessa, con ustedes, Vanessa.
0: Saludos, Vanessa.
3: Saludos.
0: Cuéntanos esto, porque esta actividad es mañana.
3: Es mañana. Ajá. Mañana a las 6:30 y gracias por, ¿verdad?, por la invitación. La Ruedas del Tiempo, vamos a tener esta exhibición en el Museo de Coamo Ramón Rivera Bermúdez. Están todos invitados. No obstante, no va a ser solamente ese día, va a estar todo el mes de agosto. Ajá. De lunes a domingo. De las 8 de la mañana a 4 de la tarde.
0: Y y el sábado, ok, dice sábado y domingo sábado de 8 a 4 y ajá, lunes a viernes.
3: Hasta las 4 y media.
0: Hasta las 4 y media.
3: Sí.
0: Ok. Mira, qué bien. Pero lo que pasa es que el viernes hay una actividad especial, ¿verdad?
3: Mañana. Exacto, mañana es la apertura.
2: La apertura.
3: Las 6:30. Mañana sí. Es la apertura de la exhibición.
0: ¿Allí va a estar el alcalde de Coamo?
2: Sí, esperamos contar con la presencia de Juan Carlos García Padilla y pues con Jorge, el encargado de la actividad del museo, y pues obviamente con Vanessa, Rafi, que nos está ayudando en eso, en todo eso del evento de ruedas del tiempo, de decorar y eso, que estamos sí. En eso.
3: Bueno, la realidad es que no es él es el ilustrador y colaborador de todo, es como que la mente maestra. Ajá. En todo este asunto de cómo vamos a poner las bicicletas y demás. Eso tiene unos nombres en específico.
0: Sí, la logística, ¿verdad?
3: Sí, la logística.
0: Sí, sí. Qué interesante. Y mira, yo me voy a dar la vuelta por allá.
3: Claro, sí, esperemos que sí, que vaya bienvenido. Mañana, especialmente mañana.
0: Sí, sí. Me invitó José hace un tiempo y yo dije, pues vamos para allá, porque es bien interesante, ¿verdad? Y nosotros queremos que José les dé un poquito de unos pisco labios ahí para que la gente sí. Se saboree, ¿verdad?
3: Sí.
0: Y vamos a, en cada uno de estos segmentos, vamos a acordarle la actividad. Son tres segmentos en el programa, ¿verdad? Pero, mientras tanto, queremos que José nos hable de parte de lo que va a haber allí. hoy no andamos con bicicleta, pero andamos con unas piezas, ¿verdad, José? Que yo quiero que tú expliques. Amigos, los que tienen la oportunidad, ¿verdad? No vaya a dejar de atender su vehículo si está en el auto, que es la mayoría. Pero los que tienen la oportunidad de que nos estén viendo por cámara, por las redes, nos puede ver a través de la página de WIPR 940 AM en Facebook. ¿Y qué tienes aquí, José?
2: Yo, aquí, como puedes ver, tenemos una head badge, lo que le conocemos como la chapa frontal de la bicicleta, que son de Puerto Rico. Esto es historia pura lo que hay aquí. Tenemos un head badge de Santiago Apanzaldi, que fue el que trajo la bicicleta a Puerto Rico en el 1896, trajo una Columbia Pop y desde ahí empezó a distribuirla y a comerciar con ella. Entonces tenemos otra que es de Pietratoni, que era una tienda que es en los años 20, que era la competencia más o menos de él, que se distribuía, era de juguetes y otro y de bicicletas, eran distribuidores de bicicletas también. Y pues tenemos las otras de Puerto Rico, que fue como Puerto Rico, pues obviamente le gustaba, le encantaba tanto la bicicleta que le dedicaron el head badge de Puerto Rico. Así que aquí tenemos esa colección de head badge que es muy importante y como pues la pueden apreciar.
0: Vamos a ver a esta cámara aquí, sí. Para los que nos estén viendo, ¿verdad? Estas chapitas es las que se ponen al frente, ¿verdad? Que siempre tienen, usualmente tienen la marca ahí.
2: Sí, ¿verdad? Exacto.
0: Al frente, en la parte de la pieza donde se agarra la horquilla. Y amigos, hagan
2: esa colección de head badge que es muy importante y como pues la pueden apreciar.
0: Vamos a ver a esta cámara aquí, sí. Para los que nos estén viendo, ¿verdad? Estas chapitas es las que se ponen al frente, ¿verdad? Que siempre tienen, usualmente tienen la marca ahí.
2: Sí, ¿verdad? Exacto.
0: Al frente, en la parte de la

0: seña. Pero él se ha dedicado a recopilar apenas con 55 años, para que vean que las antiguas y clásicas, algunas personas las asocian con personas de 70 años o más.
1: Es correcto, yo.
0: Pero hay mucha gente joven en Puerto Rico, desde muchachos
1: Sí.
0: que he visto, aquí han venido, por ejemplo, Fabiola Muñoz, la cuatrista,
1: Sí, muy
0: que
1: buena,
0: restaura
1: tremenda amiga
0: bicicletas con
1: mía.
0: su papá, y también personas de los 30, de los 40 años, de los 50. ¿Y usted tiene alguna información o mucha información interesante? Ese mismo Pansaldi es parte de lo que está en los libros de historia, ¿verdad?
1: Sí.
0: De Roberto González. Y usted dijo, mire que a mí me llama gente para decirme información y cosas curiosas de historia y de deportes y de todo. Pero yo nunca había escuchado lo que usted me dijo de que en Puerto Rico había una fábrica. Agárrense, amigos, con las dos manos, que nos vamos para la enviela. Esto es la primera vez que yo lo escucho, que había una fábrica de cuadros de bicicleta en Puerto Rico y José nos va a decir, ta, ta, ta, ta, ¿en qué pueblo era? Que la gente se
1: Sí.
0: sienta orgullosa. José, háblanos de eso porque eso es
1: Sí.
0: una información que yo sé que mucha gente no sabe.
1: Sí, es una información que pues es muy valiosa y nadie, muy pocas personas saben que en Calle y Puerto Rico había una fábrica en los años 70 hasta los 80 y se llamaba Olympic Royal y la compañía distribuía cuadros de ahí mismo, manufacturaban los cuadros de bicicleta y los enviaban alrededor del mundo.
0: Amigos, con esa información regresamos, pero no se vaya nadie porque vamos a una pequeña pausa y Escala nos está escuchando a través de WIPR 940 AM. Lo que buscas está aquí. Este es su amigo Joe Urbina de Todo Ciclismo que le dice aterriza lo que nos dé Jesús.
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0: Saludos amigos bici amigables de este planeta hermoso que hay que conservar. Todo Ciclismo ha despegado y ya estamos en el aire. Óigame, queremos recordarles, antes de seguir con esta interesante historia que nos dice José Aponte, que el teléfono de la Procuradora de la Mujer es el 787-721-7676 y la línea confidencial es el 787-722-2977. El teléfono del Procurador de Personas de Edad Avanzada es el 787-721-7676.

0: 6121 y el teléfono de AMSCA Línea Paz es el 1-800-981-0023. Mientras hay vida, hay esperanza. Recuerde que muchas veces escuchamos historias bien tristes y después las personas hasta se ríen de eso hacia el pasado. Así que no vale la pena perder la vida o quitarse la vida por el problema que esté pasando, porque siempre eso en el futuro puede haber sido una anécdota o experiencia de ayuda a otro como testimonio suyo. Así que esa es la alternativa, ¿verdad?, de buscar ayuda en AMSCA. AMSCA, ayuda espiritual también, ¿verdad?, en alguna congregación que sirva de estímulo y motivación, grupos de apoyo, ¿verdad? El teléfono de la Defensoría de las Personas con Impedimentos es el 787-725-2333. Y el teléfono del Departamento de la Familia es el 787-724-7474. Con respecto a las personas de edad avanzada, recuerde que es un delito en Puerto Rico abusar de las finanzas de una persona de edad avanzada. Así que mucho cuidado con eso. No hay mejor reductor de velocidad que salir a tiempo. Eso no falla. Y recuerde que tenemos una campaña con el Dodge Ridge, apertura holandesa. Si usted está en el asiento del chofer, si está en el asiento del pasajero, es lo contrario de lo que voy yo a decir con las manos. Si está en el asiento del chofer, abra la puerta con la mano más alejada de la puerta, en este caso con la derecha, para que usted evite abrir esa puerta súbitamente y un ciclista se estrelle contra esa puerta, un caballista, un peatón o hasta otro auto. Y eso es un delito. Abrir esa puerta súbitamente sin verificar es un delito y está tipificado en el inciso 6 de la letra C del artículo 11.04 de la Ley 22 de Vehículos y Tránsito. Así que ojo con eso, que usted puede ser responsable. Y esto que le estamos diciendo no le cuesta un centavo. Abra la puerta con la mano más alejada, el handle. Tiene dos beneficios. Va a haber una biomecánica en el torso, usted va a mover el torso automáticamente, va a ver el retrovisor, va a ver el cristal de la puerta y va a ver el cristal de la puerta de atrás. Así que se va a dar cuenta. Y lo otro beneficio es que con esa mano usted no puede abrir la puerta completamente, porque no le da. Eventualmente tiene que empujar con la mano que usualmente usted abre, la de la izquierda que está cerca de la puerta. Así que eso no le cuesta un centavo. Recuerde no bloquear las aceras, las ciclovías, las entradas a residencias o a comercio, las paradas de guagua, las rampas de impedimento en las aceras y las bombas de incendio. Así que tampoco debe dejar, óigame, el auto en un comercio donde usted no va y se va a dos cuadras más abajo y allí está dos horas, tres horas y apenas el comerciante allá, José, tiene apenas cuatro estacionamientos. Óigame, eso no es ético ni moral. Después no levante las manos al cielo, porque puede que no haya Wi-Fi o Bluetooth con ese device. Óigame, José, porque a veces se nos olvidan cosas básicas. Si usted va a un shopping y ve que está saliendo Vanessa de ese parking, verifique antes que no vaya a estar José esperando por ese parking antes que yo. No me puedo meter ahí a egoístamente. Así que tenga cuidado, que si levantamos la mano después, puede que no haya Bluetooth entre el device de arriba y el de nosotros. ¿Ok? Vamos a hacer una pausa porque tenemos, dice el director técnico Cano de Jesús de Sidra, Puerto Rico, que tenemos una llamada. Hello, buenas tardes.
1: Buenas tardes, yo, bendiciones, Tato de Jesús por acá.
0: Tato de Jesús, ¿conoce a Tato de Jesús?
2: Sí.
0: ¿Sí?
1: José, saludos.
2: Saludos, mi hermano. Saludos, mi hermano, ¿cómo tú estás?
1: Qué bueno oírte y verte a la misma vez. Qué bueno que estás compartiendo ahí con yo en el programa.
2: Qué bueno, saludos, Tato.
0: Tato es bueno en dos cosas. Bueno, es bueno en todo, pero es mejor en dos cosas, en bicicleta y en el güiro.
2: Sí, toca tremendo güiro. Tremenda persona, se le quiere mucho.
0: Tato, tú me has hablado muchas veces de José.
1: Sí, José. José es una persona muy importante en el ámbito de las bicicletas antiguas. Él no tiene surtidito y oye, nos trata bien. Y una cosa que quiero reconocer, en toda actividad, José coopera con todos los grupos.
0: Sí.
1: Y siempre nos ayuda, sí, en la rifa y todas las cosas. Él coopera muchísimo. Lo quiere un montón, es bien valioso para nosotros.
0: Sí, así es, mira. Y tanto que me hablaste de él y aquí lo tenemos.
1: Sí, que me alegro mucho que lo haya invitado. Yo sé que con él hay que ir a para cortar. Y un conocedor de bicicleta antigua, pero... el mejor de los mejores, de verdad.
0: Sí. Así es.
2: Gracias, Tato, gracias.
0: Gracias, Tato, bendiciones. Vale. Tenemos que tocar.
2: Muchas bendiciones y mantente ahí en la emisora.
1: Gracias, gracias.
0: Gracias. Sí. Y saludos a Eche, que nos está saludando por aquí. Saludos a Joe, invitado. Y por aquí también S, Prensa y Medios. Saludos y bendiciones a todos los radioescuchas de todo ciclismo. Queremos recordarles también que cuando vaya a una intersección que no haya semáforo, aplicar el first in, first out. Si yo llego a esa intersección y José está del otro lado, él le toca primero si él estaba antes. Señores, sí. Queremos a los boricuas dando ejemplo al mundo, ¿verdad? A veces vamos a otros países, o aquí mismo a Buchanan, uh-huh. ahí, y nos portamos derechitos, pero después en la calle, después, a veces como que nos colamos. Y es lo mismo, no es ético ni moral. Después no levante la mano al cielo, que puede que no haya wifi. Sí, así que agárrese del manubrio con las dos manos. Recuerde también verificar el asiento de atrás cuando se vaya bajo del auto. Puede que haya una vida allá atrás, importante. Y denle la vuelta de los 20 segundos al auto. Usted le da la vuelta para que, ¿verdad? Esté todo normal, ¿verdad? Ha habido videos a veces en las redes de unas guaguas altas y la persona va a mover la guagua y hay un niño, un bebé, casi un bebé, que está aprendiendo a caminar debajo de un tapalodo, jugando con las gomas. Así que eso es parte de la seguridad vial, ¿verdad, Vanessa?
3: Eso es así.
0: Así que, Vanessa, repítenos otra vez la actividad que tenemos este viernes, mañana y durante el mes de agosto.
3: Claro que sí. Este viernes, o sea, mañana, 7 de agosto a las 6:30, tenemos esa cita en el Museo de Coamo para la apertura de Ruedas del Tiempo, pero vamos a estar todo el mes de agosto, de lunes a viernes de 8:00 a 4:30 y sábado y domingo de 8:00 a 4:00 p.m.
0: Y ya José nos enseñó aquí algunas de las cosas que vamos a ver allí. Vamos a ver bicicletas, ¿verdad, José?
2: Van a ver bicicletas de, básicamente, una evolución de la bicicleta. Las únicas que no llevo son las más modernitas ahora, pero pues porque esas las vemos a menudo en la calle todos los días. Pero tenemos una gran variedad de bicicletas allí que van a apreciar y los invito, son todos bien invitados.
0: Mira, y compartir historia, ¿verdad? Y nos estabas diciendo en el segmento anterior que hubo una fábrica de cuadros de bicicletas en Calle y Puerto Rico. ¿Cómo es eso? ¿Conoces a alguien que trabajó ahí?
2: Sí, está el compañero y colega Pancho, que tiene su taller en Coamo, en Calle. Y él, pues...
0: ¿Taller de mecánica?
2: De mecánica de bicicleta, sí, es correcto. Así que cualquier cosa, búsquenlo en las redes, comuníquense con él si quieren su bicicleta corriendo bien. Así que él estará ahí dispuesto. Bueno, él trabajó en la fábrica Olympic.
0: Tienes una asignación y Vanessa te lo va a acordar, que hables con él y, ¿verdad?, y que me lo contacte para que venga para acá. ¿Cómo es que se llama?
2: Pancho.
0: Y yo estoy seguro que tiene que haber gente en Coamo, en Calle y en todos esos pueblos que haya trabajado ahí. Porque eso no fue en los 1800, eso fue en los 70, eso fue ayer.
2: Sí, hay que buscar. Y
0: no tan ayer, ¿verdad? Pero
2: en los 70, 80.
3: Pero por ahí andamos, eso fue los otros días.
0: Pero quiero decir que hay gente viva, ¿verdad?
3: Claro, todavía.
0: Y óyeme, tiene que haber gente que tenga bicicletas de esas, ¿verdad?
2: Sí, aquí
0: Esos cuadros se distribuían y las personas las completaban.
2: Las ensamblaban, sí. Las compañías en otros países las ensamblaban.
0: Okay.
2: Y tenían una bicicleta con un marco puertorriqueño que no sabían que salía de aquí, de Calle y Puerto Rico.
0: Mira, aquí vino una persona que intentó hacerlo y estuvo ahí a punto de abrir el negocio, ¿verdad? Pero no se dio. Pero no sabía yo que eso había sido así. Resulta, José, y a José se le conoce como José Bicicleta, ¿por qué será?
3: porque le gusta todo.
0: Ay, Dios mío, porque es que yo creo que nació con una bicicleta al lado.
2: Sí. Y la mamá tenía una bicicleta. Amante de las bicicletas.
0: Sí, ya a los 10 años él se puso a trabajar para comprar una bicicleta, ¿sabes?
2: Sí.
0: ¿Verdad?
2: Es correcto.
0: Mira, ven acá, y eres del barrio Jueyes, comunidad Mario Colón. Ese Colón es familia tuya.
2: Porque... Río Jueyes, sí, Mariano Colón, abuelo de mi madre.
0: Sí, porque tú eres sí. Aponte Colón.
2: Sí.
0: Entonces, ese es el sector, ¿verdad? Como la del barrio. Ajá. Mario Colón en Coamo, así que saludo a la gente allá de Coamo. Coamo fue un área de mucho ciclismo, ¿verdad?
2: Sí,
0: en Puerto Rico.
2: En los años 70, finales de los 70 y en los 80, Coamo estaba en el apogeo del ciclismo.
0: Y sí, antes de eso, déjame decirte, yo lo he leído en el libro de la historia del ciclismo de Puerto Rico, sí, de Roberto González, de Guadilla.
2: Sí, sí.
0: Habla de, antes de eso, habían equipos, unos equipos. Equipos. Recuerdo un equipo de 4 ciclistas, no recuerdo los nombres, que eran unos duros en ese momento en Puerto Rico.
2: Sí.
0: A uno de ellos lo reclutaron por un equipo de acá de San Juan como refuerzo. Algunos se quejaron de eso.
2: Sí, había muchos.
0: Parte,
2: sí,
0: de la historia, pero en un momento, sí, dado eran los duros del ciclismo de ruta.
2: Sí, exacto.
0: Ese equipo de 4, voy a ver si consigo los nombres para un próximo programa y lo traigo. Mira, entonces de ahí a los 12 años, ¿cómo es eso que a los 12 años ya tú pintabas y restaurabas bicicletas?
2: Sí, es correcto. A esa edad, pues, yo me dediqué a las bicicletas y pintaba y restauraba las de mis amigos y las de mis hermanos.
0: Pero hasta el sol de hoy.
2: Y hasta el sol de
0: ¿Tienes
2: hoy.
0: Tienes un taller, sí, también. Porque
2: sí, tengo un taller.
0: El señor que acabas de decir, repito, sí, su nombre.
2: Tato, sí.
0: ¿Tato? ¿Tato, sí, qué?
2: Tato el Guirero. Tato,
0: no, el de Coamo, el de Calle y que tiene...
2: El de Calle y Pancho, sí.
0: Pancho.
2: ¿Pancho,
0: Pancho qué?
2: Pancho, el apellido no me lo sé, pero él...
0: Lo conoce todo el mundo como Calle, como
2: lo Pancho. Lo conoce todo el mundo como Pancho, sí.
0: Pancho.
2: Sí.
0: Pues, así como Pancho tiene su taller de mecánica, tú tienes el tuyo también de...
2: Exacto,
0: de,
2: es correcto, sí.
0: Tú restauras bicicletas, las pintas, haces de todo.
2: De todo un, sí, poco, sí.
0: ¿Y las vendes también?
2: Sí, vendemos bicicletas.
0: ¿Antiguas? ¿Son todas antiguas?
2: Antiguas y,
0: pues, moderna
2: y las
0: también.
2: Modernas, alineamos las modernas, las limpiamos, le hacemos mecánica a las modernas también.
0: También. Sí. Oye, mira, ya Feli, Feli Alemán de aquí, del Hombre Ancla, aquí de Noticias, ya te estaba hablando, sí, ahí para que le restauraras una ahí.
2: Sí.
0: ¿Verdad? Que se la pusiera.
2: Con mucho amor lo podemos hacer.
3: Yo le llamo al médico.
2: Porque eso se trata de, mira, con amor.
0: Vanessa, venga acá. Entonces este hombre se fue para Pensilvania. Y allá, en vez de las bicicletas lo persiguen, había más bicicletas que acá.
3: La subcultura de allá se la trajo para acá.
0: Porque tú dices en tu historia, o una reseña que te hicieron en algún que me enviaste, que, sí, que en algún sitio te, sí, ¿verdad?, te lo presentaron, porque tú eres una leyenda en esto de las bicicletas y la historia. Y entonces resulta que tú te criaste viendo los vecinos, parece que tu comunidad era muy activa, viendo, sí, los vecinos, sí, y familiares, en bicicleta.
2: Sí, eso es así.
0: ¿Verdad?
2: Así mismo es. Es un barrio que las cuestas son demasiado de fuerte, pero como quiera siempre la bicicleta, sí, prevalecía y siempre estaba ahí.
0: Okay.
2: En todo momento.
0: Qué brutal. Uh-huh. Y entonces resulta que te fuiste para Pensilvania y te encontraste más bicicletas todavía.
2: Sí, allá encontré las bicicletas y empecé a coleccionar y a coleccionar hasta que llené, pues, el sótano de
0: más.
2: Mi tío, en la cabaña de mi tío, y básicamente, pues, había sobre 100 y pico de bicicletas.
0: Ay, Dios
2: casi
0: mío,
2: 200.
0: ¿Y él estaba contento o estaba loco por botarte?
2: Loco por botarme.
0: Yo era loco porque volviera a Puerto Rico.
3: Imagínate que
0: tanta bicicleta. Sí, sí. Mira, y él lo contesta, sí, rápidamente.
3: Sí, es rapidito.
0: ¿Cómo se llama tu tío?
2: Leoncio, sí, y Israel Colón, sí.
0: Sí.
2: Las
0: vivos
2: dos casas
0: todavía
2: las tenía, sí, Israel, sí, Colón está vivo.
0: Saludos para
2: de
0: él.
2: De hecho, estuvo hasta hace poco enviándome bicicletas de Estados Unidos.
0: Sí, ya.
2: Pero ya está enfermito y ya no...
0: Ahora quiere que vuelva.
2: Sí, sí.
0: Llegaste acá a Puerto Rico en 1996.
2: Es correcto.
0: Y entonces... todavía no se te quitaba la bicicleta. Bueno, nunca se le quitó.
3: Nunca se le quitó.
0: Nunca se le quitó. Entonces, sí, porque montaste el taller.
2: Sí.
0: ¿Verdad? ¿Cómo es que se llama el taller? José Bicicleta.
2: José Bicicleta.
3: José Bicicleta.
2: Está escrito,
0: sí. Tú eres famoso allá, sí, porque a mí me decían en un momento dado, hace unos años atrás, no, porque José Bicicleta. Y no, que sí, José Bicicleta.
2: Bueno, sí, sí, es verdad.
0: En una me comunico con él, claro, estaba en Salinas, ¿verdad? Y entonces, pero nada, estábamos locos por hacer este programa con él. Y fíjate, hace poco me llama o me escribiste, ¿verdad? Para, sí, esta actividad, sí, invitándome para esta actividad. Sí. Y yo vengo y le digo, mira qué fácil esta vez. Y yo vengo y le digo, pues no hay peor gestión que la que no se hace. Yo vengo y le digo, ¿puedes estar tal día en el programa? Y me dijo que sí. Esta vez fue fácil.
3: No, él me lo dijo bien emocionado. Mira, para tal día. Pues vamos, sí, para
0: eso. Ah, sí, porque yo hice eso. Porque yo le dije una fecha específica ahí para ver si tú sabes.
3: Sí, se motivó. Sí.
2: Claro,
3: era.
2: Claro, sí. Yo tenía que visitarte porque tanto tiempo hasta que di con usted, ¿viste?
0: Mira.
2: Estamos aquí presentes.
0: Qué tremendo. Entonces pusiste ese taller, ¿verdad? Y es como una tienda también.
2: Sí, es una tiendita de accesorios de bicicletas antiguas y sí. piezas de bicicleta antiguas.
0: Sí, sí, todo tipo de piezas. De todo. Sí, lo que no tenga José, sí. como dicen los muchachos.
3: No ¿verdad? Lo encuentra en ningún lado.
0: Lo sí. que no tenga José allá en Salinas. Así que, uh-huh. mira, ¿y dónde queda el específicamente?
2: Estamos ubicados en Salinas, en el sector Coco Viejo.
0: La calle.
2: Número 25. Número 25.
0: 25,
2: sí.
0: Ok. Y si no,
2: calle Muñoz Rivera.
0: Calle Muñoz Rivera. Y si no, preguntan por allí, ¿verdad? Y en esos
2: sí,
0: pueblos.
2: Exacto.
0: Siempre. Ah, en tal sitio, ya sí, te conoces. Exacto. Todo el mundo allí, ¿verdad?
2: Siempre vamos a estar.
0: Oye, y todavía allí hacen tremenda. Porque allí hacen siempre actividad, o no sé, todavía actividad de bicicletas antiguas.
2: Sí, siempre están haciendo. Estamos en esa y vamos a ver si ahora, después de Ruedas del Tiempo, hacemos algo para salir para llevar esto más allá.
0: Hay gente que allá hay mucho folclore con esto, de la micromovilidad, las bicicletas antiguas, y de momento que si los carritos de golf, que si se sí. los dejan en una orilla y se montan en unos kayak, ahí hace como mucho sí, invento
3: sí,
0: de
3: sí.
0: esto.
3: ¿Verdad? Sí, sí, cierto, Salinas tiene
0: como unos festivales. Sí, muy, sí, mucho folclore en eso.
3: Mucho folclore, sí.
0: Sí, mira, a mí me han dicho que hasta hay una señora, yo no sé si todavía, que es bien conocida porque iba en un triciclo, iba o va, no sé, si todavía, a la iglesia católica. En esa bicicleta, ella era muy conocida porque iba a la iglesia los domingos en esa bicicleta, y a mí ese cuadro que de esa estampa mental que, ¿verdad? Porque no la he visto, se me parece como cuando uno va a la playa, el sector de la playa, allí en Ponce.
3: Ajá.
0: Uno sí. siempre sí, ve estos señores y las señoras sí, montadas en bicicleta sí, y parece que uno se remonta a otra época. Sí.
3: Pero en Coamo están saliendo ahora.
0: Sí, Coamo también. Sí, mira, y el alcalde está muy interesado. Yo sí. estoy en una actividad donde el alcalde está interesado en revivir el ciclismo allí,
3: sí,
0: ¿verdad?
3: Sí,
0: tenemos que hablar con todos los de la región, las avispas allá de Salinas, con Jorge sí. López, con toda esa gente, en Villalba, ¿verdad? Uh-huh. Para que apoyen alguna iniciativa para motivar los locales y se quede alguien uh-huh. de los locales con alguna nocturna o diurna allí en Coamo. Amigo, sí. no se vaya nadie, porque vamos a una pequeña escala y pausa con nuestro director técnico Cano de Jesús de Sidra, Puerto Rico. Nos está escuchando a través de WIPR 940 AM. Lo que buscas está aquí. Este es su amigo Joe Urbina de Todo Ciclismo, que le dice: aterrízalo, Cano de Jesús.
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4: 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Ya estamos de regreso a Todo Ciclismo, un deporte sobre ruedas.
0: amigos bici amigables de este planeta hermoso que hay que conservar. Todo ciclismo ha despegado nuevamente y ya estamos en el aire. Recuerde que esto es como si fuera un avión y estamos viendo a todo Puerto Rico desde arriba, pero nos estamos concentrando en este momento en el área ahí de Coamo, Salinas, Santa Isabel, porque como la gente dice que estamos en el aire en términos de frecuencia, pues esto es un avión aquí, nosotros despegamos aquí. Entonces aquí tenemos a nuestro ingeniero de vuelo, Cano de Jesús, que lo autoriza la torre de control allá en Master Control. Así que saludos aquí a Edwin Nazario, Ricardo Correa, que están por aquí en las redes. Acuérdense que nos puede ver en la página WIPR940AM en Facebook. Y seguimos aquí con José Bicicleta Aponte. ¿Por qué bicicleta? Bueno, porque desde chiquito lo que respira es eso, sí. Bicicleta, y él restaura las bicicletas y hace, las revive nuevamente, y en cada pieza, en cada bicicleta hay una historia. Y asimismo, él está promoviendo una actividad que empieza mañana, durante el mes de agosto, va a haber una exhibición en el museo, en un museo en Coamo. José, háblanos de la actividad que empieza mañana.
2: Sí, pues como le estaba comentando yo, la actividad va a tener mucho, pero que mucha historia de Puerto Rico, del ciclismo en Puerto Rico. Va a tener ahí, el que se quiera empapar del ciclismo debe de ir al museo a visitarnos, porque hay mucha literatura allí para, pues, para que lean y aprendan de la bicicleta, de las piezas de Puerto Rico, de que Puerto Rico sí tenía muchas bicicletas en los años 50, en los 60, en los 70 y en los 80. Y pues, allí los esperamos.
0: Y el alcalde de Coamo está apoyando esta actividad, ¿verdad?
3: Eso es, sí. Así.
0: Mira, aquí el afiche lo dice, municipio autónomo de Coamo y su alcalde Juan Carlos García Padilla, junto a la Oficina de Cultura y Turismo. Y aquí dice, y pedal clásico.
2: Y pedal clásico, sí.
0: ¿Qué es eso? Les invita a la exposición Ruedas del Tiempo. Como que, sí. Pues entiendo lo de la Oficina de Cultura y Turismo, pero también se llama y pedal clásico. ¿O es no, que le añadieron no, eso?
3: Le añadieron el pedal clásico.
0: Ah, ¿qué? ¿Esto este invento de quién será? ¿De Vanessa?
2: Pedal clásico, Vanessa le va a contar de pedal clásico.
0: ¿Qué pasa con pedal clásico? Explícame.
3: Pues mira, pedal clásico nace obviamente de las bicicletas de José, especialmente las doblecletas. Desde que yo fui yo, ay, yo me enamoré de esas doblecletas. Y le dije, ay, pero José, vamos a hacer algo con esas bicicletas, vamos a alquilarlas, mira que esto está retomando.
0: Pero mira, ¿tú te enamoraste de las bicicletas o de José?
3: De
0: los dos, José, porque tú eres
2: padre. De los dos, yo espero que sea de los dos.
3: Obviamente de los dos.
0: Esa pregunta no te la esperaba.
3: No. Pero sí me enamoré de José. Y luego,
0: en su momento.
3: Claro, okay. Está, de las doblecletas. Yo las veía ahí y de ahí pues me surge, ¿verdad?, la idea de decirle a José, mira, vamos a alquilarla. Ya para cualquier tipo de ocasión vamos a alquilar esa doblecleta. Y él al principio como que, y yo no, pero mira, y estuve tanto y tanto y tanto hasta que nació pedal clásico.
0: Yo no sé si aquí lo han hecho, pero en otros países hasta se han casado una bicicleta doble clase.
3: Exacto, eso es lo que buscamos, que se casen, que celebren de todo con las bicicletas y obviamente también con las sencillas, porque sabemos que a veces, ¿verdad?, la doble cleta como que les da un poquito de miedito a las personas.
0: Sí.
3: Pero sí, pedal clásico PR, sí es obviamente pues de nosotros también.
0: Qué brutal. Y entonces con José aprende un montón. Bueno, aquí nos quedamos nosotros, que tuvimos que agarrarnos del manubrio con las dos manos, porque nos acaba de decir que hubo una fábrica de cuadros de bicicletas en Calley en los 70, sí, que se distribuía en Puerto Rico y fuera de Puerto Rico, a otros países donde allá las montaban, ¿verdad? Con esos cuadros.
2: Sí, correcto.
0: Así que hay que buscar todas esas personas que trabajaron en Calley en esa fábrica. Oye, y ese Pansaldi que tú hablas, ese será el mismo, él era italiano.
2: Sí, italiano.
0: Italiano. Porque tengo entendido
2: de Mayagüez,
0: que hay un italiano, bueno, si mal no recuerdo, era Pansaldi, que no solamente trajo bicicleta, trajo
2: auto y auto fue el primero en inventar la vuelta a Puerto Rico en bicicleta.
0: En bicicleta, ¿verdad?
2: Sí.
0: Sí, ese señor tiene una historia terrible. Sí. Para el que quiera saber más, está en uno de los libros, creo que es en el 2. de historia del ciclismo en Puerto Rico, de Roberto González, del profesor Roberto González de Aguadilla. Uh-huh. Y entonces, sí, yo recuerdo que él trajo, yo creo que hasta el primer auto, yo no sé si fue en Puerto Rico, sí, o la zona oeste.
2: Sí, en la zona oeste, en Mayagüez.
3: En Mayagüez.
0: En Mayagüez, Rico, ¿verdad? Sí, en Mayagüez. Y trajo las gomas también de los autos.
2: Sí.
0: Distribuía
2: sí,
0: gomas,
2: trajo gomas
0: y de bicicleta.
2: Y bicicletas.
0: No, él fue pionero en
2: fue bicicleta
0: primero
2: y en
0: auto.
2: Bicicleta y en los autos, el pionero, sí.
0: Y si mal, yo no quiero inventarme, ¿verdad? Porque no tengo el libro, sabes que lo iba a traer y se me olvidó. Y ojearlo antes de, ¿verdad? Porque yo llegué aquí como a la una. Y yo después lo veo y cuando busco el bulto no lo puse. Pero yo creo que hasta dealer, yo creo que tuvo otra.
2: Sí,
0: que,
2: tuvo dealer.
0: Tuvo dealer.
2: Tuvo pero, dealer de auto.
0: Es que José también era
3: un libro,
2: enciclopedia. Sí, sí, no, de todo un poquito, ¿sabes?
0: Así que me acuerdo sí. Algo. Sí, sí, claro. No, que a veces uno le da miedo, ¿verdad? Porque está aquí en las comunicaciones, no debe decir una información certera,
2: sí,
0: ¿verdad?
2: Sí, es que.
0: Pero por eso me cubro y digo, creo.
3: Creo, de nuevo.
0: Allá José me confirma.
2: Sí.
0: Sí. No, pero la historia de Pansaldi es una tremenda historia.
2: Tremenda
0: un pionero.
2: Historia, sí, un pionero, sí.
0: En Puerto Rico del ciclismo y del automovilismo, de ambos.
2: Sí.
0: Y de ambas ruedas, ¿verdad?
2: Sí, de ambas ruedas.
0: De
2: sí,
0: ambas ruedas. Y entonces, yo creo que para aquellos tiempos estaban la Swing y la Columbia. ¿Columbia?
2: La primera que él trajo fue la Columbia Pop.
0: Columbia.
2: La Columbia Pop pues fue la que él trajo y de ahí luego la distribuía.
0: La distribuía.
2: Sí.
0: Sí. Así que ese italiano se quedó en Puerto Rico.
2: Eso fue para el 1896, pues él se dedicó a
0: traer. Ese es el Tony Croato de la bicicleta.
2: Sí, exacto. Eso es.
0: Se quedó aquí.
2: Sí,
0: sí, sí, porque
2: sí,
0: se quedó.
2: Sí, exacto. Sí.
0: Así que tremenda historia, de verdad. Y mira, allá en Pensilvania, ¿qué pasó? ¿La cultura era fuerte de bicicleta?
2: Sí, Pensilvania es
0: porque
2: un
0: porque tú viniste
2: lugar
0: como más pompeado. Si tú estabas pompeado, como que viniste más motivado.
2: Es correcto. Pensilvania es un lugar de bicicleta, todo bicicleta. Yo veía a los Amish, los menonistas, corriendo bicicleta y eso me emocionaba porque ellos iban al trabajo, mis compañeros de trabajo iban en bicicleta a trabajar. Ellos no iban en auto. Y eso,
0: ¿para qué año
2: eso
0: estamos hablando?
2: Estamos hablando para el 90, 91, 92.
0: Ajá. Sí. ¿Y tú también te contagiaste con eso?
2: Sí, me contagié. Obviamente yo vivía bastante retirado de mi empleo, pero pues iba en carro, pero mientras tenía la oportunidad me montaba en mi bicicleta siempre.
0: Sí. Pero ellos la usaban para ir al trabajo.
2: Ellos la usaban para ir a su trabajo, sí.
0: Qué interesante. Ven acá, y una pregunta. Entiendo lo que en la bicicleta, lo primero que te motivó es que en tu barrio se usaba, dice que veían a los vecinos y lo... ¿Y los familiares?
2: Sí, y mi hermano, obviamente.
0: ¿Y tu hermano? ¿Cómo se llamaba tu hermano?
2: Él, Héctor. Héctor Manuel. Y pues le decían Moyo y pues él tenía bicicletas bien hermosas porque obviamente pues
0: ¿está
2: mi
0: vivo?
2: Abuelo lo vaqueaba en todo. Sí, está vivo, está en Pensilvania, en Massachusetts.
0: Ah, pues un
2: y
0: saludo
2: de hecho
0: para
2: me
0: Héctor.
2: Envía piezas y bicicletas de allá.
0: Un saludo también para Héctor porque mira, uno nunca sabe, ¿verdad? Para que otros hermanos vean la influencia que puedan tener, que después le puedan dejar al país, al mundo, una persona que haya hecho tanto por la historia. Ahora, la pregunta es la siguiente. Tengo claro eso, cómo empezaste la bicicleta, pero en términos de la historia, ¿por qué tan joven te dio con ¿verdad? Porque eso sí que hay mucha gente joven en las antiguas y clásicas, pero que le dé con ese detalle de la historia, ¿verdad? Y recopilar historia y piezas y atar las piezas y las bicicletas con la historia. ¿Qué fue tu mayor influencia en eso? ¿O cómo te dio? ¿Surgió espontáneamente?
2: Surgió espontáneamente porque pues siempre me interesaban las bicicletas, me gustaba y pues, pero nunca me pensaba tener una colección tan grande y tan interesante. Siempre, nunca pensé eso, pero si veía algo que yo podía comprar o que yo estaba buscando, la compraba si tenía el dinero para obtenerla y simplemente apreciarla.
0: Sí, mira, sí. Y de verdad que en Puerto Rico, yo siempre he dicho que en Puerto Rico, bueno, es que somos precoces para todo.
3: Eso es así.
0: Sí.
3: Somos puertorriqueños.
0: Sí, para cosas positivas y algunas no tan positivas también, porque,
2: sí.
0: Porque aquí se vende todo. La tienda que más vende de esto, la tienda que más vende de esto en Estados Unidos, sí. La tienda más, tú sabes, pero también los más que beben.
3: De eso decir sí. Que hay mucho.
0: De todo hay aquí. Pero yo digo que fuimos precoces en el ciclismo porque cuando tú buscas cuando se inventó la bicicleta, yo he visto en los escritos, óyeme, yo no sé cómo, 60 y pico años después, casi 70, ya en Puerto Rico había ciclismo. En tiempos que no estaban los aviones de ahora ni los barcos de ahora.
3: Sí, pero...
0: Yo digo, pero ¿qué pasó aquí? Mira, el primero que corrió una carrera fuera de Puerto Rico fue Martínez Nadal, presidente del Senado. Digo, cuando corrió no era presidente del Senado.
3: No, esa.
0: Que fue en España. Y eso fue en el 1897.
3: Wow, un dato interesante.
0: Interesante. Pero antes de eso, ya se corría bicicleta en Puerto Rico. Exacto. Digo, no las bicicletas de hoy, ¿verdad? Ni cerca.
2: Sí, verdad.
0: ¿Verdad? De hecho, un tiempo que se le llamaba velocípede, ¿o algo así?
2: Sí.
0: Pero es increíble cómo somos precoces. Y entonces hubo de todo. Bicicletas, mira, estamos buscando... Tengo solamente una foto que me consiguió el profesor Ricardo de la Escuela Pontificia, Escuela de Arquitectura Católica de Ponce, donde hay una bicicleta, el coche fúnebre, ¿verdad? La bicicleta es una bicicleta y tiene una extensión al lado, como las motoras alemanas aquellas de la guerra, que tenía un asientito al lado. Pues en vez del asientito, ahí estaba como que la plataforma para poner el ataúd. Y eso existió, digo, existió en el mundo, pero que existió. El que no crea que en Puerto Rico existió, existió también en Puerto Rico.
2: Sí.
0: Y yo quisiera encontrarla a ver si hubo una bicicleta de las bomberos. Yo sabía que había bicicletas de bomberos, por lo menos en el mundo, ¿verdad? Yo no soy de Puerto Rico.
3: No sé si en Puerto Rico.
0: Pero como en Puerto Rico somos tan precoces, aquí me parece que hubo de todo. Porque cuando usted se oye, pone a escuchar gente así como historiadores, le dicen cosas a uno que uno no se imaginó.
2: Y... Imagínate si somos precoces, que en el 1878 salió la primera Columbia al mercado. Y en el 96, en 1896, la trajo Pansaldi a Puerto Rico.
0: ¿Cómo fue? ¿Cómo empezó?
2: Increíble.
0: ¿En el 1800 primero?
2: En el 1878 salió la Columbia.
0: ¿7-8?
2: 7-8. La primera Columbia del mercado.
0: El mercado.
2: Y en el 1896, Pansaldi la trae a Puerto Rico.
0: ¿Ya estaba aquí?
2: Sí.
0: ¿Mira eso?
2: Imagínate, ¿cuántos años son?
3: ¿Cuántos años?
2: Somos rápidos en todo.
0: No, pero esto es increíble. Bueno, ahí estamos hablando de 18. Y ahora mismo hay cosas que cuando tú ves en Puerto Rico Nueva y dices, no, esto se inventó, qué sé yo, 50 años atrás.
3: No, esto es bien interesante. Desde que yo comencé a hablar con José y obviamente ahora con Ruedas del Tiempo, yo no he dormido buscando tanta historia.
0: Sí. Mira, ahora mismo estamos promoviendo el abrir la apertura holandesa, ¿verdad? ¿Verdad? Porque eso aquí en Puerto Rico eso no se oía. Todo el que yo le hablo, nadie. Yo he ido por los medios de comunicación, haciendo un media tour de eso y qué sé yo. Nadie me ha dicho que ha escuchado eso. Y eso empezó en los 70. Y es algo que se verbaliza, no hay que almacenarlo ni ponerle una caja. Y ahora es que está corriendo el mundo. ¿Verdad? Y diferentes países. Entonces resulta que la bicicleta en 18 años estaba aquí y no habían los aviones.
3: Esto es bien interesante.
0: Así que el puertorriqueño, yo creo que siempre ha habido un puertorriqueño en todos lados. Y si no había un puertorriqueño, había un Tony Croato en la música y un Pansaldi.
3: Y la bicicleta y los autos.
0: Sí, ¿no? De verdad es interesante. El puertorriqueño siempre ha sido... Siempre ha habido algo con la cuestión de ¿verdad? Yo no lo tengo muy claro por qué, pero no es en esto nada más. No, hemos sido precoces en todo.
2: Sí.
0: Quizás es una cultura, ¿verdad?, que le gusta lo nuevo, no sé. Algo hay que nos hace siempre ser de los primeros.
2: Así mismo.
0: Presentado en todo.
2: Así mismo.
0: Mira, resulta que quisiera preguntarte físicamente dónde va a ser esta... el salón Vanessa, esto es el mismo pueblo.
3: En el mismo pueblo, frente a la alcaldía. Está la alcaldía.
0: Es fácil. Tú buscas la plaza.
3: Sí, la plaza. E inmediatamente van a llegar al museo porque es frente a frente.
0: Mira, Vanessa, y tú eres parte de no solamente de esta actividad, sino que también tú eres parte del municipio, ¿verdad?
3: Claro. Trabajo con el municipio.
0: ¿Tato es tu jefe?
3: Tato es mi jefe.
0: Ah, de verdad. Sí, sí.
3: Tato es mi jefe.
0: De verdad. ¿Y tú trabajas en qué departamento? ¿En este de Cultura y Turismo? ¿O en otro?
3: No, yo estaba en Secretaría Municipal y con lo que, ¿verdad?, son los estorbos públicos.
0: Ajá.
3: Y ahora paso para Oficina de Cultura y Turismo.
0: Ah, ok.
3: En ambos lugares. Súper feliz y allí a la orden.
0: Mira, pues dile a Tato que para queremos hacer una reunión con algo que yo escuché a él en una actividad que estuvimos en Coamo, que él le gustaría que se vieran las bicicletas por allí, por el pueblo, ¿verdad?
3: Claro que
0: sí. Y entonces nosotros tenemos una idea de cómo hacerlo, porque hablamos con gente buena de allá, de Salinas, de Villalba, de toda esa gente, y ellos se reúnen, hacen un baño grande y estimulan los locales.
3: Pues vamos para allá.
0: Para que
3: los
0: locales se queden haciendo la bulla, ¿no? Y si conseguimos un trail por allí, una finquita, que se pueda hacer unos senderitos por allí, como hacen estos pueblos.
3: Ya tengo, sí.
0: ¿Verdad?
3: Claro.
0: ¿Verdad? Que es bueno para todo, ¿verdad? En términos de recreación. Así que, José, ¿los esperan mañana?
2: Sí, los espero a todos por allá. Bienvenidos son todos, así que desen cita.
0: Amigos, no hay tiempo para más. Nos estuve escuchando a través de WIPR 940 AM. Lo que buscas está aquí. Este programa se queda grabado ahí en la página de WIPR 940 AM en Facebook. José, gracias por esa información.
2: Gracias por Vanessa. La invitación.
0: Bendiciones. Amigos, yo los espero mañana en la edición de las 11:30 de Noti 6 con la sección de ciclismo, y el martes que viene a las 4 de la tarde. Aterriza, Locano de Jesús.
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5: Bienvenidos amigos a una nueva edición de la Onda Pop Rock Podcast por aquí por el 940 AM. Les habla Rey Miranda, agradeciéndole su sintonía en este recorrido musical por la historia de una de las agrupaciones más importantes e influyentes de la música en español, y ellos son Mecano. Durante esta hora estaremos disfrutando de algunos de sus éxitos, recordando anécdotas, curiosidades y el legado de una de las bandas que marcó a varias generaciones. Comencemos. Y comenzamos con el primer gran éxito de Mecano y la canción que los presentó al mundo en 1981, un tema que refleja el cansancio después de una larga noche de fiesta y que rápidamente se convirtió en el himno de una nueva generación. Y ahora suena aquí en la Onda Pop Rock Podcast. Hoy no me puedo levantar. No te despegues, escuchas a Rey Miranda en el 940 AM.

ahora continuamos con una canción cargada de sonidos electrónicos, donde se retrata la soledad y el refugio emocional que muchas veces encontramos en nuestro propio espacio. Y ahora suena en el 940M en la onda Pop Rock Podcast. Perdido en mi habitación, es Rey Miranda contigo.

Y ahora continuamos con una divertida canción sobre los sueños vacacionales que contrastan con la rutina diaria. Un clásico imprescindible de Mecano y suena en la onda pop rock Hawaii, Bombay. No te despegues, sigue en sintonía. Rey Miranda contigo.

Y ahora vamos a hablar un poquito de Mecano. La agrupación Mecano nació en Madrid, España, en el 1981 y estuvo integrada por los hermanos José María Cano y Nacho Cano, junto a una de las extraordinarias voces como lo es Ana Torroja. La agrupación surgió durante la llamada Movida Madrileña, un movimiento cultural que transformó la música española durante los años 80. Con una innovadora mezcla de pop, rock, sintetizadores y letras inteligentes, Mecano rápidamente se convirtió en un fenómeno internacional. A lo largo de su carrera vendieron más de 25 millones de discos, logrando éxito en España, América Latina, Europa e incluso en mercados tan diversos como Francia e Italia. Su música abordó temas de amor, desamor, libertad, crítica social, leyendas populares y experiencias cotidianas, convirtiéndose en la banda española más exitosa de todos los tiempos.

Y ahora continuamos con una de las baladas más hermosas jamás grabadas por Mecano. Una canción que habla del dolor de perder un amor y de la dificultad para superar los recuerdos. Y ahora suena Me Cuesta Tanto Olvidarte. No te despegues, Rey Miranda contigo, la onda Pop Rock Podcast.

0: Y ahora nos vamos a una pausa por aquí, por el 940M de WPR Radio en la onda Pop Rock Podcast. Sigue en sintonía, Rey Miranda contigo.
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6: Y ahora continuamos en la onda Pop Rock Podcast por aquí por el 940M de WIPR Radio, especial dedicado a la banda Mecano. Y ahora llegamos a una auténtica obra maestra. José María Cano escribió esta canción inspirado en antiguas leyendas gitanas. Su historia, llena de misterio, amor y tragedia, convirtió este tema en uno de los mayores éxitos internacionales de Mecano. Muchos consideran esta canción como la mejor composición de toda su carrera. Y ahora son aquí en el 940, Hijo de la Luna. No te despegues.

Y ahora continuamos con una divertida crítica a la vida nocturna newyorkina. Mecano demuestra que no todo lo que parece glamoroso realmente lo es. Y ahora suena No Hay Marcha en New York. No te despegues.

Y ahora continuamos con una hermosa historia romántica interpretada magistralmente por Ana Torroja. Un tema que refleja la madurez artística alcanzada por la banda. Y ahora suena Los Amantes, no te despegues.

Y ahora continuamos con un clásico que cada fin de año vuelve a sonar. La canción describe la tradicional celebración española de las 12 uvas al llegar la medianoche. No te despegues, Rey Miranda contigo, y ahora suena Un Año Más.

0: Recuerda que me escuchas todos los jueves a las 5 de la tarde por WIPR Radio 940. Todo lo que buscas está aquí, es Rey Miranda contigo. Y ahora seguimos hablando un poquito sobre Mecano. A diferencia de muchas bandas de la época, los tres integrantes aportaban creatividad al grupo. José María Cano destacaba por sus composiciones más profundas y románticas. Nacho Cano aportaba innovación musical y experimentación. Y Ana Torroja se convirtió en una de las voces femeninas más reconocidas del mundo hispano. Es importante recordar que para finales de los años 80, Mecano era considerado el grupo más importante de habla hispana. Sus giras llenaban estadios y sus álbumes rompían récord de venta en toda Latinoamérica. Y ahora nos vamos a una pausa por aquí, por el 940M de WIPR Radio en la onda Pop Rock Podcast. Sigue en sintonía, Rey Miranda contigo.
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0: Y ahora continuamos en la onda Pop Rock Podcast por aquí, por el 940M de WIPR Radio, especial dedicado a la banda Mecano. 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Y esta canción, inspirada en una experiencia personal de Nacho Cano, esta canción relata una historia de encuentros y desencuentros amorosos marcada por las vueltas inesperadas que da la vida. Y ahora suena La Fuerza del Destino. No te despegues, Rey Miranda contigo, la onda Pop Rock Podcast, por aquí, por el 940 AM.

y esta canción es un homenaje musical al famoso pintor surrealista español, una muestra de la creatividad y la originalidad que siempre distinguió a Mecano. Y ahora suena en la Onda Pop Rock Podcast, Eugenio Salvador Dalí. No te despegues.

y esta próxima canción es una de las más emotivas del repertorio de la banda. Habla sobre una relación que terminó, pero cuyos protagonistas continúan recordando una fecha especial que marcó sus vidas. Y ahora suena en la onda Pop Rock Podcast, el 7 de septiembre. No te despegues.

ahora continuamos con uno de los últimos grandes éxitos de Mecano, una elegante composición que demuestra la madurez artística alcanzada por la agrupación durante la década de los 90. Y ahora suena aquí en la onda pop rock, Una Rosa es Rey Miranda contigo.

Y así llegamos al final de este especial dedicado a Mecano, una banda que transformó para siempre la música en español. Ana Torrojas, José María Cano y Nacho Cano lograron crear canciones que continúan emocionando a millones de personas décadas después de haber sido grabadas. Su legado sigue vivo en nuevas generaciones de artistas y fanáticos alrededor del mundo. Gracias por acompañarme en esta edición especial de la Onda Pop Rock Podcast, por aquí por el 940M de WIPR Radio. Recuerda que todo lo que buscas está aquí. Soy Rey Miranda y recuerden que la buena música nunca pasa de moda. Hasta la próxima y que siga sonando el mejor pop rock de todos los tiempos. Esto fue la Onda Pop Rock Podcast por aquí por el 940M de WIPR Radio. Sigue en sintonía.

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0: 6 edición especial. Regresan miles de estudiantes a las escuelas del país. Anuncia mejoras pendientes y planes para afrontar la sequía. Inicia la cuenta regresiva para el comienzo del racionamiento de agua mañana viernes, mientras renuncia el presidente de la Junta de Gobierno de la AAA. Y ante merma en los embalses, Sidra adopta medidas previo a la posibilidad de un plan de interrupciones programadas para el municipio.
1: Además, se expande la sequía extrema hacia municipios del sur de Puerto Rico, mientras los embalses continúan descendiendo. El análisis en esta edición, que comienza ahora.

0: Saludos y bienvenidos a esta edición de Noticey. Gracias por acompañarnos.
1: Pasamos de inmediato a las informaciones para hoy.
0: Horas para el inicio del racionamiento de agua potable para miles de ciudadanos que se sirven del embalse de Carraízo. El informe del monitor de sequía de Estados Unidos reveló que sectores de 11 municipios al suroeste y sur de Puerto Rico entraron esta semana en sequía extrema, Mayra.
1: Al momento, cerca del 78% de la isla se encuentra bajo alguna clasificación de sequía. Según el informe, esta semana se observaron algunas mejoras en el noreste o noroeste de la isla, pero en otras zonas la situación no cambió o empeoró. Además, advirtieron que San Juan registró su mes de julio más seco desde que comenzaron los registros en 1999, mientras continúan en descenso los niveles de los embalses. De hecho, hoy se registraron disminuciones en los niveles de 14 de ellos. Para más detalles sobre la sequía, los embalses, pasamos con el compañero Abimael Coriano.
2: Muchas gracias, Mayra. Buenas tardes, amigos televidentes. Y de hecho, la sequía extrema era algo que no veíamos en Puerto Rico desde el año 2015. Como bien mencionara nuestra compañera Mayra Acevedo, se extiende ahora hacia el sur de Puerto Rico, desde el municipio de Cabo Rojo, pasando por Ponce hasta alcanzar el municipio de Salinas. La sequía severa aumentó hacia municipios del este central de Puerto Rico. Así que ya no tan solo es la sección del Yunque, sino que también comprende zonas del área metropolitana como San Juan, Trujillo Alto, se interna en el Valle de Caguas y se conecta con la sequía que ya estaba ocurriendo en municipios como Cayey, Coamo y Aybonito, cerca de las laderas del sur de Puerto Rico. Y esto sigue afectando nuestros embalses. De hecho, observe el nivel del agua desde el embalse La Plata. Estas imágenes fueron compartidas gracias a Alexis Martino. Vea cuánto ha descendido el nivel y si podemos observar cerca del pasto, vemos las grietas a causa de la sequedad del terreno cerca de este embalse. También gracias a Luna Drone Films podemos observar lo que está ocurriendo en el embalse de Sidra. Vea el contorno, las orillas del embalse, cómo ha descendido drásticamente el nivel del agua debido a la sequía que estamos enfrentando. Y algo muy característico del embalse de Sidra es que la capacidad de captación por los ríos que llegan hacia este embalse es sumamente mínima, así que dependemos en periodos de sequía que llueva directamente sobre este embalse, algo que no se ha registrado en los pasados días. Y en cuanto al nivel del agua en el embalse Carraízo, que es uno de los más que preocupa en este momento, Francisco J. López nos compartió esta imagen en horas de la mañana. También se puede ver el dramático descenso y justo desde el nivel del embalse Carraízo, cerca del agua, podemos observar también cómo ha descendido drásticamente el nivel del agua. Estas imágenes fueron compartidas gracias a Oscar Acarón a Noticeis. Sumamente seco esas orillas del embalse, cerca del agua que nutre a secciones del área metropolitana. Observe esta gráfica compartida por el Servicio Geológico de los Estados Unidos. Compara las sequías hidrológicas más severas que han ocurrido en Puerto Rico. Una fue la del 94 y la del año 2015. Específicamente estos datos son del embalse Carraízo. Así que cuando comparamos esas dos sequías extremas del año 94 en color rojo y del 2015 en color verde, y vemos la del 2026, que es la que está en color amarillo, podemos decir, bueno, pues los embalses, los niveles del embalse Carraízo no han disminuido tan drásticamente como ocurrió en estos dos años emblemáticos en la historia de Puerto Rico. Pero ¿qué hay de diferencia con estos dos años? Es que la cuaresma este año en Puerto Rico y la primavera fue bastante lluviosa, algo que es atípico para esta época del año en Puerto Rico. Así que eso nos ganó un poco de tiempo y nos acercó hacia agosto y septiembre, que durante el mes pico de la temporada de huracanes, que es septiembre, las ondas tropicales tienden a ser más robustas. Así que considerando que hasta el 28 de agosto vamos a continuar con lluvias por debajo de lo normal, irónicamente nuestras esperanzas están puestas en septiembre. Necesitaríamos varias ondas tropicales robustas que nos ayuden a traer agua a los embalses, quizás una depresión tropical o quizás un sistema ciclónico que pase cerca, no tiene que pasar directo sobre Puerto Rico, dependiendo de las lluvias que nos pueda aportar, pues eso nos podría ayudar a subsanar un poco los embalses durante ese periodo. Pero aquí entra algo bien interesante, y es que justamente después de septiembre, que es el mes pico de la temporada de huracanes, ya la NOAA ha advertido que el fenómeno El Niño se va a fortalecer. Así que entre octubre del 2026 hacia enero del 2027 puede ser que la sequía se agrave mucho más de lo que está ocurriendo ahora en Puerto Rico. Así que si tenemos la bendición de tener algún sistema ciclónico o alguna onda tropical que nos aporte lluvias en septiembre, eso quiere decir que durante los próximos meses, después de septiembre, tendremos que hacer uso mesurado del recurso agua, porque quizás la sequía se siga siendo severa y se extienda hasta el próximo año en Puerto Rico. Los niveles de los embalses actualmente, Carraízo y Sidra, continúan en nivel de ajustes operacionales. La Plata, Río Blanco, Fajardo continúan en observación y se incluyen Matrullas y Guayabal en nivel de observación. Estos son de la Autoridad de Energía Eléctrica. La próxima esperanza de lluvia ocurrirá el domingo, pero esa onda tropical viene envuelta en polvo del Sahara. Así que quizás no nos deje tanta lluvia, pero sí humedad residual durante lunes y martes. Pero los aguaceros serán localizados hacia el este en horas de la mañana, hacia el oeste en horas de la tarde, pero sí el miércoles hay alguna buena esperanza de lluvia con una onda tropical que se estaría acercando, dejándonos tronadas localizadas. Esperemos que esas tronadas sean sobre los embalses de Puerto Rico. Pasamos contigo, Félix.
0: Excelente la información. Mientras los residentes de la zona 2 que se suplen de la planta Sergio Cuevas se preparan para a partir de mañana viernes a las 6 de la mañana dejar de recibir el servicio por un periodo de 48 horas. En tanto, la zona 1 permanecerá con servicio de agua. Transcurridas las 48 horas el domingo a las 6 de la mañana, se cerrarán las válvulas para los abonados de la zona 1. La AAA asegura que las maniobras se efectuarán de manera coordinada para facilitar la recuperación de los niveles de los tanques, estabilizar las presiones y redistribuir el agua disponible antes de realizar el cambio entre zonas. Para conocer cuál es la zona específica a la que pertenece su área de residencia, consulte la página oficial de la Autoridad de Acueductos y Alcantarillados, acueductos.pr.gov.
1: Por su parte, los gobiernos municipales de los sectores impactados, así como la AAA, anunciaron el establecimiento de centros de camiones oasis para mitigar la ausencia de agua. A continuación le brindamos algunos de los centros de distribución establecidos en Carolina, Trujillo Alto, Loíza y Canóvanas.
3: Los oasis municipales en Carolina estarán ubicados en el Centro Comunal Estrellitas en Sabana Bajo, el Centro Comunal La Cerámica, el Coliseo Guillermo Angulo en Villa Carolina, la cancha de baloncesto Barrio Cacao, el Centro Comunal Cuarta Extensión Country Club, el Parque Julia de Burgos Fase 1, el Centro Comunal Metrópolis, el Paseo Lineal Blasina en Villa Carolina, el Centro Comunal Saint Just en San Antón, el Centro Comunal Santa Cruz, el Centro Head Start Buenaventura, el Centro Comunal Barrio Carruzos, el Centro Zumbador en Jardines de Country Club B, el Centro de Servicios Municipales de Isla Verde, el Centro de Servicios Municipales de Barrazas y Plaza Escorial detrás de Sam's Club. De otra parte, la AAA también informó que operará en Trujillo Alto en la carretera PR-843 frente a la urbanización Haciendas de Carraízo, la PR-844 frente a la antigua escuela Alejandro Tapia y Rivera, la carretera PR-846 frente a la Oficina Municipal para el Manejo de Emergencias, la carretera 175 sector Villa Margarita, la carretera PR-848 en el barrio Saint Just, la carretera PR-8860 frente a urbanización Villas de Trujillo y la carretera PR-175 en la entrada de la urbanización El Conquistador. En Loíza se anunciaron oasis en la Oficina Municipal para el Manejo de Emergencia, frente al Centro Comunal de Piñones y en la cancha de la Torre en Piñones. Por último, Canóvanas informó que los oasis disponibles estarán en la Oficina Municipal para el Manejo de Emergencias en Canóvanas, en la carretera 962, en la Avenida Campo Rico, en la Central, en Loíza Valley y en Forest. Para actualizar la información sobre localizaciones adicionales, visite la página web oficial de la Autoridad de Acueductos y Alcantarillados.
0: debido a la situación que enfrenta la Autoridad de Acueductos y Alcantarillados para la captación y distribución de agua durante este periodo de sequía, la Junta de Supervisión Fiscal autorizó al gobierno central el uso del Fondo de Reserva de Emergencia para sufragar los gastos relacionados a la respuesta necesaria. La determinación de la Junta surgió luego que la gobernadora declaró un estado de emergencia para toda la isla ante la escasez de lluvia y la continua reducción en la capacidad hídrica de los embalses. Se informó que entre los gastos autorizados están el almacenamiento y distribución de agua, además de la instalación de equipos para potabilizar el líquido.
1: Y el plan de racionamiento parece haber provocado la salida del presidente de la Junta de Gobierno de la AAA, Héctor del Río Jiménez. En una carta con fecha de hoy, 6 de agosto, de El Río, explica que su renuncia se produce con carácter inmediato luego de señalar que el plan de racionamiento anunciado por la Corporación Pública no fue consultado ni discutido previamente con la Junta, que es el cuerpo rector. Del Río indicó que había renunciado anteriormente el pasado 3 de julio, pero había acordado quedarse hasta el 15 de septiembre, poco antes de vencerse su término. Del Río afirmó que considera indispensable que la Junta participe plenamente de las decisiones fundamentales de la AAA, especialmente aquellas que afectan directamente a miles de ciudadanos. Y por su parte, la gobernadora Jennifer González Colón defendió las gestiones de su administración para atender la sequía y aseguró que Del Río ya había presentado su renuncia antes de que se implementaran las actuales interrupciones programadas.
4: Me parece que el 17 de julio hicieron una reunión y le informaron sobre los planes de posibles interrupciones, porque se esperaba que no íbamos a llegar al final de julio con agua en Carraíso. Se logró extender con distintas medidas que se tomaron y llegamos hasta agosto. Así que sobre esa expresión del presidente de la Junta, yo le agradezco su trabajo, le agradezco que haya extendido, ¿verdad?, su tiempo. Él quería renunciar en julio, le agradezco que se haya quedado unos días más.
0: A regreso, el municipio de Sidra se prepara para la posibilidad de unirse al plan de interrupciones programadas de la AAA.
1: Además, analizamos junto al CPA Luis Torres John Park los retos en el bolsillo del consumidor y del sector empresarial de esta crisis.
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1: Otro embalse que se vigila de cerca es el de Sidra. El lago, que ya está reduciéndose entre 2 a 9 centímetros por día, se encuentra en la fase de ajuste operacional, el nivel previo a un posible racionamiento, y por eso el municipio está tomando medidas para enfrentar esta situación. El alcalde Delvis Pagan Clavijo reunió hoy al Comité de Emergencias Municipal para afrontar los ajustes que implementará la Autoridad de Acueductos y Alcantarillados si sigue bajando la reserva de agua.
2: Los abonados que se sirven del lago de Sidra están próximos en fila para medidas de ajuste que puede incluir hasta un racionamiento. Es que el embalse está en la misma fase que Carraízo, la de ajuste operacional.
3: Y estamos estableciendo lo que es el plan en caso de un racionamiento. Estuve dialogando con el ingeniero Luis González y ellos dan un promedio de 12 a 18 días para poder hacer racionamiento en el embalse de Sidra, lo cual se ven afectados casi 5 municipios.
2: Los efectos ya se sienten en el pueblo de la eterna primavera.
3: ¿Cómo debemos hacer el racionamiento de agua? En el municipio hemos suspendido lo que es la limpieza de acera, fundamental, lo que es también la limpieza de las estructuras municipales, y estamos conteniendo el centro de operaciones de emergencia para poder ayudar también al producto a identificar los salideros, ver la situación anormal donde la gente.
2: El alcalde Delvis Pagan activó el Comité Municipal de Emergencias para planificar ante las medidas que podría tomar Acueductos, que busca maximizar la vida del suplido de agua.
3: Los centímetros y las pulgadas en el embalse, y al momento, como ya dejaron de extraer agua cerca de 4 o 5 semanas, se ha mantenido. Aunque Sidra no está lloviendo, ¿verdad?, como normalmente llueve, se ha mantenido, pero nuestra preocupación es...
2: El alcalde Delvis Pagan activó el Comité Municipal de Emergencias para planificar ante las medidas que podría tomar Acueductos, que busca maximizar la vida del suplido de agua.
3: Los centímetros y las pulgadas en el embalse, y al momento, como ya dejaron de extraer agua cerca de 4 o 5 semanas, se ha mantenido. Aunque Sidra no está...

0: utilicen el embalse como recurso, al igual que los salideros, las roturas, y nos quedemos fuera de la operación. Que se tenga que entrar en un racionamiento por lo menos de 2 y 3 días es insostenible. Nosotros hemos hecho un censo de personas encamadas, de personas necesitadas.
1: Informó que se verificaron los protocolos y se identificaron las comunidades más vulnerables.
0: Que se tenga que entrar en un racionamiento por lo menos de 2 y 3 días es insostenible. Nosotros hemos hecho un censo de personas encamadas, de personas necesitadas, de también el hospital que nosotros tenemos en nuestro pueblo, al igual que los centros de envejecientes. Y esa es la parte más crucial que nosotros tenemos, porque sin energía eléctrica podemos vivir, pero sin agua es bien difícil, porque tenemos que asear a esos viejitos, tenemos que proveer el servicio de comida, y es bien fuerte trabajar esta situación sin agua.
1: Sectores de Aguas Buenas, Caguas y Cayey también se abastecen del lago Sidra. La AAA monitorea de cerca el nivel del embalse para determinar los próximos ajustes operacionales. En redacción, Mayra Acevedo, Noticias.
2: Momentos cuando siguen bajando los niveles de los embalses de agua en la isla debido a la sequía y otros factores relacionados, la prudencia en el uso y manejo de este recurso es la clave para evitar un racionamiento. Sepa que existen muchas cosas simples que se pueden hacer para ahorrar agua. A continuación, algunas recomendaciones.
3: Estamos en periodo de sequía, por eso tenemos que hacer uso adecuado del agua. ¿Cómo? En el baño, dúchate en menos de 5 minutos y ahorra hasta 1000 galones de agua al mes. Una ducha abierta durante 10 minutos gasta aproximadamente 26 galones de agua. Igualmente, si cierras la pluma al cepillarte los dientes, puedes ahorrar hasta 4 galones de agua por minuto, lo que equivale a 200 galones de agua a la semana para una familia de 4 miembros. Y si cierras el grifo mientras te afeitas, ahorrarás más de 100 galones a la semana. En la cocina, cuando laves los platos, no dejes el agua correr mientras los enjabonas. Y en las tareas diarias de la casa, lava tandas completas de ropa. Cada ciclo consume entre 32 y 50 galones de agua. Recicla el agua utilizada por la lavadora para regar las plantas o limpiar el piso de la casa y el carro. Utiliza una escoba en lugar de la manguera para limpiar la marquesina o la acera y ahorra 80 galones de agua. Dirige los canales y desagües de techo hacia los arbustos y árboles.
2: La falta de lluvia, el plan de racionamiento de los municipios que se sirven del embalse Carraízo y una posible sequía prolongada le dará una capa adicional en retos y costos tanto al consumidor como al sector empresarial. Y es que el efecto es uno en cadena. Lo analizamos con el expresidente de la Cámara de Comercio de Puerto Rico, Luis Torrellón Pal. Muchas gracias por estar con nosotros.
4: Gracias a ti, Félix.
2: Bueno, yo creo que los empresarios se han enfrentado a un sinnúmero de situaciones, hasta de la naturaleza. Se habla de la resiliencia, pero cada escenario es distinto al otro, y no solo por la situación económica, sino también por la situación social.
4: Este escenario da deseo de llorar, porque diferente a un huracán, como fue María, o los otros huracanes, son eventos atmosféricos que llegan de sorpresa. Esto que está sucediendo con el sistema de acueductos en Puerto Rico de agua viene deteriorado hace 20 o 30 años, igual que el de electricidad. Y si buscan historial mío de entrevista en los pasados 10 o 15 años, yo decía, mi gente, nada más hablan de energía eléctrica y no hablan de lo que es el sistema acueducto, que está totalmente desequilibrado y deteriorado. Así que nosotros llevamos más de 2 décadas sin hacer nada, lo que es común en Puerto Rico. Esto no es problema del gobierno actual necesariamente. Es problema de todos los gobiernos que puedan haber estado en los pasados 20 o 30 años que no han trabajado proactivamente para Puerto Rico, en la infraestructura de Puerto Rico, ni en la eléctrica ni en la, ni en la del agua. La última vez que hubo, en 94-95, que fue una sequía enorme, ¿verdad?, que costó más de 300 millones de dólares. Después hubo otra en el 2014-2015 que fue más leve. Cuando se hizo el supertubo, desde esa época de los años 1900, finales de 1990 y pico a 2000, que fue bajo una administración específica, fue que se hicieron grandes proyectos en Puerto Rico de infraestructura. Si nosotros buscamos que se ha hecho en los pasados 26 años, bueno, que alguien me diga. Así que hemos dejado abandonar todo. Esto no lo hemos buscado. La Junta de Supervisión

0: fiscal nos las buscamos. Y esto que está ocurriendo también nos lo buscamos.
1: Bueno, y el superacueducto se ha dicho que una emergencia como esta debería servir a los abonados del embalse Carraízo, pero aparentemente no funcionó en un momento dado, pero parece que no está funcionando ahora. Se ha dicho que la infraestructura se abandonó en un momento dado.
0: Lo que sucede es, primero, que aquí en Puerto Rico la costumbre es que no le damos mantenimiento a las cosas. Las hacemos y no le damos mantenimiento. Así que eso es uno de los problemas, y por eso están explotando en diferentes áreas el superacueducto. Pero aparte de eso, según he leído, es que han abierto nuevas redes o brazos o ramas en diferentes municipios antes de llegar a lo que se supone que iba a ser solamente el área metropolitana de esos embalses que tú dices. Así que hay otros municipios que en el trayecto del superacueducto están tomando agua también.
1: Bueno, se dice que cada sector en el ecosistema empresarial tendrá que tener su plan de trabajo. Por ejemplo, yo busqué aquí información, se dice que en el área sector de los restaurantes, para sus operaciones, el 70% es agua como uno de sus productos o materia prima necesaria. Y esto es un artículo que muy bien trabajó la periodista Ilianexis Vera Rosado, del Vocero, que habla sobre la amenaza de esta sequía. Fíjate, ese es un sector nada más.
0: Sí, el sector, si tiene el sector de turismo, el sector de los pequeños empresarios, esto está costando entre 20, hay estudios económicos que actualmente, de lo que está ocurriendo ahora, dice que cuesta entre 20 millones y hay quien dice que llega hasta 35 millones diarios.
1: ¿Ya comenzaron esos estudios?
0: Sí, ya hay trabajo que se ha hecho reciente, del día de hoy, del día de ayer, el día de hoy. Así que si vamos con ese cúmulo, acuérdate que los 300 millones de dólares que costó hace 20 años más o menos, en 94, 95, el valor del dólar y la inflación, etcétera, cambia a lo que es hoy. Así que los 300 millones de hace 20 años hoy pueden ser 600 millones de dólares, fácil, 500, 600 millones de dólares. Y depende el tiempo, obviamente, que vaya a durar este evento.
1: El sector privado, desde su punto de vista, porque ya señaló y atribuyó en el sector público, el sector privado, ¿usted entiende que con la experiencia que vivimos en el 94, 95, para aquellos que ya tenían vida, y el huracán María, lo que fue la pandemia, luego los terremotos, todo lo que ha ocurrido en los últimos años, ¿el sector privado está preparado para estas emergencias o nunca se está preparado? Porque se han hecho grandes inversiones, que ellos mismos lo han dicho, hemos tenido que sacar de nuestro bolsillo para poder ser resilientes.
0: Se han preparado, a lo mejor esto es una sorpresa todavía mayor de lo que se esperaba. Y si le añadimos, fíjate esto, todo esto que está incrementando los costos que no esperábamos que incrementara, ¿verdad? Y después vamos a tocar un momento lo de los adultos mayores. Uh-huh. Es que tenemos el aumento de los aranceles. Hay inflación por el aumento de aranceles. El aumento en el combustible, en la gasolina, que es lo que normalmente decimos. Y ahora, para colmo, ¿ok? Vienen los gastos que hay que dedicar en exceso por la situación de ¿cómo se llama? Del agua. Peor todavía, el estudio que hicieron personas especializadas en esto, del calentamiento global, está engavetado, que lo dijimos aquí hace varias semanas, está engavetado en la legislatura hace ya 4 o 5 años, diciendo las consecuencias que van a haber para Puerto Rico. Y las dejamos ahí engavetadas y no hemos hecho nada. O sea, realmente... Es hora que hagamos cosas.
1: ¿Será que pensamos que nunca nos tocará?
0: Yo no sé de verdad qué pensar. Ahora, otra cosa que digo, y sé que tenemos que terminar.
1: Pero los adultos mayores, antes de que...
0: Exacto, los adultos mayores. Importante. Esto no es tan sencillo como decirle a los adultos mayores o al pueblo de Puerto Rico, mi gente, vaya y compre cisterna. ¿Ustedes saben cuánto están cobrando en instalación las personas que se dedican a eso, los plomeros, etcétera? Pueden cobrarle 3.000, 4.000, 5.000 dólares por instalar la cisterna. Pregunto, estos adultos mayores que o tienen para pagar medicina o para comida, que lo hemos hablado aquí.
1: Lo que le da el Seguro Social.
0: Lo que le da el Seguro Social. Ahora, es tan fácil que digan, vete y cómprate una cisterna, instálala y saca 5.000, 6.000, 7.000 dólares. Más lo que está pasando, ¿verdad? El país. A mí, yo lamento mucho lo que nos está ocurriendo. Me duele mucho. Tenemos algunos capacidad para resolver, pero la mayoría del pueblo lamentablemente no tiene la capacidad para resolver esto. Y es hora que nosotros nos pongamos a hacer las cosas como posiblemente en los pasados 20 o 25 años, lamentablemente, no las hemos hecho.
1: Gracias, Luis Torres. John Parr, se nos quedó el tema de las comunicaciones, pero eso es parte del tema de las comunicaciones. Vamos a continuar con más información.
0: Vamos, gracias.
2: Y luego de la pausa, detalles sobre el regreso a clases de miles de estudiantes del sistema de educación pública del país. 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

0: Con el inicio del nuevo año escolar, la escuela Instituto Loaiza Cordero recibió hoy a sus estudiantes con un renovado plantel. Los trabajos de infraestructura y servicios fueron realizados como parte de los esfuerzos realizados por la Autoridad de Asesoría Financiera de Puerto Rico. Así lo detalló su director ejecutivo, licenciado Francisco Domenech, quien destacó que continuará apoyando a la escuela, cuya población escolar en gran parte está compuesta por estudiantes de educación especial y con diversidad funcional. Carla Ramos Lucena con los detalles.
1: El Instituto Loaiza Cordero abre sus puertas para el nuevo año escolar con mejoras en su infraestructura luego de un año de trabajos liderados por la Autoridad de Asesoría Financiera y Agencia Fiscal como parte de la iniciativa Quiero Mi Escuela. La inversión de 2.5 millones de dólares permitió la instalación de generadores industriales, cisternas, aires acondicionados, la remodelación de los baños, nuevas áreas de juego, un salón de arte y espacios educativos equipados con tecnología para los estudiantes.
2: Planta física, a pizarra electrónica, a laptops, a proveer un espacio. Recuerden que la biblioteca, el buen punto que tú hiciste, bueno, libros y lo que sea, pero la biblioteca también se supone que sea un espacio de estudio, de poder estudiar, de hacer asignaciones y eso. Ese espacio en esta escuela no existía. Y este edificio estaba en las condiciones que les he descrito desde María, 2017. Cuando vinimos aquí en agosto del 2025, o 8 años después, seguían esas condiciones. Un año después, están viendo un espacio completamente distinto con 200 laptops para una matrícula de
3: 285 estudiantes.
2: So, tenemos laptops prácticamente para la matrícula completa.
1: Además de la transformación de la planta física, el secretario de la Gobernación aseguró que el compromiso incluye facilitar el acceso a servicios médicos especializados y dar continuidad al apoyo que reciben los estudiantes y sus familias.
2: Es bien personal darle todos los recursos posibles a niños con diversidad funcional. Porque además de eso, porque pudimos enfocarnos todo un año en darle todo los recursos posibles a esta escuela que es tan especial. Fue un trabajo de un año completo de AFAF, desde agosto del año pasado que comenzó la iniciativa Quiero a mi escuela, hasta el día de hoy, todo el verano, y quiero decir que va a continuar. Hay todavía que terminar esta biblioteca, hay que terminar el vivero y hay otras cosas que se van a dar de aquí a enero. El compromiso de AFAF y del gobierno de Jennifer González Colón continúa el resto del año. Y también el compromiso que hizo AFAF con atender médicamente a niños y familias que no consiguen citas médicas, que no consiguen especialistas. Nosotros en AFAF coordinar esas citas y esas citas de seguimiento.
1: El director escolar explicó que las obras también estuvieron enfocadas en fortalecer la accesibilidad y los espacios destinados a los servicios terapéuticos que reciben los 285 estudiantes del plantel, de los cuales cerca del 70% pertenece al programa de educación especial.
4: Una de las cosas que se hizo fue en los baños, por ejemplo, adaptarlo a personas con impedimentos. Todos tienen sus barras, tienen el espacio necesario. Se instalaron nuevas duchas en el segundo piso, se creó un salón de terapia, una fila, una hilera, por decirlo así, de salones exclusivamente para los servicios terapéuticos en la escuela, tanto habla, ocupacional como psicológica.
1: Para el personal docente, las nuevas herramientas y los espacios renovados fortalecen el proceso de enseñanza y contribuyen a ofrecer un ambiente más seguro y adecuado para el desarrollo de los estudiantes.
5: El área de juego, las pantallas electrónicas, como conocemos, ¿verdad? Muchos de nuestros estudiantes de educación especial son más tecnológicos que lo que contábamos antes con lo que eran las pizarras tradicionales. Así que muchas gracias por el compromiso con nuestra escuela.
1: Para Noticias les informó Carla Ramos Lucena.
6: Y como parte del programa Quiero Mi Escuela, la Corporación de Puerto Rico para Difusión Pública mantiene una estrategia o una estrecha relación de apoyo y compromiso con los estudiantes de nuestra escuela vecina. Hablamos de la Escuela Especializada en Comunicaciones, Dr. Juan José Osuna. Noticias estuvo allí al toque del timbre.
7: Comienza el inicio escolar 2026-2027. Lo primero, nuestro timbre.
6: Con este tradicional sonido comenzó el nuevo año escolar en la escuela Dr. Juan José Osuna en Atorrey. y con el timbre, la ilusión de los estudiantes en su primer día de clases.
8: Emocionado, de verdad, estoy pompeado de ya un nuevo año escolar, súper feliz, súper emocionado.
9: De bastante emoción. Porque es compartir con los amigos, amistades que ya hice en el camino.
6: ¿A qué hora te levantaste hoy?
10: A las 4 de la mañana.
6: ¡Wow! ¿Y es el primer día que te levantas así tan temprano desde que se acabaron las clases en mayo?
10: Sí.
6: ¿Y cómo te sientes?
10: Me siento bien en una nueva escuela tan grande.
6: ¿Es tu primera vez aquí?
10: Sí.
6: Aquí, ¿cuál es tu meta principal?
10: Mi meta principal es compartir la comunicación y que lo más importante que se produzca paz en la comunicación.
11: Pues espero mucha alegría, nuevos compañeros.
6: Entre los retos de este nuevo semestre está el plan de racionamiento debido a la baja en los niveles de agua del embalse Carraízo.
12: Ya nosotros tenemos un plan estructurado para con nuestra cisterna y con el municipio de San Juan poder rellenar esas cisternas esos días que no tengamos agua.
6: Y desde el punto de vista la elaboración, preparación de los alimentos, ¿cómo se va a trabajar en esos momentos?
12: Para la preparación de los alimentos, el Departamento de Educación va a proveer agua embotellada para elaborarlos.
6: La doctora María Elena Rosario es la directora de este plantel, que hoy recibe 164 estudiantes. La escuela está especializada en comunicaciones y sirve a estudiantes desde el sexto a duodécimo grado.
12: Con relación al pasado año, nuestra matrícula aumentó.
6: La escuela mantiene una alianza, colaboración con WIPR Radio y Televisión, con el fin que, una vez los estudiantes se gradúen, estén listos para entrar en el mundo de las comunicaciones. Por ello, el presidente de la Corporación de Puerto Rico para la Difusión Pública, David Reyes, y su vicepresidente, Kenneth Torres, llegaron hasta aquí para unirse a esta bienvenida.
13: A nosotros nos divide un portón de la escuela a las instalaciones de WIPR, que ellos puedan tener acceso directo, que puedan tener experiencias directas, que las comunicaciones aquí aprendidas puedan ejecutarlas allá y los profesionales de allá puedan mostrarle el camino, ¿no? Que tengan la experiencia directa.
14: Pero qué mejor que WIPR, que es una gran escuela para todos los estudiantes de los UNA, y no solamente de los UNA, sino de todos los medios de comunicaciones como El Sagrado, la Universidad de Puerto Rico y la Interamericana. WIPR, más que todo, han salido grandes reporteros, grandes técnicos de los medios de comunicación y han sido siempre la escuela para todos ellos.
6: Unos 20 maestros están nombrados en esta escuela. Miguel Ángel Rosa en la cámara, les informó Félix Alemán para Noticias.
0: Y en la Escuela Especializada en Ciencias y Matemáticas, Otero Figueroa, la comunidad recibió su matrícula de más de 300 estudiantes con altas expectativas e ilusiones, incluso cuando a los retos usuales se les suma el racionamiento de agua a la zona metropolitana. A continuación, Carolyn García nos ofrece detalles de lo ocurrido en el plantel este primer día de clases.
15: El primer timbre del año escolar 2026-2027 sonó este jueves en las escuelas públicas de Puerto Rico. Para este semestre y el resto del ciclo escolar, padres, madres y docentes de la Escuela Especializada en Ciencias y Matemáticas Sotero Figueroa, al igual que su directora escolar Marcia Milagros Rodríguez, llegan con grandes expectativas.
16: Esperamos que sea un año de muchos logros, de nuevos aprendizajes y de muchas emociones. Que nada, nuestro objetivo aquí es que los niños sean felices.
15: A pesar de los retos que amenazan con tocar las puertas de las aulas escolares, maestros como Yadiel Ortiz Nieves reciben a los estudiantes con la misma emoción.
17: Creo que lo más emocionante de regreso a clase es enfrentar nuevos retos, obviamente siempre dándole cara a través de las bellas artes y tratando de exponer, ¿verdad?, a estos chicos a conocer sus raíces a través de la música y obviamente crear comunidad, que es lo más importante.
15: Entre los retos se encuentra el racionamiento de agua en la zona metropolitana, que mantiene a madres como Zulmi Sierra atenta a los protocolos.
18: La situación del racionamiento está un poquito difícil, ¿qué te puedo decir, verdad? Eso es lo primero que el primer estrobo que tuvimos, pero aparte de eso, realmente, pues mira, todo está. Estamos en orden, en esta escuela son súper informativos.
15: Ante la inminente falta de agua, la directora escolar asegura el plantel se encuentra preparado para suplir servicios sanitarios y de comedores.
19: No tenemos cisterna, pero sí, pues estamos preparándonos con envases de agua para poder entonces ¿verdad?, descargar los inodoros y poder trabajar con esa emergencia de agua. En los comedores se va a distribuir el agua para que ellos puedan cocinar, porque el comedor se cocina con agua potable, así que tiene que ser agua embotellada. y entonces pues, para efectos de los baños y demás, pues nosotros entonces vamos a trabajar con poder entonces dejar baños habilitados para descargarlos y poder trabajar la emergencia.
15: En este regreso a clases, la Escuela Sotero Figueroa es parte de la iniciativa Quiero Mi Escuela, iniciativa por la cual la Corporación de Puerto Rico para la Difusión Pública y el plantel unieron esfuerzos. Según el presidente ejecutivo de WIPR, David Reyes Vázquez, Quiero Mi Escuela apoya en el fortalecimiento y distribución de recursos.
13: Establecemos unas comunicaciones de acuerdo para que puedan no solamente visitar nuestras instalaciones, también nosotros ofrecer nuestros recursos, venir, visitar la escuela. Es especial en ciencia y matemática, pero la ciencia y matemática aplica en todo en la vida, inclusive en los medios de comunicación. Así que bueno que esa dinámica se dé porque podemos entonces establecer charlas, comunicaciones, interacciones, todo lo bueno que nosotros podemos poner a la disposición, porque después de todo, pues somos la estación del Estado y le servimos también a las comunidades y especialmente a esta escuela que la hemos hecho parte nuestra, la Sotero Figueroa.
15: Por su parte, el vicepresidente ejecutivo, Kenneth Torres, sostiene que esta iniciativa es necesaria para marcar positivamente a los estudiantes.
14: Podemos marcar muchas huellas, podemos aprender todavía a esta edad y más que todo tenemos que dejar huella a los nuevos estudiantes, que es el futuro de Puerto Rico.
15: Desde la redacción, Carolina Gracia, Noticias.
6: Por su parte, el Departamento del Trabajo y Recursos Humanos llegó temprano a la Escuela Superior Tomás Mazo Rivera en Toa Alta. Allí la secretaria del Trabajo y Recursos Humanos, María del Pilar Vélez Casanova, recibió a los estudiantes en el plantel y posteriormente participó en actividades educativas y de desarrollo de destrezas junto a alumnos de undécimo y duodécimo grado. La escuela adoptada por la agencia cuenta con una matrícula proyectada de 520 estudiantes como parte de los esfuerzos para ofrecer un ambiente adecuado y seguro para la comunidad escolar. Se realizaron trabajos de pintura, limpieza con máquinas de presión, mantenimiento de áreas verdes y decomiso de equipos. Se informó que la iniciativa continuará el próximo 10 de agosto en la escuela Lino Padrón Rivera en Vega Baja.
0: Luego de la pausa, en Estados Unidos, el presidente Donald Trump desmiente presunta escasez en la guerra contra Irán.
6: Además, en temas de salud, conozca sobre la nueva vacuna aprobada por la FDA contra la gripe.
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2: Pasando a Estados Unidos, la agenda de la administración Trump incluyó hoy el rechazar la existencia de una escasez de misiles de Estados Unidos en la guerra contra Irán, acusar a México de ser blando contra el narcotráfico e imponer una operación externa contra el cartel de Jalisco. Los detalles de estas y otras informaciones en el siguiente resumen.
3: En el día de hoy, el presidente Donald Trump negó que Estados Unidos enfrente una escasez de municiones y rechazó versiones sobre posibles problemas en la disponibilidad de misiles y sistemas de armas. El Pentágono continúa evaluando la capacidad de producción y reposición de arsenales, mientras aumenta el interés del Congreso por la preparación militar del país. En materia comercial, Trump afirmó que México ha afectado a Estados Unidos con sus políticas económicas y reiteró que mantendrá una posición firme en las negociaciones sobre aranceles, comercio y seguridad fronteriza entre ambos países. Esto a la vez que el Departamento de Justicia, la DEA y el FBI anunciaron una nueva operación contra el Cártel Jalisco Nueva Generación, grupo criminal internacional con base en México. Washington elevó a $25 millones la recompensa por información que lleve a uno de sus principales líderes y reveló una investigación por un presunto fraude de $400 millones. Además, se reveló que el gobierno estadounidense llegó a un acuerdo de $220 millones con la empresa RWE US Offshore para cancelar sus proyectos de energía eólica marina frente a las costas de Nueva York, California y Luisiana. La compañía señaló dificultades para obtener permisos en el futuro cercano. Finalmente, un comité del Senado aprobó avanzar con una resolución de desacato contra Anthony Fauci, exdirector del Instituto Nacional de Alergias y Enfermedades Infecciosas, dentro de una investigación relacionada con su comparecencia ante el Congreso. La Administración de Alimentos y Medicamentos aprobó una nueva vacuna contra la gripe para adultos de 50 años o más. La vacuna fabricada por la empresa farmacéutica Moderna es la primera en su tipo desarrollada con la misma tecnología de ARNm, que resultó clave para poner fin a la pandemia de COVID-19. La compañía informó que la vacuna denominada Fluciva podría comenzar a estar disponible en farmacias seleccionadas de Estados Unidos en las próximas semanas. Según los estudios efectuados por la empresa, la nueva vacuna reducía los casos de gripe en aproximadamente un 27% en comparación con otra marca de vacuna antigripal de uso común. Entre los efectos secundarios reportados destacan dolor en el lugar de la inyección, fiebre y dolor de cabeza.
4: Continuamos con las condiciones del tiempo. A esta hora de la tarde, noche, aire seco domina el Caribe. La vaguada que estuvo con nosotros los pasados dos días ya se aleja de nosotros. Se encuentra sobre las Islas Bahamas, así que hoy el día ha sido bastante caluroso en Puerto Rico, prácticamente casi sin lluvias. Las que ocurrieron se desarrollaron hacia la zona oeste de Puerto Rico. A esta hora se han disipado, disminuye el calor, se acerca la puesta del sol y el calor se combina con la humedad, produce esas lluvias, pero ya prácticamente estas se han disipado. Las temperaturas a esta hora de la tarde, el punto más caluroso es Lajas, 89 grados y aún se siente de 99 grados. Contrasta bastante con la montaña entre Orocovis y Calley. Las temperaturas son 79 grados y 80 grados aproximadamente. Se siente entre 85 y 86 grados la sensación de calor. Esta noche, calurosa, mayormente en Puerto Rico, cerca de los llanos, entre 80 y 70 las temperaturas. Eso es sobre el promedio para esta época del año. Parcialmente despejados los cielos, algunos chubascos no se descartan, pero prácticamente no estarían acaparando gran parte de nuestro territorio. Para mañana viernes las condiciones serán soleadas, calurosas y bastante secas. Quizás en la tarde tengamos algunos aguaceros hacia el oeste-suroeste debido a un leve cambio en la dirección del viento en dirección del este-noreste. Sin embargo, no se esperan que sean tronadas bastante fuertes sobre la región. Y observa el pronóstico oficial para esta temporada de huracanes 2026. Se ha reducido un fenómeno en cada categoría. Así que esta temporada de huracanes se sigue esperando que sea por debajo de lo normal. Y observe esos huracanes intensos. Prácticamente se espera que no se desarrollen y si se logran desarrollar serían dos huracanes de categoría 4 o más. Así que estamos ante un panorama en donde el Niño sigue dominando y eso sigue afectando la producción de ciclones tropicales. Pasamos contigo.
2: Vamos a una última pausa y al volver le brindamos un anticipo de los estrenos de cine para esta semana.
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0: Con motivo de regreso a clases, la gobernadora Jennifer González Colón visitó hoy la escuela Bonifacio Alvarado en Orocovis, donde anunció nuevas inversiones y destacó los avances de la iniciativa Quiero mi escuela. Con los detalles, Carla Ramos Lucena.
1: Como parte del inicio de clases, la gobernadora Jennifer González Colón recorrió la escuela Bonifacio Alvarado en Orocovis, donde anunció una inversión de $427,598 para la construcción de una cancha bajo techo.
2: Y mi administración va a seguir invirtiendo en la reconstrucción de muchas facilidades. Ya estuvimos en Sidra, donde también desde los huracanes Irma y María venían reclamando que se sellara y se hiciera el techo de una cancha. En Sidra hicimos una asignación de más de $509,000.
1: Durante la visita destacó que 330 escuelas fueron adoptadas por agencias, municipios y otras entidades bajo la iniciativa Quiero mi escuela, que continuará en los próximos semestres.
2: El año pasado, desde el primer semestre, tuvimos esta iniciativa y nos ha venido funcionando en cada semestre académico, porque nos permite tener monitoreo, ¿verdad?, de las distintas agencias, al igual que senadores, representantes, sector privado, ¿verdad?, que también nos ayuda en esto. Así que lo que estamos haciendo es poniendo las escuelas públicas a ser ayudadas.
1: La mandataria también destacó la expansión del programa de escuelas bilingües, que pasó de 36 planteles en enero de 2025 a 119 este año. Por su parte, el secretario de Educación, Eliezer Ramos Párez, informó que el 100% de las escuelas abrió sus puertas, mientras los planteles sin servicio eléctrico operaron con generadores.
3: Hoy ha sido un día de mucha alegría y mucho júbilo en las escuelas, es la información que me ha estado llegando. No hay situaciones que hayan impedido que nuestros estudiantes lleguen a las escuelas. Sí, como dije, Villalba y algunas zonas limítrofes no tienen luz por asuntos de reparaciones de Luma. Igualmente, la situación, ¿verdad?, del agua, que se ha estado atendiendo con brigadas, mantenimientos y camiones cisternas que igualmente han estado llegando a las escuelas.
1: Ante la sequía, Educación mantiene camiones cisterna en planteles afectados y prevé comenzar este fin de semana la instalación de 200 cisternas con la meta de evitar interrupciones al día lectivo.
3: Con el tema de la sequía, hemos hablado de no establecer una regla única para todo el mundo. Así que conforme al día, los recursos y el momento, vamos a estar tomando decisiones de la mano con las escuelas. Hasta el momento queremos preservar ese día lectivo.
1: Previo a su visita a Orocovis, Ramos Párez estuvo temprano en la mañana en la escuela Abelardo Díaz Alfaro en Toa Alta, donde dio la bienvenida a los estudiantes en su primer día de clases.
4: El resultado, hemos visto una mejoría significativa en lo que es el reclutamiento del personal a nivel general en todas las escuelas, ¿verdad? Sus escuelas están recibiendo a sus estudiantes con prácticamente, ¿verdad?, y todos sus maestros. Estamos hablando igualmente de regresos a clases sin impedimentos mayores. Sin duda alguna todavía tenemos, ¿verdad?, el tema de infraestructura en términos de FEMA. Hay construcciones ocurriendo, otras que van a ocurrir, van a haber una aceleración durante este año en esos trabajos.
1: Para Noticias, Armando Ortiz en la cámara, les informó Carla Ramos Lucena.
5: A partir de hoy jueves, las salas de cine en Puerto Rico incluyen entre sus estrenos los géneros de la comedia romántica, el suspenso, la ciencia ficción y hasta un musical. Con más detalles, el cinéfilo Alejandro Orengo.
6: Hoy estaremos hablando de los nuevos estrenos de la semana. Empezamos con One Night Only, escrita y dirigida por Will Gluck y presentada por Monica Barbaro, Caleb Turner y Maya Hawke. La película sigue a dos desconocidos que intentan encontrar el amor durante la única noche del año en la que el sexo prematrimonial es legal. Lo que comienza como una búsqueda desenfadada, pronto se convierte en una reflexión sobre las relaciones, la intimidad y las expectativas románticas.
7: I'm Owen.
8: Allie.
7: What about us?
8: Your ears look like car doors.
7: Well, your nose is way too small for your face.
8: Your chin could plow a field.
7: Your legs don't make any sense.
8: Your hairline doesn't make any sense.
6: Para los amantes del thriller, llega Her Private Hell, escrita y dirigida por Nicholas Winding Refn y protagonizada por Sophie Thatcher, Charles Melton y Havana Rose Liu. La historia se desarrolla en una ciudad futurística cubierta por una misteriosa neblina que libera una presencia letal. Mientras busca a su padre desaparecido, una joven cruza su camino con un soldado estadounidense e intenta rescatar a su hija, dando paso a una inquietante odisea marcada por el horror y el misterio. También estrena Ice Cream Man, escrita y dirigida por Eli Roth y protagonizada por Ari Millen, Benjamin Byron Davis y Karen Cliche. La tranquilidad de un pequeño pueblo se rompe cuando un misterioso vendedor de helados comienza a repartir dulces que convierten a los niños en asesinos despiadados. Esta es una nueva propuesta de horror que promete combinar el estilo extremo de Roth con el cine slasher clásico. Y finalmente, para los fanaticados del K-pop, llega ATEEZ, Light the Way, dirigida por Jia Kim y protagonizada por los integrantes de ATEEZ. La experiencia cinematográfica combina un concierto inmersivo con una historia fantástica en la que los integrantes del grupo recorren un mundo surrealista en busca de ATEEZ, mientras se incluye presentaciones de algunos de sus mayores éxitos y material exclusivo detrás de cámara. Y hasta aquí mi participación. Si quieres conocer más de mis opiniones y recomendaciones, pues sígueme en las podcasts y todas las redes sociales. Nos vemos el próximo miércoles con más reseñas y comentarios sobre lo nuevo en la mañana.
0: Y hasta aquí esta edición de Noticias. Gracias por acompañarnos.
5: Será hasta mañana cuando regresemos con nuestras dos ediciones a las 11:30 de la mañana y las 6:30 de la tarde.
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5: Buenas noches.
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11: Buenas noches, estamos en Los Héroes de los Libros y me encuentro con mi compañero inseparable de todos los jueves, Alejandro.
12: Una bien. Vez más en Los Héroes de los Libros.
11: Bienvenido, y hoy le vamos a dar rienda suelta a la imaginación.
12: Oye, tenemos un programazo y tenemos una invitada muy especial. Yo estoy muy emocionado.
11: Yo también,
12: sí,
11: yo leí.
12: Porque además de ser nuestra colega, es una profesional, ¿verdad?, de la comunicación.
11: Y qué lindo, ¿verdad?, cuando tú lees de gente tan espectacular, de una mujer que tiene trayectoria, que ha estudiado y que se basa en la fe.
12: Que ha aportado mucho al país en el ámbito cultural.
11: Y eso está espectacular, pero vamos a darle, le damos la bienvenida a nuestra héroe de esta noche. Nuestra héroe de esta noche es Isamari Castro Da. Bienvenida.
13: Gracias con este recibimiento en mi casa, porque mi primer trabajo fue aquí en 940M.
12: Eso vamos a hablar un poquito.
13: En el estudio no estaba tan maravilloso como ahora, ¿verdad? Era más básico, pero tengo recuerdos maravillosos y feliz de estar con ustedes dos, que son héroes de los libros, literalmente.
11: No, gracias a ti. Y fíjate, yo me imagino, cuando yo empecé a leer la literatura sobre ti y eso, una de las cosas que yo decía, Dios mío, ¿cómo comenzó ese amor por la lectura?
13: Mira, yo creo que lo que tenía disponible en el momento, quizás el recurso más usado en ese momento, eran las enciclopedias, porque obviamente no había internet en aquel momento, y las enciclopedias eran como un imán. Entonces yo recuerdo la Salvata, hasta la World Book, que era en inglés, que tampoco era algo que yo dominaba. Yo aprendí a jugar ajedrez con la enciclopedia World Book, porque uno tenía más tiempo, ¿verdad? Mi papá siempre ha sido muy lector, mi mamá, yo recuerdo yo de adolescente que yo la veía leyendo, y yo, ¿qué tú lees? La historia de Papillón y de cómo escapó de Alcatraz. Mi papá leía también mucha literatura contemporánea, mi mamá recibía los Reader Digest, que era
11: el
13: libro que todo el mundo buscaba.
12: Ese estaba en la mesita de noche.
13: Exacto. Ajá. Y eran lecturas fáciles y rápidas. Y entonces algunas eran pues más profundas y otros eran chistes, pero eso te iba creando un hábito. Pero sí particularmente, Cindy, recuerdo probablemente a mis 14, 15 años, que un día yo dije, ¿por qué papi y mami leen tanto? Sobre todo papi, yo lo veo muy concentrado leyendo, siendo biólogo. Yo decía, ¿qué tienen los libros? Y me acuerdo que fui a lo que en ese momento era la biblioteca de la casa y saqué dos libros, Pasión de Historia y Otras Historias de Pasión, de Ana Lidia Vega.
12: De Ana Lidia.
13: Y de Emilio Díaz Valcárcel, creo que fue
12: Mi Mamá Me Ama
13: o Figuraciones en el Mes de Marzo. Uh-huh. No recuerdo cuál de los dos. Y en el de Ana Lidia particularmente, mi papá profesor de la universidad, yo estaba acostumbrada a esos ambientes, así que empiezo a leer lugares que yo podía identificar y yo decía, ay, esto se puede hacer. Esto se puede hacer. Y ahí me enamoré completamente.
12: Se puede escribir de lo común, lectura. ¿Verdad? Como hace Ana Lidia.
13: Exactamente.
12: Escribir lo común.
13: Y puede insertarse. Así que yo creo que esos fueron mis primeros pasos, desde las enciclopedias hasta la literatura contemporánea, y de ahí pues todo lo que se me atraviese en el camino.
12: Y los diccionarios también.
13: Ah, yo usaba muchos diccionarios. Sí. Qué tiempo aquello.
12: Y qué interesante era navegar en el diccionario, ¿verdad? Buscar palabras al azar o descubrir uh-huh. palabras que uno dice, pero ¿qué quiere decir esto? ¿Qué es esto?
13: Exacto. ¿Y en qué contexto la voy a utilizar?
12: Sí.
11: Cuando ya vas para la universidad, ¿qué decides estudiar y por qué?
13: Pues mira, yo quería estudiar literatura porque me encantaban los libros. De hecho, mi anuario de cuarto año dice que yo quería ser escritora. Siempre, ¿verdad? Desde pequeñita, yo me gradué a los 17 años y allá han pasado bastantes años desde ese momento. Y yo decía, quiero ser escritora. Y llegué a la universidad, como llegan muchos adolescentes, confundida, sin tener mucha idea de lo que quería, sabiendo cómo yo era. Y decido, pero claro, el primer año, yo estudié en la Universidad de Puerto Rico en Río Piedras, voy a la Facultad de Generales. Y ahí digo, pues mira, comunicaciones, porque mucha gente me decía, tú eres buena en comunicaciones. Solicité para comunicaciones y cogían solamente 100 estudiantes por año. Y entonces me tomaron la primera vez que solicité y ya no me atreví a cambiarme porque me daba vergüenza. Me habían dado un espacio en esos 100 estudiantes, ¿cómo yo voy a rechazarlo? Y lo que hice fue que todas mis electivas las tomé en humanidades, tomé clases de literatura. Y un maestro espectacular que tuve en mi segundo año, mi escritor estrella, Luis Rafael Sánchez, me dijo, yo le consulté y me dijo, termina comunicaciones y tus estudios graduados los haces en literatura o en creación literaria, que no existía en aquel momento aquí en Puerto Rico. Y dije, pues ok, y le seguí el consejo. Y sigue siendo mi amigo después de casi 40 años.
12: Fue tu profesor y ahora es tu amigo.
13: Y ahora es mi amigo. Sí. Y obviamente pues lo admiro y lo quiero muchísimo.
12: Y qué gran profesor, ¿verdad?
13: Excelente.
12: Los que tuvimos oportunidad de tomar clase con él.
13: Estricto.
12: Nos dimos un lujo también.
13: Nos dimos un lujo. Claro. Era sentarse a ser feliz.
11: No, y un profesor te cambia la vida, ese mentor te lleva como por un... Mira cómo ustedes los dos hablan tan bonito del profesor, de que los llevó, que era estricto. Pero pues cuando uno quiere llegar a unas metas, muchas veces uno tiene que seguir una línea y tiene que ser estricto.
13: De acuerdo.
11: Con uno mismo y, ¿verdad? Y con lo que escribe, con lo que hace.
13: ¿Y a dónde te exponen? Yo recuerdo en cuarto año, con una amiga de toda la vida, Carmencita Rivera, estábamos en el colegio, todavía en cuarto año, y cortamos clase por primera vez en la vida para ir a la universidad a escuchar la charla magistral de Isabel Allende. Y la maestra, nosotros con miedo después se lo dijimos al día siguiente, ella dijo, pero me lo hubiesen dicho, yo las acompañaba. O sea, son maestros que entienden, claro. Y que posibilitan. Y tengo que decir, ya que hablas de eso, que no estoy segura si es cierto, leí que había muerto Juan Antonio Torres, que fue mi profesor de español básico de primer año, de generales, y él nos llevó a la clase. Literatura contemporánea que no conocíamos y nos llevó a escuchar a Luis Rafael Sánchez, nos llevó a escuchar a Rosario Ferré, nos llevó a escuchar a Manuel Puig, después de leer El beso de la mujer araña, y nos expuso a muchas otras obras que a lo mejor ahora no recuerdo de momento. Me enseñó a utilizar, a investigar en el seminario Federico Dionís, para investigar a Sor Juana Inés de la Cruz. Entonces, es como te marcan en ese momento, la verdad es que yo siempre se lo voy a agradecer, porque hizo la diferencia, y sembró esa semilla y pues uno se ocupa de que germine.
12: ¿Tú alcanzaste a vivir uno de los mejores periodos de la Universidad de Puerto Rico? Sí, el anterior al tuyo y el tuyo fueron momentos muy, muy interesantes.
13: Momentos de gloria.
12: Con profesores y personajes muy interesantes.
13: Sí.
12: La universidad se encargaba de traer a gente, ¿verdad?, importante del continente. Por nuestra universidad han pasado muchísimos escritores internacionales.
13: Sí, sí, y con mucho respeto, y se hicieron cosas espectaculares con la editorial, y bueno, yo creo que ojalá esos tiempos de gloria regresen, porque eso enaltece el país, como se consideren esos primeros centros docentes, como es la Universidad de Puerto Rico.
12: Entonces, te graduaste de comunicaciones, ¿y qué hiciste? ¿Comenzaste a tocar puertas?
13: No, comencé a trabajar, fíjate, me reclutaron. Interesante porque yo hice mi práctica aquí y tan pronto terminé mi práctica me reclutaron.
11: ¿Aquí
13: en el 940M, en redacción de noticias. Y recuerdo que uno de mis primeros trabajos me enviaron a cubrir en unas elecciones. Yo decía, yo no quiero trabajar con política, y terminé cubriendo el periodo electoral. Pero el gran amigo Jesús Bererizarri, que no sé si es este estudio, creo que el del lado, que tiene el nombre, lleva el nombre de él.
12: El del lado, sí.
13: Hacía noticias culturales y yo me colaba para ir a aprender a hacer, porque siempre me llamó la atención. Y me colaba, y a través de la ayuda y la mentoría de Jesús, me inserté en el periodismo cultural.
11: ¡Wow!
12: Redactaba noticias,
13: sí.
12: Dile a los jóvenes que nos escuchan, que tenemos muchos, dile cómo se redactaban esas noticias.
13: Estaba empezando la computadora, muy básica.
12: Estaba comenzando aquellas computadoras.
13: Pero vi
12: la pantalla,
13: teletipo. El teletipo era cuando iba botando noticias. Era como si fuera un fax, que no sé si ellos sepan lo que es, pero iba todo el tiempo enviando noticias. Claro. El hilo, le decíamos el hilo, porque era literalmente como si fuera una sábana, una tela que va llegando. Principalmente de las agencias de noticias.
12: Sí.
13: Que en aquel momento.
12: Las agencias internacionales.
13: Eran
12: las que generaban la noticia.
13: Exacto.
12: Y lo siguen haciendo.
13: Press, EFE,
12: sí.
13: Reuter, exactamente. Así que.
12: AP.
13: Por ahí va, sí, Associated Press, que era la principal en aquel momento. Entonces uno tomaba la noticia, pero también se generaban noticias locales. Y había reporteros que salían a la calle, y aquí hacíamos entonces lo que llaman el lead o el inicio de la noticia. Y entonces se redactaba, se le pasaba a los locutores que estaban en cabina y tiraban el audio de. Le decían ¿cómo era que se le llamaba en aquel momento? Bueno, era un tape. Se le llamaba de los reporteros que estaban en la calle.
12: Y todo eso se leía y se manejaba en papel. No era con celular, no era con tablet.
13: O con una grabadora. Yo siempre andaba con una grabadora pequeña porque tú no sabías dónde podía ver una noticia. Y lo que es ahora el teléfono era una grabadora. Y si no le diste, o sea, acabó el tape, ¿cómo?
12: La cinta.
13: Buscar la cinta, gracias. Uh-huh. Pues entonces te quedabas sin la noticia, claro. Y tenías que anotar en una libreta. ¿Ves? Las costumbres no se pierden. Ando siempre con libreta y bolígrafo.
11: Mire, yo también.
13: ¿Ves? Es que lo tenemos en la sangre, Cindy.
12: Comenzaste muy jovencita.
13: Bueno, recién graduada de universidad, uh-huh. Exactamente.
12: Los 20.
13: Uh-huh. De hecho, con mi ex esposo empecé a finales de los 90 un programa de televisión trabajando yo en mi trabajo corporativo, porque luego de aquí me fui a una empresa que me reclutaron para abrir una oficina de comunicaciones y trabajar proyectos comunitarios. En aquel momento, en 94, me reclutaron. Y en 96 hacíamos un programa de televisión en el Canal 13 que se llamaba Agenda Abierta. Y era de lunes a viernes, una hora. O sea, que él tenía sus respectivos trabajos. En el caso de él era editor de prensa asociada. En mi caso, yo era ejecutiva de una empresa. Y por las tardes de 6 a 7, grabábamos un programa que salía al aire de 9 a 10. No nos podíamos equivocar. O sea, no había margen. Y era un programa diario, donde un día había un panel político, al otro día hablamos de sociología, al otro día de arte y cultura, otro día hablábamos de ambiente y recursos naturales. Así que yo estaba todo el tiempo estudiando.
12: Sí.
13: Todo el tiempo.
11: ¡Wow! ¡Qué interesante!
12: Sí, porque hay que mantenerse al día con todos los temas.
13: Exacto.
12: Para poderlos discutir después en el aire. Claro.
13: Y teníamos panelistas que nos acompañaban.
12: Sí,
13: y eso era estupendo porque siempre teníamos gente muy profesional. Y en el de, mira, esto es bien curioso, ustedes que son héroes de los libros, en el que hacíamos de arte y cultura, no habían otros programas, todavía no habían los famosos programas que luego surgieron de libros. Así que editoriales como Alfaguara, que principalmente era quien más publicaba así literatura internacional, nos traía a los escritores. Y entonces cuando mucha gente aquí no conocía a Arturo Pérez Reverte, estaba en el programa Manuel Vicente, Rosa Montero, Marcela Serrano, Clara Sánchez, los premios Alfaguara los traían, Vargas Llosa. Mario Vargas Llosa, quien más estoy tratando de recordar, obviamente, artistas locales, escritores locales, sí. o o diferentes personas que se dedicaban al mundo de las artes pasaron por allí.
11: ¿Qué época estamos hablando más o menos?
13: 1996-97, por ahí. Así que fue un tiempo bien hermoso, un tiempo.
11: Oye, y qué bueno que se le da la oportunidad a los autores.
13: Sí, en ese momento no había muchos espacios, pero yo recuerdo que iban ávidos. Claro, venían también de otros entornos en Europa, en América Latina, donde tenían la exposición constante, porque países como México, como Argentina, Chile y obviamente España en Europa y otros más, pues ellos tenían muchos espacios y tenían muchas librerías, y cuando llegaban aquí pues era menos la exposición que tenían, así que la aprovechaban al máximo.
12: Pero sí, eso te iba a comentar, que todavía en esos años quedaban librerías en Puerto Rico, suficientes librerías, había mercado todavía esos libros. En esa época todavía en Puerto Rico, no tengo un número exacto, pero por lo menos 60 o 70 librerías quedaban en todo el país.
13: En todo el país.
12: En Río Piedras habían por lo menos 12.
13: Río Piedras era maravilloso. Claro. Llegar a ese ambiente era como un niño ir a la juguetería.
12: Sí,
13: era bien efervescente. Y siempre veías autores y lectores buenos, lectores que sabían y buscaban y preguntaban. Así que era un deleite para ellos realmente visitar y sentirse acogidos.
12: Y el libro en papel se vendía.
13: Se vendía.
12: La mayoría del público leía en papel. Todavía los tablets y eso no habían llegado.
13: Exacto.
12: O habían llegado, pero muy pocos. Y se leía en papel. Sí,
13: exacto.
12: Había un buen mercado para el libro.
11: ¡Wow!
12: Entonces, ¿tuviste a Vargas Llosa contigo?
13: Lo tuve en una entrevista exclusiva porque, pues, curiosamente, se me acercó el director de Alfaguara en aquel momento, Miguel Tapia, y él venía a presentar aquí la fiesta del Chivo en el Centro de Bellas Artes. Y me dice, ¿tú podrías ser la maestra de ceremonia? Ahora me lo dicen, y yo quizás me hubiese intimidado y decía que no. Pero cuando uno es joven, dice que sí a todo. Así que le dije que sí. Y le dije, bueno, entonces no solo que dije que sí, que soy tan osada, porque la juventud es así, que le dije, bueno, pero me lo tienes que dar en una entrevista exclusiva. Encima lo condicioné. Y ahora pues me tengo que reír, pero en ese momento él dijo, es que él va a dar una conferencia de prensa. Y yo, no hay problema, yo voy a la conferencia de prensa, pero luego que era una entrevista exclusiva. Pero mira qué maravilla. La entrevista fue en un hotel muy prominente en Isla Verde, y la mañana en que él vino aquí salió la noticia mundial de un soborno que había hecho Vladimir Montesinos, la plano derecha de Fujimori, que fue el contendor de Vargas Llosa cuando compitió para presidente del país. Fujimori obviamente le ganó. Y la mano derecha, que ya él había denunciado que había casos de corrupción, sale un video públicamente y tiene que renunciar. Y él era el director del... Las siglas eran el SIN, que pecado sí. En español, así que mira sí. qué ironía. Todos los medios, y encima lo habían, una de sus primeras nominaciones para el premio Nobel estaba corriendo en ese momento, fue el año 2000, y todos los medios internacionales lo estaban llamando. Él terminó su conferencia de prensa y yo le digo, me prometieron 15 minutos de entrevista exclusiva. Le digo yo a la persona que estaba a cargo y me dice, sí, no hay problema. Lo vamos a honrar, pero hay muchas llamadas internacionales. Y yo, no hay problema, yo espero. Nos acomodamos en un salón, el camarógrafo, la luz y todo. Sentamos a Vargas Llosa y el director del área me dice, del hotel, me dice, no pueden estar aquí porque molestan a otros huéspedes. Y yo dije, es que él es huésped también. Me dice, sí, pero como hay cámaras. Y yo le dije, mire, ¿usted sabe quién es él? Y me dice, no. Y yo le digo, todos los medios internacionales están buscando a esta persona. Acaba de salir una noticia, le explico, y encima está nominado a premio Nobel. Si él se gana el premio Nobel, yo voy a decir que usted lo votó de este hotel.
12: Claro.
13: Entonces, él me dice, dame un minuto. Y yo le digo a Vargas Llosa, deme 30 segundos, que vamos a un sitio más cómodo, fue lo que le dije. Y él fue tan amable, tengo que decirlo, fue muy amable, y nos movieron a la suite presidencial. Y él me pregunta, ¿cómo tú lograste esto? Y yo después le dije, ¿quién era usted? Así que nos movimos a la suite presidencial, ahí hice la entrevista y le pude preguntar de primera mano qué pensaba sobre la situación de su país. Y bueno, el tiempo le estuvo aquí en Puerto Rico también, en una cátedra de la Universidad de Puerto Rico. Así que le pregunté de todas esas cosas y, por supuesto, pues, de la novela que estaba presentando, que fue La Fiesta del Chivo.
12: Que fue un éxito esa novela.
13: Sí.
12: Trata de la dictadura de
13: Trujillo.
12: De Leonidas Trujillo en la República Dominicana.
13: Y generó también mucha controversia porque es una novela histórica y para quienes nos estén escuchando y no sepan, una novela novela histórica es un hecho de la vida real que se ficciona. Entonces tienes datos de la vida real, pero también datos de ficción, o sea, que cosas que te puedes inventar en el proceso. Pero muchas personas que asistieron a la presentación o que leyeron la novela no entendían ese concepto y pensaban que era una novela histórica y decían, no se apegó a los hechos, esto no es cierto. Entonces había que explicarle, no, es que precisamente la novela histórica pretende eso, un poco reparar en la mente, ¿verdad?, del escritor esos hechos. Así que fue interesantísima, una experiencia muy, muy linda.
11: Interesante para ti, pues, tu carrera, y tienes ese, ese genial.
13: Las cosas llegan, porque de verdad yo no, me han pasado muchas cosas interesantes y te juro que no he buscado ninguna. Esa, negocié la entrevista, pero me llegó el acercamiento. Y creo, y tú comenzabas hablando de la fe, yo creo que cuando uno es uno opera bien, ¿verdad?, de corazón y con buena intención, esas cosas llegan, eso pasa. Así que yo me siento muy agradecida por las oportunidades que he tenido en la vida.
12: Y con toda seguridad, aunque uno no esté pendiente, pero alguien está mirando, alguien está observando. Y cuando uno hace las cosas bien, pues cuando hay que buscar a un profesional y a alguien que genuino, entonces pues posiblemente piensen en ti para alguna, para muchas cosas.
13: Pues qué lindo. Y uno lo hace con otras personas también.
12: Y uno lo hace con otras
13: personas. La vida es eso, también. Es ese ciclo, esa rueda. Y a mí me gusta ese concepto de paid forward, pagarlo para adelante. Así que yo creo que la vida es bonita porque pues mira, uno la busca también.
12: Hay que poner en agenda, hablamos de que tienes proyectos, ¿verdad?, para publicar, pero entonces hay que poner un libro de anécdotas en agenda. Yo creo que tú tienes mucho para contar.
13: Sí, la verdad es que sí. Tú me habías dado unas ideas hace muchos años en una actividad, en una feria que nos encontramos, así que tengo mis anotaciones ahí porque sería interesante algunas anécdotas.
12: Bueno, yo te hablé de algo peligroso y tú me dijiste que podíamos ser cómplices. Y era escribir un libro de chismes de escritores y de autores. Tendríamos que irnos del país después.
11: Exacto.
12: De eso.
11: Pero ¿cómo hace eso previo al exilio?
12: Bueno, hay muchas historias por ahí que se cuentan.
13: Pero yo soy discreta. No me atrevería.
12: Que caen en la categoría del, ¿verdad?
11: Ay, qué gracias.
13: Vamos a un anecdotario mejor.
12: Anecdotarios.
11: Pero fíjate, es importante porque mira esa experiencia que tú tuviste con él, con diferentes autores, que son historias que están plasmadas. Es sumamente interesante que tú puedas, tú joven, y que le puedas hacer preguntas, porque eso ayuda mucho.
12: Tendríamos que irnos del país después. Exacto. De eso.
11: Pero ¿cómo hace eso previo al exilio?
12: Bueno, hay muchas historias por ahí que se cuentan.
13: Pero yo soy discreta. No me atrevería.
12: Que caen en la categoría del, ¿verdad?
11: Ay, qué gracioso.
13: Vamos a un anecdotario mejor.
12: Anecdotarios.
11: Pero fíjate, es importante porque mira esa experiencia que tú tuviste con él, con diferentes.

0: también de los libros. Mira qué bien, aquí trabajé aquí, así que estoy viendo gente bonita aquí que se acerca al estudio. ¡Qué alegría! Pues una de las cosas que me gustaría hacer es recopilar entrevistas que he hecho, porque a través de los años he hecho programas de televisión y de radio con diversas entrevistas, muchos personajes no todos conocidos, con historias importantes. Y eso me gustaría en algún momento, tengo a añadirlo a la lista de los libros que quiero,
1: De los proyectos
0: que quiero
1: futuros.
0: escribir de proyectos futuros, que se sigue extendiendo.
2: Pues nosotros tenemos que tomar un brequecito en los héroes de los libros y volvemos con Isamari Castro Da.
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2: Y regresamos a los héroes de los libros.
1: Estamos con nuestra colega aquí, Isamari Castro Da.
2: Así mismo es.
1: Estamos disfrutando muchísimo conversando con ella. Sí. Nos estamos enterando de muchas cosas de las que ella ha hecho, ¿verdad?, en su carrera profesional.
2: No, su experiencia nos está dando una luz y una mentoría espectacular. Isamari, te iba a preguntar, ¿cómo comenzaste a escribir? ¿Cómo fue tu primer libro? ¿Cómo comenzaste en este mundo de escribir?
0: Pues mira, yo era muy tímida para publicar, no me atrevía, así que no participaba en concursos. Solamente una vez, estando en escuela superior, participé en un concurso de la Sociedad Nacional de Honor y me gané el segundo premio en cuento a nivel isla. Entonces me emocioné mucho, pero a la misma vez me intimidé y dije, ay, qué presión, porque ahora yo no sé si voy a volver a hacer algo bueno. Así que dejé de publicar. Y el profesor que les mencioné, Juan Antonio Torres, un día nos dijo, estando en primer año de universidad, nos dijo, quiero que participen en el certamen que anualmente hace la Facultad de Estudios Generales. Quiero que mis estudiantes participen. Y nadie quería participar. Y él dijo, si alguien participa, los voy a eximir del examen final. Y yo tenía en la clase, pero como quieran, no quería coger el examen final. Así que dije, profesor, voy a participar. Y sometí poesía. poesía que yo la tenía escondida, porque yo nunca le enseñaba a nadie la poesía que escribía, y me gané un tercer premio en poesía, y me regalaron libros de Laura Gallego y de Matos Paola.

0: Oli, y yo estaba tan emocionada porque me regalaron una colección de libros. Eso fue un gran premio para mí. Pero más
1: Sí.
0: emocionada porque fui la única estudiante del profesor que participó y ganó, y él estaba tan orgulloso que yo me sentí que le había dado ese regalo. Así que me sentí muy emocionada. ¿Y qué pasó? Me volví a intimidar y dije, no, yo no vuelvo a escribir. Y tuve un periodo de tiempo en que escribía y no publicaba. Pero luego, estudiando creación literaria con estos amigos maravillosos que me uní, fundamos el colectivo literario Vivir del Cuento.
1: Genial.
0: ¿Cuántos no han vivido el cuento aquí? Y lo hicimos en broma y en serio, porque decíamos, eso, a eso es lo que aspiramos los escritores, a vivir del cuento. Y entonces éramos ocho componentes y decidimos que íbamos a publicar una antología en conjunto, y publicamos la primera antología de Vivir del Cuento, luego una segunda antología que se llamó Antología de lo Extraño, y luego Antología Éxodos, que es la que está,
2: La que
0: en la que
2: estamos
0: están
2: exhibiendo
0: aquí.
2: acá.
0: Esta antología ganó, se me olvida siempre el premio, ganó premio de antología, creo que fue mención o segundo premio, en el International Latino Book Awards.
1: Ay, qué genial.
0: Así que estamos súper felices con eso.
1: ¿Cómo fue que se unieron y cómo fue esa, cómo se escogieron todos? Porque yo a mí me, uno como autor es difícil uno escribir un libro. Imagínate un grupo
2: Claro,
1: completo.
2: ponerse de
0: Tienes
2: acuerdo.
0: toda la razón,
1: Ajá.
0: Cindy. Tienes toda la razón porque a veces para lograr un consenso, estudiábamos juntos y uno de ellos se le ocurrió, de hecho nos reunimos a un get together en la casa de uno de ellos y dice, ay, vamos a publicar algo. Y uno de ellos, que lo bonito de los colectivos es que todos tiramos ideas y luego no nos acordamos quién dijo qué. Así que todos tenemos el mérito, aunque no hayamos sido. Y alguien dijo, vamos a publicar una antología. Y alguien dice, ¿y qué les parece si hacemos la primera antología de estudiantes del programa de maestría de creación literaria? Éramos todavía estudiantes. ¿Qué les parece? Y nosotros con ese ego, sí, vamos a hacer la primera antología. Y eso nos impulsó. Y los ocho que estábamos allí nos comprometimos, hicimos como un pacto. Así que decimos que éramos nosotros ocho solamente, y luego hemos invitado en otras antologías. Publicamos esa primera y nos sentíamos autores publicados, emocionados. Luego la segunda que conseguimos, ¿verdad? Hacerla
1: ¿Con
0: en
1: quién la
0: colectivo.
1: primera vez? ¿Con quién publicaron?
0: Terranova Editores,
1: ¿Y
0: con Elidio Lagares.
1: cómo fue esa experiencia con los editores, con el
0: Bueno,
1: editor?
0: llegamos con total ignorancia, así que por supuesto que hubo roces porque no sabíamos nada, era una editorial pequeña también, pero yo creo que lo más bonito fue que nos dieron la oportunidad de publicar, y el día que fuimos allí a la editorial, que en ese momento estaba en el Viejo San Juan, y recibimos nuestro libro, yo no, yo soy muy conciliatoria, pero quienes pelearon se les olvidó todo.
1: Pero en ese momento, tú sabes que cuando tú entregas tu libro, que te coge ese editor y te escogota el libro, que sí, este
0: ¡Ay,
1: capítulo
0: es
1: que se arregla.
0: cierto!
1: ¿Cómo fue esa experiencia ustedes? ¿De qué edades estábamos hablando?
0: Bueno, lo
1: Estamos
0: que pasa
1: hablando.
0: es que una edad bien diversa. Qué bueno que me haces esa pregunta, porque al ser estudios graduados, mucha gente había terminado su bachillerato hacía 20 años. Otros quizás hace 5 o hace 10. Y habíamos desde la más jovencita, que en ese momento tenía 20 y pico de años, hasta personas que tenían sobre 50 o 60, ya ni recuerdo.
1: Wow.
0: Y era bien diverso. Éramos casualmente cuatro chicos y cuatro chicas. Y luego, de edades y de trasfondos diferentes. Habíamos estudiado cosas totalmente distintas. Y yo creo que eso fue lo bonito. El grupo era tan heterogéneo que encajamos porque encajamos. Y nos mentoreábamos mutuamente, y nos ayudábamos. Entre nosotros nos revisábamos los textos, abonábamos, corregíamos. Ya veníamos de tomar talleres de creación literaria donde uno tiene que dejar el ego en la gaveta. Porque allí te dicen, este cuento no me gustó, este cuento es malísimo. Se supone que con respeto, algunos no. Ay, este cuento, aquí no lograste tu objetivo. Aquí estás diciendo muchos, tienes muchos clichés. Y uno tenía que aprender a escuchar esos consejos
2: Y
0: y
2: esa es la
0: seguirlos.
2: importancia de publicar con una editorial, porque una editorial significa que es que hay un filtro. O sea, una
1: Exacto.
2: editorial tiene que cuidar a sus autores, pero también cuidar su nombre. Y cuando uno publica con una editorial pasa obligatoriamente por un filtro. Y eso es bueno.
0: Eso es muy
2: Sí,
0: bueno.
2: y ustedes lo
0: Sí.
2: pasaron
0: Lo
2: en ese
0: pasamos,
2: primer libro.
0: pasamos en Niágara en bicicleta. Yo
2: Sí.
0: recuerdo que uno de mis cuentos en particular, cuando el editor se sentaba con cada uno, y recuerdo que Lidio me dijo, yo no quiero publicar este cuento porque esto puede ser una novela y creo que no está siendo justa dejándolo en un cuento. Y yo no me dije eso porque yo me intimido, entonces no voy a hacer la novela nunca. Y finalmente publicó como cuento, pero con un final abierto. Así que quizás tiene una secuela.
1: Oye, pero qué genial, porque eso es un, imagínate, tu primera tu primer libro y que te digan, o sea, eso es genial.
0: Ah, bueno, claro, en ese, ahora yo lo miro y digo, wow, tenía muchas posibilidades.
2: Fue un halago en ese momento.
0: Exacto, claro. Pero también es eso, uno tiene que aprender, tanto los escritores, este programa es de libros, quienes escriben tienen que aprender también, por un lado, a tomar esos consejos de en buena lid, pero además a estar claros con lo que quieren en su carrera y a perseguir ese sueño. Yo sé que hay mucha gente que tiene ese sueño de escribir y mi primer consejo sería ese. Tienes que saber a dónde quieres ir y creer en ti y trabajar para
2: eso. ¿Y este libro, Isa María, está disponible en las librerías?
0: Sí, de hecho, en Casa Norberto está Antología de lo Extraño. El primero está agotado, Vivir del Cuento, pero está Antología de lo Extraño. Y este, que es el más reciente, yo le tengo un cariño especial, Éxodos, porque son éxodos, que son salidas, son con este tiempo, con todo el tema de los inmigrantes, éxodos que son físicos o emocionales.
1: Ay,
0: todos tenemos
1: genial.
0: Dos cuentos, tenemos autores invitados, y en mi caso yo tengo dos cuentos y un microcuento. Y son éxodos del corazón, de verdad. Y yo todavía recuerdo los cuentos que escribí y me emociono porque quizás están basados en alguna experiencia personal y de nuevo, pues, ficcionados y creados de otra manera, pero esa semilla inicial me llega al corazón, me llega al corazón.
1: ¿Cuánto, cada libro, cuánto se tardaron en el proceso de escribir, en el proceso de editar, en el proceso de escoger cómo era la portada?
0: Bueno, eso es todo un proceso, luego publicamos con Trabalis, hemos ido con distintas editoriales y ahí aportamos, nos enseñan opciones y nosotros escogemos, un proceso bastante democrático, ¿verdad? Porque estás trabajando con un colectivo, no es lo mismo que un autor en solitario. Yo creo que depende cuánto esfuerzo uno le ponga. A veces algunos nos ponemos un poquito vagos, no, te debo un cuento, y el otro ahora. Puede que haya pasado 6-7 años entre cada uno. Llevamos 17
1: wow.
0: años juntos. Eso me parece un hito extraordinario, un grupo que lleva 17 años escribiendo juntos. Damos talleres. Algunos han ido a escuelas, hemos ido a grupos, algunos han ido hasta la cárcel a dar talleres. Y nos reunimos periódicamente para mantenernos enlazados.
2: Pocos grupos duran tanto, han durado
0: exactamente.
2: Tanto.
0: Exactamente.
2: Yo recuerdo, me viene hacia la memoria el grupo Guajana.
0: Ah, de poesía.
2: Que era de poesía, que eso surgió en los 60,
0: exacto.
2: En la década del 60, que hasta hace poco, y creo que todavía están activos. Pero fuera de ahí yo creo que no.
0: Muy pocos grupos. Vivir del Cuento ha sobrevivido. Sí. Hemos visto muchos que han llegado luego y que se han disuelto, y nosotros ahí dando la batalla.
2: Déjame mencionar así rapidito, ¿verdad? A tus compañeros
0: Ay,
2: que
0: favor.
2: Participan en el libro, y me corriges si dejo alguno. Juan Félix Algarín, Carmona, Isamari Castrodad, Shara Lavender.
0: Ah, bueno, sí. Hay nombres artísticos también.
2: Ajá. Miranda Merced, uh-huh. Héctor Morales Rosado, Andrés O'Neill, Lucía Reverón, Sandra Santana, Zaira Taranto, Linet Mabel Pérez y ya.
0: Zaira y Mabel fueron invitadas.
2: Fueron
0: el grupo
2: invitadas.
0: Fue los primeros que mencionaste. Zaira y Mabel fueron invitadas y Zaira fue editora también.
2: Ah.
0: Así que fueron hicieron unas aportaciones muy lindas también al libro. Y el grupo, y es interesante, por ejemplo, Andrés O'Neill es periodista deportivo.
1: Chique.
0: Héctor está retirado del gobierno en el Departamento de Corrección. Hay otras, Lucha, Chara es maestra. Miranda, Blanca Miranda Merced, también ha trabajado en otras áreas. Entonces, tienen formaciones académicas distintas. Lucha acaba de terminar un doctorado, creo que fue en historia. Sandra también. Entonces, vienen de áreas distintas. Sandra es contable. Contadora pública. Así que tenemos bagajes diferentes, espero que no se me haya olvidado ninguno en el camino. Nos queremos mucho y aportábamos desde esa perspectiva.
1: Oye, pero qué interesante, porque desde la perspectiva de un maestro, de una contable, de una comunicadora, o sea, están viviendo vidas totalmente diferentes, trabajos totalmente diferentes.
0: Y personalidades diferentes. Personalidades diferentes que a veces todos estábamos de acuerdo, pero cuando no, a uno apretaba y el otro, y teníamos que conciliar. Siempre habíamos uno que otro que tratábamos de bajar las aguas. Pero eso es bonito.
2: Esa diversidad de profesiones y de intereses, ¿verdad? Pues hace el libro más interesante.
0: Exacto.
2: Porque no hay una sola manera de pensar dentro del libro.
0: Ni una sola manera de contar.
2: Ni una más sola manera de contar.
1: No, pero tuvo que haber sido espectacular cuando me imagino una idea que se trancó la mitad del grupo y la mitad, eso es, me imagino que eso tuvo que haber sido.
0: En un momento por poco nos disolvemos. No, no, no. Esto va perpetuo, así que seguimos ahí. Seguimos en solidaridad, unidos.
1: Cuando terminas estos tres libros, has hablado desde que comenzaste, que y desde verdad, desde muy pequeña, que muchas veces no te da, como que no voy a escribir. En varias facetas.
0: El síndrome del impostor.
1: Ajá. ¿Cuándo decides, espérate, ahora voy a escribir? ¿Qué momento?
0: Yo siempre he tenido varios trabajos. Decía una amiga que había que trabajar uno para el gasto y otro para el gusto. Y yo los juntaba a todos y siempre estaba haciendo mil cosas. Pero escribía calladita y anotaba. Cuando uno quiere escribir, hasta en una servilleta. Y yo me iba en transporte colectivo a la universidad y yo escribía ahí en la guagua. Y de momento un día dije, algún día los voy a publicar. Trabajaba, mi último trabajo corporativo, porque trabajo por mi cuenta hace varios años, fue en una empresa que tuve una experiencia extraordinaria. De verdad que no me quejo de nada. Mi trabajo ejecutivo parecía a lo que todo el mundo podía aspirar, pero yo quería más. Yo quería algo diferente. Quería dedicarme a proyectos de bienestar. Y en ese momento renuncié a mi trabajo corporativo con toda la estabilidad que eso presume y dije, me voy por mi cuenta a hacer proyectos de comunicación con propósito. Y ahí dije, voy a escribir el libro, porque hace tiempo lo tenía en agenda. Y ya ahí pues como que la autoestima se refuerza. Y dije, quiero escribir un libro que sean historias. Y son 40 historias, porque las empecé cuando cumplí mis 40 años y les terminé 10 años después. Terminé escribiendo el libro en el último año antes de terminar esa década. Y dije, voy a usar el número simbólico de 40, por muchas otras razones también, pero dije, tengo que seleccionar 40 historias. Así que ahí me senté con mucha disciplina, escribí las 40 historias y finalmente publiqué el libro, que se iba a llamar de otro modo, pero como todo tiene un propósito, pues finalmente el nombre que llegó fue un propósito, Historias de Fe, Bienestar y Esperanza.
1: ¿En qué momento te has apoyado de la fe de una manera que ha cambiado tu vida?
0: Ay, en muchos momentos. Yo creo, y me parece interesante o importante aclarar, que hablo de fe y no de religión, porque esto trasciende, es una fuerza espiritual. Y yo, en mi caso, yo vengo de una base de fe, creo que es una de las mejores cosas que heredé de mi crianza, ¿verdad? Esa formación, y a mí me sirve para todo, porque yo creo que cuando uno tiene fe, uno mira con optimismo, no en negación, no de manera absurda, no todo va a salir bien porque sí, no. La fe entiende que hay momentos difíciles también. Y hay muchas situaciones que he enfrentado en mi vida que yo creo que ese ha sido mi salvavidas. Las bollitas que te ponían cuando uno empezaba a tirarse a la piscina. Pues algo así, yo creo que la fe en momentos de dudas, en momentos de situaciones de dolor o de enfermedad o de pérdida, pero también en momentos donde uno quiere tomar buenas decisiones y ser sabio y aportar para bien, yo creo que la fe, en mi caso, ¿verdad?, que creo en Dios, yo creo que eso te guía y tú sientes en el proceso que esa intervención está llegando.
1: ¿Qué le dirías a una joven que es exitosa como escritora que en ese momento diga no? Quiero dejar mi libro en un momento. Que ahora que ya tú te has hecho una escritora, que vas por ese, que has escrito cosas espectaculares, ¿qué le dirías a esa joven? Porque a lo mejor te traía el miedo, o te paraba el miedo, o a lo mejor la exigencia contigo misma, decían, no, yo no puedo hacer eso. Esa joven que a lo mejor nos está escuchando y quiera ser escritora, y a lo mejor nos diga, ay, no, esto no le va a gustar a la gente. Porque déjame decirte, el escribir de fe, escribir de esperanza, escribir de... Tienes que abrir tu corazón.
0: Tienes que abrir tu corazón. Esa vulnerabilidad en un principio te puede asustar. Pero si le voy a hablar a alguien que en este momento se lo está planteando, en mi introducción yo hablo de eso, del miedo, de que son momentos en que ahora con las redes sociales que cualquiera te puede decir, pues ¿sabes qué? Eso fue lo que a mí me dio la fuerza. Obviamente, pues, de nuevo, la fe. Pero yo dije, pues si son tiempos convulsos, pues con más razón, hace falta. Si tengo miedo, pues lo hago con miedo. porque es la manera en que uno tiene que convencerse y creer. Y hay una parte, hay uno de las historias que se llama Lánzate, donde estoy diciendo literalmente, puedo enumerar tantas ocasiones en las que soñé con hacer algo que me apasionara, pero el miedo, la inseguridad o tal vez el exceso de planificación frustraba el intento. Y ahí le pregunto, ¿te ha pasado eso alguna vez? ¿Has dejado escapar oportunidades y luego te has arrepentido? Y ahí entonces le explico lo que yo hice y le doy ideas o preguntas que tienen que hacerse, porque es una reflexión bien íntima y te la tienes que contestar de manera bien íntima. Pero si es tu sueño y es lo que quieres, nada ni nadie puede ir contra eso. Y sobre todo si tienes, ¿verdad?, la pasión y la decisión de que lo quieres hacer, que se mueva a la acción, que es lo que le falta.
1: Qué linda esas palabras, y verdad, tenemos que seguir los sueños, y qué bello. Nosotros vamos a tomar un brequecito, pero volvemos a los héroes de los libros.
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1: Y estamos aquí en los Héroes de los Libros. Me encuentro con Alejandro. Qué espectacular esta es nuestra.
2: Yo no quiero que se acabe esta hora hoy. No. Vamos a extenderla una hora más.
1: Vamos.
2: Sí, que el próximo.
0: Si hay café, yo sigo hablando.
2: Vamos a seguir. Yo creo que vamos a hablar con Juan, con nuestro técnico, para que suspenda el programa.
0: Juan lo conozco
2: después.
0: De los tiempos en que llegué aquí en el 1992.
2: Mira para
1: wow.
2: Ahí.
0: Digo, no sé si él estaba tan temprano como en 92, pero. Sí, porque yo estuve el tiempito y iba y venía, y después estuve en el 6, así que...
2: Pues vamos a hacerle trampa al próximo programa y nos quedamos con la hora que viene para seguir con Isamari Castrodat.
1: Así
2: la comunicadora, periodista cultural Isamari Castrodat. Es un banquete lo que nos hemos dado.
1: Así mismo es.
2: Yo le iba, fuera del aire, le comenté a Isamari que nos contara, nos dijera algo de su encuentro con Obama. Estuviste en una actividad, un evento donde coincidiste o fuiste a cubrir.
0: No, pues mira, fue más allá de lo que yo imaginaba. En el año 2016, mi hijo fue escogido como embajador nacional de la organización March of Dimes, que trabaja previniendo nacimientos prematuros. la salud, fomentando la salud materno-infantil, pero su principal causa ha sido prevenir los nacimientos prematuros, que es una de las cosas en que Puerto Rico lidera también, y todas las consecuencias. Él nació prematuro. Yo conté mi historia, yo era voluntaria de la organización.
1: Sí, qué lindo.
0: Y en algún momento contamos nuestra historia y resultó una historia inspiradora porque yo busqué información, ¿verdad? Y en mi rol de periodista pude atender mi situación de parto prematuro y sobre todo también porque la manera en que se manejó permitió que las circunstancias de salud que él enfrentó en su nacimiento se superaran. Y eso era una historia que daba esperanza. Así que la organización a nivel nacional tenía el programa de familia embajadora y siempre habían sido familias de Estados Unidos y alguien sometió nuestra historia, nos entrevistaron, nos nominaron. Aceptamos la nominación y envié toda la información porque tú tienes que probar que tú tienes un vínculo con la misión de esa organización. Y fuera de mis expectativas, nos escogieron, nos seleccionaron. Por primera vez hicieron el programa bilingüe, así que tenemos que estar un año completo viajando por todo Estados Unidos, llevando el mensaje de la misión de la organización, compartiendo con auspiciadores corporativos, pero yendo a caminatas, a marchas de concienciación y yendo a muchísimos medios de televisión, radio, internet nacionales en inglés y en español por un año. Íbamos y veníamos, pero viajamos a sobre 54 ciudades. Wow. Y estábamos todo el tiempo en un avión y nos patrocinaba una línea aérea, así que fue una experiencia bien bonita. Él y yo, porque tenía 13 años, era menor de edad, y él era muy elocuente en ambos idiomas y yo le hablaba más a las madres, ¿verdad? Pero también estaba acompañándolo y él era todo el speaker. ¿Qué pasa? Ese programa se fundó bajo la presidencia de Franklin Delano Roosevelt. Y siempre por tradición hay una visita con el presidente de turno. Y en ese caso, pues era el presidente Obama. Y nos dicen que vamos a ir a la Casa Blanca a una reunión y yo pienso que es un grupo. Pero a medida que se iba acercando la fecha, veíamos cosas como que nos hacía pensar que era algo un poquito más exclusivo. Y tenemos que enviar documentación, cuento corto. Estando ya en Washington, nos dicen, es una visita personal con él, o sea, exclusiva. Llegamos, nos recibe la directora de la oficina Oval, hablamos un rato y dice, van a pasar, ni siquiera la directora del programa en Washington podía pasar. Pero va a pasar el presidente de la Junta que nos acompañaba a nivel nacional, Ismael y su mamá. Así que cuando nos pasan, ella nos va guiando por un pasillo y nos dice, esperen aquí. Y yo pienso que ella regresa, pero no regresa. Aquella puerta que no sabíamos que era una puerta, abrió y el presidente Obama saluda a mi hijo en español, le dice, Ismael, lo llama por su nombre, Ismael, ¿cómo estás? Y yo salgo en el audio, oh my God, oh my God. Bueno, cosas de jíbara boricua, porque no nos imaginamos lo íntima que iba a ser esa reunión. Nos pasa a la oficina Oval, compartimos con él, todo, hablamos un rato, hablamos de la organización, hablamos del Zika, que estaba en ese momento y afectaba mucho a las mujeres embarazadas. Él nos habló del cabildeo que estaba haciendo en el Congreso para que se asignaran fondos. Eso fue en junio, finales de junio del 2016. Todos sabemos que estaba en el Congreso cabildeándose, trabajándose el proyecto Promesa. Sin pasar juicio si fue un buen proyecto, si no, no vamos a entrar en esos méritos. Simplemente estaba sucediendo toda esa aprobación y ya cuando vamos a salir está convocada la conferencia de prensa. No es que era un secreto, ¿verdad? Pero no públicamente, no había salido. Estaba convocada, los periodistas estaban en otro salón esperando porque él iba a firmar la ley, pero no se sabía públicamente. Y él, sabiendo que somos de Puerto Rico, nos vamos a despedir y él, en un gesto de mucha amabilidad, porque la verdad es que fue muy amable y fue muy, muy atento, me dice, yo sé que son de Puerto Rico, don't worry, I'm going to sign the bill this afternoon. Y yo me viro, salgo al pasillo, le digo a mi hijo, Obama acaba de decir que él va a firmar la ley, eso es promesa, va a firmar la ley ahora. Y mi hijo me dice, sí, con una sonrisa, mi hijo, que siempre fue muy despierto, que era de grupos de Naciones Unidas y que siempre estaba muy activo y en oratoria. Yo le digo, esto tú no se lo puedes decir a nadie, porque la información privilegiada que nos acaban de dar es porque estamos aquí por otra razón. Nosotros estamos representando a la organización. Yo no llegué a esta oficina de él como periodista. Y estuvimos como 20 minutos conversando con él. O sea, fue una cosa espectacular. Salimos y yo le digo, tú no le puedes decir esto a nadie. Y él me dice, ni a papi. Su papá en ese momento era editor de una agencia internacional de noticias. Así que yo le digo, ni a tu papá menos. Y la verdad es que nos guardamos la información y dejamos que todo tomara su curso. Y aclaro, no es que fuera un secreto, no es que me estaba revelando nada. Había un público ya allí convocado de prensa. Pero salimos, nos sentamos en unos banquitos en una de las plazas que está frente a la salida. Y yo digo, esto es una lección ética. Yo quiero que tú sepas que cuando uno recibe una información como ciudadano o como periodista y no está hecha para que tú la divulgues, tú no lo puedes hacer. Y 2 horas después salió públicamente toda la información.
2: Y fue una buenísima lección para tu hijo en ese momento.
0: Pero mira, para que te rías también, otra anécdota que puedes, a mí me sorprendió, puede resultar jocosa. Nos sentamos a digerir, wow, lo que nos acaba de pasar. O sea, estos dos jíbaros de Puerto Rico acaban de tener una audiencia en la oficina Oval privada por 20 minutos que ningún político de Puerto Rico ha tenido en ese momento, ¿verdad? Con él en esta circunstancia. Y de repente suena mi celular y yo veo que es un número de Washington. Contesto y me dicen, sí, es de el Washington Post, nos acaban de decir que ustedes salieron ahora mismo de la oficina de Obama. Y es que las noticias son así.
2: Sí.
0: Entonces nos piden una impresión, ¿verdad?, de como embajadores, claro. Y bueno, dimos nuestra respuesta. Pero estábamos anonadados por cómo las cosas suceden. Y Cindy, ¿tú te acuerdas que te dije ahorita que esas cosas uno no las busca? ¿Cómo yo iba a buscar una audiencia privada con el presidente Obama en medio de todo este caos? Llegan, porque parece muy glamoroso, pero eso llegó porque nosotros estábamos comprometidos con una organización que busca hacer el bien para las madres y los niños.
2: Y esa experiencia está en el libro, para que nuestro público sepa que puede leer la historia completa. Y en la página 63 dice desamor.
0: Desamor.
2: Y hay una cita de Oscar Wilde que me gusta. Amarse a uno mismo es el principio de una historia de amor eterna.
0: Exactamente.
2: ¿Y qué pasó aquí en Desamor?
0: Es una historia sobre autoestima.
2: Sobre autoestima.
0: Es una historia sobre autoestima, porque es una anécdota de una persona que estaba devastado, ¿verdad? Por una relación que, ¿cuántas veces no hemos visto esa historia? Una relación que no funcionó, pues porque... Y hemos escuchado cosas más dramáticas, sin ella o sin él no puedo ser nada. Y entonces va a una consulta y la especialista le dice, es que después de varias sesiones, dice, es que el problema no es amor por ella, es amor por ti. Y por eso uso la cita de Oscar Wilde, porque el principio del amor es amarnos a nosotros mismos, ¿verdad? Entonces, de hecho, si nos vamos en términos bíblicos, te dice amar al prójimo como a ti mismo. Eso parte de la premisa que nos tenemos que amar nosotros más. Y no es un acto de egoísmo, es un acto de justicia. Porque entonces podemos ser mejores personas. Cuando nos amamos a nosotros, tenemos una autoestima clara, segura. Podemos compartirlo con otras personas.
2: Y amar, amar es un verbo, ¿verdad? Que hay que ejercitarlo y se comienza ejercitándolo y practicándolo con uno mismo.
0: Con uno mismo.
2: Uh-huh. Y ahí se fortalece, se aprende a amar realmente.
0: Y ahí se aprende a amar. Así hay varias historias también de relaciones de pareja, pero muchas veces utilizo anécdotas. Decía antes de comenzar que un amigo muy querido me dice, ay, parecen parábolas modernas. Y no fue la intención, no todas son vinculadas a la fe, ¿verdad? Algunas quizás tienen alguna referencia o cita bíblica, pero realmente son reflexiones para ser mejores personas. Y de nuevo, empiezo conmigo misma porque es un aprendizaje que uno tiene constantemente. Yo quiero ser una mejor persona todos los días, pero es un contrato que renuevo conmigo misma todos los días. Porque a la menor provocación, algo puede ser que uno no sea la mejor persona que uno debería ser. Así que yo todos los días reevalúo porque doy gracias y que hice malo y que puedo corregir mañana.
1: De la parte del libro, ¿cuál fue la más fácil que hiciste?
0: Pues
1: que te disfrutaste, que dijiste, ay Dios mío, lo escribí rapidísimo.
0: Anécdotas, tú me decías anécdotas en que haya visto la fe, pues ajá. Hay dos o tres anécdotas particulares de mi proceso de fe. Una de ellas, de mi cómo me relaciono con el dinero, por una experiencia de fe que tuve cuando tenía 13 años. Otra de ellas, estando yo en primer año de universidad con mil dudas sobre mi futuro. Y tú sabes que los jóvenes tenemos siempre una maraña en la cabeza pensando qué voy a hacer, cómo voy a hacer mi vida. Y yo quería una dirección. Y de momento, pues, yo tengo una relación con Dios muy particular, así que le reclamo también y le hablo. ¿Verdad? Y en aquel momento, en la intimidad de mi hogar, estando yo sola en mi casa, en mi cuarto, le reclamo a Dios de una manera muy particular. Y uno... días, apenas dos, tres días después, recibo una respuesta tan directa y tan clara sobre lo que yo había pedido que nadie sabía, porque ni siquiera estaba mi hermana que compartía mi cuarto en mi casa, no había nadie. Y yo sabía que eso ya no se lo había dicho a nadie. Y la respuesta llegó de una manera tan evidente que yo narrar esa historia se me hizo fácil y a la misma vez me emocionó, porque yo dije, yo quiero que otra gente experimente en la vida lo que yo he experimentado, porque para mí es bueno. Y cuando uno recibe algo bueno, uno lo quiere compartir. Así que se me hizo súper fácil.
1: ¿Y del libro la parte más difícil? que la quisiste compartir con la gente, pero fue un momento que lloraste, que dijiste, lo hago, no lo hago, lo quiero quitar, no lo quiero poner, o que te decías, Dios mío, si a mí yo me pongo una presentación y me preguntan de esto, ¿cómo lo voy a contestar?
0: Sí, Cindy, voy a un programa y Cindy me pregunta, ¿qué digo? Mira, hubo dos en particular. Una donde revelo los problemas de autoestima que yo enfrenté en un momento de mi vida y las maneras en que eso se manifestó, y momentos de dificultad, momentos tristes donde narro, mira, en esta película que pasa esto, en este libro que la protagonista comienza de esta manera, yo me vi así. Hay un libro en particular que es un libro que después convirtieron en película, que de esas lecturas que dicen, pues fáciles, ¿verdad? Pero yo leo de todo y se llama Eat, Pray and Love. Ama, reza y ama. Come, reza y ama, de Elizabeth Gilbert. Y me acuerdo que eso comienza con ella sentada en el piso llorando, devastada. En el caso de ella, porque estaba pasando por un divorcio muy contencioso y se sentía devastada, ya ni siquiera tenía fe. Ella decía, Dios, yo no sé si tú existes, te hablo. Y en esa historia yo cuento, así también estuve yo una vez, una situación muy, muy difícil y personal en mi vida, donde me senté en el piso de mi cuarto, en la soledad de mi hogar, a llorar, como ella lo hizo. Y presentar esa vulnerabilidad no es un exhibicionismo emocional, es tú decir cuántas otras personas tienen miedo para no mostrar esto, pues yo lo muestro, para decir de ahí se sale y se sale más fuerte.
1: Y eres valiente porque lo escribiste.
0: Y hay que ser valiente para decidirlo.
1: Decidirlo y así presentarlo.
0: Mi autoestima ahí la trabajé. Así que también ese proceso de cómo lo que sentí en aquel momento y sentí después y pude trabajar, me dio las herramientas también para hacer otras cosas en la vida. Y tuvo su propósito. Así que me sentí bien. Y bien rapidito, la segunda historia que me dio trabajo es una que yo pensaba, no me dio trabajo, me cuestioné si la debía poner o no, porque me pareció una historia tan sencilla, tan básica. Pero era una anécdota que yo tenía que utilizar para presentar un tema que era mucho más profundo. Y la historia se llama Galletas de Avena. Y es una anécdota con una familia, ¿verdad? Y un gesto. Sin embargo, la utilicé para que las personas pudiesen profundizar sobre los valores y que estamos dispuestos a llevar a cabo y cómo estamos dispuestos a proteger nuestros valores y hacer, yo creo que ya mismito, yo sigo hablando aquí, ya mismito nos cortan, a proteger nuestros valores y a poner límites saludables en la vida.
1: Vamos a hacer un ping-pong de los héroes de los libros.
0: Anda, ok.
1: Un propósito en una palabra. Un propósito en una palabra.
0: ¿Propósito?
1: ¿Fe o miedo?
0: Fe.
1: ¿Un hábito que cambió tu vida?
0: Vivir con esperanza.
1: ¿Un libro que todos deberían de leer?
0: Un propósito.
1: Muy bien. ¿Una persona que inspira tu vida?
0: Mi mamá.
1: ¿Café o té?
0: Ay, las dos, pero café.
1: ¿Cómo escribes? ¿Por la mañana o noche?
0: Muy desorganizadamente, pero más por la noche, soy más nocturna.
1: ¿Una frase que repites cuando enfrentas momentos difíciles?
0: Te voy a compartir dos. Jehová es mi pastor, nada me faltará y esto también pasará.
1: ¿Qué significa para ti la esperanza?
0: Es lo que nos mueve.
1: Completa la frase. ¿Hoy elijo?
0: ¿Perdón?
1: ¿Hoy elijo?
0: Hoy elijo ser feliz.
1: Espectacular.
2: Mira, no nos podemos ir sin enviarle un saludo a la persona que está dedicada a este libro, que es Ismael Geraldo, el hijo de Isamari. Y el libro dice, para mi amado hijo Ismael Geraldo, el privilegio de tu amor me hace querer ser mejor persona cada día.
0: Yo le digo Ismaelillo, como el Ismaelillo pues de Martín.
2: Un saludo para Ismaelillo.
0: Un saludo y un beso a mi hijo amado.
1: ¿Dónde podemos conseguir el libro?
0: En Casa Norberto. También en Laberinto. Básicamente creo que es donde único queda.
2: Sí.
0: Disponible porque hay muy pocos disponibles.
1: ¿Las personas que se quieran comunicar contigo?
0: Mira, en las redes sociales aparezco bajo Más con Isamari Castro Dan, Más en mi proyecto de comunicación con propósito, o me buscan bajo Isamari Castro Dan, o tenía mi página web, se cayó, así que me pueden buscar en cualquier lugar de las redes sociales, bajo Más con Isamari Castro Dan, o Isamari Castro Dan.
2: Y buscarte también en los programas que tienes y que participas, pues estás activamente.
0: Exacto, estoy también en radio, no sé si puedo decir aquí, WKQ a tu lado, los miércoles a las 8 de la noche por WKQ, y la página de YouTube, que quizás es la más fácil, la página página de YouTube es Más con Isamari Castrodán. El que no tiene Instagram o Facebook o LinkedIn, pueden buscar en YouTube Más con Isamari Castrodán.
1: Alejandro, gracias por traernos una invitada tan especial.
2: Bueno, ay, gracias a ustedes. Esto ha sido, te digo, un lujo haberla tenido. Gracias, Isamari.
0: Gracias, gracias a ustedes. Gracias, Juan.
1: Siempre es bueno tener mujeres que nos enseñen las historias de fe, bienestar y esperanza. Ella es una persona espectacular. No se olviden de comprar su libro, de buscar, de leer y seguir mujeres que nos inspiran y que nos hacen mejor mujeres. Gracias por estar en Los Héroes de los Libros. Gracias por haber gracias sido nuestra invitada. Y será hasta el próximo jueves.
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